0: miércoles, ya primero de julio del 2026. Qué rápido se va el tiempo. Estamos a mitad del año y bueno, estaré con ustedes durante las próximas 2 horas, de 6 a 8 de la tarde noche, en este espacio de la comunicación en México, en el 98.5 de frecuencia modulada y 18 estaciones más en todo el país. Bueno, pues acuérdese que hoy, primero de julio de el 2026, es la fecha oficial para iniciar la revisión, renegociación, reconstrucción, ya no sabemos qué va a ser, del Tratado de Libre Comercio entre México, Estados Unidos y Canadá. El secretario de Economía, Marcelo Ebrard, informa que la Unión Americana rechazó prorrogar el T-MEC por 16 años más. No obstante, aclara que el tratado se mantendrá vigente hasta el 2036, o sea, 10 años más, con revisiones anuales y sin cambios en sus reglas de operación.
1: Entonces, lo que nos ha dicho hoy el embajador Greer es que Estados Unidos no está en la posición de extenderlo 16 años, por lo tanto, nos vamos a ir por el carril de la revisión anual por los próximos 10 años, que es la vigencia acordada del tratado. También les puedo informar a ustedes que el día 20 de julio vamos a tener la siguiente conversación, ahora sí ya revisión del tratado con nuestra contraparte norteamericana, ya tenemos prevista la fecha.
0: Tras el anuncio, el coordinador del PAN en el Senado, Ricardo Anaya, advierte que el respaldo al gobernador de Sinaloa, al gobernador con licencia, Rubén Rocha Moya, podría tensar la relación con Estados Unidos y afectar la estabilidad del T-MEC y la economía del país.
2: Mientras el gobierno mexicano siga defendiendo narcopolíticos, la relación con Estados Unidos se va a deteriorar y quien va a pagar los platos rotos es la gente, porque hay 15 millones de empleos que dependen directamente del T-MEC. Y ni más ni menos que el 84% de nuestras exportaciones van a Estados Unidos. Entonces, la exigencia concreta a Morena es que dejen de defender al narcogobernador Rubén Rocha Moya, porque esto va a acabar teniendo consecuencias no solo en materia de seguridad, sino, como ya lo estamos viendo, también en materia económica.
0: Bueno, desde San Lázaro, el vocero de los diputados morenistas, Arturo Ávila, niega que el proceso representa un revés para México y asegura que puede fortalecer a la economía.
3: Por eso yo insisto que es una oportunidad para que la política pública de nuestro país se enfoque a fortalecer la actividad productiva nacional y, por supuesto, también al Estado, ¿no?
4: No un fracaso.
3: No es un fracaso. Si llegamos a ese momento, tiene que ver mucho más con un reacomodo de la política pública del gobierno de Estados Unidos, que apuesta por una regionalización y un fortalecimiento de su mercado interior, ¿no? Ellos piensan que el mercado interior se puede fortalecer de un día a otro y son procesos que toman mucho más tiempo. Por eso yo creo que debería revalorar el gobierno de Estados Unidos y los que participan en el Tratado de Libre Comercio.
0: Las remesas enviadas a México suman 5,600 millones de dólares en mayo, un aumento del 3.8% a tasa anual. Aunque hubo menos envíos, el monto promedio por transferencia fue mayor y acumuló más de 25,287 millones de dólares en los primeros 5 meses del año. El Instituto Nacional Electoral entrega a Somos México, el nuevo partido político que acaba de obtener su registro ante el INE, la constancia que lo acredita como nuevo órgano político nacional y le asigna sus oficinas dentro del propio INE. su presidente Guadalupe Acosta Naranjo declara que fortalecerán su presencia en el país y que impugnarán la orden de cambiar su nombre, logotipo y colores.
4: Todavía persisten algunos problemas, como ustedes saben, sobre nuestro nombre, pero eso ya es un asunto secundario que vamos a atender de manera legal y que estoy seguro que vamos a ganar. Se nos reconocerá nuestro nombre, nuestro lema y nuestro emblema. Pero por lo pronto, la nota del día de hoy es que los ciudadanos ya tienen una nueva opción política, una opción ciudadana, una opción que se va a poner al servicio de la sociedad.
0: Bueno, 4 personas murieron durante los festejos por el triunfo de México ante Ecuador, que reunieron a cerca de 1,500,000 de aficionados en el Ángel de la Independencia, confirma Nadine Gassman, secretaria de Salud de la Ciudad de México. 3 de las víctimas fallecieron por asfixia y una más murió en un hospital tras sufrir un paro cardíaco respiratorio.
5: Lamentablemente ocurrieron 4 defunciones. Los 4 lamentables casos ocurrieron en las inmediaciones del Paseo de la Reforma. 3, como ya se ha informado acá, se debieron a asfixia. Se trata de un hombre de 44 años de edad, una mujer de 19 años y una mujer de 48 años. El 4º caso es un masculino de alrededor de 30 años, de identidad todavía desconocida, que fue trasladado por estatus epiléptico, crisis convulsiva y sangrado de tubo digestivo. En el hospital presentó un paro cardiorrespiratorio del que no respondió a las maniobras avanzadas.

0: hechos, la jefa de gobierno de la capital de la República, Clara Brugada, expresa sus condolencias a las familias de las víctimas y descarta prohibir las concentraciones en el Ángel.
1: Quiero iniciar expresando a nombre del gobierno de la Ciudad de México y en el mío propio nuestro más profundo dolor por el fallecimiento de las personas que ayer perdieron la vida durante los festejos en el Ángel de la Independencia. A sus familias y seres queridos expresamos nuestras más sinceras condolencias, nuestra solidaridad y nuestro compromiso de acompañarlas y acompañarlos en estos momentos difíciles.
0: No obstante, anuncia que para el partido de octavos de final se reforzarán los operativos de seguridad y protección civil, además de impulsar que las celebraciones se distribuyan en otros puntos de la capital.
1: Ante el previsible crecimiento de la afluencia a las celebraciones, a la próxima del domingo, con motivo del Mundial, he instruido el fortalecimiento inmediato de los protocolos de protección civil, salud y seguridad para el próximo domingo.
0: En Baja California Sur, el atropellamiento masivo registrado durante los festejos en San José del Cabo ya generó críticas contra el gobierno municipal encabezado por Cristian Agundis. La senadora con licencia Susana Satarain acusa omisiones en los protocolos de seguridad y exige investigar la actuación de las autoridades. Bueno, mientras tanto, la selección mexicana ya tiene rival para los octavos de final del próximo domingo. El Tri enfrentará a Inglaterra el domingo 5 de julio a las 6 de la tarde en el Estadio Banorte, en el último partido que tendrá el país como anfitrión del torneo. Y la diputada de Movimiento Ciudadano, Luisa Ledesma, presenta en el Congreso de la Ciudad de México la llamada Ley Merlín, que propone destinar parte de los recursos generados por la imagen de un animal a su alimentación, atención veterinaria y bienestar. La iniciativa surge tras el caso del pato Merlín, que se volvió viral en redes sociales y fue nombrado por la FIFA como embajador en la Ciudad de México.
2: Hoy presento la Ley Merlín, una iniciativa que no pretende convertir a los animales en sujetos patrimoniales, no pretende crear cuentas bancarias y tampoco pretende limitar la actividad económica. Lo que propone es algo mucho más sencillo y al mismo tiempo profundamente responsable y justo, que cuando un ser sintiente participe lícitamente en actividades capaces de generar valor económico, su bienestar sea siempre la prioridad.

0: presenta una iniciativa para que los trabajadores despedidos por la sustitución de sus funciones con inteligencia artificial reciban una indemnización de hasta 5 meses de salario. La propuesta reformaría la Ley Federal del Trabajo y aún está pendiente la discusión en el Congreso. Bueno, y el Bitcoin cae por debajo de los $60,000 por unidad y acumula una baja de 20% en junio y de 38% en lo que va del año. El desplome se atribuye a retiros récord de fondos cotizados, ventas de inversiones y la expectativa de tasas de interés en Estados Unidos. Bueno, el presidente de la Reserva Federal de la Unión Americana reafirma que el Banco Central mantendrá su lucha contra la inflación y descarta aceptar una meta superior al 2%. Además, defiende la independencia de la institución frente a las presiones políticas de Donald Trump contra su antecesor Jerome Powell.
1: Si había personas en los hogares o en el sector empresarial y en los mercados financieros que pensaban que este banco central iba a estar cómodo con un objetivo de inflación por encima del 2%, bueno, supongo que se sentirán decepcionados. Vamos a ofrecer estabilidad de precios en los Estados Unidos. Eso es lo que este comité se ha comprometido a hacer. Y nuestro objetivo es lograrlo. Las tácticas, la estrategia y lo demás, eso está por venir.
0: Donald Trump declara ingresos por más de $1,400 millones solo el año pasado, en 2025, impulsados principalmente por su estrategia e inversiones en monedas digitales. El reporte reaviva los señalamientos sobre posibles conflictos de interés, aunque la clase blanca asegura que el presidente no participa en la gestión de su empresa. Mire, los que andan activísimos haciendo negocios por todo el mundo son sus hijos, Ivanka, su hija, y su yerno Jared Kushner, el que, por cierto, ya sabía usted, es socio nada más y nada menos que del honestísimo, entre comillas, secretario de Hacienda, Luis Videgaray. Luis Videgaray se le coló como nadie a Jared Kushner y ahorita juntos manejan un fondo de inversión y bueno, pues sus ahorros más lo que le puede pagar el yerno de Donald Trump le alcanza este tipejo de Luis Videgaray para vivir como magnate allá en los Estados Unidos, ¿no? Pero bueno, se calcula que la fortuna ya de la familia Trump, porque Trump dice no, esto es de mis hijos, no es mía, de mi yerno, total, rebasa los $6,000 millones. Pero recuerde, siempre me gusta traer el comentario a colación, que el hombre más rico del mundo se llama Jim Kim Un, el dictador asqueroso, sanguinario, represor, psicópata del presidente de Corea del Norte, y nada más y nada menos que el señor presidente de Rusia, Vladimir Putin. Aunque para el señor Vladimir Putin, los recientes ataques que ha hecho Ucrania contra objetivos también principalmente estratégicos, incluso ya muy cerca de Moscú, pues tienen temblando al señor Trump, ¿no? Porque Trump comenzó afectando edificios y objetivos muy estratégicos, sobre todo del sector energético, muy cerca de Kiev, la capital de Ucrania, y Ucrania le decía a Trump, oye, pues ya bájale, no se vale contra la capital. No hizo caso Putin, y ya hace como 3-4 meses, afortunadamente el señor Volodymyr Zelensky dijo, pues ahora voy yo. Así es que eso, más el costo de la guerra, más las muertes anuales del ejército ruso y los mercenarios que contrata de otros países, entre algunos africanos, pues tienen ya muy nervioso al señor Trump, porque le quiero decir que la invasión de Rusia a tierras ucranianas, ya rebasó la duración que tuvo la Primera y la Segunda Guerra Mundial, por separado, ¿no? Ya la guerra entre Rusia y Ucrania llega casi a 1 año 6 meses, y la Segunda Guerra Mundial, por ejemplo, que es de la que me acuerdo, duró 1 año 4 meses. Bueno, se le complica esta situación a el señor Putin. Y en otro orden de ideas, el presidente de China, Xi Jinping, reafirma que la reunificación con Taiwán es una prioridad para su gobierno.
1: Resolver la cuestión de Taiwán y lograr la reunificación completa de la patria es la tarea histórica inquebrantable de nuestro partido y el deseo común de todos los hijos e hijas de la nación china.
0: Además, advierte que mantendrá la lucha contra los movimientos independentistas en Taiwán y llama a fortalecer el ejército, combatir la corrupción y acelerar el desarrollo tecnológico.
1: Debemos implementar a fondo la estrategia general del partido para resolver la cuestión de Taiwán en la nueva era, adherirnos al principio de una sola China y al consenso de 1992, unirnos a la gran masa de compatriotas de Taiwán, profundizar los intercambios, la cooperación y el desarrollo integrado a ambos lados del estrecho, combatir resueltamente a las fuerzas separatistas de la independencia de Taiwán, oponernos a la interferencia de fuerzas externas y avanzar firmemente en la gran causa de la reunificación de la patria.
0: Bueno, una semana de los terremotos de magnitud 7.2 y 7.5 en Venezuela, de este sismo doble, pues, el saldo de muertos rebasa ya los 2000. Esto dice el presidente del Parlamento, Jorge Rodríguez, y hermano de la presidenta impuesta por Estados Unidos, Delcy. Las autoridades también reportan 13,000 damnificados, más de 4,000 rescatistas en las labores de búsqueda y 800 réplicas desde la tragedia.
2: Al día de hoy se contabilizan 2,295 personas fallecidas, 11,267 personas heridas. Estamos contando al momento 12,841 personas damnificadas, y desde el día de hace 48 horas, la presidenta del Cielovina Rodríguez ordenó que se acelerara el proceso de llevar a las personas a campamentos transitorios.

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0: La escuadra azurra ha sido la única capaz de hilvanar sus primeras 5 victorias de manera consecutiva desde el arranque del torneo, colgando el cero en su portería, una marca comandada por el guardameta legendario Walter Senga. En aquella mítica justa de 1990, los italianos registraron triunfos de 1-0 ante Austria, el mismo marcador frente a Estados Unidos, y 2-0 contra Checoslovaquia en la fase de grupos. Posteriormente, despacharon 2-0 a Uruguay en octavos de final y 1-0 a Irlanda en los cuartos, acumulando un récord de 517 minutos consecutivos sin recibir una sola anotación desde el silbatazo inicial. Esta racha perfecta de imbatibilidad llegó a su fin al minuto 67 de la semifinal contra Argentina, cuando Claudio Caniglia logró techar al arquero italiano. Hoy México ya cuenta con 4 triunfos al hilo sin permitir daño frente a Sudáfrica, Corea del Sur, la República Checa y Ecuador, quedando a un solo paso de escribir su nombre con letras de oro junto a aquella histórica muralla italiana. 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
1: El licenciado Alejandro de Facio, fundador de Grupo Multisistemas de Seguridad Industrial y líder en el sector de la seguridad privada, señaló que las detenciones que realizan las autoridades federales deben traducirse en condenas. De acuerdo con autoridades federales, del 1 de octubre de 2024 al 31 de mayo de 2026, se ha detenido a más de 56,000 personas por delitos de alto impacto y el promedio diario de homicidios dolosos registra una reducción de 46% a nivel nacional. Sin duda, son buenos resultados, pero si dichos detenidos no terminan en las cárceles del país o bien regresan pronto a las calles a delinquir, las cifras mencionadas pierden significado. La inseguridad es un fenómeno multifactorial y complejo que no únicamente mediante detenciones. Es necesaria una estrategia de largo plazo, puntualizó de Facio.
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5: Oscar Mario, muy buenas tardes. Hablemos de los principales acontecimientos económicos y financieros de la jornada. Hoy, miércoles 1 de julio, Wall Street tuvo una sesión de contrastes. Después del fuerte rally de la primera mitad del año, los inversionistas aprovecharon para tomar utilidades en varias empresas de semiconductores. Micron y SanDisk cayeron más de 10%, mientras que Broadcom y Nvidia también terminaron en terreno negativo. Pero eso no significa que el mercado haya perdido el interés por la inteligencia artificial. Al contrario, simplemente está siendo mucho más selectivo. La mejor prueba fue Meta, cuyas acciones subieron 8.8% tras reportes de que la compañía evalúa lanzar un negocio de servicios en la nube utilizando su infraestructura de inteligencia artificial. La noticia fue bien recibida porque ayudaría a monetizar las enormes inversiones que la empresa ha realizado en centros de datos y diversificar sus fuentes de ingresos. Con este comportamiento mixto, el Nasdaq cayó 0.7%, el S&P 500 retrocedió 0.2% y el Dow Jones terminó prácticamente sin cambios después de haber marcado un nuevo máximo intradía. En México, el IPC avanzó 0.4%, liderado por Gentera, que ganó 4.6% gracias a los sólidos resultados de su operación en Perú, los cuales ayudaron a compensar parte de la preocupación por el deterioro de su cartera aquí en México. En el mercado cambiario, el peso se depreció a 17.56 por dólar. El movimiento coincidió con el inicio formal del proceso de revisión del T-MEC, como se esperaba.

0: Estados Unidos señaló que por ahora no está listo para extender el acuerdo por otros 16 años, por lo que va a comenzar un periodo de revisiones anuales hasta 2036. La noticia no tomó por sorpresa al mercado, pero sí mantiene viva una fuente de incertidumbre para el peso en los próximos meses. La siguiente reunión entre los representantes comerciales de México y Estados Unidos ya está programada para el 20 de julio en la Ciudad de México. Entonces, con todo esto, hoy nos queda muy claro que las historias de la inteligencia artificial no han terminado. Simplemente entraron en una nueva etapa donde el mercado ya no premia a todo el sector por igual, sino a las empresas que puedan demostrar cómo convertir esa tecnología en utilidades. Lo mismo para los mercados de divisas, en donde el mercado cambiario de México podría enfrentar presiones hacia adelante. Comentó para el Heraldo Radio Marcos Arias, economista senior de GBM. Que tengan una excelente tarde.
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0: regresar y me da mucho gusto saludar pues a una mujer profesional que ha tenido pues un historial personal y de trabajo muy exitoso y de muchos años, independientemente, si me permites, Gaby Cuevas, de tu juventud, medio para incluirme ahí, ¿no?
1: Muchas gracias, Oscar Mario. Pues sí, nos conocemos ya desde hace muchos años, mucho trabajo, mucha historia, y ahora justamente en este mundo de la organización de la Copa Mundial de la FIFA. Me da mucho gusto saludarte.
0: Oye, bueno, deja comentar al auditorio. Desde hace tiempo, bueno, hace algunos meses, la presidenta le asigna a Gaby Cuevas ser representante del gobierno federal ante la FIFA y ya. Pero comienza el Mundial, y acuérdense que nosotros como periodistas y conductores, en mi caso de un programa de radio en El Heraldo, pues solo somos intermediarios entre lo que pregunta el auditorio y los personajes, como aquí les decimos, que hacen la noticia día con día. Y hubo, me llamó la atención porque hubo tres o cuatro preguntas o dudas del auditorio. Oye, comenzó el Mundial y desapareció Gaby Cuevas. Y se me ocurrió decirlo, se me ocurrió mencionarlo. Me lo pude haber callado, pero bueno, dije, el auditorio está diciendo, ¿dónde está Gaby Cuevas? Y me llamó la atención y me cayó muy bien que Gaby, pues imagino que nos estaba escuchando, tiene su gente ahí que le monitorea. Y entonces Gaby dice, a ver, Oscar Mario, estás muy mal. Sigo trabajando, estoy en Cancún rehabilitando unas canchas de fútbol para que puedan jugar en un lugar adecuado. Y ni soy, muy bueno, Gaby, deja decirlo, ¿no? Dice, ni soy claro. FIFA, ni soy Ticketmaster. Me cayó muy bien lo que me mandaste, pero a ver, vas tú, ¿eh?
1: No, hombre, muchas gracias, Oscar Mario. Pues fíjate que sí han sido semanas muy intensas y justo sí me llamó la atención la pregunta que te hacían desde el auditorio de, bueno, ¿y dónde está entre tanto que hay partidos y tanto dinamismo ahorita?
0: Pues es que sí te desapareciste del radar.
1: Pues es que han sido semanas donde ahora sí que ni chance de estar entrando a entrevistas, a informar a los medios. Entonces yo te agradezco mucho esta oportunidad porque hemos tenido, atrás de cada partido, es muy difícil imaginarnos todo lo que hay atrás. Tenemos que revisar, por ejemplo, que todos los jugadores puedan entrar a México, ya sea que tengan visa o que tengan algún tipo de acuerdo sobre visas con nuestro país. Y eso sucede también para árbitros, árbitras, personal de FIFA, toda la gente que tiene que ver con el desarrollo del torneo. Vemos los temas de aduanas, las llegadas a los aeropuertos, los temas en las carreteras, el plan Kukulcán con las dependencias de seguridad y de protección civil. Hay muchísimo trabajo atrás, es decir, lo que vemos nosotros es la cancha, lo que nos apasiona es el gol, la jugada, la estrategia. Pero atrás de eso hay mucho trabajo, entonces justamente sí, estas semanas hemos estado concentradas, miles de personas por parte del gobierno de México, justamente en lograr una Copa Mundial de la FIFA en México que sea exitosa. Y hasta ahora vamos muy bien, no hemos tenido ningún inconveniente, todos los temas que abordamos con FIFA, desde las sedes de entrenamiento, los espacios que llegan aquí ya los jugadores, hasta para pernoctas antes de jugar, los estadios, revisamos los planes de movilidad con las ciudades, vamos monitoreando los FIFA Fan Festivals, que eso, si bien son organizados por los gobiernos estatales, también estamos ahí revisando que las cosas estén bien. Entonces han sido semanas de mucho trabajo, al que además le sumamos el Mundial Social, que como bien comentas nos trae por todo el país ya en la etapa de inaugurar canchas, Oscar Mario. Creo que esta es una muy buena noticia porque se nos ha cuestionado muchísimo el gobierno de México sobre cómo vamos a lograr la meta de 4.200 canchas. Y las matemáticas no mienten, de Sedatu son 1.200 canchas en 31 entidades de la República. Es desde fútbol 11, 7, 5, hay de todo. Pero también está arreglando canchas la Secretaría de Bienestar, 800 canchas con presidentes y presidentas municipales a través de un fondo presupuestal que es el FAIS. Y con esto también tenemos a la Ciudad de México con 500, a Nuevo León con un poco más de 500, a Jalisco también que andaba ya superando las 300. Tan solo Iztapalapa, Oscar Mario, entre las que lleva la alcaldía, que son 48, más las del gobierno de la ciudad, tan solo Iztapalapa lleva ya más de 100 canchas. Y esto es importante porque sí, sí es deporte, claro, es salud, pero también es construcción de paz y es construir el verdadero legado de este mundial. Es decir, el domingo tenemos el último partido, el México-Inglaterra, le vamos a echar todas las porras del mundo a nuestra selección, pero es el último partido que se juega en nuestro país. Entonces, ¿qué legado, qué se queda aquí para México, para los mexicanos, mexicanas? Pues se quedan las canchas, se queda también la Copa Escolar en la que participaron prácticamente 1,200,000 alumnos y alumnas, se quedan también los murales, el proyecto cultural, y eso es justo lo que nos ha tenido pues más que ocupados en estas últimas semanas, y por eso pues era importante también rendir cuentas con tu auditorio.
0: Yo creo que es una magnífica idea de la presidenta Sheinbaum, sobre todo bajo tu supervisión, porque como tú dices, haces una labor social, deportiva, y permíteme también, pues hasta emotiva y psicológica, para cuántos niños, ¿eh? Bueno, niños y adolescentes, ¿no? Bueno, así también es, adultos, ¿no? Que, hay muchos adultos sí, que no tienen dónde jugar, que tienen sus equipos y que merecen también disfrutarlo, ¿no?
1: Exactamente, y justo esa fue la reflexión que nos instruyó nuestra presidenta, Oscar Mario, fue demos nosotros todas las oportunidades, todas las condiciones para que los niños, niñas, jóvenes que quieren dedicarse al fútbol profesional, les demos más oportunidades para lograrlo. Entonces, las canchas son este primer espacio, el que logremos tener espacios sobre todo dignos. Es decir, pues nosotros crecimos con la cascarita, con organizarnos muchas veces hasta en la calle y todo, pero en la medida en que podamos tener canchas dignas para mexicanos y mexicanas, y como dices, de todas las edades, también estamos abonando en cumplir sueños, en apoyar mucho las políticas de salud, porque seguimos teniendo altos índices de sobrepeso, de obesidad, de diabetes, y la activación física que promueve la Secretaría de Salud es fundamental. Van a quedarse estos torneos, los mundialitos y copas, particularmente las de CONADE y las de la Secretaría de Educación Pública, pero también ha organizado el IMSS, la Secretaría de Mujeres. En fin, hay mucho trabajo social atrás de este mundial, porque pues al final mucho más tiene que suceder atrás de estos 13 partidos que estamos viviendo. En total van a ser 17, tuvimos ya 4 de repechaje en marzo, pero ya, a ver, lo importante aquí es que se queda para México y para los mexicanos en derrama económica, en turismo, en reputación de país, que creo que es muy importante. Oscar Mario, tú conoces bien de estos temas, y justamente esta Copa Mundial y el amor y la pasión que le ha metido nuestra afición le ha dado la vuelta al mundo y hoy generan notas positivas en todo el planeta.
0: Oye, te escriben, esta también te la voy a dar. Pero así, dice Gaby, deberían de hacerte secretaria del deporte. No hay una secretaria del deporte, ¿verdad?
1: No hay una secretaria del deporte, está la CONADE.
0: Bueno, vamos a votar por ti, mi Gaby.
1: La CONADE, pero ahí está Romel Pacheco, campeón de clavados.
0: Ah, no, bueno, es otra cosa. No, pero están diciendo para que tú promuevas este tipo de cosas permanentemente en el país.
1: Encontraremos cómo promoverlo. Parte también muy bonita de este ejercicio, Oscar Mario, ha sido que se sumó la iniciativa privada. El sector privado ha convertido justamente lo que puede hacer un beneficio privado de empresa en bienes públicos. Y ahí tenemos, por ejemplo, ejercicios muy bonitos también de empresas rehabilitando canchas, de otras empresas que, por ejemplo, llevan las caravanas por todo el país con pantallas, con sillas, con lonas, con todo para transmitir los partidos de fútbol en nuestras comunidades, que han donado boletos y gracias a eso más de 520 personas están yendo a los partidos del Mundial, producto que ganaron alguno de los mundialitos o concursos del Mundial Social. Yo creo que hay mucha conciencia ahora y por supuesto que seguiremos apoyando en lo que se necesite con todo el amor del mundo, porque además debo decirlo que yo me siento muy honrada con este nombramiento de la presidenta y al mismo tiempo muy motivada por la respuesta que hemos tenido de la gente, que ha sido maravillosa y que yo creo que ya llegó el fútbol y llegó el Mundial Social para quedarse.
0: Y mira, yo creo que podría ser un buen complemento a la extraordinaria labor que está haciendo el secretario de Seguridad Federal, don Omar García Harfuch, porque esto es distraer a los jóvenes de todos los vicios, man.
1: Así es, de hecho, mucho de esta estrategia se ha compartido justamente con las dependencias de seguridad y en los territorios de paz. Estamos convencidos, Oscar Mario, de que estas 4.200 canchas van a servir, porque además hay que acordarnos pues justamente a los valores que tiene el fútbol, ¿no? Es trabajo en equipo, disciplina, nos enseña a ponernos de acuerdo, a compartir, que el gol que mete uno es de todo el equipo. Entonces, ese compañerismo, esa forma de trabajar que tiene el fútbol, claro que también nos sirve muchísimo para construcción de paz y, como dices, para abatir cualquier posible consumo de drogas en nuestros niños y jóvenes.
0: Gaby Cuevas, me da mucho gusto saludarte, ¿eh?
1: Igualmente, qué gusto, Oscar Mario, y cada vez que el auditorio tenga alguna duda, aquí estamos a sus órdenes.
0: Gracias, Gaby Cuevas, representante del gobierno federal ante la FIFA, que excluyó a 130 millones de mexicanos que querían y podrían acudir a los estadios. Pero bueno, la FIFA ya actúa, no solo en México, sino en cualquier parte del mundo, y se llevó 11,000 millones de pesos, es lo que dicen las buenas y malas lenguas. Y para hablar de ello, don Edgar Valero, te escuchamos.

0: Don Edgar Valero, te escuchamos. Vamos al comentario que hace en este espacio el licenciado Carlos Salmón. Adelante, mi querido Carlos.
1: Oscar Mario, la difícil situación económica que atraviesa México se explica con una serie de datos duros que les quiero compartir. No importa el orden, lo importante es lo que está detrás de esta información. Pemex no anda bien, aunque ha tenido cambios importantes, son insuficientes. Se han caído sus ingresos, aunque su deuda disminuyó ligeramente. Además, el personal ocupado en las manufacturas se redujo por tercer año consecutivo. Y con ello, 20 estados registran pérdida de empleos formales debido a la debilidad de la inversión y el deterioro de la propia manufactura. La inflación oficial está prendida por alfileres. Estados Unidos ronda el 6%. Aquí los precios de la gasolina y la tortilla viven una presión cotidiana. En los últimos años, el costo de la tierra subió más de un 10%, lo que hace más difícil el desarrollo de la vivienda social. El indicador de confianza del consumidor ha venido descendiendo, acumulando 16 bajas en el último año. Las remesas están a la baja y se percibe sobre todo en estados como Michoacán y Guanajuato, donde sostienen las economías locales. La recesión ronda el planeta y México no es la excepción. Hay preocupación por la caída de la actividad económica y el crecimiento este año para nuestro país no llegará al 1%. Algo está mal y nos debe de preocupar y ocupar. El gasto social y los programas que hoy funcionan se ven presionados por la inflación. Datos y más datos duros. Por eso en las encuestas y mediciones el tema económico y es preocupación de la gente. Aunado a la inseguridad y violencia, marca un escenario muy complejo. Oscar Mario, hace unos años un presidente de los Estados Unidos dijo, es la economía, estúpido. Hoy, Oscar Mario, es el momento de ver cómo el panorama económico que se acerca nos debe de hacer pensar. Y en las próximas elecciones del 27, Oscar Mario, esto sin duda saldrá a flote.

0: Regresamos con Oscar Mario Beteta. 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
2: El mundo juega en tu casa. Conócelo antes de que comience el partido. Cabo Verde. Cabo Verde tiene una particularidad poco común. Hay más personas de origen caboverdiano viviendo fuera del país que dentro de sus propias islas. La diáspora caboverdiana se extendió por distintas partes del mundo, manteniendo vivas sus tradiciones, su idioma y especialmente su música. La morna, uno de sus géneros musicales más representativos, fue reconocida por la UNESCO como Patrimonio Cultural Inmaterial de la Humanidad en 2019. Cabo Verde tiene alrededor de 500.000 habitantes, playa como capital, el escudo caboverdiano como moneda y un territorio de aproximadamente 4.000 kilómetros cuadrados distribuidos en 10 islas del Atlántico. A pesar de su tamaño, el país ha construido una identidad cultural reconocida mucho más allá de sus fronteras.
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7: Hola, ¿qué tal? Muy buenas noches, bienvenidos a una emisión más de Frente en Jalisco, aquí en Heraldo Radio Jalisco. Hoy miércoles primero de julio, quiero agradecer, como todos los días, en los controles técnicos a Antonio Luna y a Ramón Luna, En la producción y redacción de este espacio, a Ricardo Gómez,

0: y recordarles nuestro número de WhatsApp para que se comuniquen con nosotros, el 3329-161003. El día de hoy vamos a tener esta mesa de análisis de todos los miércoles, donde me acompaña Iván Arrasola. Además, platicaremos con Alberto Esquer, él es el jefe de gabinete del gobierno del estado de Jalisco. Les recordamos que nos pueden escuchar en nuestra página de internet, heraldodemexico.com.mx. Ahí buscar el apartado radio y encontrarán la emisora de Heraldo Radio Guadalajara. También nos pueden escuchar a través de iHeartRadio en el 100.3 de FM. Y los invitamos a que nos sigan y se comuniquen vía nuestras redes sociales. En X e Instagram me encuentran como @AlfredoCejaR y en Facebook me encuentran como Alfredo Ceja. Y también pueden seguir las cuentas en X e Instagram de @HeraldoRadioGDL para que se mantengan informados de todo lo que pasa en nuestro estado. Y pueden escuchar estas mesas de análisis y todas las entrevistas en el podcast de De Frente en Jalisco en cualquiera de las plataformas.
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0: Y ahora sí arrancamos esta mesa de análisis con Iván Arrasola. Me da muchísimo gusto saludarlo como cada miércoles. Estimado Iván, ¿cómo estás? Muy buenas noches.
2: Hola, Alfredo, muy bien. ¿Tú cómo te encuentras?
0: Muy bien, Iván, pues con muchos temas sorpresivos, algunos de ellos para analizar esta semana, y pues vamos arrancándole, Iván, porque, a ver, si quieres arrancamos por lo local. Ya habíamos platicado desde hace meses la situación, la problemática que enfrentaba la zona metropolitana de Guadalajara principalmente, y también pues unos municipios, otros municipios del estado, referente al suministro y a la calidad del agua que llega a los hogares, ¿no? Y pues es un problema que viene desde varias administraciones, se agudizó, yo creo, la administración pasada, digo, aquí lo analizamos muchas veces, la gestión del anterior director, bueno, el director Torres Lugo en la administración pasada, pues bastante deficiente, Iván. Y con la llegada de esta administración, pues se esperaba en el inicio de la administración que se notara un cambio, pero conforme pasaban las semanas y los meses, se fue agudizando el problema, ¿no, Iván? Y a partir de, pues desde la semana pasada, al inicio de esta semana, veíamos las condiciones de cientos de colonias en cuanto a esta problemática. Y pues para muchos sorprendía que el gobierno pues sí anunciara en su momento los cambios en el CIAPA, en la dirección del CIAPA, que más era por el tema de Eli Castro, yo creo, que por cierto ya va un año y se sigue sin ver resultados de ese tema o sanciones a los responsables. Ahora, justo el día de hoy, pues arranca otro de los cambios pues esperados y que lo hemos analizado aquí, la llegada de Luis Barbosa Niño en la Comisión Estatal del Agua. Pero esta misma semana, Iván, se anunció un plan integral, ¿no?, para todo lo que viene en los próximos años, una inversión pues en total de cerca de 20,000 millones de pesos, una inversión transeccional, que se tienen que dar muchos factores para que esto se logre, pero ¿consideras, Iván, que se tardaron en esta apuesta o a qué crees que se deba que, pues ahora sí, parece que le van a entrar en serio al tema del suministro de agua en la zona metropolitana?
2: Mira, Alfredo, pareciera en este tema ha sido tanto el descuido, ha sido tanto el deterioro y el manejo político que se le ha dado a un asunto prioritario como lo es el del agua, ¿no? Y que, bueno, resulta que al gobierno de Jalisco, pues le estalla pues a partir de estas denuncias ciudadanas de agua sucia, de agua con mal olor, y que, digamos, dentro de todo este espectro donde se señalan a diversos responsables, el manejo político, Alfredo, recordarás que se le da el tema de las tarifas del agua, donde se anuncian alzas en las tasas de las tarifas y posteriormente estas medidas se echan para atrás. Estamos ante un escenario, Alfredo, en el que me parece que las condiciones, el tiempo alcanzó al gobierno del estado y que de alguna forma lo que está tratando de hacer pues es encontrar una solución primero modificando a las cabezas de los órganos más importantes, ya lo vimos con el CIAPA, ya lo vimos con esta Comisión Estatal del Agua, y este anuncio que curiosamente, Alfredo, pues resulta que el que lo presenta pues es el jefe de gabinete Alberto Esquer, ¿no? Y que algunos de los aspectos que llaman la atención es, bueno, ¿sobre qué base, Alfredo, podemos tener la certeza de que efectivamente este plan que contempla 30 acciones de corto, mediano y largo plazo y que serán más de 20,000 millones en esta inversión? Sin duda, lo más importante pues es esta construcción del acueducto en la zona metropolitana de Guadalajara. Aquí realmente lo que nos tendríamos que preguntar, Alfredo, es, ¿se cuenta con los recursos para poder llevar a cabo este tipo de proyectos? Y en segundo lugar, ¿en cuánto tiempo estamos hablando de que se van a ver resultados? Una de las cuestiones que esperábamos cuando se da el cambio en el CIAPA, pues era precisamente acciones mucho más contundentes, acciones mucho más eficaces. Y si bien el director en las primeras etapas hizo estos videos donde iba directamente a las zonas donde se daba el problema y veíamos cómo esta cercanía, si lo comparamos con el anterior director, que prácticamente pues dejó de aparecer en los medios, ¿no? Ya cuando, digamos, la presión fue tanta que ya no pudo con esto, pues ahora parece que lo que estamos viendo, Alfredo, son nuevamente una serie de promesas, una serie de proyectos que algunos pues ya se están poniendo en práctica, ¿no? Ya se ha anunciado una inversión inicial de 5,000 millones de pesos, pero todavía faltan recursos, Alfredo, para poder lograr este objetivo. Y la pregunta es, ¿de dónde va a salir el dinero, no? Esa es una de las primeras preguntas que nos tendremos que hacer. ¿Cómo vamos a quedar después de todos estos eventos deportivos que se han dado en la ciudad y en el país? Me parece que, aunque el proyecto tiene buenas intenciones, me parece que hay todavía serias dudas de que se pueda dar y que inclusive algunas voces de especialistas pues cuestionan la forma en la que se está echando a andar este proyecto, Alfredo.
0: Que al final, Iván, en el mismo mensaje que mencionas de Alberto Esquer, con quien vamos a platicar más adelante, pues se habla o se solicita, ¿no?, esta coordinación de los tres niveles de gobierno y de todas las fuerzas políticas, haciendo un mensaje especial al Congreso del Estado. Se entendería que, pues me imagino que los recursos los van a querer negociar con los diferentes legisladores, con los grupos parlamentarios, para ver si se puede pues ajustar algo de presupuesto que pudiera ser complejo. Habrá que ver si se requiere algo de deuda o también lo que se comentó, pues la relación con el gobierno federal, ¿no?, con la Comisión Nacional del Agua, y ver si también de allá pueden llegar algo de recursos. Que, Iván, digo, a pesar de que la responsabilidad ha sido de esta y varias administraciones atrás, de que pues no se le dio atención a este tema y como no era electoralmente rentable, pues tuberías, al final esas obras no se ven, pues hoy yo creo que la responsabilidad sería de varios partidos políticos y de varios niveles de gobierno, ¿no? Que esperemos que tengan esa conciencia y esa voluntad política, si es que se trata tanto con la Comisión Nacional del Agua como con el Congreso del Estado y los diferentes bancadas, ¿no?
2: Así es, y mira, dos aspectos que sin duda me parecen centrales y que, bueno, lo hemos discutido en otros momentos, es, tenemos una serie de instituciones que se supone su principal labor, su principal papel es precisamente este, el de la coordinación, ¿no? ¿De qué te sirve una burocracia tan amplia si no eres capaz de echar a andar los proyectos, si no eres capaz de ejecutar? Pero esto que mencionas en el mensaje de Alberto Esquer, en el sentido de que se tienen que poner de acuerdo, por ejemplo, en el tema de los ayuntamientos aquí en zona metropolitana de Guadalajara, donde sí es muy clara esta división entre gobiernos de MC, que de alguna forma pues apoyan más este tema de las alzas en las tarifas, y gobiernos emanados de partidos de oposición, de propio Morena, que se niegan a a estos aumentos en las tarifas si no ven mejoras sustanciales en los temas relacionados con el tema del agua. Entonces, me parece, Alfredo, que el escenario político tampoco es el más idóneo. Estamos a un año de nuevamente ir a elecciones. La relación con el gobierno federal, pues tampoco en este momento es la mejor. Estamos en un contexto, Alfredo, en el que inclusive hay mucha incertidumbre sobre si se va a firmar o no este tratado de libre comercio con Estados Unidos. Entonces, me parece que de alguna forma hay en el ambiente político en este momento una serie de incentivos como para no lograr estos acuerdos, ¿no? Entonces, me parece que en ese sentido el electorado pues tendrá que estar muy atento acerca de qué partidos políticos proponen soluciones pues realmente viables y pues qué partidos políticos pues más bien le están apostando como al tema del desgaste, ¿no? Al tema de bloquear cualquier tipo de decisión.
0: Así es, y pues tendremos que estar atentos a ello, ¿no? A la responsabilidad que tengan cada uno de los funcionarios de las instituciones, de los partidos políticos y de las dependencias, para pues que no se echen la bolita unos a otros y que al final se termine o quede este plan en buenas intenciones, ¿no? Oye, Iván, de cambiando de tema, porque traemos varios temas para analizar el día de hoy, hablando de partidos políticos, pues ya se dio esta respuesta, ya se avanzó en la creación o en los que serán los nuevos partidos que podrán competir de manera, digamos, solos en 2027. Pero antes de hablar, Iván, de cada uno de ellos que tú conoces bien o has analizado bien el desarrollo de cada uno de estos que ya son, que ya están aprobados, me gustaría preguntarte, Iván, ¿a quién le quitan votos? Porque al final vemos partidos, vemos expresiones políticas, unas de derecha, otras de izquierda, pero son personajes que vienen ya de algún partido político y que al final podrán restarle, ¿no? A los que ya están o a los más tradicionales que conocemos desde hace muchos años.
2: Mira, la pregunta, Alfredo, es muy interesante y me parece que el primer elemento que hay que discutir es precisamente este, que se trata de profesionales de la política, se trata de viejos conocidos que de una u otra forma, pues digamos, son, si lo queremos ver así, entre comillas, las nuevas alternativas, las nuevas fuerzas políticas. Y por un lado tenemos a este partido, Somos México, Somos MX, que ya discutiremos el tema del nombre, ¿no? Que ahí el INE tuvo toda una discusión acerca de este tema y que se supone que es un partido como de tendencia socialdemócrata, un poco como un partido, que digamos viene a cubrir este deterioro de partidos como el PAN, de partidos como el PRI, ¿no? Y que pues además muchos de los militantes que se le relaciona con la Marea Rosa, donde también estuvieron representadas todas estas fuerzas políticas, pues bueno, vendrían a ser como digamos esta nueva opción de la, como si fuera algo así, una oposición tradicional. Pero por otro lado también está el partido PAS, ¿no? Que es esta configuración que en realidad, Alfredo, es una nueva versión de este del partido Encuentro Social, ¿no? El famoso PES, que en el 2018 apoyó a López Obrador, participó en esta coalición para llevarlo al poder, pero no alcanzó el registro, ¿no? Y perdió el registro en el año 2019 y son de este corte de partidos evangélicos, de partidos que simpatizan con ciertos grupos religiosos y que de alguna forma han tratado de establecerse, pero la realidad es de que no les ha alcanzado, ¿no? Y que, bueno, ya podremos discutir, Alfredo, si estos partidos podrían sobrevivir, pero al menos en el caso de este partido, pues lo natural sería que se acercara a Morena, ¿no? Y a los aliados de Morena. Aunque la cuestión también, como lo comentas, es que como al ser su primer proceso electoral en el que van a participar, lo tienen que hacer de manera individual, entonces no se pueden coaligar con ninguna fuerza política y tendrán que alcanzar el 3% de la votación nacional para poder conservar el registro. Vamos a ver, Alfredo, si en esta ocasión sí logran, ¿no?, conservarlo.
0: Claro, que le ha pasado a muchos, ¿no? Que en la primera elección, como no van en alianza, se quedan en el intento y adiós registro. O le pasa a otros también que en esta primera elección mantienen el registro, en la segunda deciden ir en alianza y también pierden el registro. Digo, le pasó aquí al partido de Pedro Kumamoto, al partido Futuro, le pasó en su momento pues al PRD, digo, que por ir en alianza pues también pierde el registro, y así ha pasado. Digamos, hay escenarios o hay digamos, partidos que les ha pasado en los dos sentidos, ¿no? En la primera elección no logran el registro, o en siguientes elecciones por ir en alianza y no ir solos, también pierden el registro. Iván, nos quedan todavía unos minutos antes de irnos a un corte, pero me gustaría agotar en este bloque este otro tema sobre los procesos electorales, o el proceso electoral todavía falta para que empiece, ¿no? Pero los partidos ya se están moviendo, ya están nombrando, o se están registrando estos representantes de los comités, o ya están levantando la mano a algunos de ellos en todos los partidos para aspirar a algún cargo público el próximo año. Pero algo que ha llamado la atención, Iván, dentro de estos perfiles, es que al menos en Morena, la Comisión Nacional de Elecciones, pues ya definió hasta cierto punto, o propuso, alineado a estos bloques de competitividad, pues, señalados por el INE, la designación de género en el proceso electoral del próximo año, ¿no? Para las gubernaturas en los estados. Ahí, entre los bloques de competitividad alto, medio y bajo, pues hay algunas sorpresas, ¿no, Iván? Por lo menos en el género propuesto para encabezar la candidatura de algunos estados el próximo año.
2: Así es, Alfredo. Mira, tenemos una serie ahí de características muy interesantes, ¿no? Que, como bien dices, pues se basan en estos bloques de competitividad, y viene ahí el tema del género. Que bueno, a ver, Alfredo, también habrá que analizar qué va a ocurrir en todos estos casos después de la decisión que acaba de tomar el Tribunal Electoral en Jalisco, ¿no? Con este tema de la paridad, y que pues por ahí podría haber casos de personajes, ¿no? Que se pudieran inconformar. Pues con las condiciones en las que se va a operar, digamos, el tema de la competencia. Y que además, Alfredo, pues algo que llama la atención es que pues estamos en el mes de junio, bueno, finalizando ya estamos en julio, hoy empezando el mes, y que ya estén con estos procesos internos que se supone que comienzan hasta finales de año. Pues creo que se están adelantando pues un poquito los tiempos, ¿no? Y mira, no sé si en estos te sorprende un poco como la cuestión de pues a quiénes están postulando, ¿no? O cuáles son, digamos, en este caso, pues los géneros de los que se están hablando. No sé, un caso Guerrero, ¿no? Donde se ha hablado mucho acerca de si este personaje, el papá de la actual gobernadora, iba a postularse o no al cargo, y pues pareciera que por lo que está determinando Morena, pues ahí va mujer, ¿no?
0: Así es, que es uno de los estados que llama la atención. Otros, Iván, que al menos a mí también me llama la atención, por lo que habíamos escuchado de algunos perfiles, el caso de Chihuahua, que pues muchos perfilaban o perfilan a Andrea Chávez, a la senadora con licencia, pero en el caso de Chihuahua estarían postulando hombre, según estos lineamientos del partido Morena. Y otro caso que también sorprende, Iván, el caso de Nayarit, ¿no? Que también muchos ponían en la contienda a la presidenta municipal de Tepic, pero el partido estaría decidiendo porque encabezara la candidatura a un hombre. Entonces, son de los estados que pues llaman la atención, ¿no?
2: Desde luego, Alfredo, pero también, por ejemplo, tenemos otros casos que son de llamar la atención, como por ejemplo, pues San Luis Potosí, ¿no? Ahí, ¿a quién van a postular o a quién van a quién van a proponer. No todo indica que pues los reflectores están puestos en la esposa del actual gobernador, ¿no? Pero veremos qué decisión es la que termina tomando Morena al final de cuentas, ¿no? O también el caso, por ejemplo, de Michoacán, donde postularían a un hombre, tomando ahí también el caso de Grecia Quirós, que mantiene esta pelea, esta lucha, porque se respeten las candidaturas independientes en Michoacán. Entonces, parece que ahí la competencia sería entre Grecia Quirós, si es que se le permite llegar, y un hombre, ¿no?, por parte de Morena.
0: Pues, Iván, vaya decisión complicada tienen en Morena, pero también... Ahí, regresando de corte, Iván, me gustaría que analizáramos, pues, quién puede influir más en este orden, ¿no? Yo creo que la presidenta de México, ya con los cambios que hizo en el partido, y a ver, no, a pesar de que digan que los hizo el partido mismo y la salida de Mario Delgado en su momento, o sea, hoy la llegada de Ariadna Montiel a la dirigencia de Citlali Hernández, pues esos ya son fichas y ya son cambios que puede estar impulsando la presidenta de México, ¿no?
2: Sí, digo, lo tendremos que analizar, Alfredo, pero me parece que también es una decisión que tiene que ver con, pues, inclusive la propia unidad del partido, ¿no? Claro. Es algo que digamos, pues para la presidenta es fundamental.
0: Así es. Iván, tenemos que ir a un corte, pero estamos en esta mesa de análisis de los miércoles con Iván Arrasola. Vamos a un corte y regresamos.
1: 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Cooperacha Espontánea hace feliz a vendedor ambulante. Hay historias del mundial que merecen ser contadas. En un festejo por la selección nacional, un adulto mayor se encontraba intentando vender sus productos en la vía pública, en medio de las aglomeraciones y celebraciones de la afición. Al notar su presencia y vulnerabilidad, un par de jóvenes sacaron dinero de sus bolsillos para dárselo de manera directa. Al ver la acción, el entusiasmo se contagió rápidamente entre la multitud que vestía camisetas de la selección nacional. En cuestión de segundos, decenas de personas comenzaron a alzar billetes en el aire, gritando frases de aliento como "otro de 50". Y dale, dale. En un lapso de pocos minutos, las personas sumaron de manera masiva billetes, principalmente de esa denominación, depositándolos directamente en las manos del señor, que le permitió recolectar una cantidad de dinero en efectivo muy superior a lo que suele ganar en una jornada regular. En redes, los usuarios han aplaudido el gesto, destacando que representa la verdadera esencia y solidaridad del pueblo mexicano frente a los desmanes habituales de los festejos. Les saluda Heriberto Vázquez Muñoz.
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7: Lula va, el presidente de Brasil, va a participar en las elecciones de octubre para la presidencia. Él lo que quiere es reelegirse, puede. Tiene la ley, lo permite. Pero lo otro que me parece, así se lo digo, sumamente importante, es que su adversario seguramente va a ser el hijo de Bolsonaro.
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0: Y nosotros continuamos en esta mesa de análisis de los miércoles con Iván Arrasola. Iván, platicábamos ahorita antes del corte, pues esta decisión complicada que ahorita, por lo que se ve, pues está avanzando o adelantando un poco Morena, pero llegará el plazo para todos los demás partidos, ¿no?
2: Así es, digo, realmente el hecho, Alfredo, de que se decidan con tanta anticipación las candidaturas a la gubernatura, aunque le llamen defensores de la transformación, coordinadores de el nombre que tú le quieras poner, pues la realidad es de que esto, Alfredo, permite que posiciones a tus candidatos y candidatas con una anticipación que evidentemente me parece que rompe, ¿no?, con el principio de equidad, pues dentro del tema de las elecciones. Pero que bueno, al final de cuentas, Alfredo, es un tema en el que la autoridad electoral pues no se ha querido pronunciar de una manera contundente, en donde también me parece que algo que va a tener que cuidar mucho Morena son algunas de las cuestiones que, digamos, van a estar en juego dentro de cada uno de estos estados, que en principio tiene que ver, Alfredo, con el tema de las encuestas, que realmente estas encuestas puedan ser creíbles. Tenemos el caso, ¿no?, que lo reconocen ampliamente, el de Sinaloa con Rubén Rocha, en donde Rubén Rocha no ganó la encuesta, ¿no? Pero pues resulta que López Obrador se aferró y dijo, va Rubén Rocha, ¿no? Entonces, por un lado, que esos procesos pues realmente puedan ser creíbles, que no haya temas de meter recursos públicos, pero por otro lado, Alfredo, me parece que también pues algo que va a estar presente va a ser el tema de estas insinuaciones que podrían ver acerca de que alguno de los candidatos pudiera tener alguna relación con el crimen organizado, ¿no? Así es. Todos estos candados que se metieron de último minuto con esta reforma electoral, me parece que también van a provocar mucha discusión, muchas especulaciones, pues acerca de cada uno de estos candidatos, Alfredo.
0: Claro. Iván, nos quedan 4 minutos y hacia allá iba el siguiente tema, ¿no? De estos perfiles, de todas estas listas, ¿cuántos no estarán pensando a lo mejor hoy o ya colaborando con el gobierno de Estados Unidos, ¿no? Porque digo, ya ves, esta lista que se da a conocer de informantes o de políticos que hoy están colaborando con el gobierno de Estados Unidos, hablando del caso de Rubén Rocha Moya y todos los involucrados, pues ¿cuántos de esta lista no estarán pensando también en estar en una lista, pero en Estados Unidos?
2: A ver, fíjate, Alfredo, algo muy interesante que va a ocurrir, y me parece que eso también podría plantear un riesgo para Morena, por el hecho de estar anticipando sus procesos internos para la selección de candidatos y candidatas, es que, a ver, oficialmente esto no se va a dar hasta que comiencen los periodos de las precampañas, ¿no? Donde se supone que es cuando los partidos hacen sus procesos internos y seleccionan a sus candidatos. Entonces, imagínate toda la especulación que va a haber entre que los nombres nombren, que seguramente pues esos nombres saldrán en unas semanas, y todo lo que se va a empezar a discutir en la prensa y en los medios de comunicación acerca de cada una de las personas que van a ser seleccionadas. Entonces, ¿cuántas de estas personas van a aguantar ahora sí que la prueba del ácido hasta que se den formalmente los procesos para nombrar a sus candidatos y candidatas? Me parece que por ahí podría haber más de un descarrilado si es que, digamos, esto que aprobó Morena, pues le podría ahora sí que salir el tiro por la culata, ¿no?
0: Oye, Iván, pero aparte, también eso te manda un mensaje desde Estados Unidos, ¿no? Porque esto que se publica en un diario en Estados Unidos, pues ha sido información que en su momento se descalificó, se desacreditó, pero todo ha seguido, digamos, saliendo, surgiendo, como lo han ido diciendo los medios allá, ¿no? Entonces, no sorprendería que esto tenga validez o que sea real, y que en los próximos meses empecemos a ver estos movimientos. Y ojo, se va a alinear un poco con la elección que está enfrentando Donald Trump en Estados Unidos para el mes de noviembre.
2: Y que además otro aspecto, Alfredo, que me parece muy interesante de todo esto es que, a ver, todo esto al final son especulaciones, ¿no? Son reportajes que publican los medios en Estados Unidos, pero que también, Alfredo, pueden tener, digamos, esta finalidad, este incentivo de que personas que tengan sospechas, de que dicen, bueno, yo sé de un asunto ilícito, yo sé de vínculos que puede haber entre ciertos políticos y el narcotráfico, pues van a ir a cantar solos, ¿no? O sea, inclusive claro, sin que la propia autoridad los solicite, ¿no? Entonces, me parece que esto también está creando un incentivo en el cual, pues muchas personas dicen, yo voy y hablo antes de que me pase lo que arrocha, ¿no?
0: Totalmente. Pues, sin duda, Iván, vendrán semanas interesantes, tanto en lo electoral, que todavía no empieza el proceso, pero para algunos ya empezó la carrera, y sobre todo también esta parte de la relación con Estados Unidos en materia de combate al crimen organizado. Ya no alcanzamos a hablar de la relación que puede tener esto también con la revisión del T-MEC. Entonces, creo que la relación hoy con Estados Unidos estará mucho más de moda en estas próximas semanas, y conforme se vaya acercando el proceso electoral de los dos lados, tanto de México como de Estados Unidos, yo creo que se pondrá más interesante. Iván, nos tenemos que despedir, pero muchísimas gracias por estar aquí en De Frente en Jalisco.
2: Alfredo, nos vemos el próximo miércoles.
0: Muy bien, pues nosotros platicamos en esta mesa con Iván Arrasola y vamos a lo que sigue.
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0: Muy bien, continuamos aquí en De Frente en Jalisco y me da muchísimo gusto saludar a Alberto Esquer, jefe de gabinete del gobierno del estado. Estimado Alberto, ¿cómo estás? Muy buenas noches.
13: ¿Qué tal? Muy buenas noches, Alfredo, qué gusto saludarte a ti y a todos los radioescuchas que están aquí pendientes de las tareas del estado.
0: Muchísimas gracias. Oye, Alberto, pues la intención de platicar contigo el día de hoy es porque habíamos visto ya desde hace pues algunos meses, y me atrevo a decir años, pues que el tema de la gestión del agua, el tema hídrico en la zona metropolitana de Guadalajara y en el estado, pues había sido un tema complejo, ¿no? Por diferentes factores. Y el día de antier ustedes salen con este anuncio a la ciudadanía, donde presentan pues con todo el gabinete, digamos, las áreas responsables de estos temas, el director del CIAPA, quien ya es el director de la Comisión Estatal del Agua, la coordinadora Karina Hermosillo, y tú encabezando este mensaje, pues anuncian este plan integral con el tema pues de la gestión del agua y el problema hídrico que se vive en la zona metropolitana, y anunciaron pues aparte de presupuesto pues una serie de acciones a largo plazo que creo desde mi punto de vista es lo que más me llama la atención, para bien que se esté pensando en largo plazo, ¿no? Porque al final una problemática así no se puede resolver de un día para otro.
13: Efectivamente, Alfredo, creo que lo primero que quisimos dejar muy claro en el mensaje o en el plan de trabajo que presentamos hace un par de días, pues es reconocer que tenemos un problema hídrico en la zona metropolitana de Guadalajara, que no queremos ponernos una venda en los ojos y hacernos los que no vemos que hay un problema. Efectivamente, se ha encrudecido en las últimas semanas el problema del agua sucia en algunas colonias. Y lo primero que hicimos hace meses ya, Alfredo, es hacer un plan integral, un plan en donde está participando la Comisión Estatal del Agua, donde está participando el CIAPA, la Secretaría de Infraestructura, la Secretaría de Salud, la Coprisjal, para ver exactamente también los resultados químicos del agua, así como también la Secretaría de Hacienda, porque para cualquier acción, proyecto, obra de infraestructura se requiere recurso, y la coordinadora del Gabinete de Gestión del Territorio, Karina, acompañados de los colegios también involucrados en el tema, como el Colegio de Ingenieros, la Cámara de la Construcción. Una vez de poder focalizar primero, Alfredo, en dónde tenemos los problemas, porque el CIAPA atiende en la zona metropolitana a más de 2,000 colonias, y tenemos entre las quejas, estudios y solicitudes, tenemos focalizado que en aproximadamente en cerca de 200 colonias es donde tenemos más severa la problemática. Y fue así que platicando con el gobernador nos instruyó poder ya presentar el plan de acción a corto, a mediano y a largo plazo, que es el plan que presentamos hace un par de días, que tiene que ver con el abastecimiento, el saneamiento y la potabilización del agua. Y de una vez vamos a entrar con el proyecto de poder empezar a reparar donde tenemos detectado que se pueden hacer posibles socavones. Okay. Fue así que en este análisis el gobernador determinó poder arrancar con una inversión de 5,000 millones de pesos para acciones inmediatas, porque esto no espera, Alfredo. Entonces hemos determinado hacer acciones a corto, a mediano y a largo plazo. Las acciones a corto plazo tienen que ver con empezar a tener resultados de inmediato y que las colonias puedan empezar a ver los resultados, y los de mediano y largo plazo tienen que ver con solucionar el tema de fondo. Te pongo un ejemplo de los temas a largo plazo. Tenemos que hacer un nuevo acueducto Chapala Guadalajara, ¿sí? Porque el acueducto que actualmente tenemos tiene más de 40 años, es a cielo abierto, y ya ocupamos un acueducto moderno, un acueducto que no le quite un solo litro más de agua a Chapala, sino por el contrario, que eficientemos la concesión de agua que tenemos para este acueducto. Otro proyecto a mediano y a largo plazo es la planta potabilizadora, la PP1 que tenemos en Miravalle, que ahí es donde llegaría el acueducto, se potabiliza y luego viene la distribución. Pero eso a largo plazo no nos soluciona el problema que actualmente tenemos. Entonces, claro, en el estudio, análisis, en el plan de trabajo, determinamos hacer cerca de 30 acciones que vienen a mejorar de manera importante, pero más de manera más rápida, también las acciones para las colonias. Y por eso ya arrancamos esta semana con la rehabilitación de la de un rebombeo, un bypass en la Calera, que eso nos va a ayudar a, de manera inmediata, en los siguientes meses, tener mejoría en la calidad del agua, como también arrancar la primera etapa de la PP1, la planta potabilizadora, y eso también nos va a traer mejoras inmediatas, aparejado de lavado de tanques, de rebombeos y de un sistema fotovoltaico para también tener ahorros en materia de luz. Es decir, en una mesa ya no solo del CIAPA, con la responsabilidad exclusiva del CIAPA, sino de todo el gobierno del estado, es un proyecto que estaremos, Alfredo, presentando al gobierno de la República, que ya hemos estado trabajando con la Comisión Nacional del Agua para la validación de estos proyectos, porque este tipo de problema que hoy tenemos del agua en zona metropolitana no es de ahorita, Alfredo, ni de hace una semana, ni de hace un mes, ni de este sexenio. Es un problema ya de hace más de 25 años, que con el crecimiento de la ciudad, los sistemas de bombeo, los sistemas de infraestructura hídrica han venido colapsando o quedando chicos. Claro. Por eso estamos haciendo un plan al sexenio y transeccional para poder solucionar este problema de fondo.
0: Oye, Alberto, estas acciones, qué bueno que las tienen planteadas a corto, mediano y largo plazo. Digo, se nota también la parte técnica, eso también es bueno escucharlo, que en este tipo de proyectos, en este tipo de acciones, pues estén la Cámara de la Construcción, como lo comentabas, el Colegio de Ingenieros Civiles, y yo lo comentaba hace una semana aquí en el programa, cuando anunciaron el cambio en la Comisión Estatal del Agua con la llegada de Luis Barbosa Niño, que era interesante un perfil que venía directamente de la parte técnica de ser presidente del Colegio de Ingenieros Civiles, pero que también conocía esta parte del sector público, ¿no? De la operación política, que al final un plan como este, digo, todas las dependencias tendrán que operar políticamente para cada una hacer lo que le toca, ¿no? Tanto, lo dijiste tú muy claro en este mensaje, los tres niveles de gobierno, que ahorita qué bueno que lo comentas, que estarán pues ya en pláticas y para ver de qué manera se puede sumar y fortalecer el gobierno federal, pero también algo que me llamó la atención de tu mensaje fue pues la responsabilidad que le toca al Congreso del Estado, ¿no? El respaldo a este tipo de acciones, que se dejen de lado los temas partidistas y que se vea por el futuro de Jalisco y por el tema de la infraestructura. ¿Cómo, digo, a ti te toca como jefe de gabinete también esta parte, ¿no? La operación política, pero ¿cómo ves, cómo viste el ánimo a la hora de presentar esto desde el Congreso del Estado?
13: Fíjate, Alfredo, en un problema tan grande y tan severo, le tenemos que entrar todos, y le tenemos que entrar todos desde las trincheras que nos corresponde el trabajo de cada quien. Pero el juez por su propia casa empieza, por eso lo hicimos inicialmente desde el Ejecutivo, donde en una mesa de trabajo estamos todas las dependencias, porque siempre inicialmente pues se le cargaba toda la responsabilidad al CIAPA y decía, claro, pues el CIAPA ya está obsoleto, el CIAPA no tiene dinero. Pues sí, efectivamente, el CIAPA cayó en un momento de crisis que ya está en una reingeniería, pero el CIAPA por sí solo no podría resolver este problema. Por eso la instrucción del gobernador es que en la mesa de trabajo estuviera desde el secretario de Hacienda, para ver cuánto dinero se requiere, el secretario de Infraestructura, David Zamora, para ver en qué tipo de obras puede participar la CIOP, la Comisión Estatal del Agua, que efectivamente, como lo acabas de decir, acaba de ingresar, o arranca el día primero, Luis Barbosa Niño, que es expresidente del Colegio de Ingenieros Civiles en Jalisco, pero también con una alta experiencia en la administración pública, y la Cámara de la Construcción. Pero por eso hacemos un llamado y vamos a la mesa, y hemos estado platicando con la Comisión Nacional del Agua del Gobierno de la República, porque al final la rectoría del agua la lleva el Gobierno de la República, y ellos han estado revisando y validando los proyectos de los que estamos hablando, justo para que podamos estar en el mismo proyecto con la misma resolución. Y hoy hacemos un llamado al legislativo, porque al final los proyectos de largo plazo van a tener una multianualidad o van a ser transaccionales, sí, y ocupamos la autorización de las y los legisladores, que estoy seguro van a tener la buena voluntad, porque a un problema como estos nos requiere a todos. Y en el CIAPA, pues ahí confluyen todos los alcaldes de la zona metropolitana de Guadalajara, entendiéndose Zapopan, Guadalajara, Tlaquepaque, Tlajomulco, Tonalá, porque esta problemática se está viviendo en todos los municipios de la zona metropolitana. Entonces, hoy lo que platicamos hace un par de días es una mesa que anunciamos, pero que ya tiene meses trabajando, y que va a quedar permanente este trabajo hasta que no solucionemos el problema.
0: Oye, Alberto, para terminar, digo, nos queda todavía unos minutos, pero esta parte de corto plazo, estos 5,000 millones de pesos, no sé si sea irresponsable dar una temporalidad o decir cuándo se pudieran empezar a ver algunos resultados de estos de corto plazo. Yo sé que no son en 1 o 2 meses, pero con estas acciones, ¿se pudiera esperar para finales de año que se empiecen a ver algunas mejoras?
13: Por supuesto que sí, Alfredo. Por eso quisimos hacer tres tipos de acciones. Las inmediatas, para empezar a tener mejoría de inmediato, pero que, soy claro y honesto, no soluciona los problemas de fondo. Acciones a mediano plazo que siguen trabajando, y a largo plazo, para solucionar esta problemática hídrica que tenemos del agua sucia de manera contundente. Las obras ya las arrancamos, Alfredo. Esta semana ya arrancó la obra del rebombeo en la calera, que es un bypass que nos va a traer mejoría inmediata. Ya pedimos una serie de equipamiento, bombas sumergibles, que nos van a dar resultados de inmediato. Y hay obras a corto plazo, mediano plazo, que también antes de diciembre van a estar teniendo resultado. Ahora, estamos focalizando nuestras acciones inmediatas precisamente en las 200 colonias donde se presume que tenemos la mayor complicación. Recordemos que el CIAPA atiende a cerca de 2,000 colonias, pero de esas 2,000, el 20% es donde tenemos un mayor problema, y es donde estamos focalizando los mayores esfuerzos.
0: Oye, y en esta inversión a largo plazo, que como bien comenta será transaccional, se habló de 20,000 millones de pesos. Este plan, digamos, la construcción, por ejemplo, del acueducto, del segundo acueducto, sabemos que no se terminará en esta administración, pero este plan lo contemplaron a 10 años, a 15 años, para igual ponerle un plazo.
13: No, pero primero déjame puntualizar un tema, Alfredo. El acueducto sí queremos terminarlo en aproximadamente 3 años.
0: Okay.
13: Es una obra que puede estar terminada en 3 años. A la par, estamos arrancando en las siguientes semanas la primera etapa de la construcción de la planta potabilizadora Miravalle, que también se tiene que terminar en un año y la segunda etapa en un par de años.
14: Okay.
13: Y luego de ahí migrar a la planta potabilizadora número 5, la PP5. Todas estas obras tienen que arrancar, muchas de ellas terminar en este sexenio, uh-huh, y otras tendrán que ser transeccionales. Y dependiendo el modelo financiero que nos pueda autorizar el Congreso y el propio gobierno de la República, pues ahí ya veremos a cuántos años se puede ir el pago de estas obras.
0: Perfecto. Alberto, pues yo te agradezco que hayas tomado esta llamada para platicar con nosotros. Siempre es importante tener la información detallada, más cuando se trata de una problemática pues que está viviendo la gente todos los días y que ahora desde el gobierno del estado pues están tomando acciones. Te agradezco como siempre la apertura para platicar con nosotros.
13: No, al contrario, Alfredo, es nuestra obligación como gobierno poderles informar a las y los jaliscienses, habitantes de la zona metropolitana, las acciones que estamos haciendo ante una problemática que estamos reconociendo que existe y que estamos trabajando para solucionarla.
0: Perfecto, muchísimas gracias, muy buenas noches.
13: Para servirte, Alfredo, muy buenas noches a ti y a todos los radioescuchas.
0: Muchísimas gracias, platicamos con Alberto Esquer, él es el jefe de gabinete del gobierno del estado, y nosotros nos despedimos y nos escuchamos el día de mañana. Yo soy Alfredo Ceja, muy buenas noches.
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15: El director Carl Rinch, conocido por dirigir 47 Ronin, desvió 11 millones de dólares que la plataforma le entregó para producir una serie de ciencia ficción que nunca terminó, por lo que fue condenado a 2 años y medio de prisión por estafar a Netflix. En lugar de usar el dinero en la producción, invirtió en criptomonedas, compró autos de lujo, relojes, muebles y otros artículos personales. Antes de la sentencia, Keanu Reeves envió una carta al juez pidiendo clemencia y destacó el talento artístico de Rinch, además de señalar que enfrenta problemas de salud mental. Finalmente, el juez redujo la pena solicitada por la fiscalía y lo condenó a 30 meses de prisión, además de ordenar que devuelvan cerca de 11 millones de dólares y continúe con un tratamiento psicológico.
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19: El mundo juega en tu casa. Conócelo antes de que comience el partido. Canadá. Canadá produce más del 70% del jarabe de arce de todo el planeta, especialmente en la provincia de Quebec, donde esa tradición forma parte de su identidad cultural. Pero el país destaca por mucho más que eso. Es el segundo más grande del mundo, con casi 10 millones de kilómetros cuadrados de territorio, con 41 millones

0: Don José Chico Méndez. Es un abuelito que viajó desde San Diego, California, a su natal Guadalajara, tras 60 años de ausencia, con la única ilusión de ver a la selección mexicana en el Mundial. Su nieta, Paola Hernández, ahorró y gastó cerca de $5,000 comprando los boletos a través de una plataforma para el partido entre México y Corea del Sur. Al llegar al estadio el 18 de junio, descubrieron que las entradas nunca les fueron entregadas. Don Chico se hizo viral en redes sociales al ser grabado llorando de impotencia afuera del inmueble. La indignación de los aficionados en redes sociales y la cobertura de cadenas estadounidenses provocaron un absoluto milagro cuando miles de mexicanos exigieron justicia para el abuelo. Al ver la presión social, la propia empresa StubHub reaccionó y ofreció compensar el daño. Resulta que ahora grandes corporaciones y marcas mexicanas se aliaron para regalarle a Don José, de casi 90 años, la experiencia completa: vuelos directos, hospedaje en hotel de lujo, boletos VIP para presenciar el partido de la selección en el Estadio Azteca el próximo 30 de junio. Sin duda, una historia que empezó mal y ahora tendrá un final feliz. Les saluda Heriberto Vázquez Muñoz.
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julio primero del séptimo mes del, estamos en el primero de julio. Gracias que nos acompaña 2026, 98.5 de FM Heraldo Radio. Estamos también, perdóname, en diferentes estaciones del país y además estamos, como usted lo sabe, en el portal. Y estamos en vivo aquí con este señor que ni siquiera nos voltea a ver, ¿verdad? Allá nos voltea a ver. Qué detalle. Es millennial, ¿verdad? Entonces está viendo el teléfono todo el tiempo. Entonces le pregunto una cosa, le pregunto, oye, ¿cómo va hoy el programa? Me dice, sí, hace calor. No, no, el programa. Bueno, oiga, aquí andamos, gracias que nos acompaña, que haya sido bueno el día. Pues todavía andamos en la euforia, que me parece que es una euforia justificada, pero no podemos llegar a los extremos como llegamos ayer. Mire, yo le diría, aquí hay una parte que tiene que ver con medidas de seguridad. Pero tiene medidas que ver con medidas de prevención de nosotros los ciudadanos. Mire, hace muchos años hubo una tragedia horrorosa en el túnel 26, si mal no recuerdo, previo a un partido Pumas América. La gente dio el portazo y se metió. Y de repente la gente no podía entrar al estadio y entonces ese túnel fue el túnel de la muerte. Algunas fotos que particularmente sacó La Jornada fueron terribles, terribles, terribles, ¿no? ¿Qué fue lo que pasó? Unos con otros chocábamos. O sea, llega un momento en que ya no hay paso. Y si la gente sigue entrando, se va apretando uno con otro, y uno con otro, y uno con otro, y uno con otro. Y ese uno con otro, lo que acaba sucediendo con la gente, pues es que deja de respirar. No hay manera. Entonces la gente pues empieza a caer y entonces la gente

0: empieza a entrar una crisis y se empiezan a pisar unos a otros. Esas son las tragedias. Ha habido tantas tragedias en los estadios. O sea, yo recuerdo una hace muchos, muchos años, 69 por ahí, en Perú. Qué cosa, ¿no? Y también murió una gran cantidad de gente. Entonces ayer murieron cuatro personas. Cuatro personas en esto que es el... Hay por ahí un testimonio de alguien que le habló a su papá, ¿no? A lo mejor ya lo escuchó, que le dice, oye, papá, mamá, los quiero mucho, pero creo que ya estamos aquí, ya saben, ¿no? En una circunstancia, pues, en donde él ya se veía muerto, y afortunadamente dice que se agarró de una moto y pues empezó a echarse para adelante, y entonces eso hizo que que pudiera, materialmente, que pudiera salvar la vida, ¿no? Pero bueno, le diría, lo del jolgorio y la fiesta, yo sí creo que fue por muchos motivos muy padre, por muchos motivos, y además de ello, le diría, no solamente es que haya sido muy padre por muchos motivos, ¿no? El jolgorio, sino que yo le diría, hagamos algo que tiene que ver, a ver, reflexión que tiene que ver con la identidad. ¿Qué significa tener que ver con la identidad? Nosotros, yo soy de la idea, como aficionado al fútbol, de que los aficionados siempre hemos estado por encima de la selección. Y yo creo que eso es así, ¿no? Pero creo que esta selección, con poca expectativa, no lo olvidemos, está empatando el juego con los aficionados. Y los aficionados le están respondiendo. Claro, le responden en el estadio. No, no, le responden en las calles sin que los jugadores sientan, pero bien que ven. Y han de sentir en lo más profundo de su ser. Cuando llegaron anoche ahí al CECAP, se metieron a sus cuartos, prendieron la televisión y vieron lo que estaba pasando en todos los canales. Nosotros estábamos transmitiendo, entiendo que irán seguramente a Televisa y a TV Azteca, sí, pero estábamos transmitiendo y veíamos lo que pasaba con nuestros reporteros, ¿no? Yo diría, nuestros pobres reporteros, y no lo digo en el sentido peyorativo, sino estos pobres reporteros, le voy a contar lo que pasaba con ellos. Los llenaron de blanco, les hicieron tamalada. Se llamaba tamaladas antes, ¿no? Ahora quiere volar, pero me acuerdo que eran tamaladas, yo sí me acuerdo que eran. Pero, ah, no, tamaladas era que lo ponían a uno entre dos y entonces le brincaban a uno así en en el estómago. Bueno, pero como fuera, yo le quiero decir que algo que pasó ayer fue que fue forma y fue fondo. O sea, forma se ganó y fondo la forma en que se ganó. El juego como se vio. Y yo creo que los jugadores lo saben. Pero aquí, el gran. Bueno, obviamente no estaremos donde estamos si no es por nuestros futbolistas y por Javier Aguirre y por toda la organización. Pero nuestros futbolistas son el detonador de nuestras grandes alegrías y de nuestros sufrimientos. No puede negar que ayer yo creo que dejamos de sufrir un poco. Me parece como ahí, como al minuto 30 del segundo tiempo. Pero en cualquier momento pensamos que Ecuador se viene encima. Ecuador se anda quejando, no le demos muchas vueltas, pero Ecuador se anda quejando por diferentes razones. Una por las que se anda quejando es por el vuelo, porque luego les fueron a cantar, etcétera. Yo le diría que eso forma parte mucho del juego. No anden jugándole a la civilidad, ¿no? O sea, eso, perdóneme. Así es el fútbol. O sea, no quiero justificar nada, así es. Se trata de intimidar al otro. Y si la federación no hizo nada para intimidar, es lo que usted quiere, pero lo que sí pasó es que se intimidó lo más que se pudo. ¿Qué hizo el estadio? Gritarles. Por fortuna no, por lo que me pude dar cuenta, no chiflaron mucho el himno de Ecuador, por favor. En eso hay que tener cuidado. Pero todas estas cosas son muy fuertes para los futbolistas. Los futbolistas deben de estar preparados. Yo creo que los ingleses van a estar mucho más preparados que los ecuatorianos. Los ingleses están muy acostumbrados a la adversidad por los torneos que juegan a nivel de clubes, quién sabe ya como selección. Pero también los ingleses pues, se andan curando en salud ahora, ¿no? Que si la altura, que si el Estadio Azteca, que si México lleva no sé cuánto tiempo sin perder. Y entonces dicen, bueno, sí llevan, pero son partidos de CONCACAF. Digan lo que quieran, digan lo que quieran. O sea, ya veremos el domingo. Ojalá gane México, pero pues, si no, así es el juego también, ¿no? No hay que darle muchas vueltas. Pero digamos no a la conclusión, pero al final al que quisiera yo partir, ¿no? Y decir aquí en esto, es entender que hay una identidad que difícilmente se alcanza a dar a tal magnitud entre la selección mexicana y sus aficionados. Hay muchas ilusiones vanas, falsas. Pensamos que aquí viene algo bueno y no viene algo bueno. Pero pensamos que aquí, con lo que se ha hecho hasta ahora, es la mejor prueba de lo que puede hacerse a partir de ahora, ¿no? ¿Por qué razón? No porque yo diga que no, lo que pasa es que lo que se tiene que hacer es en este momento, ya vamos a ganar la Copa del Mundo. No. Esto es solo por hoy. O sea, gocemos de aquí al domingo, comportémonos el domingo, ya que tuvimos la muy lamentable muerte de 4 personas, pero de aquí al domingo, ahí debemos la fiesta en paz. El domingo partido es a las 7. ¿A las 7 o a las 6? Creo que es a las 7 igual. Sí, debe ser a las 7, yo supongo. Señor Arellano, yo sé que tú ya tenías el horario porque me dijeron que hasta habías pedido pizzas para el domingo a las 7, ahí en tu casa. Bueno, pero creo que es a las 7. A las 6, es a las 6, perdón. Entonces, lo que yo le digo es, tomemos con calma todo. Si nos ganan los ingleses, bien ganado, ¿no? Si es a través de buen... Si les ganamos, que ellos acepten la derrota. No son fáciles los ingleses. Son, de todos los equipos que hemos enfrentado hasta ahora, el más difícil. Es muy probable que sea el rival más difícil que México ha enfrentado en los últimos mundiales. O sea, le diría, desde Qatar, por ejemplo, no sé, en Francia, Alemania era un trabuco, ¿no? Ya ve hasta dónde llegó. No ganó, pero hasta dónde llegó. Pero en Francia le ganamos con ese gol de Chicharito y de Cuauhtémoc, pero en esta ocasión Francia trae un lío. Vea usted el autobús, la película de Netflix, para que se dé cuenta de lo que estaba pasando allá adentro. Pero lo que me quiero referir es que esa es bronca de ellos. Es que lo que pasa es que Inglaterra trae un jugador lesionado, pues es su bronca. ¿Nosotros por qué vamos a asumir la bronca de otros? Oye, pues es que ¿sabes qué? La altura, pues es su bronca. O sea, no puedo creer que no pudieron pensar, pues es que es en México, Estados Unidos y Canadá. Yo por eso digo, si quieren quejar, quéjense con la FIFA. No se quejen con la afición mexicana, que va a estar defendiendo al equipo mexicano todo el partido. No se quejen con Mora, ¿no? Es que tiene 17 años y tu mamá también, hombre, por favor. Digo, no se trata de eso. Se trata a partir de ahora de entender lo que viene. Y eso lo deben saber los ingleses, y claro que lo saben, hombre, no vas a aventar una narrativa. Su entrenador, que me cae, también ha tirado 2 o 3 declaraciones, que no marche. Pues, yo eso no se lo diría, creo yo, ni a Mourinho, ni a Guardiola, ni a al alemán otro. Pero bueno, pues así es esto. Hay una narrativa que también juega parte del ambiente y del entorno. Pero le voy a decir algo muy padre. La última vez que jugó Inglaterra en el Estadio Azteca, ¿quieres saber cuándo fue? Cuando un cuate, que se llama Diego Armando Maradona, metió un gol con la mano, que siempre me pareció una trampa, ¿cuál mano de Dios? A mí me pareció una trampa, y Maradona se la llevó, a sabiendas de que Maradona pudo haber dicho fue mi mano, y luego metió un gol que es un referente histórico del fútbol, porque... Si alguien merecía ganar ese partido era Argentina. Si alguien jugó bien ese partido fue Argentina. Y si alguien, a partir de ahí, nos dimos cuenta que podía ser campeón del mundo, fue Argentina. Y todo ello, entre otras cosas, gracias a ese señor llamado Diego Armando Maradona, en paz descanse. Entonces, la última vez que jugó Inglaterra fue en el Estadio Azteca, fue hace 40 años. Y perdió. Había jugado también antes, ¿no? Y también en México ha jugado partidos... Voy a tratar de echar mi cultura futbolera. Inglaterra jugó contra México en el estadio de la Ciudad Universitaria, cuando no estaba el Azteca, por ahí del 57, 50, 58 o 59. Inglaterra venía toda poderosa y perdió. ¿Y sabe quién creo que era el entrenador de Inglaterra, de México? No me lo va a creer, don Fernando Marcos. Dijo, si ese me acuerdo bien y le atiné a alguien de mi generación, dígame, viento, Solórzano, ¿no? Ahí, pero ya le digo, fue así. Entonces, lo que sí le digo es que hay condiciones, que esto es lo que a mí me parece de las cosas más importantes, hay condiciones para ganar, lo que no significa que, o sea, no hay condiciones, no porque los partidos se juegan 100 minutos, todo eso, no es por eso, hay condiciones porque México está jugando de una manera muy favorable para poder tener en jaque al equipo de Inglaterra. Y hay condiciones para caer en Inglaterra, pero por supuesto, de los dos lados. O sea, no es un partido en donde diga, no, pues bueno, Inglaterra, ¿no? Le digo que no me importa mucho lo que diga la inteligencia artificial todavía, pero para cerrar, le cuento, los momios están, o sea, las apuestas están sobre 60-40. 60 Inglaterra, 40 México. Vamos a ver qué pasa. Ojalá gane México y que nos sigamos divirtiendo y que yo ya no sé qué puede pasar, ¿no? Si ya fue 1,000,000, si le ganamos a Inglaterra, pues va a ser 1,500,000, ¿no? No vayan a venir todos, ¿no? Entonces, bueno, ese es un asunto. Ya luego hablamos ahorita de otros temas. Dejamos el fútbol por la Santa Paz y nos veremos si le parece con el fútbol, ya sabe, al ratito algo que tiene que ver interesante en la tele. Y también le cuento que ya aquí tenemos otros asuntos importantes también. Muy relevantes. Le diré, esto del fútbol a mí me parece importante, ¿eh? Pero vamos a otros asuntos que son también muy importantes. Si le parece, vamos al resumen.
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2: 4 personas murieron durante los festejos por la victoria de México sobre Ecuador en los 16avos de final del Mundial 2026 en la Ciudad de México. 3 de las víctimas fallecieron por asfixia y una más por complicaciones médicas derivadas de una crisis convulsiva. Jefa de gobierno Clara Brugada informó que más de 1,400,000 personas participaron en los festejos por el triunfo de México tras el fallecimiento de 4 personas durante las celebraciones. Aseguró que no se prohibirán las concentraciones en el Ángel de la Independencia ni se instalarán vallas en Paseo de la Reforma, aunque reiteró el llamado a la ciudadanía a distribuir los festejos en distintos puntos de la capital. Por su parte, el secretario de Seguridad capitalino, Pablo Vázquez Camacho, informó que se realizarán las investigaciones correspondientes para esclarecer los hechos y fortalecer las medidas de seguridad en los puntos de mayor concentración de personas en la capital. El gobierno de Reino Unido actualizó su guía de viaje para quienes asistirán a los octavos de final del Mundial 2026 en México y reiteró su recomendación de evitar algunas regiones del país, salvo por motivos esenciales, debido a riesgos relacionados con la delincuencia y la violencia. Además, advirtió sobre el aumento de reportes por robo de teléfonos celulares y adulteración de bebidas durante las celebraciones mundialistas. Estados Unidos rechazó renovar el T-MEC de manera automática por 16 años adicionales, como lo había solicitado México y Canadá, y en su lugar optó por mantener la vigencia actual del acuerdo hasta 2036 con un esquema de revisiones anuales. El secretario de Economía, Marcelo Ebrard, aclaró que esto no significa el fin del T-MEC ni una salida de Estados Unidos. Explicó que las revisiones anuales servirán para ajustar temas específicos y buscar acuerdos entre México, Estados Unidos y Canadá. Añadió que el funcionamiento del tratado no tendrá modificaciones inmediatas, que el comercio entre los tres países continuará operando bajo las reglas vigentes. El Instituto Nacional Electoral entregó hoy los certificados oficiales del registro como nuevos partidos políticos nacionales a Partido Paz y Somos México, con los cuales se formaliza la incorporación al sistema de partidos en México. A una semana de los terremotos de magnitud 7.2 y 7.5 que golpearon el centro de Venezuela, la cifra de personas fallecidas subió a 2,295, mientras continúan las labores de búsqueda entre los escombros. La presidenta interina Delcy Rodríguez decretó 7 días de duelo nacional, en tanto Estados Unidos desplegó 900 militares para apoyar en la atención de la emergencia.
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0: Bueno, le agradecemos profundamente a Kenneth Smith Ramos, negociador del T-MEC en otro momento, socio consultor de Agon. Con mucho gusto te saludo, Ken, ¿cómo has estado?
1: Muy buenas noches, Javier, qué gusto estar contigo y con tu auditorio.
0: Ya le dimos vuelta a la página La Euforia y ahora el próximo domingo a ver cómo nos va, ¿no?
1: A ganar. Es lo que tenemos que hacer el domingo.
0: Unos cuates del ITAM que tienen, han hecho modelos matemáticos, dicen que es ligero favorito Inglaterra, pero inteligencia artificial dice que les vamos a ganar en tiempos extras o en penaltis. ¿A quién le creemos? ¿A la inteligencia artificial?
1: Yo le creo al Estadio Azteca y toda la gente que está apoyando con toda la selección.
0: Claro que sí. Oye, ¿no te sorprendió lo que pasó hoy, verdad?
1: Pues mira, la verdad no. Tristemente, yo creo que hubiera sido muy positivo que Estados Unidos tomara la decisión de apoyar y extender el tratado por otros 16 años. Pero es más o menos lo que se esperaba. De hecho, el comunicado de la representación comercial de Estados Unidos retoma una cita textual de lo que dijo Jamison Greer, el representante comercial de Estados Unidos, en su reporte al Congreso sobre T-MEC en diciembre del año pasado. Es decir, que en la forma actual del tratado no está dispuesto a extenderlo a Estados Unidos y por eso ha venido negociando con México, pues los temas relativos a reglas de origen, cómo tratar de contener a China, la insistencia en que se deben resolver los irritantes comerciales bilaterales, y pues la verdad es que yo creo que los negociadores mexicanos, los canadienses, los medios y las empresas sabían que probablemente Trump no iba a dar su brazo a torcer en este momento. Además, es parte de su estrategia mantener esa narrativa dura, no quiere verse blando con ninguno de sus socios comerciales. Entonces, la realidad es que no cambian mucho las cosas. Vamos a seguir con el tratado. El tratado contempla que si no se ponen de acuerdo este año, te vas a revisión anual. Y en cualquier momento en la revisión anual, ya sea 2027, 2028, cuando sea, se puede renovar por 16 años más, pero no se colapse el tratado. Tenemos un tratado que hoy en día está en vigor hasta el 2036.
0: Oye, déjame plantearte, Ken. No genera inevitablemente desconfianza, incertidumbre, revisarlo cada año no significa casi que volver a empezar, y te agregaré otra cosa, no se empieza a visualizar ya, te pregunto, la posibilidad pues de que en 2036 colorín colorado esto se acabó o se acabe antes.
1: Mira, yo no creo, y además yo creo que es importante entender un ligero matiz que hay que ver de cómo está establecida la revisión, es decir, el artículo 34.7. Lo que te dice es que si no se ponen de acuerdo en 2026, esto no quiere decir que de ahí en adelante cada año se lleva a cabo una revisión anual, ¿okay? Lo que te establece es que la revisión se puede ir al 2027, ahí siguen trabajando, y si no se ponen de acuerdo se va a 2028, pero en el momento, en cualquier momento de esta revisión en los siguientes años, en las que sí se pongan de acuerdo los países, a partir de ahí se extiende por otros 16 años más. ¿Qué quiere decir esto? Es probable que el presidente Trump siga presionando a México en diversos temas, no solo en los comerciales, sino temas de seguridad e inmigración. Es probable que siga presionando a México hasta que se vaya en 2029. No podemos garantizar que de aquí a que se vaya no va a haber un acuerdo de extender a los 16 años, pero pues esa indicación es la que él está dando. Sí. Yo no creo que tengamos una situación donde a largo plazo hay un riesgo, uno, de que se colapse el tratado, o de que nos vayamos hasta el 2036 con la incertidumbre de qué va a pasar. Sí. La realidad económica en algún momento se tiene que imponer. Si no es durante el mandato del presidente Trump, ahora sí que ni modo, hay que tratar de reducir los aranceles o eliminarlos, mantener el tratado. Y yo creo que México no se debe apresurar, no debemos dar concesiones en materia de China, lo que pide Estados Unidos, o hacer más estrictas las reglas de origen, hasta tener garantías de Estados Unidos de que vamos a tener un trato preferencial en materia arancelaria. Es decir, que van a eliminar o reducir los aranceles, sobre todo aquellos aranceles que nos pegan fuerte, los aranceles en materia de seguridad nacional de Estados Unidos.
0: Ken, ¿la política está pasando por la revisión del T-MEC o no?
1: Si en términos de política te refieres a factores políticos que influyen, pues por supuesto, digo, Estados Unidos tiene elecciones intermedias en el mes de noviembre. Trump podría haber decidido utilizar un éxito, digamos, comercial con Norteamérica y vender la idea de que llegó a un acuerdo con sus socios comerciales y tratar de sacarle jugo para las elecciones intermedias. Como acostumbra, prefirió el camino alternativo. que es ponerse rudo, hacer mensajes de que no se va a dejar, y eso para alimentar su voto duro, ¿no? Entonces también hay un factor político importante ahí, y como tú sabes, ha mezclado Trump los temas comerciales con los temas de seguridad, y ahí es donde Estados Unidos, a pesar de reconocer que México ha hecho muchos avances en materia de cooperación en seguridad, no está dispuesto a bajar los aranceles y quiere seguir utilizando esa presión en contra de México, y yo creo que eso vamos a ver pues por bastante tiempo de aquí en adelante.
0: ¿Qué pasa con el tema de el narcotráfico, las listas, los personajes que se mencionan, todo esto que tenemos por delante, que nos ha causado realmente mucho ruido interno? Porque además no da la impresión necesariamente de que el gobierno mexicano esté actuando directamente sobre todas estas, pues diría yo, acusaciones, que todas estas revocaciones de visa, todas estas filtraciones, que entiendo que son filtraciones, pero que merecerían por la fuente, por el medio de comunicación, que es una mayor atención, pienso yo.
1: Ahora, los mensajes oficiales de Estados Unidos han sido que México está cooperando en materia de seguridad, y si tú revisas lo que ha pasado desde el inicio de la administración de la presidenta Sheinbaum, sí, ha habido un cambio importante con respecto a la política de seguridad de la administración López Obrador: más arrestos, más extradiciones, destrucción de estupefacientes y de laboratorios, etcétera, etcétera. Pero sí es cierto que está incrementando la presión en Estados Unidos. Yo creo que la presidenta Sheinbaum ha hecho lo correcto en decir, debemos cooperar, pero esta es una responsabilidad compartida. Digamos, las drogas no cruzan la frontera con Estados Unidos y mágicamente aparecen en las escuelas en Detroit o en Boston. Uh-huh. Hay toda una red de narcotráfico en Estados Unidos que también se tiene que atacar. Y también el tema de las armas, el tráfico de armas ilegales y de dinero de Estados Unidos hacia México. Entonces, hay una responsabilidad compartida. Sí está incrementando la presión Estados Unidos respecto a las acusaciones del gobernador de Sinaloa, el senador Insunza y demás colaboradores, y veremos qué pasa en las siguientes semanas o meses con ese tema en particular, porque si bien no se discute en la negociación comercial entre el secretario Ebrard y el embajador Greer, sí es un nubarrón que está por encima de este tema y que podría retrasar, digamos, el diálogo constructivo si es que se descompone. Por hasta ahora México yo creo que ha cooperado. Veamos a dónde nos lleva este diálogo en seguridad bilateral.
0: Y poder negociar aranceles, ¿no, Ken?
1: Esa es la clave ahorita. O sea, yo creo que sí, México tiene los argumentos para demostrarle a Estados Unidos que el tener aranceles en vigor en América del Norte lesiona la competitividad de los tres países, y sobre todo Estados Unidos, que depende de los insumos industriales de México para su competitividad. Entonces, todo eso es sumamente importante.
0: Ken, te mando un gran saludo y el agradecimiento que estuviste con nosotros. 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
7: Extraordinario ejemplo japonés tiene réplica en nuestro país. Los aficionados nipones una vez más dan de qué hablar. En su presentación en Dallas, tras el emocionante empate contra Países Bajos, los fanáticos asiáticos se quedaron en las tribunas con bolsas azules para recolectar plásticos, vasos y envolturas, en una práctica que no es por obligación, sino por su profunda cultura de la gran limpieza, enseñada desde las escuelas para no dejar rastro ni ensuciar los espacios ajenos. En Monterrey, solicitaron formalmente 10,000 bolsas de basura al gobierno de Nuevo León antes de su partido contra Túnez. El gobierno local no solo aceptó la propuesta, sino que les entregó un total de 20,000 bolsas. Aparte de estas bolsas, coordinó al personal del estadio para facilitar los contenedores de depósito masivo. Al silbatazo final ocurrió el verdadero espectáculo comunitario. Cientos de aficionados mexicanos que asistieron al encuentro se unieron a la iniciativa impulsados por el ejemplo. Ayudaron a los visitantes a llenar las bolsas plásticas y, lo que es mejor, el grupo no se limitó a recoger sus propios desperdicios. Barrieron filas enteras del inmueble que correspondían a zonas de otras porras. El director técnico de Japón, Hajime Muriyasu, explicó que para ellos esto no es un acto heroico extraordinario, sino una norma básica de convivencia llamada Atarimae, hacer lo obvio. Dijo que es la forma en la que hemos crecido. Sabemos que no debemos tirar basura y nos organizamos para dejar el espacio exactamente igual o mejor de cómo lo encontramos. Les saluda Heriberto Vázquez Muñoz.
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2: La selección de España que dirige Luis de la Fuente afronta el reto de los 16avos de final con la etiqueta de favorita frente a su similar de Austria. El vencedor del encuentro se enfrentará a los octavos de final, ganador del cruce entre Portugal y Croacia. La Furia Roja llega a la eliminatoria tras sumar 7 puntos en 3 partidos, producto de las victorias 4-0 sobre Arabia Saudita, 1-0 ante Uruguay, además de un empate sin goles frente a Cabo Verde. Pero España carga con un antecedente que buscará dejar atrás. Desde que conquistó el Mundial de Sudáfrica 2010, no ha logrado superar un partido de eliminatoria directa. 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Portugal y Croacia se enfrentan este jueves 2 de julio en la ciudad de Toronto, en un duelo correspondiente a los 16avos de final de la justa veraniega. 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
2: Una pipa presuntamente cargada con diésel explotó tras chocar con un camión de carga en la carretera México-Veracruz, en el municipio de Hueyotitlán, Tlaxcala. La vía fue cerrada en ambos sentidos, aún se desconoce si hay personas lesionadas y se activaron los protocolos de emergencia. Tras la muerte del conductor involucrado en el atropellamiento masivo en Los Cabos, que dejó 17 personas heridas, se recrudecieron las críticas al gobierno municipal del alcalde con licencia, Cristian Agúndez Gómez. La senadora Susana Zatarain pidió aclarar las fallas en el operativo y deslindar responsabilidades por las omisiones en materia de seguridad. La Secretaría de Marina puso en marcha la Operación Salvavidas Verano 2026 en las playas más concurridas del país para reforzar la seguridad de los vacacionistas durante este periodo. Para ello, desplegó más de 3.400 elementos, además de embarcaciones, aeronaves y unidades terrestres para tareas de vigilancia y rescate. La Secretaría de Educación Pública confirmó que el ciclo escolar 2026-2027 para educación básica iniciará el lunes 31 de agosto, mientras que el actual concluirá el miércoles 15 de julio. La presidenta municipal de Uruapan, Grecia Quirós, exigió justicia al cumplirse 8 meses del asesinato de su esposo, el entonces alcalde Carlos Manso, ocurrido durante la inauguración del Festival de las Velas. En un mensaje en redes sociales calificó el caso como un crimen de Estado y acusó que las investigaciones no han esclarecido quién ordenó el homicidio. La gerente de una sucursal del Banco del Bienestar en Guadalupe, Nuevo León, fue detenida por su presunta participación en el robo de 5 millones de pesos ocurrido la semana pasada. De acuerdo con las investigaciones, habría planeado el atraco junto con 2 familiares, quienes también fueron capturados por las autoridades. El quinto vuelo de la Fuerza Aérea Mexicana partió desde la base aérea militar de Santa Lucía con destino a Venezuela para entregar ayuda humanitaria a los afectados por los sismos. El cargamento incluye 13.1 toneladas de medicamentos y 3 plantas generadoras de energía eléctrica, con los que suman ya 8 equipos enviados para apoyar la recuperación de servicios esenciales. La Organización Mundial de la Salud advirtió sobre el riesgo de brotes de enfermedades tras los terremotos en Venezuela debido a las afectaciones en agua, saneamiento y refugios temporales. El organismo alertó además que los servicios de salud operan bajo una presión extrema por la magnitud de la emergencia.

0: Con Debbie Harry, icónica cantante y actriz, que usted estadounidense, pues, legendaria banda de New Wave y punk rock Blondie. Heart of Glass, Call Me, Another Way or Another. Heart of Glass es lo que lo convirtió en las primeras bandas surgidas de la escena punk neoyorquina. Estados Unidos, Reino Unido, rock con música disco. Le fue muy bien, recuerdo yo a esta Debbie Harry que le iba bien. Nació en el 45, en un 11 de julio. Oiga, nomás, fíjese que no andaba tan mal mi memoria, voy a presumir. Hay un tuitero, hay un exero, que a mí me cae muy bien, que yo lo sigo, que se llama, me gusta mucho su nombre, es Tlatuani-Cuauhtémoc. Y entonces dice que esa rato decía, bueno, ¿cuándo México le habrá ganado a Inglaterra? Entonces me acuerdo que tratas, y lo que hizo fue poner la portada del esto junto con la información. Entonces, para empezar, México le ganó a Inglaterra el 29 de mayo de 1959 en Ciudad Universitaria. Otra cosa que le cuento, fíjese nada más, para que vea usted cómo eran los diarios, ¿no? Deportivos. Una victoria sobre Inglaterra que pudo ser más copiosa, triunfo de México. Reconocen los ingleses que el resultado fue merecido. Y luego abajo ponen, Brasil y Perú poseen un fútbol superior, pero el despecho. Reconocen y el despecho, se enojaron, ¿no? Bueno, es un decir, ¿no? Y una foto volando, Antonio Carvajal, 29 de mayo, para los que quieran ahí, domingo 24 de mayo, 1959. Bueno, 20:37, casi 38 en lo del centro.
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0: Para verlo bajo una perspectiva antropológica, sociológica, y también lo que pasó con Jereto ayer en la noche con el triunfo de México en relación a los festejos, particularmente en la ciudad, en la capital, está con nosotros Alberto Guerrero Baena, consultor especializado en políticas de seguridad, policía y movimientos sociales. Alberto, con enorme gusto te saludo, como siempre, gracias, ¿cómo has estado?
2: ¿Qué tal, Javier? Muy buenas noches, muy bien, muchísimas gracias.
0: Supongo que no te perdiste el partido, ¿verdad?
2: No, lo estuve viendo también, como bien dices tú, con una mirada totalmente distinta, y sobre todo pues a la expectativa de lo que iba a suceder con el flujo de masas que cada día estamos viendo que aumenta.
0: Crece. A ver, primero, dividamos la conversación entre lo que pasó, pero también primero entre qué perspectiva le das al hecho de que haya cada vez sea más y más la gente que sale a las calles. En Morelia supongo que también salió, ¿no? En León, en Guanajuato, en todos lados sale, ¿no?
2: Sí, mira, yo creo que en los lugares menos sospechados estamos viendo sobre todo esta identidad que está generando poco a poco la selección mexicana, tomando en cuenta muchos aspectos importantes como quizás la falta de alegrías, por decirlo de esta manera tan coloquial, por el otro lado la identidad, la necesidad férrea de la gente por celebrar algo y sobre todo por romper esas barreras políticas, ideológicas que poco a poco nos hemos puesto en diferentes rubros, y que de alguna manera el fútbol se ha constituido en estos tiempos como un catalizador de estas emociones que sin duda hay que señalar que quizás en la propia FIFA y localmente la Federación Mexicana de Fútbol le han quitado un poquito de color a los estadios, pero que sin duda la gente ha encontrado en la calle esta perspectiva de alegría, de espontaneidad. Digo, ha sido muy impactante ver a gente tronar piñatas en Paseo de la Reforma, recorrer, inclusive ayer yo veía el cierre de avenidas en Uruapan. O sea, realmente no ha habido lugar donde no haya habido una celebración, unas con muy buen control, otras con desafortunados hechos como los que hemos estado escuchando, pero que te demuestra claramente que al mexicano le hacía falta una alegría y una identidad que ni la política, ni la economía, y a veces incluso ni la música te da. Te la está dando el fútbol, cuando obviamente no la estás pasando por medio de burocratismos como ahora, pues sin duda por medio de este mundial que no ha sido el mundial de todos, pues de alguna manera te ha dado.
0: Sí. Oye, ¿crees, digamos, en relación a lo que ha sido esta expresión, lo que menos aparece son los gobiernos, y cuando aparecen es un poco impopular, como el caso de Clara Brugada, ¿no?
2: Sí, mira, desgraciadamente, ante estas circunstancias, yo creo que estos protocolos que se deben de manejar en esta materia deben de ser estrictamente planeados, y sobre todo de ninguna manera deben de ser improvisados, como lo que hemos visto, y sobre todo las declaraciones por parte de la jefa de gobierno, pues ha sido muy lamentable el manejo, porque al final, independientemente de los resultados, creo que poco a poco tendrías que haber desde una medida importante, no nada más monopolizar por un lado el tema de los festivales, ¿no? Que los festivales son míos, yo los detento y pueden ir ahí. Segundo, pensar que el amontonamiento de policías es una medida totalmente adecuada cuando hemos visto que en la gestión de riesgo de este tipo de manifestaciones, digo, la historia no nos deja mentir, esta gestión de multitudes viene inclusive desde Reino Unido, desde lo que sucedió tanto en Hillsborough en 1989, o en todo caso, si nos remitimos a una situación un poco más trágica en Heysel, en la final de la Liga de Campeones de Europa, pues se demuestra claramente que poco a poco se ha ido escalando, y que quizás el observar estos operativos e inclusive estos festivales musicales que de alguna manera te llevan millón y medio de personas a diferentes escenarios, por ejemplo, los festivales que hay en Reino Unido en verano, pues igual te ayudan a prospectar sobre todo y a entender qué tipo de vigilancia debes de tener, videovigilancia, la densidad que debe de tener el número de personas por metro cuadrado, los cuellos de botella que son los accesos o las salidas, la ausencia de rutas de descompresión, el estudio del área, que sin duda es un tema bien importante, y que pues sin duda yo no sé si también en este sentido lo hayan estudiado de esa manera, pero creo que el llamar de una manera global saldo blanco a lo que ha sucedido, pues es negar lo evidente, que es la desorganización, y que inclusive hasta hoy en día en la mañana, pues todavía había gente tomando en la calle, y que muchas de ellas inclusive molestando a las personas que llevan pasando rumbo a sus trabajos.
0: Sí, sí, sí. Oye, digamos, los gobiernos deben de dirigir el tránsito, pero en muchos casos ni eso, nos ponen pantallas, y todo el mundo me dice que las pantallas son, hay que reconocerlo, verdaderamente espectaculares.
2: No lo dudo, y mira, creo que es una buena medida siempre y cuando tú hayas prospectado, número uno, en determinados espacios, porque mira, al final, vamos a decirlo de la manera más clara y más contundente, independientemente del resultado, todo mundo quiere llegar al lugar simbólico por excelencia de la ciudad para las celebraciones de este tipo, que es el Ángel de la Independencia, y que sin duda te muestra claramente que por más pantallas que pongas en el Monumento a la Revolución, hasta Insurgentes Norte, o descentralices, o hagas 18 fanfest en cada una de las alcaldías de la Ciudad de México, pues la gente, independientemente de la hora, va a llegar. Yo conozco gente que terminando el partido en sus casas, sí, a la inclusive ya 11 de la noche, iban directo al Ángel.
0: Sí, ¿eh? Oye, y además todavía a las 12 de la noche iba gente yéndose para allá. A ver, para cerrar, esto de las lamentables muertes de cuatro personas forma parte de la falta, ¿no?, de un absoluto, diría yo, cultura de prevención que nos incluya a los ciudadanos, ¿no?
2: Es una corresponsabilidad, Javier, bien lo señalaste. Mira, el tema es, sin duda, saber perfectamente que este tipo de espacios, este tipo de expresiones multiculturales van a tener demasiada gente. Entonces ahí también el criterio debe de privar por encima también quizás de las pasiones, ¿no? Y por el otro lado, pues debe de ser una lección para los gobiernos, porque al final de cuentas deben de entender que hay zonas grises que normalmente ni por la videovigilancia o inclusive por los drones puedes mandar, y que ahí es donde debieron de haber tenido microcélulas de personal que debían de controlar el acceso a la población, y en calles que normalmente no son calles que tengan un gran flujo, ¿no? Por ejemplo, la zona donde murieron muchas las personas, en la calle de Lancaster, pues es una calle muy estrecha. Ahí definitivamente deberían de haber pues de alguna manera cerrado la calle.
0: Sí, es ahí debieron haber hecho otra cosa. Híjole, lo que nos espera adelante, ¿no? ¿Qué podemos hacer? Vamos a partir de que tengo la impresión de que pasarán dos cosas. Si México le gana a Inglaterra, yo no quiero ver qué va a pasar. Si no le gana, yo creo que también va a haber una especie de quizás de ceremonia de despedida de los propios aficionados por el buen papel de la selección. Entonces, de cualquier manera, todo está todavía vigente. Esa es la impresión que tengo.
2: El gobierno debe de estar totalmente estudiando los escenarios, porque independientemente de todo, como bien lo señalaste, va a haber celebración o va a haber un luto colectivo disfrazado de alegría. Y eso es, creo que es algo que tendría que estar trabajando el Gabinete de Seguridad de la Ciudad de México, C5, Secretaría de Seguridad Ciudadana, por el otro lado la Jefatura de Gobierno, Secretaría de Gobierno, y estudiar claramente, porque no solamente ya van a ser los aficionados mexicanos, también van a llegar ingleses, y los ingleses tú sabes perfectamente el tipo de fiesta que traen.
0: Sí, son bravísimos, bravísimos. Pero bueno, Alberto, pues qué bueno que ganó la selección ayer. Yo estoy muy gustoso, que soy futbolero, me da mucho gusto, pero sí, tenemos que poner focos rojos a lo que viene. No podemos permitirnos que vuelva a pasar mínimamente algo como lo que pasó anoche con 4 personas fallecidas.
2: Sí, yo creo que los que somos futboleros claramente queremos que haya un fútbol limpio, un fútbol de pueblo, también hay que decirlo, pero que sin duda se lleve a cabo con orden, y el orden viene de la autoridad, que creo que es lo más importante que hay que subrayar, y que también la gente con un criterio, pues de alguna manera importante, sepa cuándo ir y cuándo no a este tipo de aglomeraciones.
0: Te mando un gran saludo, Alberto Guerrero Baena, muchas gracias por tu tiempo.
2: Un gusto enorme, Javier, buenas noches.
0: Gracias. 20:47 en la hora del centro, Heraldo Radio 98.5 de FM, referente.
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0: Hoy hace 7 días nos empezamos a enterar fuera de Venezuela, bueno, estamos casi en tiempo real, nos enteramos de un temblor muy fuerte y luego de otro. Luego supimos que eran 2 sismos, que el sistema de salud está pues hoy a 7 días al límite. Se habla de más de 2.200 personas muertas, de una cifra de 45.000, 50.000 desaparecidos. Las cosas han estado muy, muy difíciles para toda Venezuela, más agudizado en La Guaira o en una parte de Caracas. Es muy importante, Caracas no está colapsado, hay una parte de Caracas que está colapsado, pero pues todo afecta a todo, como usted lo sabe. Santiago Martínez es corresponsal de Blue Radio Caracas. Santiago, gracias por tu tiempo, muy buenas noches, un abrazo solidario.
3: Hola, Javier, ¿cómo te va? Feliz noche.
0: Gracias. A ver, hace 7 días empezó todo esto. ¿Qué ha pasado o qué crónica nos darías a 7 días de lo sucedido?
3: Bueno, prefiero comenzarte por algo positivo, Javier, ya que estamos esperando en cuestión de probablemente una hora o menos uno de esos milagros que ocurren luego de las 72 horas, y es que está por salir un vigilante, un celador, de un centro comercial acá en Catia la Mar, en La Guaira, una zona cercana al aeropuerto de Maiquetía, que tiene 7 días, 8 días debajo de los escombros, debajo del concreto, y finalmente está por salir luego de cuatro o cinco días de intenso trabajo de rescate desde el día domingo, ya estamos a miércoles en la noche, que fue localizado por la Cruz Roja de Costa Rica. Y luego se unieron equipos de rescate de Estados Unidos, Portugal, Chile, Salvador, México, pasó por acá también, Colombia. Y finalmente, en cuestión de una hora o menos, nos han dicho ya que está por salir. Se llama Hernán Gil, tiene 43 años, era el vigilante del centro comercial. Estaba en su garita cuando hubo el terremoto, estaba en un sótano 2, lo cual lo salva por estar tan abajo, pero al mismo tiempo dificulta la labor de rescate en este momento, pues tiene alrededor de 6 u 8 plantas encima, porque el edificio que estaba al lado de él prácticamente le cayó encima. Está allí, está vivo, ha tomado agua, ha tomado medicación, habla, no está herido, está en un espacio muy pequeño, sí, pero ya está por salir. Y es quizás lo más esperado desde este día, de eso que tenemos varios días esperando, y finalmente se espera que en cuestión de horas, aquí son las 10:50 de la noche, se espera que antes de la medianoche finalmente salga Hernán Gil, la parte positiva en medio de todo esto.
0: ¿Cómo no? ¿Cómo no? Qué gran noticia. Oye, a 7 días, en breve, ¿qué alcanza a saber qué ha pasado, Santiago?
3: Bueno, destrucción absoluta, Javier, devastación absoluta. El estado de La Guaira, disculpa la comparación, la franja de Gaza cuando en medio de una guerra, 200 edificios colapsados, más de 10.000 heridos, más de 2.000 fallecidos, 20.000, casi 20.000 damnificados, una situación de emergencia, de catástrofe absoluta. Y que aún falta mucho por hacer, porque en cualquier momento ya, pues, la esperanza de vida se termina por un tema de tiempo, obviamente, comenzará la recuperación, la remoción de escombros, todo lo que implica, y de alguna manera habrá un tipo de reconstrucción del estado Vargas y de qué forma se va a dar luego de este doble potente terremoto que prácticamente no dejó en pie prácticamente ningún edificio. A nivel de las personas, Javier, a ver, no pierden esperanza, deja muchas personas, un grupito de personas siendo alrededor de algún edificio que esté colapsado, esperando un milagro, esperando una buena noticia. Hay muchos voluntarios que rudimentariamente abren un túnel e intentan entrar entre los escombros. Han logrado salvar gente, obviamente, pero muy poco. Luego llegan algunos organismos de rescate profesionales y bajo. Entonces dije que la ayuda hubiese llegado antes, gobierno hubiese ejecutado en las primeras horas un plan más masivo de rescate,
0: hubiese
3: podido salvar más vidas, pero bueno, es algo pues que realmente no ocurrió. La catástrofe es muy grande, la emergencia supera cualquier área. Además, Venezuela, como yo te lo he comentado, no está acostumbrada a un sismo de esta magnitud.
0: Oye, para cerrar, Santiago, los servicios están en muchos casos colapsados también, me refiero, porque también en qué condiciones se encontraban, ¿no? Es una pregunta que uno se hace, ¿estaban en buen estado, no estaban en buen estado? Todo ahí, ¿qué pasa,
3: Servicios básicos, me preguntas.
0: Servicios de salud.
3: Bueno, recuerda que Venezuela es un país, crisis casi, vamos a decir permanente, pero bastante allí presente.
0: Sí.
3: Entonces, este tipo de emergencia, obviamente, lo saca a la luz pública el sistema de salud, y obviamente, lo lleva más al límite, por decirlo de alguna manera, de lo que habitualmente pudiese estar en una condición normal. Obviamente, el tipo de emergencia, pues, hay hospitales de campaña instalados, obviamente, hay carpas estas de campaña, hay hospitales de la Cruz Roja a lo largo del estado de La Guaira. O sea, ahí por supuesto un tema de impulso de ayuda al hospital normal, que obviamente está totalmente colapsado. Cuando el servicio de luz y agua se ha ido medio recuperando, pero no completo todavía, no al 100%. Y lo que faltaría por reconstruir, que definitivamente es lo más importante, que se va a exigir mañana. Ha sido convocado una rueda de prensa con la presidenta encargada de Ciro Rodríguez.
0: Muy bien.
3: Se podría decir que sería yo que es la primera rueda de prensa que debe ser Rodríguez en los 6 meses que tiene el gobierno. Este viernes, claro, justamente son 6 meses de la captura de Maduro, pero yo creo que la rueda no tiene que ver con el
0: internet. Sale, Santiago.
3: Vamos a ver qué
0: dice. Te mando muchos saludos, Santiago. Solidarios, y te seguiremos molestando. Muchas gracias por tu tiempo.
3: Gracias.
0: Hasta luego.
3: Feliz noche.
0: Nos vemos en 5 minutos en la tele. Adiós.

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11: El mundo juega en tu casa. Conócelo antes de que comience el partido. Colombia. Colombia es uno de los países con mayor biodiversidad del planeta. Aunque ocupa menos del 1% de la superficie terrestre, alberga cerca del 10% de todas las especies conocidas en el mundo, gracias a la enorme variedad de ecosistemas que van desde selvas amazónicas hasta montañas, costas y páramos. El país cuenta con 53 millones de habitantes, Bogotá como capital, el peso colombiano como moneda y un territorio de aproximadamente 1.1 millones de kilómetros cuadrados. Además, el café, el petróleo y la minería forman parte importante de su economía, mientras que su diversidad natural y cultural la convierten en una de las naciones más vibrantes de América Latina.
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0: artículos personales. Antes de la sentencia, Keanu Reeves envió una carta al juez pidiendo clemencia y destacó el talento artístico de Rinch, además de señalar que enfrenta problemas de salud mental. Finalmente, el juez redujo la pena solicitada por la fiscalía y lo condenó a 30 meses de prisión, además de ordenar que devuelvan cerca de 11 millones de dólares y continúe con un tratamiento psicológico.
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1: ¿Qué tal? Buenas noches, es un gusto saludarles. Aquí estamos en esta edición del Heraldo Deportes Jalisco en el 4.3 de FM, listo para platicar de todo lo que ha sucedido. Ayer estábamos en la parte final, hoy ya podemos hablar de todo lo que fue el desarrollo del partido, reacciones. México enfrentará a Inglaterra, que hoy batalló, sufrió, pero ahí sigue con vida el conjunto inglés, con sensaciones diferentes a las del arranque que este torneo. Bélgica hizo una voltereta que, más que darle el mérito al conjunto europeo, que lo tiene, habría que pensar por qué Senegal dejó ir este partido. Y Estados Unidos ganó inclusive quedándose con 10 hombres para estar en la siguiente etapa, precisamente para enfrentar a la escuadra de Bélgica. Así que mucho que platicar de lo que sucedió hoy, de lo que viene mañana, esta Copa del Mundo. Ahorita voy a escuchar la opinión de mis compañeros. A mí me ha gustado, ha estado por encima de lo esperado. Yo esperaba ver un mundial de 48 equipos con un nivel así, una o dos ediciones. Sí, ha habido equipos flojos, pero la realidad es que la mayoría de los partidos, la forma como se ha desarrollado al momento deportivamente, a mí me interesa la cancha. No sé si la organización, si boletos, si la FIFA se ha hecho caro, si México se hizo esto. La cancha, a mí el mundial me ha dejado satisfecho hasta el momento. El compañero Zuca en los controles, Oscar Hernández en la producción. Alex Reyes, ¿cómo estás? Buenas noches.
2: Hola, Gabriel, buenas noches, gusto en saludarte, saludos a todos. Coincido contigo, ha sido un buen mundial. Creo que ha también a mí superado mis expectativas de lo que esperaba. Ya se fue el equipo que más goles metió en un partido, que fue Alemania, ¿no? Por ejemplo, eso te habla de que al final no fue tan disparejo. Creo que superó equipos como Cabo Verde, como el Congo, como Curazao incluso, que sí se llevó unos buenos goles, pero no fue tan dramático como ocurría en los años 70s, 80s, que había unas goleadas, sobre todo equipos muy pobres de África y de la CONCACAF. Pues no ha habido tal, o por lo menos tantas. Esto que está pasando con la selección mexicana, creo, y lo estuve pensando, yo no sé si es porque esta selección no generaba mucha expectativa, ¿no? Creo que como nunca antes en la historia entramos a esta Copa del Mundo con pocas esperanzas, con poca expectativa, poca ilusión.

0: porque pues decíamos que no había ni plantel, que no había calidad, que era quizá la selección de menor calidad individual de pues desde hace 30, 40 años, y lo que está logrando ha sido francamente increíble. La localía ha sido un factor fundamental, la manera como no nada más en México o en Monterrey, en Guadalajara, sino en todo el país, la gente se ha unido en torno a la selección mexicana, me parece espectacular, Gabriel, y pues bueno, no tendré yo más que reconocer y aplaudir el trabajo de Javier Aguirre. Los 30 minutos de ayer, los primeros, no sé si serán los mejores de los últimos dos mundiales o tres mundiales, hubo buenos, quizá de los últimos dos pudiera ser, ¿no? De Qatar, sí, sin duda, creo yo, que no se calificó, y bueno, pues enhorabuena. Cómo se nota que a este país le hacían falta motivos para salir a las calles y festejar. Hemos vivido muchos años en una situación bien dura de violencia, de inseguridad, el tema económico que ya sabemos, como buen país tercermundista, cada ratito tenemos broncas económicas fuertes, pero el fútbol logra cosas increíbles, y lo que ha logrado en estas casi tres semanas de Copa del Mundo, creo que nadie nos lo imaginábamos, y en gran parte pues ha sido por esta acción y esta forma de jugar, y sobre todo los resultados de la selección mexicana. Y y bueno, pues creo que hoy Javier, aunque no ha logrado nada fuera de lo común, es decir, en los últimos casi 40 años México ha estado en las mismas instancias proporcionalmente comparado con los otros años, que eran 32, pues ahora con 48. El próximo domingo allí sí está la posibilidad de hacer historia, y ojalá que tengan la capacidad de Inglaterra muy a su estilo, ¿no? Es un equipo que no te juega bien todo el partido, que no es un equipo de control de balón y pasársela todo el partido de un lado a otro, pero tiene la calidad de jugadores como Harry Kane, Bellingham, de en cualquier momento tener una, y con una te pueden aniquilar. Así es que ojalá siga esta inercia en este modo ganador en el que ha entrado la selección, y por supuesto todo el país ilusionado con el próximo domingo a las 6:00 p.m.
1: y que la altura haga su trabajo. Víctor Peralta, nos habían dicho hace muchos años, creo que todos lo hemos escuchado, que cuando los africanos aprendieran a ser tácticamente disciplinados iban a competir, y me parece que el efecto Marruecos del mundial pasado sigue ahí. Vemos equipos que ya compiten, que ya no se quedan cortos. Hoy le pasó a Senegal, pero creo que la lección es que cada vez se han acortado, sí, estas famosas distancias, pero hay cosas que tienes que rescatar desde el punto de vista táctico, físico. Al final todavía hay quien puede marcar la diferencia por la calidad del plantel, pero ya tenemos menos equipos de esa prosapia, y cada vez más se están acercando conjuntos que con orden táctico, buen fútbol, porque hay que tenerlo, y algún chispazo, grandes arqueros, te puede igualar condiciones en una Copa del Mundo. ¿Cómo estás?
2: Buenas noches, Gabriel, Alex, amigos de El Heraldo Radio Deportes del 100.3 de frecuencia modulada. Las calificaciones iniciales del continente africano, con 10 naciones participando y 9 de ellas avanzando a la siguiente ronda, exceptuando a la selección de Túnez, que fue la única que se quedó, bueno, pues ahí se nota la mejoría. Ahora tendrán que dar el siguiente paso. ¿Cuántas de estas selecciones, aun cuando falta el jueves, viernes, para terminar esta ronda de 16avos de final, seguirán en la competencia? Y entonces vamos viendo la evolución de lo que sí es agradable y es de destacar, que los tres países coanfitriones de esta Copa del Mundo, que también va a ser inédito, de momento es inédito, bueno, pues ya se encuentran en los octavos de final, cada uno con su estilo, cada uno con sus formas, cada uno con lo que tienen futbolísticamente para estar en la ronda de octavos de final. Y es que Canadá, Estados Unidos y México están ya en esa ronda, buscando colarse entre los 8 mejores del planeta. De momento están entre los 16, y esa ya es una buena noticia. Noticia para Estados Unidos y para Canadá, sobre todo para Canadá, que es inédita esta participación, porque es la primera vez que avanza tan lejos. Para México, su ranking es el que marca la FIFA, y Estados Unidos siempre atrasito en el ranking y un poquito en la historia también del fútbol, detrás de la selección mexicana. Pero están aprovechando la localía, sus condiciones, lo que te entrega. Y sí, en términos generales, es una Copa del Mundo agradable hasta donde hemos visto el día de hoy. Hay goles por todos lados, se juega más fútbol del que no se juega, o del que se pretendía hacer trampa con algunas mañas de futbolistas europeos, los sudamericanos, los africanos, no tanto los asiáticos. En términos generales está bien la Copa del Mundo. Y la selección nacional, bueno, pues ayer calificábamos al equipo mexicano, pues ahí está, ya conoce su rival, y ahora pues aprovechar de nueva cuenta todas las condiciones que te ofrece la localía y la Ciudad de México.
1: Así las cosas, la altura principalmente, y que juegue bien la selección, vamos a ver. Pero ahorita que escuchemos algunas reacciones de ayer, de Javier Aguirre, de jugadores, ¿vale la pena ya hacer el corte de caja? El próximo partido va a ser complicado, México no puede partir como favorito ante uno de los equipos que es potencia, pero obviamente la gente, con lo que vio ayer, con lo que ha visto progresar el conjunto, puede imaginar que va a ser un muy buen partido, y en condiciones igualar situaciones futbolísticas, complicarle un cuadro que también no nos ha mostrado ser tan poderoso. No es Francia en este momento, Inglaterra, pero ya lo veremos en su momento. Pero creo que sí vale la pena, Alex, Víctor, poner ya en una ubicación histórica a Javier Aguirre como entrenador, poner a Raúl Jiménez en el lugar que le corresponde en el mundo del fútbol mexicano, un muchacho que además, después de una tragedia deportiva, que ese asunto del cráneo, y su fractura, cuando estaba en el mejor momento de su carrera, y pues, nunca nos imaginamos verlo otra vez en un mundial, pues no solamente se recuperó de no haber podido en Qatar, sino de seguir, insistir, y creo que es de las cosas y de las grandes historias de México, y el futuro que tiene México con algunos jugadores, y el trabajo que se está haciendo, lo que Javier Aguirre dice de Rafa Márquez, o sea, del desastre total de hace 4 años por un partido, por un gol. Hoy tampoco podemos irnos al otro lado, pero sí también empezar a ponerle la ubicación, porque hubo mucha gente que denostó nada más porque el equipo había fracasado hace 4 años y cree que las cosas se replican. También reconocerle a la federación lo que le reconocimos antes del mundial, la preparación que tuvo esta selección, hoy se ve reflejada cuando México le gana equipos a los cuales le tiene que ganar, también hay que decirlo, pero lo hace jugando un mundial de menos a más, a cómo van las cosas, Alex.
0: Híjole, sí. Ahora, digo, yo no quisiera ser la persona que ahora pues echa a perder este momento, ¿no? Sería ilógico decirte que no le ha ganado a ningún equipo relevante. Seguramente lo platicaron ayer y también el lunes que lo hablamos. Una de las mejores defensas del mundo era la de Ecuador, ¿no? Sí. Y tuvo una eliminatoria increíble. En Sudamérica terminó en segundo lugar, 5 goles aceptados, solamente abajo de Argentina, pero la verdad es que fue una decepción absoluta el partido de ayer de los ecuatorianos, ¿no? Claro, esa no es problema de la selección mexicana, y de hecho, sí, mucha de la culpa de ello fueron los 30-35 minutos de arranque, donde México fue una máquina y controló el balón y los hizo sufrir y cayeron los 2 goles. Claro que en un mundial, pues entre más avanzas, más difícil se pone, y la prueba del domingo no se compara con nada de lo que ha tenido la selección mexicana hasta ahora en la Copa del Mundo. Un equipo, pues, trae jugadores altísimos, fortísimos, muy al estilo de los ingleses, ¿no? Entonces, creo que Javier, pues tendrá, y estoy seguro, ya entendiéndole otra vez a su forma, estoy seguro que hará cambios, ¿no? Y tendrá que buscar una forma, porque entonces ahora los balones largos tampoco van a ser tan fáciles, porque la velocidad de los ingleses es muy importante, la fortaleza física, y entonces ahora tendrá que aparecer más el talento creativo. Creo que con mayor razón que nunca Gilberto Mora tendría que volver a estar como titular, y bueno, pues a partir de ahí empezar a construir. Es un partido de altísima trascendencia, no nada más histórica, ¿no? Sino de conceptos en el fútbol mexicano. porque bueno, sí, ciertamente Ecuador resultó mucho más frágil de lo que la historia reciente decía de ellos, ¿no? E insisto, pues esa es bronca de los ecuatorianos, y México tuvo mucho que ver para haberlos anulado casi todo el partido. Pero el partido, y válgame la redundancia, más importante para Javier y esta selección, por supuesto que será el domingo. Y te diría que si México lograra tener conceptualmente los mismos 30 minutos, trasladarlos al partido contra Inglaterra, México tiene opciones, impulsado por la gente, no nada más los 80,000+ que estarán en el estadio, sino 130 millones más otros 40 que están en Estados Unidos, más muchísimos que se han convertido en aficionados de México. Ojalá que esa fortaleza espiritual que tendrá la selección mexicana le ayude, pero pues sí, también tendremos que tratar de explicarle a la gente que este rival sí es de alta jerarquía, es cierto, nunca ha ganado nada, pero tiene jugadores muy importantes, tiene uno de los mejores goleadores de los últimos años, como es Harry Kane, tiene uno de los mejores jugadores como Jude Bellingham, y tiene un equipo, Thomas Tuchel, muy fuerte y muy al estilo de ellos, ¿no? Tampoco se trata de descifrar algo porque no van a cambiar. Han evolucionado, se han vuelto más rápidos, se han vuelto más técnicos. Ya no es el clásico pelotazo para encontrar un gigantón que antes lo tenían. Pero bueno, claramente que será un duelo durísimo para Javier. Pero hasta hoy creo que poco que reclamarle a esta selección mexicana en general.
1: Efectivamente, son momentos, son circunstancias. El próximo partido va a definir la historia de este equipo como tal. Yo hablaba de dos personajes, Víctor, que tienen una historia ya en el fútbol mexicano, y que pase lo que pase, el próximo domingo esa historia no se va a borrar. Lo hecho por Javier Aguirre como técnico en Europa, lo que ha logrado ahora con selección, lo hecho por Raúl Alonso Jiménez, que siempre fue menospreciado, que siempre fue vilipendiado, no había hecho goles en mundiales, pues no había jugado muchos partidos, siempre hubo delanteros que eran titulares, y cuando era su momento histórico estuvo lesionado, y ahora pudo demostrar que esa calidad que ha tenido, que lo mantiene en Europa. Ojo, luego de muchos logros de Hugo Sánchez, el delantero que tiene mejores números ya es Raúl Alonso Jiménez. Todo eso le hemos escatimado porque no lo había hecho con la selección, y ahora también lo ha hecho con la selección y lo ha hecho en una Copa del Mundo. Entonces esos detalles también hay que consignarlos, ponerlos en su lugar, y ya el próximo domingo veremos si se logra algo para el fútbol mexicano que no hemos visto, que es ganarle una potencia en un partido de eliminación directa de Copa del Mundo.
2: Bueno, diría que es un equipo campeón, que lo fue en 1966, que ya han pasado 60 años del título de Inglaterra, que recientemente no tiene otro logro universal o mundial. Y en la selección nacional, ahora que hablas de Raúl, bueno, pues es el mejor espía que puede tener el equipo nacional, porque sabe y conoce a la perfección cómo se maneja esa selección al vivir y jugar en la Liga Premier, de donde prácticamente es toda la liga, toda la selección inglesa. Ha jugado contra ellos en la Liga, en la Copa, en la Recopa, en eliminatorias de clubs. Los conoce a la perfección, pero también lo conocen a él. Ese va a ser un buen factor. El espionaje que ya sabe y la trayectoria que tiene Raúl en el fútbol de Inglaterra. ¿Cuánto le podrá ayudar a Javier Aguirre el próximo domingo? Bueno, pues tendremos que saberlo. Y lo de Javier Aguirre, bueno, pues ayer lo señalábamos, ¿no? Es el mejor, ya no hay que buscarle otro. Es el mejor por números, por historia, por lo que está haciendo en Copa del Mundo. Ningún técnico que haya pasado por el banquillo de la selección mexicana se le acerca, y menos tiene el recorrido de clubs y a nivel internacional que tiene Aguirre, que ya tiene una carrera extensa, más de 30 años dirigiendo, que ya tiene títulos, que ya sabe lo que es dirigir Copas del Mundo, selecciones nacionales, diferentes idiomas, diferentes equipos, diferentes situaciones. Bueno, nadie se le compara a Javier Aguirre. Y no creo que sea su graduación el próximo domingo. Ya está más que graduado. Simplemente es confirmar que lo que sabe lo tiene que poner en práctica, y sus jugadores tienen que obedecer, así como lo hicieron en el partido contra Ecuador, que la primera parte ha sido la mejor que le hemos visto en muchos años, y el resultado, bueno, pues fue similar al que se consiguió en el 86 cuando se venció a Bulgaria en la ronda 2 o en el partido 4, pero sabemos que las condiciones de este Mundial del 2026 son diferentes al tener mayor cantidad de equipos.
1: La instancia no es la misma, que eso es lo que hay que señalar, y a la que busca México repetir con más partidos. Vamos a escuchar a Javier el Vasco Aguirre en las conclusiones de ayer del triunfo de México frente a Ecuador.
3: Sí, bueno, significa mucho para mí, especialmente porque yo soy uno de esos que no pude pasar ese al quinto partido, ¿no? Me pasó en Sudáfrica y en Corea, y duele mucho porque haces una buena primera fase y te quedas en el camino por diversas circunstancias que ahora sería ocioso enumerar, entre ellas un error gravísimo mío. Hoy yo creo que esta comunión que encontramos con la gente es un impulso extra. Jorge hizo unos números, Sánchez, espectaculares, no podía más y seguía corriendo. Hicimos los cambios por fatiga, Quiñones tenía una molestia, el Piojo estaba liquidado, Gilberto Mora también. Un partido muy exigente, Ecuador, un equipo que te lleva al límite, y bueno, creo que fue una bonita noche para los mexicanos, creo que sí.
1: Ahí está una de las conclusiones del Vasco de lo que fue la actuación de ayer. Uno de los mejores partidos de México en su historia en Copas del Mundo, eso es innegable, Ale.
0: No, bueno, pues creo que hay poco que discutirle a Javier. Apareció el técnico de tantos años, la experiencia, la madurez, todo cambió en Javier. No sé qué estará o qué estaba pensando, pero no sé si vieron una entrevista que dio, no me acuerdo si a Televisa o Azteca, que casi llora, ¿no? Sabe lo que está haciendo. Yo coincido con Víctor, pues el hecho de decir si es el mejor entrenador o no, pues por lo menos ha sido el primero que se atrevió a brincar el charco y a consolidarse fuera de México. Y aunque a veces no nos ha gustado en el 2010 su actitud, en el 2002 Estados Unidos te echa, pues esos fueron momentos muy dolorosos, pero pues hasta hoy ha cumplido con la expectativa, con los primeros mejores 4 partidos en la historia de una selección mexicana. No se dicen fácil porque México es recurrente participante, no exitoso en muchos sentidos, pero sí recurrente. Y esa selección que no ha recibido gol, que ha ganado sus 4 partidos, pues ya quedan en la historia. Y pues yo creo que todo mundo sabe, empezando por Javier, que el del domingo puede ser ese partido que verdaderamente los ponga en una hoja distinta de la historia de México en las Copas del Mundo. Y bueno, pues de aquí al domingo esperaremos a ver cómo acomoda el equipo, qué decide en la alineación, cómo jugarle a unos ingleses muy fuertes física y mentalmente. Y bueno, pues vendrá una durísima prueba. Ojalá se pueda mantener con esta inercia y que la fiesta siga por todos lados, ¿no?
1: Así es. Seguimos escuchando al Vasco.
3: Se nos dieron las cosas. En la primera parte jugamos bien al fútbol, hicimos 2 goles, y la segunda parte ya por razones obvias, Ecuador tenía que buscar el partido, no hay mañana para nadie. Metió muchos delanteros, nos quitó la pelota, nos metió atrás, y donde estoy un poquito insatisfecho es en esas contras, esa que podíamos matar el partido y no lo hicimos. Pero bueno, es parte del fútbol, y sobre todo te diría, la gente, la afición, el pueblo mexicano merecía una noche como esta.
1: Bueno, el pueblo mexicano y los jugadores que finalmente tuvieron que aguantar durante muchos, muchos años críticas de todo tipo porque no se daban los resultados, se cambiaron 3 veces de entrenador, poca creencia en ellos, y es normal, todo va en función de resultados. Ahora tampoco caigamos en el otro extremo, ¿no? De los peores futbolistas de la historia para representar un mundial a la mejor selección, todavía ni siquiera podemos entrar en ese debate. Pero ellos están cumpliendo con su parte, lo que uno espera, y sobre todo yendo de menos a más, Víctor, que digas, esto es lo que representa el fútbol mexicano, y lo que vimos ayer ante Ecuador, creo que es lo que todo el mundo quiere ver de su selección en un partido de Copa del Mundo.
2: Es que pasaron muchos años, fueron 40 años para ver algo similar. Lo que vimos en el 86, cuando México, con Javier Aguirre en la cancha, como jugador en el medio campo, derrotando a Bulgaria, pues no se repetía. Se llegaba al cuarto partido y cuántas historias no vimos de frustración en ese encuentro. Comenzando con Estados Unidos 94, cuando se pierden penales contra Bulgaria, en el 98, en el 2002, en el 2006, en el 2010, en el 2014, en el 2018, no en el 2022. 40 años son demasiados. Y el aficionado mexicano, el pueblo mexicano, es futbolero. Y lo que necesita para explotar, como lo hizo la noche de anoche en Ciudad de México, aquí en Guadalajara, en Monterrey y prácticamente en todas las capitales de los estados de la República, en las 32 entidades, fue eso, la alegría que no conocía o que algunos no conocían. Ya nos había tocado a nosotros, por generación, haber visto lo del 86, no lo del 70, que fue diferente, y que además era otro mundial con menos selecciones nacionales. Lo que vamos a ver a partir del sábado, cuando queden 16, era lo que se jugaba en el 78, era lo que se jugaba en la década de los 70, algo que no vimos. Pero ahora es una condición diferente, por eso la explosión de las masas, por eso la alegría, por eso estos fenómenos sociales, por eso esta algarabía, porque 40 años, pues prácticamente podemos decir que es una vida para algunos, ¿no? Lo que sucede. Muchos no alcanzan a ver la alegría del equipo campeón. Y bueno, también lo hemos visto a nivel local con los aficionados del Atlas. ¿Cuántos no vieron ganar a su equipo? Y las nuevas generaciones ya lo vieron triunfar en dos ocasiones. Esto no se da todos los días, porque no somos un país de resultados exitosos en Copas del Mundo, y nos habíamos mal acostumbrado a que eran 4 partidos y de regreso a casa y empezar otra vez. Ahora no, ya pasaron 4 partidos, los 4 se ganaron, la portería 0. Esto, por eso esa explosión efusiva del aficionado, porque esto no se había visto nunca en el fútbol mexicano. Y si se logra el 5º partido con un resultado positivo, con una puerta a 0, imagínate lo que va a ser el domingo y la próxima semana.
1: Lo cual es lo más complicado que tiene la selección hasta el momento. Así es el torneo, vas de menos a más, es la ventaja de ser cabeza de serie, es la ventaja de este formato. México lo aprovechó a cabalidad, ahora a fajarse con un equipo que ya está convencido, y eso es fundamental, Alex, siempre lo han dicho los entrenadores, lo más importante de mi trabajo es poder convencer a los jugadores que jueguen lo que yo les pido, como se los pido. Y claro que después de ver la actuación ante Ecuador, el equipo juega a lo que el Vasco les ha pedido.
0: No, yo creo que hoy ya no necesita trabajar mucho en eso, Javier, ¿no? O sea, me queda claro que todo mundo está dentro de la selección en esa inercia, en esa mentalidad, en esa seguridad, en ese modo de equipo que ya, o sea, por confianza yo no creo que pase, ¿no? Ahora es el tema técnico-táctico de la selección. Yo, por tema de motivación, por tema de convencimiento, creo que lo que han vivido incluso los propios jugadores, lo que han experimentado tanto en Ciudad de México como en Guadalajara, hoy ya no necesitan más, ¿no? Está clarísimo. Ahora el tema táctico es lo verdaderamente importante. Del tema emocional, creo que están en su momento, en su plenitud, y han entendido lo que están provocando en todo este país, y eso deben de estarlo disfrutando seguramente. Y claro, también llega la presión y llega el nerviosismo, les llegará, pues ahí es donde entrará el trabajo de Javier para tenerlos tranquilos y jugar como han jugado muchos momentos de este mundial, especialmente el de ayer, ¿no?
1: Así es la situación. Bueno, vamos a escuchar el último audio que tenemos del Vasco Aguirre y vamos a la pausa y regresamos con más, porque el mundial continúa y mucho que platicar sobre el mismo.
4: Congo lo conocí cuando estábamos con Egipto, nos tocó, juegan bien al fútbol, juegan bien, tienen gente en Europa, es un equipo muy, muy, muy intenso también, atletas, y Inglaterra, ¿qué puedo agregar yo de Inglaterra, no? La Premier es una, para mí, la mejor liga del mundo y tiene muy buenos jugadores y bueno, buen técnico, muy buen técnico. Entonces, bueno, así que no estoy para escoger, la verdad. Sí es cierto que veremos el partido, es cierto que tengo gente que está en ese partido. Y bueno, dos, uno verá un Congo, el otro Inglaterra, y estaremos alertas de aquí al domingo para tratar de recuperar a los jugadores, tratar de seguir con este ánimo, con este entusiasmo en casa, y a ver si somos capaces de, bueno, pues de hacer un partido completo por fin.
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2: Qué impresión la cantidad de basura que ha quedado después de cada celebración, después de cada concierto. 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
1: Bien, pues continuamos, hoy nos levantamos tempranito, porque ha habido diversos horarios en esta Copa del Mundo, de lo que es este horario local, ¿verdad? 10 de la mañana, para ver al rival de México. Y todos suponíamos que iba a ser el que finalmente lo logró, pero qué susto le puso el Congo. Lo puso 1-0, estuvo cerca del 2-0, no se veía por dónde. Luego pasó lo que sucedió con Brasil y sucedió con otros conjuntos que fueron marcando su peso hasta que cayó el primer gol de los ingleses. Parecía que se iban a la prórroga y eso hubiera sido una muy buena noticia para México, de todo lo que sea esfuerzo extra físico de los equipos, cansancio, la labor. De hecho, Inglaterra creo que batalló bastante con este rival y físicamente lo debe de resentir, más lo que ya Tuchel estableció, de que no hay tiempo para poderse adaptar a la altura, y sí va a ser un factor. Lo otro sigue siendo lo futbolístico, pero bueno, al final Inglaterra consiguió avanzar sobre un cuadro africano, otro más que da la sensación de que pelean al tú por tú, pero ya con más idea futbolística, Víctor.
2: Sí, en el tema de los horarios, como Estados Unidos se divide en cuatro usos horarios diferentes, cuando aquí eran las 10 de la mañana, en la ciudad de Atlanta era mediodía, por eso la diferencia de horas. Y en el juego de que terminó hace rato, el de Estados Unidos, es una hora atrás en referencia al centro del país, mientras en este momento son las 9:34, en California son las 8:34. Por eso es que tenemos estos horarios. Ahora, también hay que señalar este tema. ¿Por qué tres partidos y por qué se abre un poco más el abanico entre juego y juego? Por el tema de si se dan o no tiempos extras y penales, para que no choquen las transmisiones y se pueda ver todo el partido completo en la señal internacional. Lo que quiere la FIFA es que se vean los partidos completos y no tengas que no ver uno porque ya está empezando el otro. No, se está dando el tiempo suficiente para que termine uno y comience el otro. Cuando era fase de grupos había distancia de una hora porque pues ahí no había extensión, pero ahora en la eliminación directa se extiende un poquito más y por eso solamente hay tres partidos, por situación de los posibles alargues al tiempo extra, como vimos el día de ayer, dos juegos con posible tanda de penales, como ya también vimos. Bueno, el Congo sorprendió hoy, iba sorprendiendo al minuto 7. Inglaterra no sabía cómo reaccionar, no sabía, se quedaron congelados cuando Brian Sipenga metió ese riflazo que dejó congelada la meta y registró en el marcador para ellos. Y fue hasta el segundo tiempo, ya después de la segunda pausa de hidratación, la que está intermedio para dividir, no sé si decirlo, el tercero y el cuarto, el tercero y cuarto periodo del fútbol, es que así es ahora, ¿no? El fútbol de cuatro periodos, la pausa, y modificó Inglaterra, y entonces ahí encontró en su goleador nato, en Harry Kane, que ahora es goleador de la liga alemana, las anotaciones al 75 y al 86, por voluntad, por fuero, por ganas, por querer trascender, por estar ahí, por meterse en la pelea. Bueno, tanto así que Harry Kane ya con este par de anotaciones llegó a 13 en su historial de Copas del Mundo y ya está pisándole los pies también a Mbappé y a Messi, y si se equivocan, bueno, pues también va a estar ahí en la historia, ¿no? Este delantero de 32 años, que seguramente es su último mundial, o no sé si sea su último mundial, con eso de que ahora hay jugadores de 40 años, esté en el siguiente, pero lleva tres Copas del Mundo, y lo que hizo hoy para Inglaterra en los últimos 25 minutos, en los últimos 20 minutos, es para llamar la atención. ¿Cómo se descuida el Congo en dos jugadas y les hace dos goles? Y con eso liquida la eliminatoria.
1: Así son las figuras, así aparecen las figuras, así se dan las cosas con las figuras que tienen que trascender para que sean parte de esto, de la historia de las Copas del Mundo. Posterior a eso, si a Inglaterra le pegaron un susto, bueno, a Bélgica creo que estuvieron al borde del infarto todos, jugadores, la afición, el público, y una vez más la sombra de que Bélgica se quedaba corto. Creo que este equipo no va a llegar tampoco más lejos, pero bueno, estaba 2-0 al minuto 70, venía el 80 y seguía el 2-0 y no sabía por dónde, ya había entrado Lukaku, ya se había ido De Bruyne, no se veía, y cae prácticamente antes de la prórroga el 2-1, y la siguiente o un par de jugadas después se equivoca el arquero de Senegal, que había tenido una buena actuación, empatan y se van al tiempo extra, los dos como que dijeron hasta aquí, vamos llevándolo, uno por el esfuerzo de darle el empate, el otro porque no supo soportar el partido, pero una jugada polémica que se marca penal, el VAR era mexicano, por cierto, y al estilo mexicano dijo, sí, este es penal, y terminó en la prácticamente último minuto del tiempo extra, luego vinieron las situaciones obviamente de darle minutos por lo que se tardaron en analizar, en ver al VAR. Bueno, al final de cuentas Bélgica, que parecía estaba fuera, se quedó, y Senegal otra vez, oye, muchos pensaban que se iba a volver a salir como tristemente lo hizo en la final del fútbol africano, pero ya hay una regla que si dice que si te sales del campo como protesta, olvídate, te corren del mundial, ¿no?
2: Y no juegas la siguiente eliminatoria, o sea, el castigo es muy fuerte para este.
1: Eso
2: para
1: está
2: este
1: correctísimo, no como el de la boca, ese está correctísimo.
2: Sí. Oye, ¿qué? A mí me llamó la atención, uno, la apatía con la que estaba jugando Bélgica. Parecía que no entendían en qué instancia estaban de la Copa del Mundo. El que gana avanza, el que pierde se va. Y Bélgica, como que estaba jugando fase de grupos. Si pierdo no pasa nada, tengo asegurado el boleto. Y cuando se dan cuenta, ya van 0-2 en contra. Y reaccionan en los últimos 10 minutos, porque Lukaku hace el 1-2 al 86. Y luego el 2-2 al 89. Y ya en la prórroga, pero en la prórroga de la prórroga, al 120 más 5, el penal que les da la victoria en una equivocación de la defensa de Senegal, que pues los deja afuera, y fue como en las cascaritas callejeras, ¿no? Si anota, se acaba el partido, el que anote gana. Sí, el que anota gana, y bueno, así le sucedió a Bélgica, el gol gana. Pero qué manera de Bélgica, primero, uno, desperdiciar 85 minutos, qué manera de reaccionar en 5 minutos, y lo de Senegal, qué manera de desperdiciar un 2-0 a favor, no saber manejar, no ir a buscar el tercero, con el tercero hubieran matado, pero no supieron hacerlo. Y en la prórroga se equivocan una vez y con eso fue suficiente para seguramente mañana tomar el avión de regreso a casa.
1: Sí, duro golpe para la gente de Senegal, porque hicieron partido, porque lo hicieron muy bien, pero son 90 minutos. Nadie puede jugar los 90 minutos bien, ojo, porque luego dicen cada barbaridad de las redes sociales, lees cada cosa que no le entienden al juego, pero bueno, están emocionados y creen que un equipo puede jugar 90 minutos al mismo nivel. No hay ningún equipo en el mundo que pueda sostener 90 minutos un partido, pero también hay que saber manejar los tiempos, no cometer errores, y Senegal cometió los errores necesarios para que Bélgica pudiera meterse al partido y en el resultado. Y bueno, Estados Unidos se presenta, era favorito, lo plasmó, pero hubo un momento de una expulsión que ya no tendrá a su delantero, que además fue el autor del 1-0, Este hombre que jugó bastante bien, pero que cometió un error al pisar a un contrario, van al VAR, se quedan con 10 y dices, ¿es el momento de Bosnia? Pues no, Estados Unidos jugó bien con 10 hombres y se pone 2-0 y termina el partido sin grandes complicaciones. Y al final el equipo de las Barras y las Estrellas va a enfrentar a Bélgica. Recordarás que en la preparación de este año hubo un partido Bélgica-Estados Unidos y Bélgica goleó. Pero hoy las condiciones parecen totalmente diferentes en esta Copa del Mundo para este duelo.
2: Sí, no es lo mismo un juego amistoso. Sucedió con, lo mismo con el Ecuador-México, ¿no? Que empataron a uno el año pasado. Pero ya cuando es competencia, es competencia de Copa del Mundo, eliminación directa, pues es diferente. Estados Unidos, no sé si también por momentos pensó que con la pura playera y con la localía de Santa Clara en el estadio de los pantalones de mezclilla iba a ganar por el calor, por el lleno total, porque son los anfitriones, porque tienen más fútbol que Bosnia, y Bosnia por momentos se notó la novatez de un equipo que va llegando a la Copa del Mundo. Por momentos estaban perdidos, no hilaban pases, se equivocaban, se echaron atrás, recibieron el primer gol y dijeron, bueno, hasta ahí, que no nos golee Estados Unidos, porque ya sabemos lo que le hizo a Paraguay, ya sabemos que Estados Unidos terminó también invicto la primera fase, aunque con 2 victorias, vamos a llevarla tranquila, y si tenemos una por ahí, pues es bienvenido. Lo que hace Bosnia de llegar a segunda ronda, creo que con eso es suficiente, porque no presentaron mucho fútbol. Tuvieron la oportunidad de ir por el empate cuando tenían un hombre de más, pero no supieron abrir a la defensiva de Estados Unidos. Tuvieron hacia el final un par de jugadas muy buenas, disparos de media distancia, que pasaron muy cerca de la portería estadounidense. No cuajaron y las reacciones eran normales. Bueno, la fallé, pero todavía hay tiempo. No, el tiempo se estaba terminando y Bosnia reaccionó muy tarde. Estados Unidos controló el partido y al final justo ganador, un poco por lo que hizo y bueno, también por las anotaciones. Y el segundo gol fue una clara demostración de la novatez del equipo de Bosnia, porque regalaron ese tiro libre. El portero regala prácticamente el lado derecho, la barrera no brinca y la pelota pasa por encima de ellos y se incrusta en la portería al minuto 82 para marcar el 2-0 definitivo.
1: Así es, Balogun no estará en el partido contra Bélgica y obviamente es un factor, pero Estados Unidos, el equipo de las Barras y las Estrellas, tiene jugadores para sustituirlo, y si no, bueno, no tendría para qué avanzar en el Mundial, pero Estados Unidos llega como favorito frente a Bélgica por lo que hemos visto en el desarrollo de la Copa del Mundo. Ya luego veremos quién avanza, quién llega más lejos, México, Estados Unidos, Canadá, creo que contra Marruecos, ahí va a terminar su historia. Esperemos que dé la gran sorpresa y campanada para los canadienses. Mañana, Víctor, mañana España enfrenta a Austria, y obviamente el cuadro español que terminó primero de su grupo va en la llave que la FIFA quería llegar, porque ellos mismos establecieron. Pero bueno, en algún momento se puede topar con Francia y España tiene que demostrarse a sí mismo que está para competir, no Austria, del cual debe ser marcado favorito, sino para competirle al cuadro galo, que sería el escalón previo a la final de la Copa del Mundo si todo sigue en lo normal. Pero es el primer partido, este es, va a iniciar a la 1:00 p.m, así que habrá tiempo para recuperarse de las no son desmañanadas, pero sí han sido cambios de horario drásticos en cuanto al inicio de las sesiones de Copa del Mundo hasta el momento.
2: Sí, mañana cambia el horario, es a la 1:00 p.m. tiempo de México, y España es amplio favorito para llevarse este partido. El juego va a ser en el Estadio de los Carneros, en el Sofi Stadium. Entonces, si es a la 1:00 p.m, van a ser las 12:00 p.m. allá en Los Ángeles. Y España, pues, tiene que demostrar por qué es favorito para avanzar, ¿no? Tiene un buen conjunto, apuesta por Yamal, este jovencito de 18 años, que ya es mayor de edad. Bueno, en México, no sé si en España también sean mayores de edad a los 18, pero es el que carga el peso del equipo. Y si él aparece, aparece toda España. Y si no, se tienen que recargar en el conjunto. Luis de la Fuente es de los que comenta, cuando no aparece mi figura o mis figuras que planteo, tiene que aparecer el conjunto. Y España en ocasiones es así. Cuando aparecen todos, hay hasta goleadas. Y no sé si mañana se pueda presentar una de estas, porque Austria es uno de los equipos que es intermitente en las Copas del Mundo. Que haya avanzado a la segunda ronda, pues fue gracias también al grupo que le tocó, pero se va a enfrentar a uno de los pesos pesados, tanto así que los ibéricos son los campeones de Europa y quieren demostrar el por qué están en esta instancia de la Copa del Mundo.
1: Así es, España lo hizo bien, pero no con las sensaciones que nos están dejando otros equipos. Mañana también es oportunidad, que tampoco significa que vaya a ganar o perder posteriormente, pero siempre estas sensaciones en una etapa ya de eliminación directa ayudan mucho y van fortaleciendo equipos o van generando dudas que luego se permean en otras instancias, sobre todo ante otro tipo de rivales. Y más adelantito, Portugal-Croacia. Partido de pronóstico reservado, dos equipos que tienen jugadores emblemáticos, históricos del fútbol mundial, que fueron compañeros y ganaron todo juntos y que ahora tendrán que buscar, como se dice, the last dance, el último baile para cada uno de ellos. ¿Quién seguirá con vida Portugal? ¿Quién seguirá con vida Croacia? ¿Quién seguirá con vida Cristiano? ¿Quién seguirá con vida Luka Modric, Víctor?
2: Dos de los jugadores de la, vamos a llamarlos de la vieja escuela o de la primera parte del siglo XXI, a los que vimos tanto en el Real Madrid y a Cristiano Ronaldo en más equipos, ahora en el Milán, Luka Modric, pero que a pesar de los años siguen demostrando su calidad. Y mañana sí es un partido interesante por estas condiciones. Es a las 5:00 p.m. el encuentro. Y bueno, se extiende un poquito más, ya explicamos las razones de por qué uno es a la una y luego este a las 5:00. Va a ser en Toronto, Canadá. O sea, se van hasta el norte del continente para este compromiso. No sé si estés de acuerdo, este partido pinta hasta para prórroga. Si alcanza para los penales, y si ya somos muy exquisitos, hasta para la muerte súbita, ¿eh? O sea, de lo cerrado que puede ser, si alguno de los dos se equivoca en los 90 minutos, se inclina la balanza hacia el otro. Pero si es un partido de poder a poder, de ida y vuelta, de llegadas, de goles, de emociones, sí nos podemos ir fácilmente a los penales.
1: Así es. Recordar que, por lo menos hasta el momento, el que a mí me ha gustado, el partido que más me ha gustado de la Copa del Mundo ha sido un 0-0. Y fue el Portugal-Colombia. Bueno, vamos a ver si Croacia puede hacer lo mismo. Se ve difícil, no tiene los jugadores colombianos, pero obviamente Portugal va a intentar ese juego de toma y daca. Aunque quedó 0-0, fue un juego de una cantidad de llegadas y de arqueros espectaculares. A ver quién avanza, y el que avanza, en teoría, ya conocerá inclusive quién es su rival, se va a enfrentar a España en la siguiente ronda. Así que si se hacen pedazos, además, España se los va a agradecer si llegan a esas instancias que estamos platicando. Y finalmente, en esta sesión de mañana, en un partido que no suena tan atractivo, pero que es parte de la cartelera y que así se dieron los cruces, Suiza-Argelia. Con todo y eso, es un duelo de equipos europeos contra otro equipo africano, y obviamente ya hemos visto estas combinaciones, lo que han causado de choques, en algunos casos con buenos precedentes para los africanos, en otros se quedaron corto, pero suena una oportunidad para Argelia para avanzar. Suiza también es un buen equipo, pero tampoco es así como que el rival más importante de esta ronda de 16avos y de la propia Copa del Mundo, Víctor.
2: En Vancouver será este partido, dos partidos mañana, de los tres serán en Canadá, y no sé si sería el previo del viernes botanero o el viernes de bostezo. No es muy atractivo un Suiza-Argelia, si lo ponemos así frío, pero es eliminación directa, y hemos visto en esta Copa del Mundo que a lo mejor el partido menos atractivo es el que te entrega más. Este pudiera ser uno de ellos. Argelia tiene jugadores que militan en el balompié de la Liga Premier. Los suizos, muchos de ellos son de ligas de nivel 2 en Europa, incluyéndose su propia liga. Ahí podría darse un buen duelo, ¿no? Hay que destacar el número 9 de Suiza, Mansabi, es un buen centro delantero. Y atrás, quien lo apoya, el playera 7 y el playera 17, el 7 es Embolo y el 17 es Vargas, que uh-huh. se naturalizó suizo, me parece que él es latino. Y sí. de parte de los argelinos, Manres, este jugador que pasó o está, si no me recuerdo, todavía está con Manchester City, es el que mueve los hilos de este uh-huh. conjunto, tanto a la ofensiva como a la defensiva. Entonces, si se encuentran estos en su día, puede ser, o en su noche, mejor dicho, puede ser un buen duelo. En el papel, repito, no es muy atractivo, pero por los jugadores que tienen y por la calidad que han demostrado en las ligas que participan, a lo mejor nos llevamos una buena sorpresa.
1: Estos, se pensaba que fuera Canadá el líder del grupo, no lo fue Suiza. Y bueno, el ganador esperará hasta el siguiente día para ver si va contra Colombia y gana, que el favorito es Colombia. Así las cosas hasta el momento, y ya para irnos, en esta fase de eliminatoria solamente 3 equipos podemos decir que ganaron con relativa tranquilidad. Francia, con autoridad absoluta, México con autoridad ante Ecuador y Estados Unidos con autoridad. Los demás, partidos parejos, de volteretas en algunos momentos, de resolución en tiros penales. Así que el derrotero de los 16avos de final ha sido de mucho, mucho partido parejo. No podemos esperar por lo menos de 2 de estos 3 encuentros de mañana, Víctor.
2: Sí, mañana nos quedan 3, el viernes nos quedan 3, y entonces ya conoceremos a todos los que van a participar en la ronda de octavos de final, porque esta empieza el próximo sábado. De hecho, ya están los partidos para el sábado, que es Canadá frente a Marruecos y Paraguay frente a Francia. Y cambiando de tema y hablando de Francia, el próximo sábado, Gabriel, el 4 de julio, arranca la Tour de Francia. Está más que confirmado que está Isaac del Toro. La primera etapa es en Barcelona, son 193 kilómetros, será una contrarreloj por equipos. Y bueno, el UAE, además de Pogachar, hay que ponerle atención al nuestro, a Isaac del Toro, porque seguramente va a dar buenas noticias en esta Tour de Francia, edición 2026, arranca el sábado y termina hasta el día 26 de julio. Así es que entre fútbol y ciclismo vamos a tener mucha información.
1: Y en un año que pinta bien para el deporte mexicano, porque independientemente de hasta dónde llegue la selección, ya creo que podemos hablar de eso. Nos vamos, Víctor.
2: Vámonos, gracias, buenas noches, y mañana seguimos con el Mundial y previa del Tour de Francia.
1: Así es, vámonos. A nombre del compañero Zucca en los controles, Oscar Hernández en la producción, servidor Gabriel Sagún, los invita a que sigan aquí en el 100.3 de FM, el Heraldo Radio Jalisco, y mañana nos acompañen en el Heraldo Deportes Jalisco. Buenas noches, gracias.
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6: El mundo juega en tu casa. Conócelo antes de que comience el partido. República Democrática del Congo. Muchos de los teléfonos, computadoras y autos eléctricos que usamos todos los días dependen de un mineral que se extrae principalmente en un solo país, la República Democrática del Congo. El país posee algunas de las reservas de cobalto más grandes del mundo, un recurso fundamental para las baterías modernas. La República Democrática del Congo tiene alrededor de 112 millones de habitantes, Kinshasa como capital, el franco congoleño como moneda y un territorio de 2.3 millones de kilómetros cuadrados, lo que la convierte en una de las naciones más extensas de África. Su enorme riqueza mineral la ha transformado en una pieza clave para la tecnología y la industria energética del siglo XXI.
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16: Estamos platicando con Roxana Castaño sobre el solsticio de verano, que es meramente el asunto del recibimiento que muchos de nosotros no sabemos recibir, pero ¿cómo desbloqueamos esa parte de nosotros, mi Rox?
17: Es que te voy a decir, yo creo que hay ciertos bloqueos para recibir, ¿no? Que me parece que el primero es encontrar cuáles son esas creencias tuyas que tienen que ver con el recibir. ¿Qué área de tu vida sientes que no está en su mejor potencial?
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6: El mundo juega en tu casa. Conócelo antes de que comience el partido. Corea del Sur. Corea del Sur es considerado el país más conectado del planeta. Y no hablamos de redes sociales, sino de infraestructura digital. Tiene uno de los niveles más altos de acceso a Internet de alta velocidad por persona en todo el mundo. En un territorio de alrededor de 100.000 kilómetros cuadrados, logró transformarse en una potencia tecnológica global. Su crecimiento ha estado impulsado por industrias como la tecnología, los electrónicos, la innovación automotriz y las telecomunicaciones. Con 51 millones de habitantes, Seúl como capital y una población altamente preparada en temas digitales, Corea del Sur se convirtió en uno de los grandes referentes del siglo XXI gracias a la conectividad, la educación y el desarrollo tecnológico.
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1: Adivina, adivinador, las encuentras en cada esquina, te acompañan en las fiestas y es casi imposible resistirse a ellas. ¿Ya sabes qué son?
0: Exacto, las papitas y las frituras. ¿Pero sabes todo lo que contienen? No te dejes llevar solo por el antojo. Acompáñanos a descubrir el estudio de calidad.
1: También te compartimos otras opciones para que no gastes al disfrutar del mundial.
0: Quédate en la Revista del Consumidor Radio.
2: Revista del Consumidor.
0: Las papas y las frituras forman parte habitual de la dieta de muchas personas mexicanas. Pero, ¿sabías que las frituras que consumes son resultado de la transformación de un alimento originario de América? La papa y otros ingredientes como el maíz y el trigo son transformados en botanas mediante procesos como el corte, la fritura y el sazonado. De acuerdo con datos de Statista, en 2025, el consumo de botanas saladas en México alcanzó un promedio de 10.9 kilos por persona, lo que refleja su amplia disponibilidad y arraigo en los hábitos de consumo actuales.
1: Y ante la gran variedad de papas y frituras de maíz y trigo, el laboratorio se dio a la tarea de analizarlas para que sepas exactamente qué estás consumiendo. Se analizaron 67 productos en total, 33 papas, 4 productos a base de papa, 24 botanas de maíz y 6 botanas de trigo. Al examinarlos, se verificaron distintos aspectos. Se comprobó que la información en las etiquetas de los productos cumpliera con la norma oficial mexicana.
0: Además, para analizar el contenido dentro del empaque, se comprobó que todos los productos cumplieran con las cantidades declaradas de contenido neto, sodio y contenido energético.
1: También se analizó el aporte nutrimental, es decir, la cantidad de proteínas, grasas y carbohidratos, los principales componentes que aportan energía a nuestro cuerpo. Sin embargo, no hay que olvidar que es importantísimo mantener el equilibrio en su consumo.
0: ¿Cuáles fueron los resultados? Todos los productos cumplieron con el contenido neto declarado. Sin embargo, existen 7 productos que contienen más sodio del que declaran. 5 de la marca Great Value, los Sabritones Rodaca sabor sal y limón y los Totis Donitas chile y limón. Otro producto que no cumple con lo que declara es Bocados Bocachitos, ya que en su empaque indica que contiene queso, pero no es así.
1: Y hablando de veracidad, estos productos contienen más grasa de la que declaran. Las papas Great Value Jalapeño Crujientes, Sol Tubi Papa Adobadas, Totis Pops, Valley Foods Potato Chips Limón Crujiente, Totis Pops Corte Casero y las Valley Foods Potato Chips Rich Crujiente. También las frituras de trigo que excedieron la cantidad de grasas declaradas fueron Chicharrones de Fuego y Chicharrón sabor chile limón, ambos de la marca Great Value. Y en cuanto a las frituras de maíz que no cumplen son Bocados Bocachitos, Churritos Natural Sol, Doritos Nacho y los Takis chile limón.
0: Ahora pasamos a otro aspecto del estudio, la veracidad respecto a la cantidad de proteína declarada. Las siguientes papas fritas que contienen menos proteína de la que declaran, 2 de la marca Great Value, en sus sabores queso jalapeño y adobadas, Sol Tubi Papa Rifaditas y Totis Paps Corte Casero. En el caso de las frituras de maíz, frito sabor chile y limón, quesabritas, rancheritos original y tostitos. Y por último, las frituras de trigo, sabritones rodacas, sabor sal y limón, y totis, donitas limón y sal.
1: Lo mejor para consumir estos productos es seguir las siguientes recomendaciones. Aunque las botanas tienen una vida en anaquel bastante amplia, no te confíes. Verifica siempre que el empaque esté íntegro y que la fecha de caducidad esté vigente. Conserva el producto en su empaque original bien cerrado, a temperatura ambiente y lejos del calor o la luz solar directa.
0: La Organización Mundial de la Salud recomienda no exceder los 2000 miligramos de sodio al día, lo que equivale a menos de 5 gramos de sal. Una sola bolsa de estas botanas puede cubrir más de la mitad de ese límite. ¿Te imaginas? Recuerda que el consumo frecuente de estos productos procesados contribuye al sobrepeso y la obesidad.
1: Ojo, si vives con hipertensión arterial, diabetes, sobrepeso u obesidad, lo mejor es evitar o limitar su consumo debido a su alto contenido de sodio y grasas saturadas. Disfrútalas de vez en cuando y compensa siempre con una dieta rica en vegetales y actividad física. Tu cuerpo agradece los buenos hábitos.
0: Mantener una alimentación moderada, adecuada y equilibrada es la clave para prevenir enfermedades como diabetes o las cardiopatías. Pequeños cambios en tu dieta diaria pueden marcar la diferencia.
2: Revista del consumidor.
0: El consumo responsable está presente en todas partes, hasta en la Copa Mundial de Fútbol 2026, que por cierto será la más grande de la historia. 48 selecciones, 104 partidos y 16 ciudades con sede en Canadá, México y Estados Unidos.
1: Así que si vas a disfrutar del torneo en casa, prepárate con tiempo y que no te metan gol al presupuesto. Tu sala puede ser la mejor sede mundialista.
0: Para acompañar el juego, puedes preparar los alimentos u organizar una cooperación entre quienes te acompañen. Toma en cuenta que si prefieres comprar comida a domicilio, los precios suelen elevarse debido a la alta demanda y los tiempos de entrega podrían ser más largos de lo habitual.
1: Para que vayas haciendo cuentas, te armamos estas opciones de botanas calculadas para 12 personas. Si no quieres complicarte, una opción rápida es comprar jamón, salchichas y queso fresco. Necesitaremos 4 paquetes de jamón Virginia de pavo de 250 gramos, 2 paquetes de salchicha Frankfurt de pavo de medio kilo y 3 paquetes de queso fresco de 360 gramos. El costo aproximado por todo el paquete es de 390 pesos. Ojo, este es un precio promedio.
0: Otra opción es ofrecer fruta fresca y saludable. El melón, la sandía, la piña son las frutas de temporada. También puedes utilizar jícama, pepino y zanahoria con chile y limón, ya que son opciones nutritivas que no requieren una preparación compleja. Tomando en cuenta la fruta, el chile en polvo, el limón y la salsa picante, gastarías aproximadamente 395 pesos.
1: ¿Y por qué no unos tacos placeros? Esta opción es muy práctica y deliciosa. Decide qué ingredientes comprar, colócalos en la tortilla y listo. Si incluyes chicharrón seco, queso doble crema, tortillas, queso de puerco, aguacate, cebolla cambray, pápalo, nopales preparados y los ingredientes para el pico de gallo, podrías estar gastando aproximadamente 625 pesos para 12 personas.
0: Y que no falte la bebida. Con unos 92 pesos aproximadamente, puedes preparar 5 litros de agua fresca. Tienes 3 opciones: usar un cuarto de kilo de jamaica, 600 gramos de tamarindo o un kilo de limón. Eso sí, si le vas a poner azúcar, calcula unos 20 pesos más por kilo. Si decides incluir todas las opciones, el gasto total estimado será de poco más de 1,400 pesos. Recuerda que este monto es una referencia que varía según la marca y el lugar de compra. Y si piensas renovar tu pantalla por una mejor o de más pulgadas, consulta nuestro estudio de calidad de pantallas LED en la Revista del Consumidor de junio. Disfruta el mundial con un consumo responsable y considerando las siguientes recomendaciones.
1: Toma en cuenta la duración de los partidos. En la inauguración y en las fases finales, los partidos pueden extenderse más de lo habitual. Considera una duración aproximada de 4 horas.
0: Considera los gustos de todas y todos. Incluye opciones variadas de alimentos y bebidas.
1: No olvides la garantía. Si compras una pantalla, compara precios, sella la garantía y guarda el comprobante de compra.
0: Recuerda que el artículo 12 de la Ley Federal de Protección al Consumidor especifica que el proveedor tiene la obligación de entregar factura o comprobante.
1: En este mundial, sé una persona consumidora informada y responsable.
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1: La canción mundialista de Grupo Frontera se titula Un Solo Corazón y fue lanzada como el himno

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1: Let's play football. iShow Speed cuenta con dos canciones mundialistas famosas. Una lanzada en 2022 para el Mundial de Qatar y otra más reciente estrenada el 1 de junio de 2026 para el Mundial de Norteamérica. La canción original simplemente se titula World Cup.

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1: La canción Die Die de Shakira es el tema oficial de la Copa Mundial de la FIFA 2026 y cuenta con la colaboración del cantante nigeriano

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1: La versión de Julieta Venegas de la canción La Niña Futbolista fue estrenada en mayo como parte de la justa mundialista. El tema es una adaptación de una canción infantil del compositor Ignacio Silva, integrante de la agrupación Patita de Perro.

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1: La canción mundialista de Belinda y Los Ángeles Azules se titula Por Ella y fue lanzada en este año como parte del álbum oficial de la Copa del Mundo de la FIFA 2020.

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1: Esto es lo que nos ha dicho hoy el embajador Greer, es que Estados Unidos no está en la posición de extender los 16 años, por lo tanto nos vamos a ir por el carril de la revisión anual por los próximos 10 años, que es la vigencia acordada del tratado.
2: Ahora, ¿qué le preocupa a Estados Unidos, qué le preocupa a México, qué le preocupa a Canadá? No puedo hablar por ellos, pero sí te puedo decir lo que me mandaron. ¿Qué les preocupa? Pues que sienten que han perdido empleos, particularmente en algunas manufacturas. Perciben que hay dependencia muy grande respecto a otros países y hay déficit. Entonces, esas son sus preocupaciones a muy grosso modo, pues que las ha externado el presidente Trump en muchas ocasiones, pero él no lo dijo Greer, principalmente. De parte nuestra, ¿qué es lo que planteamos? Bueno, pues hagamos una acción coordinada para reducir la dependencia en Norteamérica. Nosotros también tenemos esa dependencia.
1: El día 20 de julio vamos a tener la siguiente conversación, ahora sí ya revisión del tratado con nuestra contraparte norteamericana, ya tenemos prevista la fecha. Y bueno, ahí vamos a tener la oportunidad de avanzar.

0: al ángel. Como saben, se implementó también la ley seca. Dispusimos distintos filtros para inhibir el consumo de alcohol en la vía pública y prevenir riesgos. Si esto no se hubiera hecho, hubiéramos tenido una situación mayor. En este tipo de celebraciones, con cientos de miles de personas tan solo en Reforma, siempre hay riesgos.
1: Lo que hemos notado es que los visitantes que llegaron al territorio nacional a ver los partidos del Mundial no han visitado aún la península de Yucatán y los diferentes estados. Incluso en lugares pues tan visitados como Cancún no se ha tenido la afluencia que se esperaba tener. En el caso del tren de pasajeros también hemos notado eso. Hasta el momento no hemos tenido esa cantidad que posiblemente se estimaba tener.
2: Y desempeñar leal y patrióticamente el cargo que se le ha conferido, mirando en todo por el bien y la prosperidad de la Unión. Si así no lo hiciera, que la nación se lo demande. Muchas felicidades, señor Esteban Moctezuma Barragán.
0: Ellos se trabajan con la UIF. Lo que no entendemos pues es la parte de cuando informan de las campañas, porque eso nunca fuimos informados. Y además, ¿qué pruebas tienen también? Porque es lo mismo decir que ocurre algo sin ninguna prueba.
3: Miren, yo estoy para cuidar Honduras. Y yo lo dije ayer, que Dios me perdone. Venezuela va a tener mucha ayuda en muchos países. Y otros me dicen, es cierto, no mande nada, pero mande un contingente. Pero eso vale dinero, un avión, un charter, mantener a nuestra gente allá también. Discúlpenme, pero primero Honduras.
4: El secretario de Economía, Marcelo Ebrard, afirmó que la decisión de Estados Unidos de no renovar automáticamente el T-MEC no tendrá efectos relevantes sobre el crecimiento económico ni la inversión extranjera, ya que los mercados, dijo, anticipaban desde hace tiempo una revisión periódica del acuerdo y ya habían incorporado ese escenario en sus expectativas. El representante comercial de Estados Unidos, Jamison Greer, justificó la no renovación automática del T-MEC al señalar deficiencias y desequilibrios comerciales. Analistas encuestados por el Banco de México elevaron su preocupación sobre el impacto que podrían tener los cambios en la política comercial de Norteamérica. Consideran que la revisión del T-MEC y posibles modificaciones a otros acuerdos comerciales representan un riesgo creciente para el desempeño de la economía mexicana durante los próximos 6 meses. Datos divulgados por el Banco de México revelan que los ingresos por remesas a nuestro país, una de las principales fuentes de divisas, crecieron en mayo, marcando el cuarto mes consecutivo de ascenso. Los envíos en el quinto mes del año se incrementaron un 3.8% interanual a 5.611 millones de dólares. La última caída había sido en enero del 1.4%. Diputados de oposición exigieron al auditor superior de la Federación, Aureliano Hernández, cumplir su compromiso de actuar con independencia, autonomía y profesionalismo. Legisladores del PAN y PRI recordaron que su elección contó con respaldo de todas las fuerzas políticas debido a su promesa de fortalecer la fiscalización de los recursos públicos. La Concanaco estimó que a 20 días del Mundial, la derrama económica acumulada asciende a 45 mil millones de pesos en Ciudad de México, Guadalajara y Monterrey, impulsada por el aumento del consumo en restaurantes y la ocupación hotelera. El organismo prevé que la cifra podría alcanzar los 65 mil millones de pesos al concluir el torneo. El presidente de la Reserva Federal de Estados Unidos, Kevin Warsh, afirmó que el Banco Central está comprometido a garantizar la estabilidad de precios, mientras la inflación, alimentada por la guerra en Irán, cobra fuerza en la mayor economía del mundo. El Consejo de Estabilidad del Sistema Financiero advirtió que las tensiones geopolíticas podrían mantenerse por un periodo prolongado, afectando la actividad económica, la inversión y el comercio global. Además, alertó sobre posibles cambios inesperados en las condiciones financieras por ajustes en la política monetaria internacional y correcciones en los mercados financieros.
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0: tal? ¿Cómo están? Muy buenos días. Bienvenidos a Bitácora de Negocios. Yo soy Mario Maldonado y me da muchísimo gusto saludarlos en este jueves. Hoy es jueves 2 de julio del 2026 y estamos transmitiendo en vivo como todas las mañanas aquí en el Heraldo Radio. Gracias a todos y a todas por conectarse tempranito a partir de las 6 de la mañana que comenzamos con la barra informativa de esta estación con todos los temas y directito, nos vamos con los con la información, con las voces, el resumen y después ya los saludos, la presentación de la música, lo que tendremos en el resto del programa, cómo pueden hacer contacto con nosotros, así que va de una vez, WhatsApp 5521-130350, escríbanos sus opiniones, mensajes, saludos, también a mi cuenta de X, arroba Mario Mal, en Facebook y en Instagram, yo estoy como Mario Maldonado, también las redes del Heraldo Media Group, en X, arroba Heraldo Radio, Instagram y Facebook, también estamos como Heraldo Radio, así que por cualquiera de estas vías, con mucho gusto, recibimos sus mensajes y comentarios. Y bueno, pues un poquito de música para comenzar de buenas la mañana, para arrancar con buen semblante estos días que han estado un poco fríos y lluviosos, ¿no? Dependiendo el lugar donde estemos, donde vivamos o donde desarrollemos nuestras actividades principales, pues está lluvioso. Ayer mismo en la noche, madrugada, estuvo lloviznando en algunas zonas de la Ciudad de México. Pero bueno, pues hay que ponerle buena cara al tiempo, ¿no? Aunque sea no el mejor tiempo, no, el que no nos gusta. Hay gente que le gusta mucho la lluvia, el frío y estos climas. Entonces, pues bueno, hay que disfrutar de todo. Saludos a quienes nos están escuchando aquí en la capital del país, en la radio en vivo por la 98.5 de FM, para quienes nos siguen en el interior de la República Mexicana a través de las estaciones hermanas del Heraldo Radio, en Monterrey, en Guadalajara, en La Laguna, en Oaxaca, en Tuxtla Gutiérrez, en Tampico, Chilpancingo, Tepic, quienes nos escuchan en la radio por internet también, muchas gracias y saludos a quienes nos siguen en la radio por internet, en estos dispositivos, pues en los teléfonos, en las iPads, en las computadoras, donde sea que nos estén escuchando, muchas gracias y saludos. Y también para quienes nos escuchan en el podcast de Bitácora de Negocios y no pueden escucharnos en vivo a cualquier hora del día, todos y todas, gracias, de verdad, muchísimas gracias. En la música, les decíamos, estamos escuchando esta semana canciones del soundtrack de la película Pulp Fiction de 1994, que fue escrita y dirigida por Quentin Tarantino, y esta se llama Flowers on the Wall. Es de Statler Brothers. Ay, caray, ahora sí anda mi pronunciación. A ver, es una banda estadounidense, un grupo estadounidense de música country. Esto es de Statler Brothers. Y la canción Flowers on the Wall, que alcanzó su popularidad en 1966, su máxima popularidad, está incluida en esta banda sonora de Pulp Fiction. Ahí sí yo digo que he visto tantas veces la película y no sé en qué parte de la película sale esta canción. ¿Será que sí o no? Nos estás mintiendo, Chucho Espinosa. No la reconocemos esta, Pero bueno. Pero bueno, si es de los 60s, pues sí es muy Quentin Tarantino, ¿no? Sí, hay 20 canciones, pero bueno, a ver, seguro Chucho no ha visto la de Pulp Fiction, entonces yo le voy a decir cuál es. No la ha visto, me dice acá, mira, ¿cómo es posible, Jesús Espinosa? No me llama la atención, dice. puro vaselina, ya sabe. Con razón esta, dije, pues para lo que las que lo hemos visto, no sale en ninguna parte de la película. Eso no quiere decir que sea, no sea parte de la banda sonora o del soundtrack, son 20 canciones. Bueno, en fin, ahorita de regreso al corte van a ver con qué vamos a regresar. Aquí le vamos a poner al Chucho a ver la película ahí entre el corte ahí, cachito y cachito. Bueno, muchas gracias a todos y a todas por estar aquí con nosotros en el programa. Es un gusto, un placer, como siempre, contar con su presencia todas las mañanas de nuestros queridos bitácoras. Y bueno, pues ya saben que de regreso del corte de la media vamos a leer sus mensajes. Mientras tanto, ya hay que entrarle directo a la información. Pues la nota hoy, pues tiene que ver con el T-MEC. Prácticamente todos los periódicos, los diarios impresos y digitales tienen en portada pues la confirmación primero de que Estados Unidos no va a extender por 16 años más el Tratado de Libre Comercio con México y Canadá. Eso no quiere decir que ya no va a haber T-MEC, sino que pues se va a extender por lo menos 10 años más con revisiones anuales, que es lo que quiere Estados Unidos como método de presión, ¿no? Ya ven que están pues con los aranceles, con esta política comercial proteccionista y con pues la intención de repatriar capitales e inversiones, ¿no? Que están en otros países, incluidos los de sus socios comerciales como México y Canadá, en el sector manufacturero sobre todo, y particularmente en el sector automotriz, que es pues insignia, ¿no? De la industria norteamericana o estadounidense. Ayer Marcelo Ebrard pues se dio una conferencia de prensa, también citó ahí algunos columnistas y directores de periódicos y de medios. Estuve por allá en la Secretaría de Economía aquí en la Ciudad de México, en la colonia Condesa, y pues nos explicaba más o menos cuál es la ruta del gobierno, pero pues Ebrard, como es un político, digamos, en toda la extensión de la palabra, pues lo que quiere transmitir es que ahora sí que, como diría el Chapulín Colorado, ¿no? Que no panda el cúnico. O sea que lo que quiere mandar de mensajes Ebrard es de certidumbre, de tranquilidad a la inversión privada, a la inversión extranjera, a los mexicanos en general, porque es un tema político también, muy político, este del T-MEC, pues para decir que nos preocupemos, ¿no? A los consumidores, las industrias, los sectores económicos, que va a haber T-MEC por lo menos para 10 años más, aunque Estados Unidos se mantenga esta postura de revisarlo o renovarlo, renegociarlo cada año, en lo que ellos no están de acuerdo. Pues sí, es complicado porque pues efectivamente se podría pensar que no hay certidumbre de mediano o largo plazo, ¿no? La realidad es que pues Donald Trump, el T-MEC va a sobrevivir a Donald Trump, aunque Donald Trump no le guste el acuerdo comercial. Le quedan 2 años de mandato al presidente estadounidense y la vigencia por lo menos del T-MEC es por 10 años más. Ahora, quién sabe qué suceda después de Trump, ¿no? Si llega J.D. Vance, Marco Rubio, que por cierto nos decía ayer el secretario de Economía que se entiende bien con Marco Rubio, con Scott Bessent, que también es el secretario del Tesoro, ¿no? Que también están jugando pues en esta pista del T-MEC. No es solo el representante comercial James M. Greer, sino pues otros funcionarios de la Casa Blanca, pues que tienen interlocución e influencia, ascendencia sobre Donald Trump, y por eso es importante tener esa relación. En fin, pues lo cierto es que hay T-MEC todavía por lo menos para 10 años más, con la posibilidad de que sí se renueve pues por mucho tiempo más, porque es un acuerdo que ha beneficiado a Norteamérica en términos generales, a todos los tres países. Y que bueno, pues México va a sentarse ahora sí a las rondas de negociación, ya puntualmente hablando de los temas pues principales, ¿no? Los autos, el acero, el jitomate, en fin, todo esto que le importa a México, Estados Unidos, y que ya a partir de estas mesas, sobre todo la que vendrá el 20 de julio, una nueva reunión en México para pues tratar los temas ya a detalle. Así que bueno, esa es la información de lo más relevante que se tuvo ayer y que hoy amanece en las portadas de los periódicos. Ricardo Monreal, que lo escuchamos allá en Las Voces, dice que tras el anuncio de Estados Unidos sobre el T-MEC, que el tratado se mantiene vigente por lo menos por 10 años más, va a revisarse anualmente. Y bueno, ¿y qué tal lo de la Ciudad de México y estos festejos? Más allá de que ya sabemos que nos toca Inglaterra, ¿no? Como se preveía, aunque le sufrió y bastante, tuvo que ser su superestrella Harry Kane el que llegó a poner tranquilidad a los ingleses, entre comillas, es un decir lo de tranquilidad, pero llegó pues en el último cuarto del partido para decir, a ver, vámonos ya. despachamos a los de la selección del Congo y nos vamos a los octavos de final a jugar allá a la Ciudad de México, con toda y la altura, porque se quejó Harry Kane, ¿no?, de que pues tienen desventaja, no solo por el doceavo jugador que es la afición mexicana en el Estadio Azteca Ciudad de México, sino pues la altura que no le favorece a los ingleses, que por cierto veía por ahí una estadística que los ingleses no han ganado en un mundial, no le han ganado en un mundial a México, o no, más bien en territorio mexicano nunca han ganado los ingleses a México. O sea que básicamente pues en los mundiales, ¿no? En los de 70 y 1968. Entonces, bueno, pues es una buena estadística para México, ¿no? O sea que en los mundiales o empata, bueno, si era fase de grupos, o gana México. Entonces, pues y sí, ¿no? El amistoso también previo al 86, me dice aquí Chucho Espinosa, que vinieron a jugar un amistoso a México y lo perdieron. Pero bueno, el lado lamentable, oscuro, que lo comentamos también ayer aquí, es el fallecimiento de estas cuatro personas jóvenes, la mayoría, o dos por lo menos de ellos, en esta estampida que hubo en las inmediaciones del Ángel de la Independencia, en Paseo de la Reforma, y que pues sí dejó a cuatro fallecidos, porque casi 800 mil y un millón de personas fueron al Ángel. Ojalá que se mejoren esos filtros y esa seguridad, por favor, aquí en la Ciudad de México, y que no sean esas tragedias, que es lo que son tragedias auténticamente. Bueno, le vamos a entrar a estos y otros temas, las remesas, el Banco de México, la Fed en Estados Unidos, le vamos a entrar a los temas, quédense con nosotros, vámonos a otra cosa.
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0: Roberto Aguilar ya está aquí en la cabina del Heraldo. Mi querido Robert, buenos días.
2: ¿Qué tal, Mario? Me da mucho gusto saludarte a ti y a todos nuestros amigos. Fíjate que ayer estuvo el ingeniero Slim en un evento de ingenieros, justamente. Hizo declaraciones interesantes respecto a esta situación que tiene que ver con el petróleo. Él comentó que México aún cuenta con un importante potencial petrolero gracias a las reservas profundas, que son poco exploradas, por lo que considera que es necesaria una mayor inversión pública y privada para impulsar la exploración y el desarrollo de infraestructura. Además, dijo que el país requiere alrededor de 50 mil millones de pesos anuales en inversión en infraestructura para cerrar rezagos históricos y fortalecer su competitividad. Y bueno, pues en el marco de justamente hoy, Carlos Slim, a través de sus empresas, se ha convertido en uno de los principales socios justamente de Pemex, está muy metido en el negocio petrolero justamente Carlos Slim. Y bueno, también hablando del petróleo, te comento que justo el hidrocarburo suma 3 días de baja ante avances en las negociaciones entre Estados Unidos e Irán para normalizar totalmente el tránsito en el estrecho de Hormuz, y bueno, esto ha provocado que ya el petróleo siga debajo de los $70 por barril, que bueno, pues este es un nivel que incluso mejora al que se tenía cuando comenzaron las hostilidades en el Medio Oriente, que fue justo el 28 de febrero. Las bolsas mixtas en general, aunque sí las asiáticas subieron un poco por mejores expectativas justamente de las empresas tecnológicas y a la espera justamente de datos económicos de Estados Unidos, y también el dólar estadounidense a nivel mundial, pues se toma un respiro, que había estado varios días cotizando incluso por arriba o en su mejor nivel en los últimos 13 meses, y esto, bueno, pues había tenido una implicación clara sobre las apuestas de una modificación de la política monetaria en Estados Unidos, que no indicaría una baja de las tasas, sino al contrario, y esto, bueno, pues es lo que también mantiene en vilo al mercado. Y una de las noticias que está dando mucha vuelta en los mercados es que OpenAI está proponiendo vender una participación de 5% al gobierno de Estados Unidos para superar, dice, los obstáculos políticos en sus planes y también en la oferta de acciones. Es una nota que destaca el Financial Times, y es interesante porque, bueno, pues finalmente también el gobierno estadounidense ha tenido ya inversiones en algunas empresas de tecnología, y bueno, ahora pues enfocarse justamente a la inteligencia artificial. Y bueno, y el tipo de cambio cotiza en estos momentos en 17.55 pesos por dólar.
0: Buenísimo, Robert, gracias, y nos vemos al ratito en la televisión.
2: Al contrario, Mario, muy buenos días.
0: Roberto Aguilar, síganlo en sus redes sociales, Roberto AHNX, soy Roberto Aguilar en TikTok, escríbanos al WhatsApp, a mi cuenta de X, @ Mario Mal. Vámonos a la pausa, regresamos.
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0: Ya estamos de regreso con más aquí en Bitácora de Negocios, 6:31, tiempo del centro de México. Gracias por seguir con nosotros aquí en estas frecuencias del Heraldo Radio, todos nuestros bitácores de corazón y de confianza. Muchas gracias por estar aquí con nosotros, como todas las mañanas, al pie del cañón, tempranito, el club de las 6 de la mañana, o de las 6:30, para quienes se van incorporando a escucharnos en este jueves 2 de julio del 2026. Muchas gracias. De verdad que es un gusto siempre estar con todos ustedes aquí en el Heraldo Radio, con pues tener su compañía, y que nos escriban al WhatsApp 55 21 13 03 50, en mi cuenta de X también, arroba Mario Mal, en Facebook y en Instagram estoy como Mario Maldonado, ya lo saben, también en las redes del Heraldo Radio, estamos transmitiendo en vivo también por YouTube, ahí en la página Heraldo de México pueden ver el streaming de la cabina, en fin. Estamos 100% conectados, así que gracias a nuestros bitácorers, y vamos precisamente a leer algunos de los comentarios y mensajes que nos ponen aquí. Bueno, la música que ya le mandé, y otra canción a Chucho para que ya, Chucho, de una vez, Chucho, por favor, porque esta de los Stellar Brothers, de Flowers on the Wall, pues no la conocíamos mucho, y luego es de los 60s, que muy buena música de los 60s, pero pues necesitamos una que sí sonara en la canción, como esta que se llama Jungle Boogie. Es de Kool and the Gang. Esta canción que sí es, o sea, digamos que sí está en la película, ¿no? O sea, si uno la recuerda en alguna de las escenas. Así que Jungle Boogie, esta canción que pues suena muy bien, ¿no? Para jueves, ¿por qué no? Ya es jueves además, ¿eh? En la cuenta regresiva para el domingo a las 6 de la tarde, ahí México se va a jugar todo. El y si sí o el ya sabíamos que no. Bueno, va a ser un gran partido. Vamos a estar allá apoyando a la selección mexicana en el Estadio Ciudad de México Azteca, esperando que pues hagan la hazaña, ¿no? Sigan haciendo historia. Y después a Miami nos vamos a jugar contra Brasil. No, probablemente, no sabemos si ya está cantado. Y después a las semifinales contra Argentina, ¿no? ¿O qué? Y a la final con Francia, ahí está, está hecho el camino. De hecho, hoy había una encuesta, por ahí algún periódico publica una encuesta de que los mexicanos le preguntaron a quienes veían como pues finalistas, ¿no? Y bueno, pues ahora que estamos ya montados en el tren del ICC, pues decían que México contra Francia en la final del Mundial. Bueno, pues no cuesta nada soñar, diría mi abuelita, pero pues ahora ya están un poquito más fundamentados esos sueños, esas esperanzas e ilusiones, ¿no? Bueno, pues vamos a los mensajes, ahora sí. Gracias por sus comentarios acá en las redes sociales, en X, nos saluda por acá, nos pone like o me gusta en el post del programa. Lucio Solorio, Jesús Manuel Armenta Pérez, Aldo MR, Araceli Beltrán, It's Jeff Rivera, también Víctor Hugo Calderón, Roberto Varela, Salvador Luna, Rodolfo Contreras, Felipe León López, Jesús Manuel Armenta, ya les sé que nos pone. Buen día, Guillermo de Cuit, un excelente día para toda la audiencia del Club de las 6 de la mañana. Gracias, Guillermo. Roberto Varela, que sea buen jueves. Increíble que la presidenta de México o no sepa o no se sorprenda o no tenemos sistemas de inteligencia, simplemente miente. Bueno, saludos. Salvador Luna Galindo también nos dice feliz jueves por acá. Lilia Alcántara, Rodolfo Contreras. Teme con incertidumbre anual, la peor noticia, qué lamentable. Fernando Muñoz. Aquí con Mario Mal en el Heraldo Radio, ya tenemos rival para el domingo, saludos, pues sí, la selección de Inglaterra. Roberto Martínez nos saluda por acá, también muchas gracias. ¿Qué más? En el WhatsApp, Chucho, come on, Chucho, hurry up. Bueno, no tenemos todavía el WhatsApp, a ver, algunos otros por acá en X, Miguel Sócrates, Y mira, aquí justo que le está dando el me gusta este post que les comentamos hace ratito. Inglaterra nunca ha podido derrotar a la selección mexicana jugando en el suelo mexicano, aunque pues el historial favorece ampliamente a los ingleses en términos de fútbol, ¿no? Este dato sorprende a muchos aficionados. Las dos victorias de México sobre Inglaterra ocurrieron precisamente en México, en mayo de 1959, cuando le ganó 2-1 en el Estadio Olímpico Universitario. Y 26 años después, el 9 de junio de 1985, en un estadio azteca repleto, como parte de la preparación rumbo al Mundial de 1986, le ganó 1-0 a Inglaterra. Así que ya con eso, con esa historia, con esa estadística, vamos a golear. No, tampoco. Porque pues son los ingleses y tienen un buen Bellingham, Harry Kane y por ahí algunos otros. Bueno, seguro muchos otros. Miguel Romero nos dice, buenos días, que sea un excelente jueves. Carolina García, hasta ahí llegó México y regresará el llamerito. Bueno, pues todo puede suceder. Ojalá que no, ojalá que lleguemos más lejos. Pero bueno, en fin. Gracias por sus comentarios, sus mensajes. Hacia el final del programa leemos algunos más. Vámonos a otra cosa.
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0: Vamos a platicar con Gerardo Flores, como todos los jueves, nuestro colaborador aquí en Bitácora de Negocios. ¿Cómo estás, Gerardo? Buenos días.
2: Hola, Mario. Muy bien, muy buenos días. Un saludo para ti, todo el auditorio.
0: Igualmente. Oye, pues ahora que hemos estado hablando mucho de Petróleos Mexicanos, del sector energético, de esta alianza entre Pemex y Petrobras, y pues de los retos que se tienen en el país, ¿no? Entre otros los de refinación, la refinería de Dos Bocas que no termina de jalar, ¿no? O sea, la defendieron recientemente, ¿no? Ahí en la mañanera y, en fin, pues como tienen que hacerlo, ahora sí que el gobierno no tendría por qué, tendría que ser más autocrítico y de reconocer cuando las cosas no están yendo bien. Pero bueno, en fin, el hecho es que la defienden a capa y espada, aunque pues la realidad es que nos está costando muchísimo dinero de subsidio, ¿no? Y no produce pues gran cosa, no nos resolvió el asunto de la autosuficiencia energética, de no depender de la gasolina y el diésel de Estados Unidos. O sea, el problema no lo resolvió, gastamos mucho dinero, 3 veces o 4 de lo prometido originalmente, y se subsidia además.
2: Sí, lamentablemente está ocurriendo algo que se advirtió desde el principio, como bien dices, pues no se iba a resolver el problema, además de que Pemex pues es una empresa que viene cargando con una losa inmensa de ineficiencia desde hace muchos años, y que pues no se ha mostrado que tenga alguna mejoría en ese rubro de la eficiencia, pues a lo largo de estos 8 años de gestión de la 4T, por ejemplo, ¿no? En el caso de la refinería de Dos Bocas, pues empezó con bombo y platillo supuestamente a producir, a procesar crudo. Hacia finales del año pasado ya andaba arribita de los 200,000 barriles diarios de procesamiento de crudo. Pero para mayo de este año, por todos los incidentes que hemos visto que han estado ocurriendo, que se ve que sí han afectado el desempeño operativo de la refinería, pues Pemex reporta que está procesando en promedio 140,000 barriles de crudo aproximadamente, ¿no? Uh-huh. Entonces te da una idea de que lejos de estar mejorando su desempeño, porque esa refinería fue diseñada y construida para procesar 340,000 barriles de crudo por día. Y pues está procesando solo 140,000, ¿no? O sea, está muy lejos de su capacidad máxima, ¿no? Entonces, y la presidenta en la mañanera justamente decía el otro día, por una supuesta propuesta del PAN en una plataforma electoral, de que vendería, en la que señala que vendería Dos Bocas, o pondría a la venta Dos Bocas.
0: Sí.
2: La presidenta defendía la permanencia y la pertenencia de Dos Bocas a Petróleos Mexicanos, diciendo que nos había ayudado a resolver y que ahora importábamos poca gasolina para el consumo nacional. Lo cual, la verdad, lamentablemente hay que decirlo, pues no es verdad, no es una afirmación incorrecta, porque pues México hoy todavía importa cerca del 30-33% del consumo diario de gasolina, y eso no es poca gasolina, ¿no?
0: Sí, correcto. No se ha resuelto ese asunto de la autosuficiencia energética y pues está también todo este debate de ahora que subieron los precios del petróleo con el conflicto en el Medio Oriente, si a Pemex más bien no le favorecía, le beneficiaba a seguir vendiendo petróleo caro y mejorar sus finanzas públicas, bueno, las finanzas de Pemex y por lo tanto le da un respiro en las finanzas públicas, porque la refinación pues es un negocio de o de márgenes muy muy bajitos o de pérdidas, ¿no?
2: Así es.
0: Y pues ese es el otro lado de la moneda también desde el punto de vista estratégico de negocio.
2: Sí, por supuesto. De hecho, el sistema de refinación a lo largo de estos 8 años de gestión de la 4T o de que la 4T ha estado al frente del gobierno, se le ha invertido una cantidad bestial de dinero. No solo es la construcción de Dos Bocas, es el mantenimiento y la supuesta modernización de la refinería de Salina Cruz, por ejemplo, o también Tula. Entonces, creo que habría que hacer cuentas bien de cuánto se le ha invertido y cuánto realmente le estaría generando de ganancia a los mexicanos. Me parece que pues hasta el día de hoy debemos estar en términos de pérdida. No tengo el dato exacto, pero hace más de un año que estuve revisando con detenimiento los montos destinados al sector refinación. Eran inmensos, ¿no? Y pues es fecha que yo no veo que ese dinero invertido se esté traduciendo en una utilidad social significativa, ¿no?
0: Pues sí, lo de Petrobras, ¿qué te pareció? ¿Lo ves viable? ¿Ves algo positivo de esa alianza o ese acuerdo o memorándum de entendimiento con la petrolera brasileña?
2: Pues mira, es un signo de un reconocimiento tímido del gobierno de que Pemex no puede solo. Y ese era y lo he comentado aquí, ese era el espíritu de la reforma energética, ¿no? Yo creo que hay cierta, o sea, obviamente Pemex puede salir beneficiado de esta alianza por la experiencia que ya está desarrollando Petrobras, pero pues son pasos tímidos en una dirección correcta, porque lo que tiene que hacer Pemex, y lo hace cualquier empresa petrolera, en este caso lo está acreditando Petrobras, que es una empresa estatal, pero que se funciona como una empresa privada, pues que tienes que ser una empresa que comparta riesgos con otros agentes económicos. Y el espíritu que había tratado de establecer el presidente López Obrador era todo lo contrario, ¿no? Que Pemex absorba todo el riesgo de la actividad de petrolera. En este caso me parece que vamos en el sentido correcto, pero creo que no va a ser lo suficiente para enderezar el camino de Pemex.
0: Sí, pues ya lo veremos. Estaremos platicando como siempre, mi querido Gerardo. Te mando un abrazo, gracias y buenos días.
2: Buenos días, Mario. Un abrazo igualmente.
0: Hasta la próxima semana. Es Gerardo Flores. Síganos en sus redes sociales. Gerardo Flores R. Escribe también en El Economista. 6:44. Vámonos con las historias empresariales.
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0: Nissan planea recortar costos de sus autos hechos en México para mitigar los aranceles de los Estados Unidos. Nos platica Fernanda G. Tamayo.
3: Nissan ha puesto en marcha una estrategia de reducción de costos en los vehículos que produce en México y exporta a Estados Unidos, con el objetivo de compensar el impacto que han generado los aranceles de 25% aplicados por el gobierno estadounidense a las importaciones automotrices. La medida cobra relevancia en momentos en que continúan las negociaciones para la revisión del T-MEC, mientras la armadora japonesa enfrenta mayores presiones para mantener competitivos algunos de sus modelos más vendidos en el mercado norteamericano. Los vehículos ensamblados en México representan una parte significativa de las ventas de Nissan en Estados Unidos, por lo que los gravámenes han afectado directamente su estrategia comercial. El director general de la compañía, Iván Espinosa, reconoció que los aranceles han complicado la comercialización de ciertos modelos importados desde México, particularmente en un entorno donde los consumidores estadounidenses enfrentan crecientes restricciones de presupuesto y buscan opciones más accesibles. Pese a los ajustes que la empresa ha realizado en su producción para reducir la exposición a las tarifas comerciales, Nissan mantiene en México la fabricación de vehículos de entrada como el Sentra y la Kicks, aprovechando las ventajas de costos que ofrece el país. La automotriz considera que fortalecer su eficiencia operativa será clave para preservar su participación en uno de sus mercados más importantes. Para Bitácora de Negocios, Fernanda G. Tamayo.
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0: Vamos a platicar con el presidente del Consejo Coordinador Empresarial, José Medina Mora, bueno, sobre estos temas del T-MEC, principalmente sobre la reunión del el próximo 20 de julio aquí en la Ciudad de México, que tendrá el gobierno mexicano, los negociadores, Marcelo Ebrard, pero también estará allí la iniciativa privada. ¿Cómo estás, José? Muy buenos días.
4: Muy buenos días, Mario, qué gusto saludarte.
0: Igualmente, ¿qué te pareció este tema de Estados Unidos de no renovar por 16 años esa extensión del T-MEC? Que bueno, se estaba descontando, ya no se anticipaba, pero el panorama actualmente para la certidumbre de la inversión y todo esto, ¿cómo se ve hacia adelante después de esta noticia?
4: Sí, bueno, ya era, como bien lo mencionas, algo esperado. Estados Unidos había mencionado que, digamos, todavía hacen falta temas que negociar, que dialogar, un cierre favorable de esta revisión del tratado. Y el mismo tratado, pues, tenía contemplado que al cumplir los 6 años, que justo el día de ayer, 1 de julio, se cumplieron, caminos uno, si se llegaba a un acuerdo en la revisión, se extiende por 16 años más con revisiones cada 6, y si no, se extiende 10 años con las revisiones anuales, que este es el camino que ha tomado ahora el T-MEC. Es decir, hoy tenemos un T-MEC hasta el 2036 por lo menos, porque de todas maneras sigue este proceso de revisión del T-MEC. Como bien lo mencionas, la siguiente ronda será en la semana del 20 de julio en Ciudad de México, y en algún momento estas negociaciones de la revisión del tratado, la expectativa es que se llegue a un acuerdo y que entonces se extienda 16 años más. Esto, Mario, pudiera ocurrir tal vez después de las elecciones intermedias en los Estados Unidos, después de noviembre, o el siguiente año, o en 2 años, o en algún momento, los siguientes 10 años. Lo importante es que por lo pronto el tratado sigue, tenemos T-MEC al menos hasta el 2036, pero con una alta posibilidad de que al llegar al acuerdo en ese momento se extienda otros 16 años. Entonces, ante lo que pregunta sobre esta expectativa para las inversiones, tenemos este espacio de 10 años para planear. Todavía en las condiciones actuales sigue el tratado, sigue el T-MEC, y esa es, digamos, la certidumbre que se da por lo pronto para las inversiones que vienen al país.
0: Ya lo ha dicho Marcelo Ebrard, dice que pues ya el 20 de julio van a negociar ahora sí ya los temas puntuales, ¿no? El tema, no sé si el sector automotriz, las reglas de origen, algunos otros asuntos ahí que son relevantes, muy relevantes para México, y ustedes estarán acompañando esas reuniones, ¿no? ¿Cómo va a ser la participación de la iniciativa privada a partir ya de ahora que comienzan ya formalmente ahora sí la revisión punto por punto del T-MEC?
4: Sí, bueno, las revisiones continúan. Estaremos desde luego presentes en estas revisiones la semana del 20 de julio. Hay temas que aborda directamente el gobierno mexicano con el gobierno estadounidense, pero temas que abordamos en el sector privado. Tenemos esta comunicación y coordinación con el equipo del secretario Ebrard para los temas que de alguna manera el sector privado mexicano y el sector privado americano tenemos un acuerdo y así incidimos precisamente cada uno en lo que nuestros gobiernos negocian. Y es, digamos, dos temas ahorita que están sobre la mesa, Mario. El primero tiene que ver con reglas de origen, en donde básicamente la postura del sector privado, tanto mexicano como estadounidense, lo tenemos de 3 puntos, que básicamente es que continúe el tratado, que sea de libre comercio, y que todo aquello que cumple las reglas de origen tenga 0 aranceles. Por eso es muy relevante la discusión que se hará sobre las reglas de origen. El otro tema tiene que ver con cadenas de suministro, y la orientación es el ver la manera en que dependamos menos de insumos del continente asiático y más de Norteamérica. Esto implicará, digamos, algunos productos, algunos insumos se puedan comprar en Norteamérica, y otros habrá que hacer un trabajo de más mediano y largo plazo, que es el desarrollo de proveedores nacionales, uh-huh, de tal manera que haya partes que se fabriquen en México, y así disminuyamos la importación de insumos del continente asiático.
0: Uh-huh. Que ese es el otro reto, dice, ese es el trabajo conjunto, ¿no?, que busca tanto Estados Unidos como México. Yo le preguntaba ayer al secretario de Economía, le decía, si el argumento de Estados Unidos es que hay un déficit comercial que sigue creciendo y que es muy amplio, es el más, después de China, supongo que es el de México, el más grande que se tiene, pues ese no ha hecho más que aumentar, porque siguen las exportaciones récord a Estados Unidos, ¿no? Y él decía, pues sí, tiene que ver con el cómputo, con los electrónicos, con todo eso, y pues ahora sí que habrá que sentarnos a ver por dónde es donde tienen la intención de reducir ese déficit comercial, porque pues no está fácil, ¿no? O sea, si ese es el argumento de Estados Unidos, pues va a estar complicado, ¿no?, la negociación, Pepe.
4: Sí, lo que hemos comentado con la oficina de USTR en Washington, con Jameson Greer y su equipo, es que un déficit con México es mejor para Estados Unidos que un déficit con China. Porque en estas exportaciones mexicanas a los Estados Unidos hay un componente americano que no lo tiene el déficit que tiene con China. Entonces, es uno de los argumentos sólidos que se ha manejado precisamente en la mesa de negociación por esta integración de la economía de México con Estados Unidos. Y lo dices bien, Mario, esto seguirá creciendo. ¿Por qué? Porque la economía de México y la economía de Estados Unidos están integradas. Y desde luego esto facilita que cada vez aumenten estas exportaciones. Y bueno, es una realidad, México es el país que más le vende a Estados Unidos, le vendemos más que China, más que Taiwán, más que Vietnam, más que Canadá, y ahora somos el país que más le compramos. México es ya el mercado número uno para 27 sectores de la economía de Estados Unidos, así como mercado número uno o mercado número dos para 27 estados de la Unión Americana. Eso refleja, Mario, la integración que tienen las economías de México y Estados Unidos. Y desde luego hay que entender que en esta negociación lo que buscamos es fortalecer a Norteamérica. Las empresas americanas, lo que nos han dicho el sector privado americano, es que requieren esta integración que tenemos en Norteamérica para poder competir favorablemente contra... Sí. Sus pares de Asia y de Europa.
0: Sí, sí. Bueno, pues vamos a estar al pendiente, sobre todo de lo que venga el 20 de julio, ya en un par de semanas, casi tres semanas, y estaremos en contacto, si nos permites, José Medina Mora, presidente del CC. Gracias.
4: Gracias, Mario.
0: Un abrazo. Bien. Buenos días, que estés muy bien. Pues con esto nos despedimos. Mandamos saludos aquí en X a Rocío, también en WhatsApp a Ana Hernández de Azcapotzalco. Nos dice Mario, buen día. Lamentables declaraciones de la jefa de gobierno Clara Brugada al minimizar los fallecimientos por los festejos en Reforma. Excelente día, te escucho todos los días. Gracias, Ana, y gracias a todos los bitácores y a todas las bitácores por habernos escuchado. Se quedan con Sergio Lupita aquí en el Heraldo Radio. Nos vamos a la televisión, al canal 8 de la televisión abierta, las noticias de la mañana. Y nos escuchamos aquí mañana tempranito a las 6. Muy buenos días.
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12: Son las 6:59 a.m. Nos adelantamos un poquitito. 6:59 a.m. Hoy es jueves. Jueves 2 de julio del 2026. Yo soy Sergio Sarmiento y quiero darle a usted la más cordial bienvenida a El Heraldo Radio. Lo invito a que se quede con nosotros para estar bien informado. Por supuesto, aquí también podrá pasar un rato agradable, porque ya nos conoce usted, nos gusta darle el lado amable de la noticia, y lo hacemos cada vez que la noticia lo permite. Y bueno, ¿qué le puedo decir? Mucha información. A veces la información económica pues no es que le guste mucho a la gente, a mucha gente no le entiende. Lo que sí le puedo decir es que el anuncio de ayer del gobierno de los Estados Unidos de que no va a renovar el tratado comercial entre México, Estados Unidos y Canadá por los 16 años que debería estarse renovando, es un golpe fuerte para México. A mí me parece que también es un golpe para los Estados Unidos. Nos hemos beneficiado del libre comercio, mexicanos, estadounidenses y canadienses, de manera muy importante desde 1994. Hoy tenemos la posibilidad de seguirlo haciendo. ¿Por qué? Porque el comercio libre, pues finalmente beneficia a todos, beneficia a los consumidores, beneficia a los productores, permite que todos podamos tener, que todos podamos producir aquello que hacemos mejor, aquello en que nos especializamos. Pero en fin, vamos a estar hablando mucho de comercio el día de hoy, supongo que también de fútbol, porque pues está todavía la fiebre del fútbol. Pero en fin, por lo pronto, me da mucho gusto darle la bienvenida a este programa. Bueno, ya estaba aquí, a Guadalupe Juárez. ¿Cómo estás, mi querida
13: Lupita? Hola, mi querido Sergio Sarmiento, ¿cómo estás? Qué gusto saludarte, muy buenos días a ti, buenos días a nuestros amigos del auditorio. Pues estoy bien, afortunadamente, saludando a todos esta mañana. Y bueno, pues es 2 de julio de este 2026 y como siempre todo el equipo listo para llevarles lo importante, lo que es noticia. Y bueno, esto que mencionabas, pues ya veía yo algunos de los productores, ¿no?, que hablan de esta decisión del gobierno de Estados Unidos de no extender en este momento el T-MEC por otros 16 años e iniciar revisiones anuales, pues genera incertidumbre. Estaba viendo lo que señalan grupos de productores del campo y dice que pues para productores, para las empresas, para los inversionistas, para los consumidores de los tres países, esto genera incertidumbre. Señalan que con los alimentos no se debe jugar y bueno, que esta revisión anual del T-MEC, esto es lo que abre este periodo. Y para el sector agroalimentario, la certidumbre es un activo estratégico. La producción de alimentos requiere inversiones de largo plazo e infraestructura, tecnología, sanidad, logística y desarrollo de mercados. Así que, bueno, pues si alguien pensaba que el T-MEC no afecta y que es una situación que está muy lejana, pues nos afecta como consumidores, pero también hay que revisar el tema de los empleos. Así que, bueno, pues con estas empezamos y también lamentando la muerte de una persona más. Ayer se dio a conocer que aumentó a 4 el número de personas fallecidas después de los festejos.
12: Es lamentable, ¿no?
13: Sin duda, sí, Sergio, sí. Porque esto es una fiesta, se trata de que todo mundo esté contento, como lo hemos visto, ¿no? Personas que son muy ingeniosas, que se divierten, que nos hacen reír, que nos hacen vibrar, y esto es realmente muy, muy lamentable. Se van a reforzar los protocolos de seguridad. Yo creo que no nada más es un asunto de la autoridad, creo que también es un asunto de la ciudadanía. Así que, bueno, pues esperemos que el próximo domingo y durante todos estos días, pues las cosas vayan mejor y que no tengamos más que lamentar.
12: Son las 7:03 a.m. Vamos a un resumen de la información más importante. La oficina del representante comercial de Estados Unidos anunció que no va a renovar el T-MEC en su forma actual por otros 16 años, por lo que el acuerdo entrará en un esquema de revisiones anuales. Y de hecho podría terminar este tratado en 10 años. Sin embargo, señaló que va a seguir dialogando con México y Canadá para abordar las deficiencias del tratado, así como los déficits comerciales con ambos países.
13: El secretario de Economía de México, Marcelo Ebrard, destacó que el T-MEC va a seguir

0: la lógica de esas revisiones anuales es ir reduciendo lo que vas revisando.
1: Por otro lado, el secretario Marcelo Ebrard dijo que no se esperan afectaciones al crecimiento económico de México o a la llegada de inversión extranjera directa, debido a que los mercados ya preveían que Estados Unidos no renovaría el T-MEC. Yo aquí, pero lo lamento, pero discrepo completamente con Marcelo Ebrard. No es lo mismo tener un tratado comercial para 16 años que permite hacer inversiones con un universo, con una perspectiva de 16 años, que tener un tratado que se está revisando y cuyas reglas pueden cambiar año con año. Esto, por supuesto, que le pega a la inversión en México, tanto a la extranjera como también a la nacional.
2: Y la Business Roundtable, que agrupa a más de 200 directores ejecutivos de las principales empresas de los Estados Unidos, llamó al gobierno del presidente Donald Trump a trabajar con celeridad junto a Canadá y México para fortalecer y ampliar el T-MEC.
1: La Business Roundtable, que agrupa a más de 200 directores ejecutivos, a través de un comunicado, la Asociación Mexicana de la Industria Automotriz lamentó la decisión de Estados Unidos de no renovar el T-MEC. Llamó a los tres gobiernos a generar las condiciones para que este tratado se renueve a la brevedad.
2: Bueno, la bancada del PAN en la Cámara de Diputados advirtió que la decisión de Estados Unidos de no renovar el T-MEC va a generar un periodo de incertidumbre para las inversiones en nuestro país.
1: Por su parte, Morena llamó a la unidad nacional ante el proceso de revisión del T-MEC. Rechazó cualquier postura irresponsable de la oposición que busque construir narrativas de incertidumbre en contra de nuestra nación.
2: El coordinador del PAN en el Senado, Ricardo Anaya, advirtió que el fracaso en la renegociación del T-MEC con Estados Unidos se debió a que el gobierno mexicano decidió defender a los políticos de Morena acusados de vínculos con el narcotráfico.
3: Detrás de este fracaso de negociación del gobierno mexicano está lo que todos conocemos, el narcogobierno de Morena. Es decir, el gobierno de Estados Unidos tiene pruebas, ha acusado formalmente al gobernador de Sinaloa, a Rubén Rocha Moya y a otros cercanos colaboradores suyos, y el gobierno mexicano ha tomado la decisión de defender al narcogobernador. Esto, por supuesto, que ha generado molestia en Estados Unidos y explica parte de este fracaso rotundo en la renegociación del Tratado de Libre Comercio.
1: Bueno, yo en este caso, a ver, pónganme campanitas porque voy a expresar un punto de vista mío y muy personal. Creo que está equivocado Ricardo Anaya, creo que que está diciéndonos algo que no es correcto. Es muy claro que Donald Trump es alguien con carácter proteccionista y la verdad es que está aplicando la misma situación, la misma medida a México y a Canadá, a pesar de que Canadá no tiene un problema de narcotráfico como el que tiene México. O sea que campanitas, mi punto de vista es que no está diciendo la verdad Ricardo Anaya. Bueno, y vamos a continuar. Clemente Castañeda, coordinador de Movimiento Ciudadano en la Cámara Alta, aseguró que México no logró una estrategia efectiva frente a Estados Unidos para la renovación del T-MEC por la falta de acciones firmes en temas como el combate al narcotráfico.
4: Tengo la impresión de que el gobierno mexicano no ha hecho lo suficiente para asegurar que esa negociación prospere satisfactoriamente. México está siendo vulnerable frente a todos los amagos, chantajes que hace Estados Unidos, pero también creo que hay que actuar con mucha inteligencia y con prudencia. Afortunadamente el tratado durará cuando menos 10 años más, pero me parece que México tiene que cambiar su estrategia para entenderse con Estados Unidos.
2: Bueno, y luego de que el Departamento del Tesoro de los Estados Unidos aseguró que el cártel Jalisco Nueva Generación utiliza los recursos generados por el huachicol para financiar campañas políticas en México, la presidenta Sheinbaum exigió que se presenten pruebas sobre estos señalamientos.
5: Una parte de ellos se trabaja con la UIF. Lo que no entendemos pues es la parte de cuando informan de las campañas, porque eso nunca fuimos informados. Y además, ¿qué pruebas tienen también? Porque es lo mismo. O sea, es decir que ocurre algo sin ninguna prueba. Y ponen este tema de las campañas, que no entendemos a qué viene. Sí lo digo muy francamente.
1: A través de X, la presidenta Sheinbaum informó que este miércoles se reunió con el director ejecutivo del Grupo Industrial de Alta Tecnología Safran, Olivier Andrei.

0: Andríez, Olivier Andríez, dijo que esta firma busca ampliar sus inversiones en México.
1: La Confederación de Cámaras Nacionales de Comercio, Servicios y Turismo reportó que el Mundial de Fútbol ha generado una derrama económica de 45 mil millones de pesos, los cuales se distribuyen entre la Ciudad de México, Guadalajara y Monterrey.
0: Las autoridades de la Ciudad de México confirmaron una cuarta muerte durante los festejos por la victoria de la selección mexicana de fútbol sobre Ecuador. Se trató de una emergencia médica relacionada con una posible intoxicación etílica.
1: Bueno, y por otra parte, el gobierno del Reino Unido lanzó una alerta de viaje para nuestro país tras confirmarse el duelo entre México e Inglaterra en los octavos de final del Mundial de Fútbol. Advirtió que hay zonas de México donde el riesgo para los viajeros es elevado por la actividad del crimen organizado, enfrentamientos armados, secuestros y otros delitos violentos.
0: El Gabinete de Seguridad Federal informó que elementos de la Secretaría de Marina aseguraron aproximadamente 1.2 toneladas de cocaína y detuvieron a 8 personas en 2 operativos realizados frente a las costas de Chiapas.
1: El fiscal general de Morelos, Fernando Blumenkron, confirmó que la institución a su cargo y las autoridades de la Ciudad de México activaron ya medidas urgentes de protección para María Felicia Jiménez, la esposa del exdirector de Pemex, Víctor Rodríguez Padilla, quien presentó una denuncia por violencia familiar en contra del exfuncionario. Por cierto, recibió la Fiscalía de la Ciudad de México a cargo de Berta Alcalde. Esta denuncia de María Felicia, esposa del exdirector de Pemex, lo acusa de violencia familiar, toda vez que pues la ha venido agrediendo desde 2022. En tanto, sigue la indagatoria en la Fiscalía de Morelos por el video que lo exhibió, pues cuando la golpea, esto de acuerdo con nuestros sacapuntas.
0: La Asociación Nacional de Magistrados de Circuito y Jueces de Distrito exigió al órgano de administración judicial que detenga los despidos de personal del Instituto Federal de Defensoría Pública. Esto después de que se dio a conocer que 43 trabajadores sociales, principalmente mujeres, fueron cesados sin previo aviso. Ya sabe usted de la forma, además, en que se hace. Y son gente que hace un
1: trabajo
0: muy
1: terrible, ¿no? Y personas que venían trabajando desde hace más de 20 años, Sergio, a punto de jubilarse algunos.
0: Veía yo las imágenes, mujeres llorando, desesperadas.
1: Muy terrible, sí, desesperada, porque decía el compañero que estaba pues hablando de este tema, que pues tenían mucho trabajo, que ella tenía, por ejemplo, 2 hijos en la universidad, y después de tanto tiempo, pues la despedían, y toda una vida, ¿no? Sí, toda una vida de trabajo.
0: Además, sin que haya una justificación real, hay los presupuestos, hay todo, no hay razón para hacer lo que se está haciendo, y además sí cumplen una labor muy importante.
1: Bueno, el Instituto Nacional Electoral entregó a las organizaciones Somos México y Construyendo Sociedades de Paz las constancias que las acreditan como nuevos partidos políticos nacionales.
0: El Pleno de la Comisión Permanente del Congreso de la Unión ratificó este miércoles el nombramiento de Esteban Moctezuma como nuevo embajador de México ante la Unión Europea, Bélgica y Luxemburgo.
1: La Comisión Permanente también aprobó un acuerdo de la mesa directiva que propone a los diputados y senadores donar un día de dieta para apoyar al pueblo venezolano afectado por los sismos del pasado 24 de junio.
0: El presidente de la Asamblea Nacional de Venezuela, Jorge Rodríguez, informó que el saldo de los terremotos registrados en su territorio se elevó a 2.295 muertos y 11.267 heridos.
1: El Departamento de Estado de la Unión Americana designó a la banda ecuatoriana Conkillers como una organización terrorista extranjera vinculada a numerosos atentados contra civiles y funcionarios.
0: En información deportiva, bueno, le costó trabajo, pero lo logró. Inglaterra avanzó a los octavos de final de la Copa del Mundo tras derrotar a la República Democrática del Congo por marcador de 2-1. Fueron atrás la mayor parte del encuentro y finalmente, ya de último momento, Kane, este delantero espectacular de Inglaterra, pues anotó 2 goles y rescató. El rival de México en el próximo domingo en el Estadio Ciudad de México, mejor conocido como el Estadio Azteca, será Inglaterra, México, Inglaterra. Hagan sus apuestas, seguramente ya tienen sus pronósticos.
1: Ay, pues gana México, mi querido Sergio. Bueno, con un penal de tiempos extra, Bélgica venció 3-2 a Senegal para avanzar a octavos de final del Mundial 2026.
0: Esa también cardíaca, la de Bélgica. Ah, iba perdiendo y llegaron al final. Empatan y finalmente se van a tiempos extras y ya de último momento gana Bélgica.
1: Híjole, bueno, por su parte Estados Unidos derrotó 2-0 a Bosnia y Herzegovina.
0: Ese estuvo fácil.
1: ¿Sí?
0: Relativamente fácil. Bueno, ya no hay partidos fáciles. Equipos pequeños, no sé si a usted le pasa, equipos que pues que no parecían figurar como Bosnia y Herzegovina, como Congo, pues de repente se convierten en verdaderos equipos de rango internacional. Ha sido muy interesante la Copa del Mundo en ese sentido. Son las 7:16 a.m. Bueno, y vamos a la frase del día. Distraer el dinero que podrías usar para transmisión hacia la generación es un error desde el punto de vista estratégico como país. Esto lo dijo Víctor Ramírez, el especialista en electricidad, desde el 2020.
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0: Bueno, Lupita, vámonos a las preguntas. Ya sabes que somos preguntones. Ayer preguntamos, ¿generan optimismo en el país los triunfos de la selección nacional? Sí, nos contestó 67.9%. Respondió, no, nos dijo 26.1%. ¿Quién sabe? 6%. Recibimos 1,725 participaciones.
4: La que sigue, por favor.
0: Gracias, mi querido maestro Osvaldo. Ya coloqué en mi cuenta personal de X, @SergioSarmiento, la siguiente pregunta. ¿Usted piensa que los tratados de libre comercio han sido buenos para México? Sí, 92.5%, no 5%, quién sabe, 2.8%. Yo me acuerdo ya en los años 90, en que pues yo escribía constantemente a favor del tratado de libre comercio, que la mayor parte de la gente estaba en contra, y entre ellos Andrés Manuel López Obrador, sí, a quien entrevisté sobre el tema en alguna ocasión, y ahora hasta el expresidente López Obrador defiende el tratado de libre comercio.
1: Pues es que Sergio ha tenido grandes beneficios para nuestro país.
0: Eso es lo que yo pienso.
1: Pero bueno.
0: Pero el libre comercio no era popular en México.
1: No.
0: A fuerza de entenderlo,
1: acuérdate que veníamos del nacionalismo,
0: sí,
1: ¿no?
0: De que cómo vamos a comerciar.
1: Como la soberanía, el nacionalismo, en fin.
0: Sí. Fíjate, entre otras cosas, en 1982, creo que es el 80% de nuestras exportaciones eran de petróleo crudo. Hoy es nada más el 2%. El 60% de lo que exportamos son productos manufacturados. También para eso ha servido estos tratados de libre comercio. Pero en fin, Lupita.
1: Vamos con más información.
0: Vamos con las destacadas.
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1: Está con nosotros aquí lista Itzel González con las destacadas. Itzel, ¿cómo te va? Muy buenos días. ¿Ya lista para el partido del domingo?
4: Estoy ya preparada, Lupita, Sergio.
1: ¿Ya tengo botana y todo?
4: Ya, estoy convocando a los destacalovers a una quiniela, oficial de Sergio y Lupita. Mándenos su pronóstico por WhatsApp 55 20 10 96 47, o si nos está viendo a través de la transmisión en vivo en YouTube, ahí en la sección de comentarios, puede ponernos su pronóstico. Vamos a ver quién le atina.
1: ¿Quién
4: gana? Oye, vamos viendo, México.
1: Vamos, por supuesto. Estaba viendo una nota, la tuve que leer dos veces y la tuve que leer una tercera porque, a ver, ahí les va. Apenas Inglaterra se convirtió en el rival de México para el partido del domingo de los octavos de final del Mundial 2026. Los boletos en la reventa se dispararon a un costo de hasta, ¿cuánto piensan?
0: Yo vi boletos de los buenos, de los que están en la parte de abajo, de 172,000 pesos por boleto.
1: 2.3 millones de pesos.
0: ¿Ah, sí?
4: Y es que ya en libras, ¿no? Ya están cobrando en libras y ya la conversión. Ya
1: no inventen.
0: ¿Cuánto dijiste?
1: No inventen.
4: No tendrán unos de 50 pesitos, aunque sea hasta atrás, hasta arriba, nada más para convivir.
0: Oye, hasta arriba que yo vi estaban en 45
1: de a milanesa,
0: pesos.
1: ¿No? De a milanesa. No hay nada, no, bueno, 2.3 millones de pesos. En la reventa, ¿qué les parece?
4: Pues seguimos ahorrando nuestros $250 al mes para comprar para 2030.
0: Que empieces, Itzel, que si
4: tenemos
0: no te van
4: que
0: a...
4: trabajar.
1: Ay,
4: que me van a,
1: productora,
4: a pasar la guillotina. Así que comenzamos con las destacadas del Heraldo de México. En primera plana, informa Sheinbaum, Temec se mantiene vigente hasta 2036 tras la reunión virtual entre México, Canadá y Estados Unidos. Este último país rechazó extender el tratado. País, Reino Unido emite alerta de viaje a aficionados, advierte casos de violencia, aumento en los robos de celulares y documentos. Ciudad de México, lamentan deceso de 4 personas, refuerzan sedes alternas para festejo del Mundial. La presidenta y la jefa de gobierno llamaron a celebrar con responsabilidad. Estados, proyecto ferroviario, avanzan 37% obras del tren México-Pachuca. Hay acumulación de agua en la zona. Orbe, España de luto por ola de calor. Más de 1,000 muertos fueron atribuidos a la ola de calor que azotó este país en junio. Y finalmente, en mercado, Sony deja de fabricar discos físicos para nuevos juegos. La compañía explica que es una evolución natural que desde 2028 los productos se distribuyan solo de manera digital. Lupita, Sergio, amigos, hasta aquí las destacadas del Heraldo. Muy feliz jueves.
1: Gracias, Itzel, muy buenos días.
0: Son las 7:00 a.m. con 22 minutos.

0: Bueno, pues estamos escuchando Heart of Glass, corazón de cristal de Blondie, y esto es debido a que el primero de julio de 1945 nació Deborah Harry, la cantante, compositora, actriz y vocalista principal de esta banda Blondie. Son las 7 de la mañana con 23 minutos. Les recuerdo, nuestro número de WhatsApp es el 55 2010 9647. ¿Te gusta Blondie, Guadalupe?
1: Me gusta mucho. Oye, estábamos recordando Miley Cyrus, que también canta esta y le quedó padrísima, ¿eh?
0: Ah, muy bien.

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4: Hola, muy buen día, auditorio del Heraldo. Les informo que debido a presencia de lluvia en distintos puntos de la ciudad, se implementa marcha de seguridad en las líneas 3 y 12. Esta medida reduce la velocidad de los trenes para garantizar un trayecto seguro. Les sugerimos anticipar su salida. Se presenta afluencia de moderada a alta en las líneas 1, 2, 3, 7, 8, 12, A y B. Recuerden que la información puede cambiar por eventualidades en el servicio. El resto de las líneas opera con afluencia moderada y avance continuo. En temporada de lluvias, recuerden resguardar perfectamente sus pertenencias antes de ingresar al andén, principalmente objetos metálicos como paraguas, llaves y celulares, para evitar que puedan caer a vías y provocar demoras en el servicio. Respeten en todo momento la línea de seguridad. Manténganse informados del estado del servicio en nuestras redes sociales oficiales, @metrocdmx. Reportó Ana Moreno para el Heraldo Radio.
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0: ¿Cómo ves Call Me? Esto es de 1980, de un álbum llamado American Gigolo. Estamos escuchando al grupo Blondie y estamos recordando, bueno, estamos festejando a la cantante y rostro de este grupo, Debbie Harry, Deborah Ann Harry. Bueno, y estoy, la verdad es que estoy apenas conociendo detalles de su vida. Yo no la conocía bien realmente, había escuchado la música.
1: Sí,
0: pero
1: la
0: tú
1: música
0: me estabas contando algunos detalles, a ver, cuéntanos.
1: Algunos datos, ¿no? Que la Fer, yo creo que aquí nos puede ilustrar mucho más, porque ella ya ves que es fan, que le gusta. Y bueno, la adoptaron cuando tenía 3 meses, de acuerdo con la información que se ha difundido Sergio. Y bueno, pues muy exitosa, ¿no? Esta carrera, esta trayectoria de esta mujer. Y digo, a ver, Fer es súper jovencilla de nuestro equipo y mira, se sabe todas las rolas, todas las canciones.
0: A ver si en el siguiente corte nos mandan a Fer aquí a darnos información suficiente.
1: Algunos datos
0: de Blondie.
1: Que nos ilustre.
0: Y de esta Debbie Harry.
1: Oye, dice una persona de nuestro auditorio, José Ricardo García Camarena, excelente jueves, Sergio Lupita, qué lamentable el fallecimiento de la persona linchada luego de atropellar a varias personas en Baja California debido a no haber cerrado la circulación de autos por esa vía por las autoridades, y también lo sucedido aquí en la Ciudad de México, de permitir las aglomeraciones excesivas y sin control de alcohol y otras sustancias, diciendo la jefa de gobierno que se apegaron a sus protocolos y no reconociendo como siempre su responsabilidad.
0: Dice otra persona, buenos días, Sergio y Lupita, ¿debería México aliarse con Canadá? Y si no quiso Estados Unidos, es su decisión y continuar. Así está la vida. Se les olvidó el Super Bowl, los aguacates. Saludos, Antonio de Harvard.
1: Buenos días, Lupita y Sergio, que tengan un excelente jueves y ojalá le puedan mandar un saludo y una felicitación a mi nietecito Olayito por su cumpleaños. Él los escucha todos los días junto conmigo. Pues qué buena costumbre, qué buena costumbre. Hoy cumple 10 añitos, soy Carolina Pérez Galván desde Pachuca, Radio Escucha desde hace muchos años. Carolina Pérez, te mandamos un abrazo y un abrazo también de felicitación a tu nieto.
0: A Olayito. Bueno, son las 7:35. La Confederación de Cámaras Nacionales de Comercio, Servicios y Turismo señaló que la decisión de Estados Unidos de no renovar el T-MEC para hacer revisiones anuales, pues está generando o va a causar incertidumbre. Octavio de la Torre, presidente de esta Confederación de Cámaras Nacionales de Comercio, gracias por tomar nuestra llamada. Octavio, ¿qué les preocupa a ustedes precisamente de esta decisión de Estados Unidos de no renovar el T-MEC?
2: Fíjate que el mensaje en sí es otro, ¿eh? O sea, el tratado, el mensaje que nosotros dimos ayer es que el tratado sigue vigente hasta 2036. Lo que tenemos que administrar es la incertidumbre del proceso, no del acuerdo. O sea, ahí desde la primera negociación en la que participamos, porque estuvimos con el primer presidente Trump, cuando el Telecán se reconvierte a T-MEC, se fue cuidadoso en establecer un plazo de revisión a los 6 años y un plazo mínimo de vivencia o de supervivencia, de mantenimiento, de acuerdo, de 10 años más en caso de que algunos aspectos se quisieran revisar o se quisieran modificar. Ahora, ¿qué está en la mesa? Bueno, pues el anuncio de algunos aspectos que le generan una preocupación al gobierno de Estados Unidos, y pues por nuestra parte también las fichas que tenemos para también establecer que hay cosas que se tienen que mejorar del propio acuerdo. Pero hay que ser muy enfáticos en que el tratado se diseña para que tenga y cuente con un plazo mínimo de 16 años, contando los 6 primeros, más 10 más, y también con mecanismos para que las comisiones puedan sesionar. Las modificaciones positivas pues pueden ser acordadas por la propia comisión, por los integrantes de la comisión. Las modificaciones que se quisieran hacer restrictivas o regresivas al tratado pues tendrían que surtir las veces de pasar por los parlamentos y por los congresos de los 3 países. Ahora, ¿en qué estás en este momento? Bueno, pues en algo que esperábamos que fuera a suceder hasta por la situación política que se presenta en Estados Unidos. O sea, hay que ser muy enfáticos en establecer que el tratado está, que el acuerdo sigue existiendo, que el proceso de revisión se tiene que llevar y que en ese proceso de revisión es en el que tenemos nosotros que pues administrar la incertidumbre que pueda generar el que se esté llevando a cabo la revisión. Ahora, la revisión, Lupita y Sergio, se hace sobre temas específicos. El tratado tiene 34 capítulos. Hay capítulos en particular que ni siquiera están sobre la mesa, que son los que generan una mayor parte de la economía, como es el apartado de comercio digital, servicios, comercio transfronterizo de servicios, servicios financieros. Hay no nada más es un acuerdo de bienes y de importación y exportación de insumos. Y en ese espacio, la estrategia va a ser fundamental junto con la técnica. ¿Qué experiencia se ha tenido en este tipo de negociaciones con el primer presidente? Pues que el juego también lo jugamos nosotros como empresarios con nuestros socios, a quienes les compramos producto que vendemos en México o a quienes les vendemos producto que venden en Estados Unidos o en otra parte del mundo, pero que son intereses norteamericanos, en donde también estos mensajes de revisión también generan eco, porque finalmente, pues difícilmente los propios empresarios norteamericanos van a jugar en contra de sus intereses. Entonces hemos dicho, Sergio, Lupita, que una cancha pues es el tema político de la elección en Estados Unidos y otra situación es la decisión económica. Hay que cerrar filas, respaldar a nuestra presidenta y aportar información técnica y también la representatividad que se tiene de nuestras organizaciones, sobre todo con organizaciones pares que tenemos en Estados Unidos.
1: Sí. No es algo, Octavio, decías que no nos agarra por sorpresa, que esto ya se sabía, y consideran ustedes que cada año tendremos este tema de la incertidumbre, cada año pues se va a someter a México, o crees que pasando las elecciones de noviembre podía cambiar las reglas del juego en esta materia de revisión?
2: Qué buena pregunta, Lupita. Yo esperaría que lo antes posible se terminara de cerrar la parte de la revisión. Es importante también nosotros llevar canicas para qué queremos revisar de intereses de Estados Unidos. O sea, es una revisión en la cual estás tratando de mejorar las condiciones de los ciudadanos de Estados Unidos de América, y nosotros tenemos que buscar mejorar las nuestras de los de México. Y el plazo de los 10 años tampoco es una ocurrencia. Se estableció de esa manera pensando en que era un plazo que superaba el periodo de los presidentes y primer ministro de cada uno de los países que forman parte de este acuerdo. O sea, se hizo pensando también en eso. Si te das cuenta, por eso son 10 años y por eso también supera el periodo de la presidencia del presidente que iba, no sabíamos que iba a volver a regresar el presidente Trump, pero supera el plazo del presidente Trump. Hubiera sido otro presidente o presidenta, superaría el plazo del presidente en turno, con la intención de que también te dé ese margen de poder negociar con el gobierno que se encuentre en turno durante esos 10 años, ¿no? Entonces, sí, el esquema que se previó pues estaba dentro de lo que se estaba visualizando, y pues sí esperábamos que en este momento Estados Unidos pues saliera con que iba a mantener en revisión permanente el tratado de ciertos aspectos que le generan una preocupación o pretenden buscar una mejora, como también nuestro país tiene que poner en la mesa algunos aspectos que seguramente deben de mejorarse y deben de fortalecerse. Ahora, insisto, el acuerdo está, y es importante que el mensaje sea que el acuerdo sigue existiendo. Lo que hay que cuidar, pues, es que no tengamos medidas adicionales o fuera del propio tratado, y en caso de que eso sucediera, el tratado también tiene mecanismos para suspensión, mecanismos para compensación, mecanismos de paneles que el acuerdo los establece, y que fue parte de lo que se negoció en la negociación que se hizo con el primer presidente Trump cuando el Telecán se convierte al T-MEC.
0: Ahora, entiendo que esté siendo optimista, Octavio, pero siento que mucho mejor escenario hubiera sido que se renovara por 16 años, y siento que estas posibilidad de renovaciones anuales, que son por 6 años, después con un escenario de salida o de eliminación del T-MEC a los 10 años, a mí se me preocupa.
2: Pues mira, siempre va a existir un escenario óptimo, que es el que acabas de decir, Sergio, en el que coincidimos que lo mejor hubiera sido que salieran los tres, estableciendo que se mantenía por otro plazo igual y que iba a entrar otra revisión también en el mecanismo que se acordó desde la negociación, pero estamos ante una situación en la cual se busca esa revisión de algunos temas en particular que a Estados Unidos le preocupa. Ahora, la inversión no nada más en nuestro país está enfocada en los sectores que pretende revisar el gobierno de Estados Unidos. La inversión en México abarca muchos más sectores y el tratado es mucho, mucho más amplio en términos de lo que, de los componentes que tiene. Ahí es donde sí hay que ser muy responsables en decir que el tratado existe y la letra que se firmó sigue estando vigente, al momento no hay ninguna modificación de los acuerdos y que sí tenemos nosotros que tener una estrategia de respuesta ante alguna medida que se llevara a cabo en contra de lo que establece el tratado o que tuviéramos nosotros un trato distinto a cualquier otro país que no está dentro del propio tratado. Eso es lo que hay que estar vigilando y se requiere pues unidad, se requiere técnica, se requiere estrategia y en una mesa en la que se encuentra el gobierno de la República, pues debe llevar también las canicas suficientes para también ver qué intereses en particular son los que también se van a buscar mejorar o qué intereses son los que se van a estar poniendo en la mesa para generar una estrategia. Son estrategias en términos de lo que se discute en ese ámbito. Pero insisto, el mensaje debe de ser claramente que el acuerdo sigue estando vigente, que el acuerdo existe, que el acuerdo está funcionando, que estamos en el marco de lo que se estableció en la negociación original y que tenemos que empujar los dueñas y dueños de negocio en México, en Estados Unidos y en Canadá a que esta revisión se cierre lo antes posible. Ahí es fundamental el trabajo que se haga en territorio, Sergio y Lupita. Es decir, no todo sucede en las capitales. Es muy importante que se haga trabajo con todos los que nosotros, por ejemplo, con todos mis afiliados que compran y hacen compras de bienes de Estados Unidos, que tenemos muchos, que compran pollo, que compran carne, que compran artículos a empresarios de Estados Unidos o cualquier otro artículo, ¿no? Desde manzanas y otro tipo de productos que adquirimos en México, y es importante articular los esfuerzos con ellos, que son los que hacen la realidad del tratado, sí, para que también a su vez hablen con los empresarios de Estados Unidos y en Estados Unidos se haga el mismo trabajo que hacemos nosotros en México.
0: Octavio de la Torre, presidente de la Concanaco Servitur, gracias por hablar con nosotros.
2: Gracias, Lupita. Gracias, Sergio.
1: Hasta luego, Octavio. Muy buenos días. Y Kenneth Smith Ramos, ex jefe de la negociación técnica para el T-MEC en la Secretaría de Economía, está vía telefónica con nosotros esta mañana. Kenneth, ¿cómo estás? Muy buenos días.
3: Muy buenos días, Lupita. Qué gusto saludarte.
1: Gracias. Kenneth, entramos en este esquema de revisiones anuales. ¿Qué implica para México, aunque se nos ha dicho? Bueno, pues lo más importante es que se mantiene vigente el T-MEC hasta el 2036.
3: Mira, es muy importante eso porque el tratado está en vigor desde el 1 de julio de 2020 hasta el 2036, en efecto, y el tratado establece que cada 6 años se revisa cómo se está implementando y se pueden presentar recomendaciones. Ahora, México y Canadá ya enviaron cartas señalando que ellos están a favor de la extensión. Es desafortunado que en este momento Estados Unidos no muestre disposición para extenderlo, pero tampoco debe sorprendernos. Viene diciendo esto USTR desde finales del año pasado. En su reporte al Congreso de Estados Unidos, el representante comercial dijo que en los términos actuales no quería Estados Unidos extenderlo, y es por ello que se está llevando a cabo este proceso de negociación bilateral con México. Esperemos próximamente con Canadá. Esto va a continuar y hay una ronda agendada para el 20 de julio y va a haber más, creo yo, de aquí a fin de año, pero lo importante es que el tratado continúa. Eso sí, México sigue intentando y negociando que se reduzcan o eliminen los aranceles que ha impuesto Estados Unidos desde el año pasado. Yo creo que eso es lo más importante en este momento.
0: ¿No te preocupa esta negociación anual?
3: Mira, no es un tema que preocupe. Te digo, ya estaba contemplado en el tratado que si no lo concluyes en 2026, te puedes ir al siguiente año para intentar de alguna manera llegar a un acuerdo y extenderlo. Y eso no significa en automático que va a haber, digamos, rondas de negociación o más bien revisiones anuales cada uno de los años de aquí al 2036. Si en cualquier momento los países se ponen de acuerdo, se extiende por estos 16 años más. Sabemos que la postura proteccionista, la política comercial agresiva del presidente Trump, pues él busca en todo momento seguir ejerciendo presión sobre sus socios comerciales. Entonces, de alguna manera, el tratado sigue en vigor. Hay que tratar de negociar esta eliminación de aranceles, pero sabemos que el 85% de lo que exportamos a Estados Unidos está exento de arancel en este momento por cumplir con el tratado. pero sí debemos tener a mediano y a largo plazo certeza de que Estados Unidos no va a seguir pegándonos con aranceles, y en eso se va a enfocar el gobierno de México en los próximos meses.
1: Kenneth, se habla de incertidumbre. ¿Qué podría pasar en estas revisiones, en estas negociaciones? ¿Cuáles serían las áreas que tendrían más problemáticas? Y estaba viendo, por ejemplo, en el caso de los productores agrícolas, que también están muy preocupados, dicen, a ver, con la comida no se debe jugar. ¿Y qué pasa con la producción y qué pasa con los empleos?
3: Sí, mira, definitivamente, si vemos lo que Estados Unidos ha puesto sobre la mesa en las últimas dos rondas de negociación, han enfatizado, y de esto desde el año pasado, se trata de hacer más estrictas las reglas de origen en el sector automotriz y en bienes industriales. Ahí hay que cuidar que no las hagamos demasiado estrictas para incrementar demasiado los costos de producción industrial en América del Norte, porque eso sí le pegaría al empleo. Eso es algo que tiene claro el gobierno y que de México, y que el sector privado mexicano ha estado insistiendo. En materia agrícola tocas un tema interesante, porque ya empezaron a hablar del tema agrícola. Hay presiones en Estados Unidos, de estados como Florida y de California, para tratar de contener las exportaciones de producto fresco mexicano que necesita Estados Unidos. Estados Unidos no se da abasto para su seguridad alimentaria con su propia producción, y requiere enormemente estos miles de millones de dólares de valor de producto fresco, frutas y hortalizas que envía México. Pero Estados Unidos está insistiendo, por estas presiones proteccionistas en su propio país, en tratar de introducir medidas de estacionalidad, medidas que restrinjan las exportaciones mexicanas y que faciliten la imposición de medidas antidumping en contra de nuestros productos, y eso es algo que hay que rechazar. Se rechazó en la primera negociación del T-MEC en 2017-2018, y yo creo que es una línea roja muy clara para el gobierno de México, porque el comercio agrícola entre México y Estados Unidos no solo fortalece a nuestros productores y exportadores del campo, sino fortalece la seguridad alimentaria regional.
0: ¿Tú estás optimista que podamos mantener nuestras posiciones, que no tengamos que ir retrocediendo?
3: Mira, yo creo que sí. Yo creo que el gobierno de México ha tomado el camino correcto de insistir que antes de empezar a darle concesiones a Estados Unidos en materia de reglas de origen, en estos temas que mencionamos del campo, en los temas de contención a China, es muy importante tener una garantía de Estados Unidos de que va a eliminar o a reducir al nivel mínimo los aranceles que enfrenta México, porque de nada nos sirve llegar a un acuerdo, dar concesiones y dejarle este cheque en blanco al presidente Trump para que en cualquier momento pueda imponer a aranceles. Ahora, no tenemos prisa, esa es la realidad. El tratado está en vigor, hay que seguir mostrando la disposición de negociar, de poner nuestros temas sobre la mesa, de que Estados Unidos nos resuelva irritantes, pero no hay que apresurarnos. Estados Unidos tiene elecciones intermedias en noviembre, puede cambiar la composición del Congreso allá, y se está haciendo todo un trabajo a través de la Coalición del Comercio para América del Norte, este esfuerzo trilateral que iniciamos, el trabajo del CCE, con Camín, etcétera, para alentar con actividades de abogacía y cabildeo en Estados Unidos, que sean las propias empresas estadounidenses las que levanten la voz a favor del tratado. Y yo creo que esto está dando resultados.
0: A pesar de los aranceles y del proteccionismo de Estados Unidos, estamos viendo un aumento muy importante en las exportaciones mexicanas. ¿Por qué?
3: Así es, y fíjate que eso es interesante, porque desde el primer mandato del presidente Trump empezó a imponer aranceles, sobre todo en ese primer mandato, aranceles prohibitivos a China, y ya a partir del 2025 a todo el mundo. A México, por presión del propio sector productivo en Estados Unidos, se le excluyó de pagar arancel en los productos que cumplen con el tratado. Entonces, al establecer estos aranceles prohibitivos en contra de China, pues Estados Unidos, que es el principal importador a nivel mundial, tenía que modificar su proveeduría, su fuente de proveeduría, y esa fuente de proveeduría natural es México. Entonces nos convertimos en el principal socio comercial de Estados Unidos, principal exportadora de ese país, y las exportaciones, por supuesto, siguen creciendo. Pero si te vas a nivel ya específico de sectores, los aranceles de seguridad nacional en acero y aluminio, en el sector automotriz, en muchos otros, sí nos están pegando a sectores en específico, y está la incertidumbre de que no sabemos en este momento si la próxima semana Trump va a decidir incrementar aranceles en otros sectores. Entonces, por eso se necesita esa certidumbre a través de un acuerdo arancelario al cual se puede llegar a través de este proceso de revisión con Estados Unidos.
1: Kenneth, como siempre, apreciamos mucho que puedas platicar con nosotros. Muy buenos días.
3: Les agradezco mucho, Sergio y Lupita, y estoy a sus órdenes, como
1: gracias,
3: siempre.
1: Gracias, hasta luego.
0: Son las 7:53. Les recuerdo, nuestro número de WhatsApp es el 55 2010 9647. También puede usted encontrarnos en Facebook, estamos como Sergio y Lupita, en El Heraldo Radio, y en X nos encuentra usted como arroba Sergio y Lupita. Bueno, además de los, también nos puede buscar a través del Heraldo Radio, ya le pasaré las direcciones del Heraldo Radio un poco más tarde. Por lo pronto, nosotros vamos a una pausa, estamos escuchando a Blondie, regresamos.

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2: La selección de Bélgica vino de atrás para darle la vuelta y derrotar 3-2 a su similar de Senegal en tiempo extra, esto en los 16avos de final de la fiesta del fútbol. Los africanos abrieron el marcador por conducto de Diarra a los 25 y Azar a los 51 puso el 2-0. En los últimos minutos del tiempo regular llegaron los goles de Lukaku a los 86 y Tielemans a los 89 pusieron el empate. En el tiempo extra, desde los 11 metros el propio Tielemans marcó el de la victoria al 125 para consumar la hazaña de los Diablos Rojos. 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

0: Seguimos escuchando al grupo Blondie. Estamos festejando el cumpleaños de Debbie Harry, la cantante y rostro de este grupo, además extraordinariamente bonita.
1: Sí, mi querido Sergio, y bueno, las rolas son rolononones, así que lo
0: Esto
1: estamos
0: se llama
1: disfrutando.
0: María.
1: María, sí, ahí está. Bueno, y vámonos a los mensajes. Hola, Sergio, Lupita, buenos días. ¿Podrían, por favor, felicitar a mi hija Joe? Hoy cumple 15 años y es súper fan del programa. Todas las mañanas los escuchamos de camino a la escuela. Muchas felicidades a Joen y gracias, Jorge Mendoza. Pues qué padre cumplir 15 añitos. Oye, y también quiero felicitar a todos los chavos que nos escuchan, a todos los estudiantes que nos escuchan ya camino a sus escuelas, que algunos están recibiendo sus papeles, sus documentos de término de fin de curso. Y muchas felicidades en especial a Linet Béjar Juárez, que hoy recibe un reconocimiento especial por su excelente desempeño como estudiante. Así que, pues esta orgullosa tía, la verdad es que está como pavo real esta mañana. Y bueno, pues más mensajes, Sergio.
0: Dice otra persona, la decisión de Trump de revisar año con año el T-MEC obedece a la relación de la 4T con los narcos y no combatir la delincuencia. No nos pone su nombre, pero Luis Veller de Tijuana nos dice... Marcelo miente, no está bien lo que decide DT, no sé qué sea DT, dice, se la está cobrando, solución entregar a los narcopolíticos, y dice, no lo puede decir. Bueno, a ver, yo pienso, y es mi punto de vista, lo dije hace un rato, que el tema de los narcopolíticos no es el tema crucial aquí, porque si no, no hubieran renovado con México y hubieran renovado con Canadá. Esto es producto de la mente, de la mentalidad proteccionista de Donald Trump.
1: Efectivamente, Sergio. Y bueno, como dice Kenneth Smith, esto ya lo sabíamos, ¿no? Sí. Ya sabíamos cómo actúa Donald Trump. Bueno, y nos dice Luis de Catepec, buenos días, Sergio Sarmiento, Lupita Juárez. Hace poco les escribí diciéndoles que no me parece bien la forma en que el gobierno de Morena hace para que los mexicanos salgan a las calles, seguimos siendo unos cavernícolas. Bueno, yo no creo que sea el gobierno, ¿no? La gente se comporta de manera distinta en las calles y la verdad lo que habíamos visto.
0: Ahora, yo sí creo

0: la atención, esta manera tan ingeniosa de comportarse, de inventar, de hacer, pues, de un momento mucha felicidad y mucha alegría, pero que ya derive.
1: Estamos viendo la mejor, el mejor desempeño, claro, de la selección nacional desde 1986.
0: Pero que se termine en una estupidez por culpa de alguien, me parece, la verdad, muy, muy terrible.
1: Vamos con otros temas. Morena llamó a la Unidad Nacional ante el proceso de revisión del T-MEC. Además, rechazó cualquier postura irresponsable de la oposición que busque construir narrativas de incertidumbre en contra de nuestra nación. Cintia Stettin, cuéntanos, adelante.
2: Muy buenos días, Lupita y Sergio. Buenos días al auditorio. Pues en la Cámara de Diputados, Morena aseguró que la decisión del gobierno de Estados Unidos de no respaldar la renovación anticipada del T-MEC por 16 años más no significa la cancelación del acuerdo ni representa un riesgo inmediato para la economía mexicana. Comentarte que la bancada morenista explicó que conforme al tratado, el T-MEC seguirá vigente durante los próximos 10 años y será revisado de manera anual por México, Estados Unidos y Canadá. Recordó que ambos países han presentado propuestas de modificación y afirmó que las negociaciones continuarán en las próximas semanas. La bancada señaló también que, aunque el presidente Donald Trump ha expresado su rechazo al acuerdo, existen sectores económicos que respaldan su permanencia. En contraste, la diputada del PAN, Paulina Rubio, sostuvo que la decisión estadounidense refleja el deterioro institucional que dijo ha provocado Morena y advirtió que esto podría afectar la estabilidad económica del país. En la información que tenemos hasta el momento. Muy buenos días, seguimos pendientes.
1: Cintia, gracias, gracias por el reporte.
0: Bueno, y el coordinador del PAN en el Senado, Ricardo Anaya, advirtió que el fracaso en la renegociación del T-MEC con Estados Unidos se debió a que el gobierno mexicano decidió defender a los políticos de Morena acusados de vínculos con el narcotráfico. Vamos a escuchar.
3: Detrás de este fracaso de negociación del gobierno mexicano está lo que todos conocemos, el narcogobierno de Morena, es decir, el gobierno de Estados Unidos tiene pruebas, ha acusado formalmente al gobernador de Sinaloa, a Rubén Rocha Moya y a otros cercanos colaboradores suyos, y el gobierno mexicano ha tomado la decisión de defender al narcogobernador. Esto, por supuesto, que ha generado molestia en Estados Unidos y explica parte de este fracaso rotundo en la renegociación del Tratado de Libre Comercio.
0: Bueno, pues ahí lo que dice Ricardo Anaya, esta es la explicación que él le da a esto que pues se dio a conocer el día de ayer, que se mantiene vigente el T-MEC hasta 2036 con revisiones anuales, y bueno, pues él lo que dice es que esto es un fracaso en la renegociación.
1: La presidenta Claudia Sheinbaum exigió a la Oficina de Control de Activos del Departamento del Tesoro de Estados Unidos que presente pruebas de que los mexicanos y las empresas presuntamente relacionadas con un esquema de huachicol fiscal en la frontera están vinculados con el cártel Jalisco Nueva Generación, y dijo que se necesitan pruebas de que hayan realmente financiado campañas políticas. Gerardo Rodríguez Sánchez Lara es profesor e investigador del Departamento de Relaciones Internacionales y Ciencia Política de la Universidad de las Américas de Puebla. Gerardo, gracias por tomar nuestra llamada. ¿Cómo ves esta exigencia? ¿Piensas que el Departamento de Control de Activos del Departamento del Tesoro no tiene pruebas de estas afirmaciones que ha dado a conocer?
4: Mira, Sergio, es una acusación que se suma a la compleja relación que está teniendo México con Estados Unidos. Para ponerle en contexto a tu auditorio, la OFAC, o la Oficina de Control de Activos Financieros, ha tenido casos de corrupción muy importantes en su haber, entre ellos el tema de la FIFA, la corrupción para ganar la sede, sobre todo en países como Qatar, o también temas relacionados con países árabes. La OFAC también congeló los activos financieros en su momento de Julián Álvarez y de un futbolista muy famoso, que esos fueron ya descartados, ¿no? Y ya limpiaron sus nombres. Pero el tema es que la OFAC tiene la capacidad de controlar o de congelar los activos financieros en territorio estadounidense en el sistema bancario americano. Pero también la OFAC tiene magnífica relación con la UIF. Y la OFAC, si emite una suspensión de actividad financiera o de congelamiento con fines preventivos, México tiene la capacidad legal de congelarlos inmediatamente, a diferencia de investigaciones que sucedan en México por lavado de dinero.

0: este sentido, la OFAC ha sido un instrumento muy importante en Estados Unidos contra la corrupción, y es inédito que haga este tipo de afirmaciones con respecto a lavado de dinero, ¿no?, con fines de apoyar una campaña electoral. Entonces, si se suma, tenemos que necesariamente hacer la liga, la relación con el tema de la petición de orden de extradición, de detención con fines de extradición de 10 personajes mexicanos en Sinaloa, algunos políticos en activos. Entonces, esto corrobora la hipótesis, Sergio, Lupita, que a Estados Unidos sí le interesa frenar un eslabón que no se había tratado en años anteriores, la corrupción política o el pacto de impunidad política que financia a estos grupos criminales que ahora, en el caso de Estados Unidos, son declarados como grupos terroristas extranjeros, Sergio.
1: Gerardo, de acuerdo con la información que veíamos, la UIF colaboró para documentar estos ilícitos. ¿Qué tan importante es esto?
0: Es que te lo comento, sí. Lupita, sí, la OFAC tiene magnífica relación con la UIF, magnífica. Y esto es a partir de una administración con Santiago Nieto, sí hay que decir. Ahí se fortalecieron los lazos, y ahora hay que decirlo, la UIF ahora tiene a un titular que es muy cercano al secretario de Seguridad, Omar García Harfuch, porque durante la gestión de Pablo Gómez, la verdad es que la UIF sirvió de poco para trabajar temas de lavado de dinero con fines de delincuencia organizada o corrupción política. La UIF tiene yo diría esos dos grandes mandatos que le pueden ayudar mucho al país. Entonces, sí te lo confirmo, había magnífica colaboración en su momento con Santiago Nieto, y al parecer se recuperó esa relación en esta administración.
2: Ahora, sí hemos visto casos en que las autoridades financieras de Estados Unidos congelan o hacen advertencias que al final pues no resultan correctas. Yo no puedo olvidar que ni Cibanco, ni Intercam, ni Casa de Bolsa Vector, que quebraron todas finalmente por las acciones estadounidenses, nunca se señaló cuáles eran las transacciones ilegales. Al parecer no las había. En el caso, mencionabas el caso de Julián Álvarez y de Rafa Márquez, quedó muy claro que no tenían absolutamente nada que ver. ¿No debería preocupar eso?
0: Es que la verdad es que sí, la OFAC tiene esas capacidades que son, tienen bastante discreción y tienen mucho poder en la relación bilateral. Por eso es que es importante también señalar que afecta a la reputación de las personas si se les señala. O en este caso, esas tres instituciones financieras que bien señalas, creo que ese que bien señalas es el primer caso de acción de Estados Unidos contra el lavado de dinero con organizaciones financieras supuestamente, bien lo dices, vinculadas con la delincuencia organizada, y la afectación fue mayor. Las tres instituciones financieras hoy están en manos de otras personas, sus activos financieros, etcétera.
1: Gerardo, en este caso fueron sancionados 2 ciudadanos mexicanos y 9 empresas ligadas al huachicol. ¿Tienen manera de argumentar, de defenderse, igual que en los casos que ya nos estuviste explicando?
0: Ellos tendrán que contratar abogados en Estados Unidos para defender su caso, lo cual ya en esta situación suena que va a ser muy complicado. Las evidencias que pueden tener son sobre todo movimientos extraños dentro del sistema financiero de Estados Unidos. Entonces, Estados Unidos tiene la potestad de hacer esto en su territorio. Julián Álvarez y Rafa Márquez, como bien señala Sergio, tuvieron que defenderse en el sistema financiero de los Estados Unidos para que se les descongelaran sus activos precisamente.
1: Muy bien.
2: Bueno, pues yo quiero agradecerte, Gerardo Rodríguez Sánchez Lara, profesor investigador del Departamento de Relaciones Internacionales y Ciencia Política de la Universidad de las Américas Puebla.
0: Gracias, Sergio. Fuerte abrazo, Lupita.
1: Gracias, Gerardo, igualmente. Muy buenos días.
2: Pues sí, la verdad es que sí entiendo que se exijan las pruebas. Lo que pasa es que también el gobierno mexicano exige pruebas en algunos casos y en otros no. En otros simple y sencillamente congela. Y bueno, pues que se vayan... o que desaparezcan las entidades o que la gente se quede sin sus activos, y no todo el mundo tiene pues los recursos o los contactos como para ir a buscar un despacho de abogados en los Estados Unidos que te defienda, y aunque logren liberar tus activos, pues la cantidad de dinero que vas a gastar en ese despacho va a ser enorme, y eso nadie te lo va a
1: recompensar, ¿no? Uh-huh. Bueno, ayer el pleno de la Comisión Permanente ratificó el nombramiento de Esteban Moctezuma Barragán como embajador de México ante la Unión Europea, el Reino de Bélgica y el Ducado de Luxemburgo. Vamos con Marcelo Torres, él es diputado federal por el PAN. Marcelo, gracias por tomar la llamada. ¿Cómo estás? Muy buenos días.
3: Lupita, muy buenos días, con el gran gusto saludarte a ti, a Sergio, por supuesto, pero principalmente a la gente que nos sigue a través de sus medios. Muchísimas gracias.
1: La posición del PAN, cuéntanos.
3: Bueno, a ver, mira, yo empezaría con algo muy lógico. ¿Cuál ha sido el logro diplomático de Esteban Moctezuma en Estados Unidos que justifique enviarlo a representar a México ante la Unión Europea? Porque si revisamos su gestión, Lupita, encuentras muchas crisis, pero también muy pocos resultados que hayan cambiado el rumbo de la relación bilateral. Es decir, la experiencia nula. Le tocó, sí hay que decirlo y reconocerlo, quizá una etapa pues más delicada de la relación entre México y Estados Unidos, como fue el caso pues del fentanilo, del crimen organizado, las amenazas arancelarias, la revisión del T-MEC, la migración, etcétera. Pero mientras todo esto estaba ocurriendo, la Embajada de México pasó prácticamente desapercibida. Y a los momentos en que México necesitaba una representación fuerte, con un peso político y con una capacidad de negociación, vimos una embajada con muy bajo perfil. Y ahora, en lugar de hacer una evaluación seria de esa gestión, pues el cártel de Morena decide ascenderlo. Eso es precisamente el problema, que en este gobierno parece que los resultados pues no importan, y que lo que sí importa es permanecer dentro del círculo de confianza del régimen.
1: ¿Por eso votaron
3: y
1: en
3: eso
1: contra?
3: Y eso es lo que está ocurriendo en la política exterior. ¿Perdón?
1: ¿Por eso votaron en contra?
3: Sí, por supuesto. No podemos... ¿Cómo justificar el votar a favor de algo y de alguien que no está dando resultados? Eso es lo que tiene que cambiar, porque Morena ha ido desplazando poco a poco al servicio exterior mexicano para colocar a políticos. Y te voy a mencionar, y empiezo con una que ha sido un escándalo, Josefa González Blanco Ortiz Mena, que fue embajadora en Inglaterra, que proviene del activismo ecológico, porque hay que recordar su origen, pues que estuvo en el ojo público dentro del grupo político cuando López Obrador la nombra como secretaria de Medio Ambiente y Recursos Naturales, pero duró, pues caray, unos pocos meses por un escándalo de prepotencia que se vio obligada a renunciar cuando pues tuvo que admitir que ordenó detener y retrasar un vuelo comercial de Aeroméxico porque iba tarde, y después hospeda al hijo de Marcelo Ebrard por prácticamente 6 meses con todos los lujos sabidos y por haber, y está Kirin Ordaz en España y Omar Fayad en Noruega, ahora Esteban Moctezuma en la Unión Europea, y bueno, ya hace unos pocos meses la propuesta de Rutilio Escandón para el consulado de Miami. Entonces la pregunta me parece que es más que obligada: ¿dónde quedaron los diplomáticos de carrera? ¿Dónde quedaron los hombres y mujeres que dedicaron 20, 30, 40 años de su vida preparándose para representar a México? Porque ellos sí estudian idiomas, derecho internacional, negociación, relaciones multilaterales y política exterior. Ellos construyen experiencia durante décadas. Pero llega el cártel de Morena y les dice que todo eso vale menos que tener cercanía con el grupo en el poder. Ese es el mensaje que destruye el mérito y también obviamente pues debilita la capacidad internacional de México. Entonces las embajadas no son premios de consolación, no son un retiro político, no son una oficina para reciclar exfuncionarios, son posiciones estratégicas desde donde pues se definen inversiones, exportaciones, empleos, tratados comerciales y millones de mexicanos que también viven en el extranjero, y precisamente por eso preocupa aún más el destino al que ahora envían a Esteban Moctezuma. Entonces la Unión Europea representa uno de los principales socios comerciales y políticos de nuestro país. Las embajadas son nuestras caras. Entonces estamos hablando de un bloque económico de una gran importancia con el que México enfrenta negociaciones estratégicas y una agenda compleja en inversión, en comercio, en seguridad, en transición energética, en derechos humanos y en cooperación internacional. Entonces, me parece que estos nombramientos no pueden darse y Acción Nacional no puede acompañar este tipo de nombramientos, de premios, de consolación que le dan a políticos.
2: ¿Piensas que finalmente la 4T está despreciando al servicio exterior mexicano, a los diplomáticos de carrera?
3: Definitivamente. Esto ya se convirtió en un patrón. Esto no es un caso aislado. Realmente Morena gobierna bajo una lógica muy simple, donde primero premian la lealtad y después se alcanza, pues será la capacidad, ¿no? Y cuando esa lógica llega a la diplomacia, entonces el costo lo acaba pagando México. Por eso es que nosotros no vamos a votar, o no votamos en este caso por una persona, sino por la forma de gobernar. Votamos en contra de convertir al servicio exterior en una extensión del partido en el poder. Entonces, eso es lo que tiene que cambiar y es lo que el gobierno también debe de entender, porque son nuestras caras hacia el mundo, hacia el exterior.
1: Marcelo, muchas gracias por platicar con nosotros esta mañana. Muy buenos días.
3: Lupita, Sergio, muchísimas gracias. Siempre a la orden.
1: Gracias, hasta luego.
2: Bueno, pues es la posición de Marcelo Torres del Partido Acción Nacional. Y bueno, pues ahora que ya sabemos que Inglaterra, vale la pena recordar que en ese caso los británicos son muy particulares. En todos son el Reino Unido y son británicos, uh-huh. Pero en el caso del fútbol, Inglaterra es una, Escocia es otra, Gales es otra, Irlanda del Norte es otra. Pues bueno, el gobierno británico, el gobierno del Reino Unido, ha lanzado una alerta de viaje para México, precisamente en vísperas del juego Inglaterra-México. Recomienda evitar los viajes no esenciales a diversas regiones del país que están afectadas por altos niveles de violencia y de delincuencia. Dice que incorpora, bueno, está incorporando también nuevas advertencias dirigidas a los aficionados que van a asistir a los partidos de la Copa Mundial de la FIFA del 2026. Esto es lo que señala el Ministerio de Asuntos Exteriores de el Reino Unido, el Foreign Commonwealth and Development Office. Y entre las entidades con restricciones está señalando a Baja California, Chihuahua, Sinaloa, Tamaulipas y Zacatecas, así como áreas de Guanajuato, Michoacán, Jalisco, Colima, Guerrero y Chiapas. Yo creo que deberían señalar también a la Ciudad de México para que bajen de precio los boletos para el Estadio Azteca, porque están... ¿Cuándo me decías que estaba un boleto?
1: Oye, en la reventa leí que 2.3 millones de pesos. Claro, ¿boleto? Que hay otros de a 160 mil, no más baratitos. Están súper baratos.
2: Bueno, vamos a una pausa. Vamos a una pausa y regresamos.

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1: Se reporta un socavón en el cruce de Gregorio Dávilas entre Mar Rojo y Durango y esto está ocasionando pues mucho riesgo para los que viven cerca de ahí. También se reporta que en el cruce de Mariano Otero y Pegaso repararon la fuga de agua pero no pusieron carpeta asfáltica, lo que hace que haya un hueco y eso también es bastante peligroso. Semáforo en el cruce de Avenida Guadalupe y Periférico están descompuestos, no tienen luz, entonces no están funcionando en el cruce de Guadalupe y Periférico. Circulen con precaución. Hay tráfico pesado sobre Avenida Juárez de la Calzada hacia Federalismo. Y el tráfico continúa por Avenida Vallarta de Enrique Díaz de León hacia Avenida Américas. También hay tráfico pesado en Periférico Sur desde Adolfo Horn hasta López Mateos. La velocidad promedio 16 kilómetros por hora. Sigan en sintonía de Heraldo Radio Jalisco.
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2: Obedece las indicaciones de agentes o personal de apoyo vial. Ellas tienen autoridad para dirigir la circulación.
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0: El libre comercio ha beneficiado mucho a México, pero también a nuestros socios comerciales, Estados Unidos y Canadá. Las exportaciones mexicanas aumentaron, escuche usted, 1,183% desde 1993, el año anterior al Tratado de Libre Comercio de América del Norte. El crecimiento continúa en este 2026 a pesar de las políticas proteccionistas de Donald Trump. Por eso preocupa tanto el anuncio del gobierno de Estados Unidos de que no va a renovar por 16 años el T-MEC, sino que quiere empezar un proceso de renegociación anual. Estados Unidos es en buena medida la potencia que es por la apertura comercial que ha mantenido desde por lo menos 1945. La idea de Trump de que el comercio internacional debilita la economía estadounidense es una idea equivocada. Lo que debemos hacer los mexicanos, sin embargo, no es sentarnos a llorar, sino mantener una política de apertura comercial que nos haga a nosotros más prósperos. Imitemos las buenas políticas públicas que tuvo la Unión Americana durante tantas décadas y no el proteccionismo que hoy quiere imponer Donald Trump. Yo soy Sergio Sarmiento y lo invito a reflexionar.
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0: hombre, qué miedo. Lo que nos dice aquí Blondie, lo que nos dice Debbie, es que de una forma u otra nos va a encontrar, o me va a encontrar y me va a atrapar.
1: ¿Qué tal?
0: ¿Cómo ves?
1: Te veo muy nervioso.
0: Muy nervioso, muy nervioso.
1: Muy angustiado, muy preocupado.
0: Sí, imagínate.
1: Bueno, estamos disfrutando
0: esto
1: de
0: se
1: esta
0: llama
1: música.
0: One way or another, de una forma u otra.
1: Bueno, pues, ¿qué? Oye, la verdad es que te pone de buenas, ¿no?
0: Gusta,
1: la música,
0: ¿verdad?
1: De Blondie, sí, me encanta. Oye, fíjate, a ver, voy a citar, ¿eh? Esto,
0: ver,
1: no,
0: no,
1: cambiando de ritmo de temas, voy a citar.
0: A
1: no
0: ver.
1: Manches, ubícate, güey. 5-0, nos vemos el domingo. Eso es lo que le contesta Fer de Maná a Liam Gallagher, el vocalista de Oasis, que dice que pues que nos van a vencer, ¿no? Que 5-0, pero ya hay respuesta de Fer de Maná.
0: Maná,
1: gracias, Fer. Pues esperemos que le vaya bien a México, pero bueno, pues así andan los ánimos. Y vámonos a los mensajes, si les parece bien. Buenos días, Lupita y Sergio, agradezco, hagan público la necesidad de mantenimiento en las vías públicas en la alcaldía Coyoacán. Se está formando un socavón en Pacífico y Eje 10 frente a la panadería de Zacatlán. El hundimiento es notorio y ahí pasa el trolebús, y en Avenida Pacífico y Miguel Ángel de Quevedo desde hace días no sirven los semáforos, siendo un crucero peligroso donde hay accidentes automovilísticos continuamente, es lo que nos dice Ana. Muchas gracias, Ana, pues ahí está al aire tu comunicación, esperemos que de manera inmediata pues actúen.
0: Dice otra persona, ahora bien, Londres está a una altura de 35 metros sobre el nivel,
1: ¿sí?,
0: del mar, pero llueve entre 14 o 15 días al mes. Están acostumbrados a la lluvia, pero México va a ganar de todas maneras. El equipo de Inglaterra está bastante malito, no nos pone su nombre.
1: Bueno, dicen que también la altura, ¿no?
0: Sí, la altura va a incidir.
1: Va
0: de hecho,
1: incidir.
0: El propio Tuchel, el
1: ya dijo, ¿no?,
0: entrenador, ha señalado su preocupación.
1: Uh-huh.
0: Pero aún así están llegando, creo que llegan mañana, ¿no? Llegan. No, la verdad es que debieran adelantar su llegada a México. Porque cada día te permite una mejor recuperación,
1: claro,
0: de la altura.
1: Sí, por supuesto. Oye, y aquí Alan nos dice que le gusta mucho Oasis, que Gallagher le encanta, Liam uh-huh. Gallagher le encanta, pero que no está de acuerdo en esta ocasión con él.
0: El 5-0. Fíjate que yo me mensajeo mucho, no sé si conozcas a Gideon Rackman, que es el principal... Es el principal comentarista internacional del Financial Times, nos hemos vuelto
1: que me
0: amigos.
1: Contaste, ¿no?
0: Sí, uh-huh. Bueno, él es muy fan, fue a ver a Inglaterra contra Ghana, le va al Fulham allá, que el que era el equipo de Raúl Jiménez en Inglaterra, y dice que había comprado boletos para ir al juego de Miami, en lo que esperaba iba a ser un juego Inglaterra-Brasil.
1: Uh-huh.
0: Dice, esperemos que México no sea el que vaya en vez de Inglaterra.
1: ¿Quién sabe? Dice Alan que no todo está dicho,
0: está escrito,
1: ¿no? No todo está escrito.
0: Sí, eso es lo bonito del fútbol, sí.
1: Uh-huh.
0: A ver, en los apostadores, ahora verifico los apostadores, pero los apostadores sí le dan ventaja a Inglaterra.
1: En México se ha convertido en uno de los fuertes, ¿no? De
0: uh-huh.
1: los fuertes, de los peligrosos. Bueno, Sergio Lupita, excelente jueves. Arturo Aguilar, en México se siente y vive el mejor ambiente mundialista que en el resto de los países organizadores. La sociedad mexicana feliz, feliz, feliz, y todo por los excelentes gobiernos que tenemos. La realidad política, económica y social, trágicamente, es otra, nos dice.
0: Bueno, vamos a otros temas. El Observatorio Ciudadano hizo un llamado a preservar la legalidad, la certeza y la transparencia tras el registro de nuevos partidos políticos. Yo quiero agradecer la presencia telefónica en este programa de Jorge Alcocer. Jorge Alcocer Villanueva es un hombre que admiro, respeto de toda la vida, un gran luchador por la democracia en nuestro país. Empezó allá en la izquierda, siempre ha participado, siempre ha colaborado con distintos gobiernos, siempre ha buscado crear, pues ayudar a la democracia en nuestro país. Es fundador de la revista Voz y Voto, integrante de Observatorio Ciudadano. Seguramente usted va a escuchar una voz extraña. Él tuvo un problema en las cuerdas vocales y utiliza algún tipo de dispositivo para poder hablar. Jorge Alcocer, gracias por hablar con nosotros y cuéntanos, ¿cómo estás viendo pues el registro de estos nuevos partidos políticos? Somos México, que el INE le está cuestionando el nombre de Somos México y este partido Paz. ¿Cómo los ves?
2: Sergio, Lupita, primero, buen día. Buen día para su auditorio.
0: Gracias,
2: Jorge.
1: Qué gusto saludarte, Sergio, como siempre.
2: Igualmente, Lupita. Y Sergio, gracias por tus palabras.
0: Ya, bueno, sabes que te admiro desde siempre.
2: Gracias de Dios, es recíproco. Déjame empezar por lo básico. El pasado 25 de junio, el Consejo General del INE aprobó los acuerdos relativos al otorgamiento de registro a nuevos partidos políticos. Aprobó dos y rechazó dos. Pero ¿cuál es la característica principal de lo que resolvió el Consejo General del INE? Pues es la improvisación, la falta de legalidad, la falta de transparencia. Hasta un estudiante del primer año de Derecho, Sergio Lupita, sabe que cualquier acto de autoridad debe ser fundado y motivado, y que todo acto de autoridad debe permitir al afectado el derecho de defensa, empezando por el de audiencia. Los cuatro dictámenes sobre cumplimiento de requisitos de estas cuatro organizaciones venían en el sentido de dar el registro a los cuatro, o sea, la Comisión de Prerrogativas y Partidos Políticos del INE revisó la documentación, revisó todo lo actuado y concluyó que se habían cumplido los requisitos. Sin embargo, de última hora, justo el día previo al de la sesión del Consejo General y en plena sesión de la Comisión Dictaminadora, la secretaria ejecutiva del INE, de manera intempestiva, indebida, violando todo procedimiento, se apersonó en la comisión con un oficio que atribuyó a la unidad de inteligencia financiera, en el cual supuestamente se da cuenta de hechos presuntamente constitutivos de delitos por parte de dos de esas organizaciones. Sergio Lupita, la verdad es que bien a bien no sabemos de qué se trata, porque el oficio de la UIF además quedó reservado. Bueno, pues sin escuchar los argumentos de los interesados, de los afectados, sin darles derecho de audiencia, sin darles posibilidad de defensa, les negaron el registro. Yo puedo o no estar de acuerdo con lo que postulan esos dos partidos, uno con origen en la ciudad de Monterrey, Nuevo León, y otro que ha venido vinculándose a acciones del partido Morena. Puedo no estar de acuerdo con ellos, pero los ciudadanos que los conformaron, que acudieron a sus asambleas, que acudieron a su llamado, tienen derechos, y esos derechos deben ser protegidos y preservados. Y no fue así. Dos organizaciones pierden su derecho simplemente de última hora y sobre las rodillas. Y en otro caso, el del partido Somos México, lo que ocurre es también grave. A ese partido se le otorga registro, pero por 6-5 se le imponen obligaciones fuera de toda norma, fuera de la Constitución y de la ley. Se le obliga a Sergio Lupita a cambiar de nombre. Tú imagínate, esa organización lleva casi 2 años informando, trabajando con el nombre Somos México, y de última hora le dicen, no, fíjate que si tienes registro, pero cámbiate el nombre, y además no puedes usar el color rosa. Sí. Porque el color rosa lo usó un partido que ya no existe. Uh-huh. Un partido que ya no existe.
1: Jorge, ¿crees que se están vulnerando entonces los principios de legalidad? Y en esto último que nos comentas sobre Somos México, se habla de que pues se va a resolver en el Tribunal Electoral, ¿no? ¿Crees que ahí realmente sí se dé de manera pues transparente, con certeza y legalidad, se decida?
2: Pues yo espero que haya una conducta en los magistrados del Tribunal Electoral, pero Lupita, déjame dar un dato. Al día de hoy no ha sido publicado el acuerdo, los acuerdos respectivos en el Diario Oficial, o sea, no hay manera todavía de que los afectados puedan acudir a la autoridad jurisdiccional, al Tribunal Electoral, porque el INE no ha publicado en el Diario Oficial los acuerdos, nunca vi algo así. Lo que sí me alarma, y aquí lo hacemos notar desde el Observatorio Ciudadano, es que el INE va en picada en su credibilidad, en la confianza que merece y en la calidad de sus trabajos. La administración encabezada por Guadalupe Tadei es un desastre, por decirlo menos, y está vulnerando derechos. Ojalá el Tribunal Electoral corrija la plana y restituya los derechos de quienes forman Somos México. Es como poner a correr a alguien en una competencia y decirle, mire, sí, usted puede correr, pero le voy a poner estas dos bolas en cada pie para que corra usted menos. Lo que le están poniendo a Somos México es una trampa indigna de la autoridad electoral, y por eso el Observatorio Ciudadano hizo este llamado para que las autoridades electorales se comporten a la altura de lo que la Constitución y las leyes les obligan. Es lo mínimo que cabe exigirles.
0: Lo que más me preocupa, Jorge, es lo que estás diciendo, que la calidad de trabajo que está haciendo el INE en la actualidad no se compara con la que se hacía antes, en que el INE era considerada una instancia absolutamente imparcial y además pues que respetaba la ley.
2: Así es, Sergio, lo que venimos observando desde la llegada de Guadalupe Tadei, y es aquel relevo de consejeros donde Morena por vez primera se apoderó de consejerías, luego con la salida de tres consejerías que terminaron su mandato, Morena se volvió a apoderar sin recato alguno y puso a tres incondicionales en ese Consejo General. Hoy Guadalupe Tadei ha puesto la mayoría de consejeros del INE, de consejerías del INE, a las órdenes del gobierno y de Morena. Por eso digo, decimos en el Observatorio Ciudadano, que es preocupante el deterioro de la calidad, lo que provoca la desconfianza. Hoy no tenemos, Sergio, Lupita, autoridades electorales dignas de confianza. Hemos vuelto a los años de la Comisión Federal Electoral bajo control del gobierno y su partido.
0: Pues Jorge Alcocer, fundador de la revista Voz y Voto, integrante del Observatorio Ciudadano, gracias por hablar con nosotros.
2: Gracias, Morel Espacio. Saludos, Lumina. Saludos.
1: Muchas gracias.
2: Hasta la próxima.
1: Un abrazo, gracias. Jorge. Muchas gracias.
0: Sí, para quien quiera que no conoce a Jorge Alcocer Villanueva, déjeme decirle que ha tenido una trayectoria política impresionante, siempre de una enorme dignidad y limpieza. Lo recuerdo, por ejemplo, luchando en contra del fraude electoral de 1988, en contra del PRI de Manuel Bartlett, de aquel entonces del secretario de Gobernación. Lo recuerdo también colaborando con Francisco Labastida para tratar de crear un mejor sistema, mejores sistemas electorales. También colaboró con Olga Sánchez Cordero cuando era secretaria de Gobernación de Andrés Manuel López Obrador. Ha colaborado con distintos grupos. Él mismo se considera un hombre de izquierda. Y me parece muy importante lo que nos está diciendo Guadalupe.
1: Bueno, y totalmente de acuerdo contigo, Sergio, hay que estar atentos al trabajo que hace el Instituto Nacional Electoral y también el Tribunal Electoral del Poder Judicial de la Federación.
0: Si el árbitro,
1: no puede ser así como de discreción,
0: porque hubo un partido que usó el rosa,
1: es
0: el nombre Somos,
1: ¿no?,
0: México, porque utilizas México, pero pues ya el partido verde pues ya usa México, pero eso ya ni modo, no puede ser.
1: ¿Qué significa? Que estás jugando también como una fuerza política.
0: Pues eso es lo que parece, ¿no?
1: Sí. Bueno, vámonos con más información. Por cierto, el INE entregó ayer los certificados oficiales de registro a estos dos nuevos partidos que ya comentaba Jorge Alcocer, entre ellos Somos México, y Misael Zavala, platícanos.
3: Muy buenos días, Sergio Lupita, los saludo también al auditorio, pues les comento que el Instituto Nacional Electoral entregó ayer los certificados oficiales del registro como nuevos partidos políticos nacionales al Partido Paz y Somos México, con lo cual se abre la etapa para impugnar la decisión del órgano electoral de aprobar o rechazar el registro de nuevas fuerzas políticas. A partir de hoy, las agrupaciones políticas que fueron rechazadas para ser partidos políticos nacionales tienen 4 días naturales para presentar quejas ante el Instituto Nacional Electoral y también el Tribunal Electoral del Poder Judicial de la Federación. En este sentido, las agrupaciones México Tiene Vida y Que Siga la Democracia anunciaron que presentarán impugnaciones contra la resolución del INE que les negó su registro registro como partidos políticos nacionales. Según estas agrupaciones, tienen los argumentos suficientes para echar abajo las supuestas inconsistencias encontradas por el INE, tales como financiamiento irregular, participación de ministros de culto y otras irregularidades. Ayer el INE formalizó la incorporación de las dos nuevas fuerzas políticas al nuevo sistema de partidos en México. En el caso de la fuerza política Somos México, acudieron directamente a las oficinas del INE a recibir los documentos sus líderes Guadalupe Acosta Naranjo, el ex consejero del INE Marco Antonio Baños y el ex senador Emilio Álvarez y Casa. En este nuevo instituto político nació como un contrapeso al gobierno de la Cuarta Transformación, es decir, su postura es opositora a Morena. Por su parte, el partido PAS también recibió sus documentos que lo certifican oficialmente como un nuevo partido político nacional. Esta nueva fuerza política tiene vínculos con la Cuarta Transformación, ya que su líder a nivel nacional es el diputado federal morenista Hugo Eric Flores. Sergio Lupita, hasta aquí la información.
1: Muy bien, Misael, muchas gracias. Muy buenos días.
0: Y vamos a las calles de la Ciudad de México. Israel Lorenzana está allá en esa. Cuéntanos, Israel, adelante.
4: Sergio Lupita, un gusto saludarles esta mañana. Mucha precaución para los automovilistas que se desplazan a través de Avenida Chimalhuacán. Y es que a la altura de calle 10, es la colonia El Barco, se ha generado un socavón de grandes dimensiones. Por ello está cerrada la circulación a través de calle 10. Hay que manejar con cuidado. Esto, por supuesto, genera algunos asentamientos para los automovilistas que se desplazan a través de Avenida Chimalhuacán. Esto procedente del periférico y con dirección hacia la zona centro del municipio. Aquí hay pocas recomendaciones. Puede ser una de ellas Avenida Bordo de Xochiaca para evitarte los contratiempos que le estamos relatando. El sentido opuesto a través de Chimalhuacán y con dirección a Chapantitlán, sin ningún problema, a buena velocidad los automovilistas que van con dirección hacia el perímetro de Pantitlán. Es la información que yo les tengo esta mañana. Sergio Lupita.
0: Muy bien, gracias, Israel.
4: Hasta luego.
1: Hasta luego. Y Gerardo Galicia, desde la zona centro de la Ciudad de México. Mi querido Gerardo, buenos días. Cuéntanos cómo están las cosas por allá.
5: Lupita, Sergio, excelente mañana. Un tanto complicada la situación, sobre todo si van a utilizar Fray Servando Teresa de Mier, partiendo de la Avenida Congreso de la Unión. El avance que van a encontrar es difícil, casi a vuelta de rueda, y esto ocurre hasta su incorporación con la calle de Topacio. El sentido reversible o los carriles reversibles han sido ya cerrados por elementos de la policía capitalina, así que prácticamente todos los automovilistas deben forzosamente incorporarse a la calle de Topacio para poder llegar a la Avenida San Pablo y poder continuar hacia la Avenida 20 de Noviembre. Habrá que tomarlo únicamente con paciencia, e incorporándose a San Pablo el avance mejora notablemente. Por lo pronto el reporte y seguimos muy pendientes.
1: Gracias, Gerardo.
5: Hasta luego.
1: Buenos días.
0: Son las 8:51.

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2: Bueno, y el gobierno de Estados Unidos ha designado ahora a una banda ecuatoriana como grupo terrorista. Se trata de los Chone Killers, y le está imponiendo sanciones al grupo al que acusa de haber cometido numerosos atentados contra civiles y funcionarios. El Departamento de Estado también ha calificado a este grupo como terroristas globales especialmente designados. Esto es lo que señala el secretario de Estado Marco Rubio en un comunicado. Según la nota, los Chone Killers es una pandilla ecuatoriana que ha cometido numerosos ataques contra civiles, agentes de las fuerzas del orden y funcionarios gubernamentales. Incluye notorios asesinatos de funcionarios públicos. La administración Trump, en colaboración con Ecuador y el presidente Daniel Noboa, continuará protegiendo, dice este comunicado del Departamento de Estado, continuará protegiendo nuestro hemisferio, manteniendo las drogas ilícitas fuera de nuestras calles y desarticulando las fuentes de ingresos que financian a los narcoterroristas violentos. Es lo que señala Marco Rubio en este comunicado. Son las 8:53. Le recuerdo nuestro número de WhatsApp, mándenos mensajes. Hace mucho que nadie nos manda mensajes de voz.
3: ¿De voz?
2: Nos puede mandar algo grabado, ya sabe usted, de voz. Nos gusta conocer la voz de nuestro radioescuchas. El número es 55 20 10 96 47. Regresamos.

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1: Se reporta un accidente por López Mateo Sur, de Avenida Punto Sur hacia el Palomar, para que lo tomen en cuenta. Hay tráfico pesado de Bugambilias hasta La Calma y tráfico lento por Periférico Sur de Adolhorn hasta López Mateos. También se reporta un percance por Avenida Patria de Cruz del Sur hacia López Mateo. Circulen con precaución. También se reportan varios semáforos sin funcionar en el cruce de Mariano Otero y Avenida Patria. Mucha precaución. También mucho cuidado con la luz del túnel de Cordilleras para salir hacia Avenida México, ya que están parpadeando y esto causa confusión. Sigan en sintonía de Heraldo Radio Jalisco.
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2: No circules detrás de vehículos de emergencia. Debes guardar mínimo 50 metros de distancia. Es momento de

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5: Cooperacha Espontánea hace feliz a vendedor ambulante.
6: Hay historias del mundial que merecen ser contadas. En un festejo por la selección nacional, un adulto mayor se encontraba intentando vender sus productos en la vía pública, en medio de las aglomeraciones y celebraciones de la afición. Al notar su presencia y vulnerabilidad, un par de jóvenes sacaron dinero de sus bolsillos para dárselo de manera directa. Al ver la acción, el entusiasmo se contagió rápidamente entre la multitud que vestía camisetas de la selección nacional. En cuestión de segundos, decenas de personas comenzaron a alzar billetes en el aire, gritando frases de aliento como "otro de 50". Y dale, dale. En un lapso de pocos minutos, las personas sumaron de manera masiva billetes, principalmente de esa denominación, depositándolos directamente en las manos del señor, que le permitió recolectar una cantidad de dinero en efectivo muy superior a lo que suele ganar en una jornada regular. En redes, los usuarios han aplaudido el gesto, destacando que representa la verdadera esencia y solidaridad del pueblo mexicano frente a los desmanes habituales de los festejos. Les saluda Heriberto Vázquez Muñoz.
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0: escuchando música de Blondie mientras recordamos, festejamos a Debbie Harry. Esto se llama Atomic.
1: Seguimos con los mensajes esta mañana, dice Jorge Benassini. Sergio, entonces, según tú, el tema de defender a los narcopolíticos no tiene nada que ver con la renovación del tratado. Justo estábamos
0: platicando tú y yo hace unos momentos al aire. Eso es lo que he dicho, lo he dicho abiertamente. Bueno, creo que ya lo dije dos veces hoy. Sí,
1: hoy. Sí. Y ahora que estamos en comercial, seguíamos hablando del tema. Entonces, ¿por qué no ha habido ninguna declaración de defensa de México de ningún representante demócrata o republicano? De acuerdo con Trump, tiene una agenda nacionalista, pero lo que hace Sheinbaum no ayuda para nada, ni siquiera ha tomado el avión para sentarse a defender a México en Washington. ¿Tendrá visa?
0: Pues no sé si tenga visa, pero yo insisto en el asunto. Trump es un político que cree en los aranceles, que no cree en el libre comercio, que es proteccionista, tiene una visión económica que surge del mercantilismo inglés del siglo XIX, no entiende cómo funciona la economía, no entiende los beneficios del comercio, y lo ha dicho muchas veces. No tengo por qué no creerle a Trump cuando habla de las razones que lo llevan a tomar medidas. Y le ha aplicado... le ha aplicado aranceles a México, a Canadá, a China, a los países de Europa, y sin embargo, del único que se queja, bueno, México está entre aquellos de los que se queja por el narcotráfico, estamos viendo sí. Ecuador también, pero no creo que el tema tenga que ver con
1: los narcopolíticos. Y además no lo ha definido de último momento, lo ha estado diciendo desde hace ya mucho tiempo. Es la
0: nada
1: misma
0: más hay que
1: posición.
0: Escuchar a Trump.
1: Al principio decía, no, bueno, es que hice lo más hermoso, maravilloso, este tratado me quedó bien, pero después cambió totalmente. Sí. Oye, nos dice, adelante, sí. No, más mensajes.
0: Me toca a mí, ¿verdad? Sí. Uh-huh. A ver, buen día, Lupita y Sergio, decía muchas personas que los ecuatorianos no se iban a aclimatar a la altura de la Ciudad de México, pero Quito está a 2,850 metros de altura. Soy Regina Barba Pires, que tengan excelente día. Solo que virtualmente ninguno de los jugadores de Ecuador vivían en Quito. Algunos, quizás hay alguno que haya vivido en Quito, otros vivían en Guayaquil, pero la mayoría juegan en Europa y en otros países. O sea que sí, el hecho de que no llegaron a México con un par de días de anticipación, estoy seguro que sí los afectó.
1: Oye, dice una persona de nuestro auditorio, Regina, el Banco del Bienestar no ha depositado ni la letra A ni la B correspondiente al bimestre de julio del 2026. Por favor, díganlo al aire. Se están jineteando el dinero. Es urgente. Tengo que comprar medicamentos. Tengo 71 años y estoy enferma. Es lo que nos dice Regina. Pues muchas gracias, Regina. Nos están escuchando. Nos están monitoreando y vamos a esperar respuesta.
0: Bueno, oye, a propósito, Gonzalo Martínez Pous, que me manda luego mensajes, dice que me lee, que me lee mis columnas, pero dice, le atinaste al marcador del último juego de México. Efectivamente, me preguntaron que cómo iba a quedar, había yo dicho 2-0 México, sí. Y me dice que le atiné. Y si me preguntan, ya lo expresé también en otro periódico y lo expresé aquí, ¿cuál es el marcador que pienso que va a haber el domingo? Claro, no hay ninguna certeza, pero pienso que Inglaterra gana 2-1.
1: Muy bien.
0: Eso si me preguntan, ¿cuál pienso que es el marcador? Si me preguntan a quién le voy, pues le voy a México.
1: Muy bien, pues excelente. ¿Tu marcador, Alan? 1-0. 1-0. Sí. Yo también 2-1. Yo 2-1.
0: Pero sí. a favor de
1: obvio, obvio, México, no, obvio, obvio. México, México, México, ra. Oye, vámonos al resumen, ¿no?
0: Vamos al resumen cuando son las 9:05.
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0: El alcance, ¿cómo se determinaría? Pues ya desahogamos muchos temas. Vamos a tratar de ponernos de acuerdo en objetivos y acciones para resolver las preocupaciones de cada una de las partes, particularmente las que acabo de mencionar entre Estados Unidos y México.
1: El dirigente nacional del PRI, Alejandro Moreno, asumió un tercer periodo como presidente de la Conferencia Permanente de Partidos Políticos de América Latina y el Caribe hasta el año 2030.
2: El colectivo Defensa de la Colección Gelman promovió una serie de amparos para anular el convenio por el cual el Instituto Nacional de Bellas Artes y Literatura autorizó el envío de este acervo a España. Supuestamente debería estar en España por ahí del mes de septiembre, pero no han dado a conocer la fecha de inauguración de la exposición allá en Santander.
1: La Secretaría del Medio Ambiente y Recursos Naturales se deslindó de la fuga del tigre de Bengala Kenzo en el municipio de Tepaxtlauxtoc. Esto en el Estado de México. Señaló que el responsable es un establecimiento privado denominado Animal Experience México.
2: La presidenta encargada de Venezuela, Delcy Rodríguez, declaró un duelo nacional por 7 días en homenaje a la memoria de las víctimas de los terremotos del pasado 24 de junio.
1: El director de la Organización Mundial de la Salud, Tedros Adhanom Ghebreyesus, declaró el fin oficial del brote de hantavirus detectado en un crucero en el Atlántico Sur después de que la última persona expuesta al virus salió de la cuarentena.
2: El exportero mexicano Jorge Campos reveló que durante el partido de la selección mexicana contra Ecuador tuvo un breve encuentro con el presidente de la FIFA, Gianni Infantino, quien le regaló unas sandalias, ya que el Brody siempre utiliza este tipo de calzado. Usuarios de redes sociales destacaron que no fueron unas sandalias comunes, sino unas LV Sunset de la firma de lujo Louis Vuitton, elaboradas en piel de becerro y valuadas en más de 18,000 pesos. Uf, vale más que mis huaraches. ¿Te acuerdas, Lupita, bueno, que discutíamos, oye, sobre el
1: ICC? ¿De dónde sale el ICC?
2: Ya ves que yo lo que había leído es que lo había dicho Efraín Juárez en 2026, pero ayer me cayeron y me dijeron que
1: Sí, esta frase que se ha convertido en la favorita, Sergio, de millones de aficionados. Bueno, hasta en los huevos, ¿no? Ahí los sellitos que dicen ICC, mucha gente ahí fotografiándose con esta frase. En fin, vamos a platicar de esto, cómo surgió ICC. Ángel Arrieta, Miguel Arrieta, directores y productores de cine y contenido digital, ¿cómo están? Gracias por platicar con nosotros esta mañana, muy buenos días.
3: ¿Qué tal? Buenos días, Sergio, Lupita, muchas gracias por la invitación y aquí andamos.
1: Oiga,
3: muchas gracias
1: por... Nombre.
2: Al contrario, los dos.
1: Bienvenidos, a ver, cuéntenos la verdadera historia.
3: Híjole, es una historia muy interesante. En esencia, básicamente empezó esto para el Mundial de Qatar, de hace 4 años. Nosotros somos muy apasionados del fútbol y, bueno, nos encanta el cine, contar historias. Y la verdad es que fue un proyecto que hicimos por pasión, como que queríamos poner nuestro granito de arena para ayudar o a motivar a los jugadores para que les fuera bien, ¿no? Hicieron un buen papel en ese mundial. Entonces estuvimos como haciendo muchas ideas, estuvimos viendo muchas referencias y como que todavía no nos hacía clic algo, hasta que eventualmente pues llegamos a esta frase que es muy bonita, es muy padre y es como que algo con lo que la gente se puede identificar muchísimo, que es el famoso y sí, ¿no? Que básicamente te habla de pues siempre existe esa pequeña posibilidad de que las cosas se cumplan. A lo mejor todo es adverso, a lo mejor todo debería ser de otra forma, pero al final de cuentas la esperanza y el sueño pues es como lo que no debería morir. Y de ahí salió la idea. Mi hermano y yo, que trabajamos juntos, hacemos muchas creatividades, filmamos muchos videos, pues literalmente le hablamos a nuestros amigos con los que normalmente filmamos y les dijimos: equipo, tenemos esta idea, es una locura, tenemos poco tiempo para hacerlo, pero pues que nos ayudan. Y bueno, todos se subieron al barco, lo filmamos en un día, lo editamos de volada y pues ahí lo subimos en Qatar. Y tristemente no pasó mucho con ese video en ese mundial, pero curiosamente 4 años después pues se retoma y ahora pues

0: frase es como el lema, ¿no? De todos nosotros los mexicanos que nos hace soñar en ganar la Copa del Mundo.
1: Oye, Ángel y Miguel, ¿piensan ustedes que alguien recuperó la idea o surgió también por otro lado de forma independiente? ¿Qué piensan ustedes? Muchos nos dicen que esto lo dijo Efraín Juárez cuando le preguntaron si Pumas iba a ser campeón en 2026.
0: Me gusta mucho la idea de pensar que todo está inventado, ¿no? Cuando tú, o sea, en la escuela de cine te enseñan eso y te dicen, no hay historias nuevas, pero hay nuevas perspectivas o hay nuevos puntos de vista. Y yo creo que esta idea del y si sí, pues tal vez no en esas palabras, pero siempre ha existido como en la mente de las personas. Y me gustaría mucho pensar que nosotros provocamos a que esta frase se metiera en la mente de personas como Efraín Juárez. Tal vez no conscientemente vio nuestro video y entonces dijo, lo voy a aplicar. Pero a lo mejor, y lo vio, se le quedó en la cabeza y entonces, pues lo retomó en ese caso para Pumas y pues todo lo que logró, ¿no?
1: El hecho
0: Un
1: es que hay
0: poco
1: un
0: la idea
1: video, o
0: de
1: sea,
0: lo que nosotros.
1: no es que ustedes estén diciendo se me ocurrió la idea, es que hay un video que lo demuestra, ¿no?
0: Claro, bueno, sí, literalmente hace 4 años. Sí, de hecho, en ese momento, pues obviamente, o sea, para un video normal le fue muy bien. Y de hecho me pasó en algún momento que yo conocí a una persona que nunca había visto en mi vida. Y fue muy bonito ver que me dijo, oye, ¿tú no saliste en algún video de algo relacionado con el fútbol o algo así? Y le dije, sí, y le expliqué lo que habíamos hecho. Y me dijo, ah, yo lo vi, no sé qué, y la verdad está muy bonito. Y me inspiró y... O sea, yo sentí que era algo, una idea muy bonita para transmitir, etcétera, etcétera. Y era una persona que nunca había visto en toda mi vida. Entonces me hizo pensar que posiblemente esta idea, este video, le pudo haber llegado a muchas personas. Y ojalá, digo, tal vez habría que preguntarle al mismísimo Efraín, pero nos gusta la idea de que a lo mejor pudimos haber aportado nuestro granito de arena, porque esa era justamente la idea, de meter una idea a la cabeza de las personas, que es básicamente soñar.
2: Claro. Oigan, y entonces, a ver, la frase, ustedes estaban platicando, estaban armando ahí, ¿y quién dijo la frase? ¿Estaban ustedes dos nada más o estaba todo el equipo completo? ¿Y cómo salió esto de, oigan, y sí?
0: Pues mira, nosotros normalmente te digo, nos encanta el cine, nos encanta contar historias y lo hacemos por pasión. Y esto nadie nos los encargó, o sea, literalmente nosotros lo quisimos hacer. Y de hecho hemos hecho otros videos de que para Checo Pérez o para el Cruz Azul, que nosotros somos fanáticos del Cruz Azul, y siempre con esta idea de motivar, como que nos gusta, o sea, surgió porque dijimos, si tuviéramos nosotros a la selección enfrente de nosotros, ¿qué les diríamos? ¿No? Y entonces dijimos, pues hagámosles un video y nos encanta la idea también de pensar que ellos pudieron ver el video y se pudieron haber inspirado y aplica también para la selección actual, ¿no? Si ellos pudieran ver ese
2: Claro.
0: video, para nosotros está realizado nuestro
2: Sí,
0: sueño,
2: pero
0: ¿no?
2: quién
0: ¿Cómo
2: dijo
0: surgió la
2: Ángel
0: idea?
2: o Miguel, Ángel o Miguel o los dos?
0: Nos sentamos, tenemos un pizarrón, anotamos muchas ideas. No, Mike, a Miguel que se le ocurrió la idea, dijo. Tal cual, o sea, como que salió muy natural, o sea, como que estamos diciendo, oye, pero ¿y si no sale el video? Pero ¿y si le echamos muchas ganas? Porque pues nos costó producirlo, ¿no? O sea, dinero y por ahí Mike dijo algo así como de, bueno, pero si sí pega, y yo, espérate, ¿qué dijiste? Sí, o sea, pues digo, nos está costando esfuerzo y todo, porque pensamos en no hacerlo. Y dijo, pero ¿y si sí pega? Y yo, espérate, ese y si sí puede aplicar para más cosas. Dijimos, me encanta la idea, empecemos a hacer un brainstorm. Y de hecho, el video, si lo ven a detalle, pues son varios escenarios de la vida cotidiana donde esta frase aplica, no solo para fútbol. Puede ser para un emprendimiento, puede ser para una relación de pareja, puede ser para un objetivo que tú tengas profesional, personal,
2: Así
0: o en este
2: como
0: caso, el
2: nosotros
0: fútbol.
2: vamos a platicar con Ángel y con Miguel Larrieta. ¿Y si sí, Sergio?
1: Bueno, pues yo creo que sí, ¿verdad?
2: Yo creo que sí. Y bueno, pues ya se nos hizo. Les agradecemos a los dos.
1: Sí, les agradecemos a los dos. Íbamos a buscar en la parte donde lo dice. Ah, ¿sí lo tienen? A ver, vamos a ver si lo podemos escuchar, porque lo estaba buscando aquí nuestro equipo de producción. Vamos a escuchar parte del video de Ángel Larrieta y Miguel Larrieta.
3: 2022. ¿Qué opinas?
4: Para lograr lo que quieres, lo primero que necesitas es amor.
3: Ya, le tengo que hablar. Le voy a hablar hoy. Ahorita.
5: Güey, está fuera de tu alcance. O sea, ni siquiera está en la misma liga.
3: Igual y no me pela, pero... ¿Y si sí?
4: Segundo, necesitas talento.
1: Bueno, pues ahí está. Está muy claro, Ángel Miguel Larrieta. ¿Y si sí?
0: Nos permite soñar y pues... ¿Qué pasa? Lo más normal es que México no sea campeón del mundo, pero...
1: Pero ¿y sí?
2: ¿Y sí, sí?
1: Muy bien.
2: Bueno, por lo pronto, ¿cómo le va a ir a México frente a Inglaterra, muchachos?
0: Yo creo que va a ser un partido difícil. Creo que empatamos en el tiempo regular, pero lo ganamos en el alargue.
1: Bueno, pues muy
0: no
1: bien.
0: No llegamos a los penales. Ganamos 2-1 en el alargue.
2: ¿Qué tal?
0: Yo la verdad tengo muchas esperanzas que en el tiempo regular vamos a ganar desde ahí. Igual que lo que sucedió con Ecuador, algo similar.
2: Muy bien.
0: Tengo mucha esperanza.
1: Bueno, pues ahí está. Y si sí, y nos preguntábamos y aquí discutíamos de dónde salió, por lo menos sabemos que hace 4 años en la Copa del Mundo de Qatar, estos dos chavos, Ángel Larrieta, Miguel Larrieta, ya habían... pues ya se habían preguntado, ¿y si sí?
2: Efectivamente, muchas gracias a los dos y esperemos que sus pronósticos se hagan realidad, ¿eh?
0: Claro que sí, ojalá que sí, que hagamos historia y pues nos vemos en cuartos, luego en semis y luego en la final.
1: Muy bien, gracias.
2: Muy bien, muchas gracias, hasta luego.
1: ¿Y si sí?
0: Muchas gracias a ustedes.
1: Bueno, pues ahí está. Yo traía en la cabeza la idea.
2: Qué bonita historia, ¿eh?
1: Así es. Uh-huh. Y bueno, pues eso es lo que hemos encontrado. Por lo menos hace 4 años, estos dos chavos tenían el ICC, más claramente con respecto al triunfo de la selección nacional en un video. Y también yo debo decir que desde el punto de vista gramatical ha ayudado muchísima gente a entender la diferencia entre el sí condicional y sí. Y el sí afirmativo, sí.
2: Sí vamos a ganar.
1: Son las 9:18. Como parte de la celebración del Mundial de Fútbol, la Secretaría de las Mujeres fomenta estrategias para promover la igualdad en este deporte, como la campaña La Violencia No Es Parte del Juego. Karina Palacios, adelante.
6: Durante décadas, el fútbol fue considerado un deporte exclusivo para hombres. Hoy se ha convertido en una herramienta para impulsar la igualdad, el liderazgo y la participación de las mujeres en todo el país. Bajo esta premisa surgió el Torneo Mundial Mujeres Libres, una iniciativa de la Secretaría de las Mujeres, que en su primera edición reunió a más de 4.500 jugadoras de las 32 entidades federativas. Habla Susana Ángeles, directora de Relaciones Interinstitucionales, Vinculación Política y Social de la Secretaría de las Mujeres.
7: Como secretaría nos parecía una gran oportunidad de demostrar que las mujeres también podemos ser deportistas, hay futbolistas, hay delanteras, pero no solo eso, hay árbitras muy exitosas, incluso tenemos una árbitra mexicana que está formando parte de este torneo.
6: La estrategia incluye acciones para prevenir la violencia de género durante la jornada deportiva, como la campaña La Violencia No Es Parte del Juego, con la que se busca prevenir la violencia de género. También incluye la capacitación a más de 20.000 personas servidoras públicas en materia de prevención de acoso sexual y coordinación para combatir delitos como la trata de personas. En las canchas del Parque Adolfo López Mateos, ubicado en la calle Ernesto Peralta de la Alcaldía Venustiano Carranza, se encuentra el equipo femenil Milán, que ya aseguró su lugar en la segunda fase del Torneo Mundial Mujeres Libres. Ellas ocupan la cancha, compiten y dominan el balón. Habla Dulce Flores, jugadora del equipo femenil Milán.
8: Yo de niña me decía que no podía jugar fútbol porque no era niña. Pero deberíamos de darle igualdad de tanto hombres y mujeres pueden jugar fútbol. Ahorita ya hay categorías mixtas.
6: Más allá de los resultados, para ellas el mayor triunfo es inspirar a más niñas y jóvenes a encontrar en el deporte una oportunidad para crecer, hacer equipo y creer en sí mismas. Se estima que alrededor de 2 millones de mujeres en el país juegan fútbol amateur y casi 1,000 lo hacen de manera profesional. Así que con cada entrenamiento, con cada pase y con cada gol, estas mujeres también marcan otro tipo de victorias, las que rompen estereotipos y abren espacios a las nuevas generaciones. Informó para el Heraldo Radio, Karina Palacios.
1: Bueno, pues gracias, Karina, por esta información.
2: Bueno, ya una semana del atropellamiento masivo en Los Cabos, existen cuestionamientos sobre el desempeño del alcalde Cristian Agúndez, quien incluso ya pidió licencia para buscar la candidatura al gobierno de Baja California Sur. Donovan Kremer, cuéntanos.
9: A una semana del atropellamiento masivo en Los Cabos, San Lucas, la tragedia ya alcanzó al gobierno municipal del alcalde con licencia, Cristian Agúndez Gómez, luego de reportarse la muerte del conductor que casi fue linchado. El incidente deja ver la omisión del gobierno municipal en la activación de protocolos, lamentó la senadora con licencia Susana Satarain. En un video, la legisladora federal exigió el deslinde de responsabilidades tanto de los agresores como de las autoridades locales que no cumplieron con el protocolo de prevención, ya que se sabía de antemano del festejo en las calles y no se decidió implementar un cierre de vialidades con alternativas, explicó. Cuando se sabe que miles de personas se reunirán en las calles, la prevención no es opcional. Los protocolos de seguridad no se improvisan, dijo. Se planean antes del evento y se activan cuando las circunstancias lo exigen. ¿Por qué no se cerró la vialidad? ¿Cuál fue el operativo de seguridad? ¿Qué protocolos fallaron? Todo lo que puede prevenirse deja de ser un simple accidente, cuestionó en el video. La senadora aseguró también que el atropellamiento masivo no puede quedar en la indignación de un solo día. Pidió investigar las omisiones y que haya consecuencias para los que resulten responsables por acción u omisión, y también exigió una explicación clara de la autoridad de qué falló y por qué falló. Ayer mismo se confirmó el fallecimiento del conductor que protagonizó el atropellamiento masivo el pasado miércoles 24 en el corazón de San José del Cabo, de nombre Roberto Arellano Acevedo. La muerte fue producto de la golpiza que le dieron quienes se encontraban en la vía pública al momento de ocurrir el incidente. La confirmación del deceso la realizó el secretario general del Ayuntamiento de Los Cabos, Alberto Rentería. Donovan Kremer, para Heraldo Media Group.
2: Muchas gracias, Donovan, por esta información. Pues sí tiene razón, ¿no? Responsabilidad de las autoridades, qué falló y por qué falló, y no nada más en este caso de Baja California, también aquí en la Ciudad de México, ¿no? Y en otros casos que se han dado, Sergio, pues la autoridad si tiene responsabilidad, se tiene que investigar también.
1: Bueno, en un caso diferente, las circunstancias son diferentes. Un automovilista en estado de ebriedad arrolló a un grupo de aficionados y dejó lesionados a 3. Esto desató la ira de la multitud que destrozó el vehículo e intentó linchar al conductor. Eso tuvo lugar en Zempoala, Hidalgo. Esto ocurrió ayer alrededor de las 23:30 horas en la glorieta principal de la avenida Viñedos. En la celebración, una camioneta Toyota negra, placas de circulación A97BTW, ingresó al área peatonal y arrolló a algunos de los asistentes. De hecho, esto ocurrió pues el 30 de junio. Son las 9:24. Nosotros vamos a una pausa y regresamos.

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1: Se reporta tráfico pesado por Avenida Patria de Sebastián Bach hacia Pablo Neruda, pero en sentido contrario se registran dos accidentes. Un accidente se registra en Avenida Patria de Alberta hacia Acueducto y otro de Avenida Inglaterra hacia Avenida Vallarta, para que lo tomen en cuenta. Hay tráfico pesado sobre Avenida Vallarta de Periférico hacia Avenida Patria. Se registra un percance en Periférico Poniente, en Periférico Norte de Juan Gil Preciado hacia Avenida Central. Esto está afectando la circulación. Tráfico lento en Periférico Sur desde Adolf Horn hasta Avenida Colón. Se reporta un accidente en el trayecto. Hay tráfico lento sobre Lázaro Cárdenas del Álamo hacia Mariano Otero. 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

0: Seguimos escuchando a Blondie, mi querida Guadalupe. Esto se llama Dreaming y estamos festejando a Debbie Harry, la cantante, compositora, que es la cabeza, el rostro de esta agrupación Blondie. Un bonito rostro.
1: Sí, sí, sí. Y bueno, pues la estamos disfrutando esta mañana. Y vámonos a los mensajes. Alfredo Bernal nos dice, Alfredo Bernal, es indudable los beneficios que ha traído para México el Tratado de Libre Comercio. Tenía que llegar un gobierno como el de Morena para, como todo lo que hace, venir a echarlo a perder. Ojalá podamos rescatar a México y al tratado.
0: Dice otra persona, buenos días. Tengo dos pronósticos para el juego de la selección.
1: A ver.
0: México gana 1-0 uh-huh. o quedan 0-0. Y México pasa en penales. Prefiero que sea el 1-0. Saludos. y tiene el hashtag Destacalovers, que se me hace que es a la sembró Itzel González.
1: Híjole, parece, ¿eh? Parece. Buenos días, Sergio Lupita. Trump trae a sombrerazos tanto a México como a Canadá. Por supuesto que por motivos muy diferentes. No renueva el T-MEC con ambos países por motivos diferentes. Araya tiene razón en los motivos que señala para el caso de México. Agustín Mondragón desde Tlanepantla, posdata, México 2, Inglaterra 1. Híjole, estamos poniendo todos el mismo, no nos va a quedar para repartir la quiniela.
0: Son las 9:33 y ya llegó la micro deportiva.
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0: Bueno, pues ya sabes, mi querida Guadalupe, es Julio Federico Romero. ¿Cómo estás, mi querido Julio?
5: Muy bien, Sergio, Lupita, amigos del auditorio, qué placer saludarles. Ya andamos despintando la micro porque no las grafitearon, ¿no?
0: Ya.
5: Después de las celebraciones, la banda se portó bastante ruda y no las grafitearon. Entonces le tuvimos que venir a dar su chainada. Pero muy contentos porque efectivamente ya tenemos rival para los octavos de final. Como ya lo escuchamos, será Inglaterra. Inglaterra que el día de ayer apuradamente se impuso 2-1 a la República Democrática del Congo. Este equipo que iba ganando 1-0. Pero Harry Kane, siempre Harry Kane, que pasará a la historia como uno de los mejores futbolistas en la selección de Inglaterra. A los minutos 75 y 86 marcó los tantos de la diferencia. Al 86, la verdad es que ya veíamos los tiempos extras y pues la República Democrática del Congo enalteciendo a su portero. Pero llegó este jugador, Harry Kane, que insisto es un jugadorazo, y marcó los dos tantos. Ahora el duelo será el domingo a las 6:00 p.m. en el Coloso de Santa Úrsula, Inglaterra contra México. Mi pronóstico también es 2-1 en favor de México, por supuesto, para el próximo domingo. Por cierto, hay un dato que ha llamado poderosamente la atención. Raúl Jiménez, el atacante mexicano, que ahora estará regresando con el Wolverhampton allá en la Liga Premier de Inglaterra, pues le ha anotado 6 goles a Jordan Pickford, el portero de la selección de Inglaterra. Ojalá que esta tendencia se mantenga para el domingo. 6 goles le ha anotado Raúl Jiménez a Jordan Pickford, es al portero que más le ha anotado allá en Inglaterra. Pero también en otros duelos, Bélgica se impuso 3-2 a Senegal en tiempo extra. También lo perdía 2-0 el equipo de Bélgica. Esta generación que ha llamado poderosamente la atención y que parecía que no iban a llegar lejos, pues están en octavos de final. En tiempo extra, al minuto 125, Jory Tielemans marcó un penalti a favor de Bélgica y ganaron. Estados Unidos, con 10 hombres, se impuso 2-0 a Bosnia Herzegovina. La verdad es que Bosnia no presentó absolutamente nada el día de ayer. Estados Unidos sufre la expulsión de su jugador símbolo, Folarin Balagón. Pues se va expulsado, dejó ahí una plancha y Estados Unidos se queda sin su jugador más importante hasta el momento, pero está en octavos de final. Los tres anfitriones, Canadá, Estados Unidos y México, en la siguiente ronda. Pero la actividad continúa para el día de hoy a la 1:00 p.m. en Los Ángeles. uno de los favoritos, España, estará enfrentando a su similar de Austria, luego de las sorpresas en este torneo y lo parejo que han resultado algunos partidos de 16avos. El técnico de España, Luis de la Fuente, aseguró que su equipo ha entrenado fuerte para hacer válidos los dos pronósticos que apuntan a que estarán en los octavos de final. Escuchamos a Luis de la Fuente, técnico de España.
6: Estamos viendo cómo se está desarrollando este campeonato, la igualdad que hay, los resultados que están produciendo, que en otras circunstancias hubiéramos dicho las sorpresas, depende para quién, para mí no, y para otra mucha gente tampoco. Y sabemos, insisto, que hay que dar la mejor versión, cometer pocos errores, estar en tu mejor día, para que el rival no aproveche la oportunidad que va a tener seguro y te pueda hacer daño.
5: Definitivamente España es favorito el día de hoy para imponerse a Austria. Vamos a ver qué tanto sufre el conjunto español. Hay más actividad también para el día de hoy a las 5:00 p.m, en lo que luce como un buen juego. Portugal, encabezada por Cristiano Ronaldo, estará enfrentando a Croacia, este duelo allá en Toronto, 17:00 p.m. Y para las 9:00 p.m, Suiza contra Argelia, este duelo se disputará en Vancouver. Así la actividad de 3 duelos para el día de hoy en los 16avos de final de este evento futbolístico. Por cierto, el presidente de la FIFA, Gianni Infantino, lamentó el fallecimiento de 4 personas en las celebraciones aquí en la Ciudad de México tras el triunfo de la selección sobre Ecuador. El titular del organismo futbolístico en redes sociales mandó sus condolencias a las familias de los afectados. El gobierno capitalino reportó 1.4 millones de personas en las celebraciones que pues se alargaron prácticamente hasta las 9:00 a.m. del día de ayer. Insistimos, aquí cuando hay hechos de este tipo ya no son celebraciones, ya caen en el vandalismo. El llamado es para que la gente se tome con calma este duelo que se disputará el domingo a las 6:00 p.m, México contra Inglaterra. Pues así las cosas con lo sucedido y las condolencias que manda Gianni Infantino. Bueno, en otras cosas, en el fútbol mexicano ya se acerca, por cierto, el arranque del próximo torneo aquí en el fútbol local. Los rojinegros del Atlas arrancan una nueva etapa en su historia al ser presentado el grupo Prodi como los nuevos dueños. El presidente José Miguel Bejos fue el encargado de hacer la presentación oficial de esta nueva administración.
7: Un orgullo para nosotros en esta nueva administración del Club de Fútbol poder venir de vuelta después de tantos años con ustedes, compartir lo que será la visión y este proyecto que se está planteando desde este momento y saber de primera mano.
5: Pues ahí está la presentación de el conjunto del Atlas por este tema de la multipropiedad. Grupo Orlegui lo tuvo que poner a la venta y ahora será esta organización Prodi la que se haga cargo de pues uno de los equipos más tradicionales, los rojinegros del Atlas. Mucha suerte. Hace poquito fueron bicampeones y sacudieron más de 80 años de maldición de no ganar un título y pues están de vuelta con esta nueva administración. Bueno, en otras cosas, actividad en la segunda ronda del abierto de tenis de Wimbledon y el serbio Novak Djokovic se impuso 6-3, 6-4 y 6-4 a Stefano Tsitsipas, el griego. Así es que buen resultado para este jugador. Mientras tanto, en estos momentos, Alexander Zverev está ganando 2-0 al francés Valentin Roger. Vamos a ver en qué termina. Todo parece indicar que avanzará a la siguiente ronda, mientras que en damas sigue con vida la polaca Iga Świątek, que ganó su partido a Carolina Pliskova. Así las cosas con Wimbledon. Sergio, Lupita, amigos de la
0: información deportiva. No te vayas, Julio, no se te olvide, ¿no viste el marcador de los Cachorros de Chicago?
5: Sí, la verdad es que imponente el día de ayer. ¿Qué les pasó? 23-3 se impusieron a los Padres de San Diego y están a 5.5 juegos de los Cerveceros de Milwaukee en la división central, bueno, de la Liga Nacional. Y los Yankees de Nueva York perdieron 6-2 ante los Tigres, 7 derrotas consecutivas de los Yankees. De repente hay días que son muy buenos para el béisbol.
0: Bueno, es que me sorprendió, parecía resultado de fútbol americano. Fuerte abrazo, mi querido Julio.
5: Que tengan todos un extraordinario día.
1: Gracias, muy buenos días.
0: Son las 9:41 a.m.
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9: El próximo domingo en la cancha del Estadio Azteca se enfrentarán las selecciones de México e Inglaterra dentro de la ronda de los octavos de final de la Fiesta Mundialista 2026. El capitán de Inglaterra es uno de los mejores delanteros del mundo, Harry Kane, que en la temporada 25-26 con su equipo el Bayern Múnich disputó 51 partidos en todas las competencias y anotó 61 goles. Desde su llegada al club en el verano del 2023, Kane ha marcado 146 goles en 147 partidos y en la temporada 25-26, combinando su actuación con la selección nacional, alcanzó 72 goles, ubicándose entre las marcas más altas de la historia reciente para un jugador en un solo año calendario. Esos números, por supuesto, no lo consolidan como un referente del ataque bávaro y de la selección inglesa. 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
1: El gobierno de la Ciudad de México aseguró que van a reforzar los protocolos para los próximos festejos del Mundial tras cuatro muertos en Reforma, y José Miguel Velázquez nos tiene los detalles, cuéntanos.
10: Muy buenos días, Sergio Lupita. Tras los cuatro fallecimientos registrados durante los festejos por el triunfo de la selección mexicana, la jefa de gobierno, Clara Brugada, anunció el reforzamiento de los protocolos de protección civil, salud y seguridad de cara a las celebraciones previstas para el próximo domingo, al tiempo que aseguró que los festejos por el Mundial continuarán y llamó a la ciudadanía a actuar con responsabilidad. Además, la mandataria capitalina informó que la Fiscalía General de Justicia ya abrió carpetas de investigación por los decesos ocurridos durante la concentración en las inmediaciones del Ángel de Independencia. Asimismo, pidió que las indagatorias lleguen a las últimas consecuencias para deslindar responsabilidades. Brugada sostuvo que las celebraciones no serán suspendidas al considerar que el Ángel de la Independencia es un símbolo de los festejos deportivos, que miles de personas acudirán de manera natural. Por ello, dijo, el objetivo será reducir riesgos mediante una mayor descentralización de las concentraciones, con más pantallas y más espacios gratuitos distribuidos en distintos puntos de la ciudad para evitar que la afluencia se concentre en un solo sitio. La jefa de gobierno adelantó que antes del domingo se darán a conocer las medidas específicas del operativo, así como la estrategia para ampliar los espacios donde la población podrá seguir los encuentros mundialistas. También hizo un llamado a celebrar con responsabilidad, evitar excesos, moderar el consumo de alcohol y atender las indicaciones de las autoridades. Durante el informe, la secretaria de Salud, Nadine Gasman, detalló que en los festejos se brindaron 1,615 atenciones médicas en el Estadio Ciudad de México, Paseo de la Reforma, el Fan Fest, el Zócalo y otros puntos de reunión, de los cuales 28 personas requirieron traslado hospitalario. Confirmó que 4 personas fallecieron, 3 de ellas, un hombre de 44 años y 2 mujeres de 19 y 48 murieron por asfixia tras ser atendidas por los equipos de emergencia y trasladadas a hospitales. El cuarto caso corresponde a un hombre de aproximadamente 30 años quien ingresó con crisis convulsiva y sangrado de tubo digestivo, pero falleció posteriormente a consecuencia de un paro cardiorrespiratorio. El secretario de Seguridad Ciudadana, Pablo Vázquez, informó que además de colaborar en las investigaciones sobre las muertes ocurridas en Reforma, la dependencia continuará ajustando los operativos para garantizar condiciones de mayor seguridad durante las próximas celebraciones mundialistas. Es el reporte, regreso con ustedes. Buenos días.
1: Gracias, José Miguel, muy buenos días.
0: ¿Qué ocurre cuando el ruido cotidiano se detiene y nos quedamos a solas con nuestros pensamientos? Esa es la pregunta que da origen a Cosas que pienso los domingos, una obra unipersonal protagonizada por el actor Juan Vergara, que llega al Foro Silvia Pasquel los domingos, todos los domingos de julio a las 16 horas. Javier Adrián Palacios Madrigal, autor de la obra, está en la línea telefónica. Javier, gracias por tomar la llamada. Me parece muy interesante el planteamiento. ¿Qué pensamos? ¿Qué pasa cuando nos quedamos solos con nuestros pensamientos? Cosas que pienso los domingos. ¿De dónde surge esta obra?
11: ¿Qué tal, Sergio? Muy buenos días. Gracias por el espacio. ¿De dónde surge? Pues justo eso. Estar un domingo viendo cómo el sol se está poniendo, dándote cuenta que a lo mejor no has logrado todo lo que querías lograr, no estás en donde te gustaría estar, y pues la cabeza empieza a dar mil vueltas de a dónde fuiste, qué comiste, o pues bien todas las cosas que todavía te falta por hacer o que quisiste haber hecho diferente en el pasado. Y entonces, pues, uno como escritor toma la pluma y empieza pues a ponerlo en papel. La obra empieza como una serie de cartas que pues yo me escribía a mí mismo, a la vida, a los temas que me inquietaban, y no fue hasta que pues crucé caminos con Producciones Luna Escarlata, con su directora general Diana Uscanga, que le dimos un poco más de forma y pues se convirtió en el unipersonal que ustedes van a poder ver en el teatro.
1: Oye, y bueno, a ver, cuéntanos, se conecta, me imagino, inmediatamente con los espectadores.
11: Claro que sí, es la idea. Esperemos que ustedes lo noten así cuando nos acompañan. La idea un poco es que las personas que vayan a verlo se reflejen en el personaje que va a interpretar Juan, que se llama Domingo. Es un escritor que está frustrado porque pues no está viviendo la vida que él pensó que iba a vivir cuando pues se convirtió en escritor. O sea, le pasa lo que creo que a muchos de nosotros, y no necesariamente a los que nos dedicamos al ámbito creativo, nos pasa, ¿no? Que más ahora que creemos que todas las cosas que nos van a dar satisfacción, uno, van a venir de afuera, cuando pues muy por lo regular la felicidad no es un lugar al que uno llega, sino un lugar en el que aprende a vivir. Y dos, también pues encontrarse mucho con la paciencia, de que todos son procesos, de que a lo mejor lo que sientes que no fue un paso hacia adelante, lo fue, pero pues tú no lo alcanzas a distinguir porque fue un paso muy chiquito. Yo, pues, lo que esperamos con este montaje es que la gente, pues, se siente a pensar con él los domingos, valga la redundancia, y pues se pongan y encuentren un poco de esperanza de que a lo mejor, de que no avanzar en el camino no significa que, o más bien, no percibir que no avanzas en el camino no significa que uno no está avanzando o cambiando de lugar.
0: Es una obra nada más para una persona. ¿Cuál es el atractivo para el público? ¿Qué le dirías tú a alguien? Oye, ¿por qué me va a interesar esta obra?
11: Les va a interesar porque, pues digo, yo creo que todos hemos vivido lo que le llamamos famosamente, coloquialmente, el domingo de bajón. Y en cuestión del montaje en sí mismo, Juan es un actor, la verdad es que muy talentoso. Yo pues he pedido observar de primera mano su trabajo, y además es un chico muy talentoso con las redes sociales, así que pues entiende muy bien cómo traer pues un texto que a lo mejor podría llegar a sentirse, pues no sé, a lo mejor podría llegar a sentirse un poco deprimente en algunos momentos, darle esos toques de comedia para que también nos riamos un poco de la desgracia. Y en cuestión del montaje, la verdad es que en Producciones Luna Escarlata nos gusta manejar lo que le llamamos montajes de que caben en un bolsillo, ¿no? Es muy poco lo que ustedes van a ver en escena, pero pues eso mismo permite que el juego de la mente coopere con nosotros y ustedes se puedan imaginar y puedan estar inmersos completamente en el espectáculo.
1: Javier, entonces, ¿dónde y cuándo los vemos?
11: Los esperamos en el Foro Silvia Pasquel a partir de este domingo 5 de julio, y vamos a estar todos los domingos de julio a las 4 de la tarde. Y pues nada, si nos apoyan con eso, muy seguramente también podamos extender temporada agosto, así que pues los esperamos y que nos acompañen a pensar muchas cosas los domingos.
0: Pues muy bien, ¿dónde está el Foro Silvia Pasquel? Lo estoy buscando
11: está
0: aquí.
11: Está ubicado sobre la avenida Juan Escutia, en la Colonia Condesa.
0: Perfecto.
1: Y pues, además el horario está muy bueno, ¿eh? Me gustan esas obras a las 4 de la tarde. Muchas gracias, Javier.
11: No, ¿de qué? Y digo, si me permiten un último paréntesis.
1: Adelante.
11: Este domingo que tenemos partido de la selección, el Foro Silvia Pasquel está manejando una promoción de que si ven la obra acaba 5:45, justo a tiempo para el partido, van a transmitir el partido y va a haber descuentos especiales para consumo.
1: Bueno, ahora sí que nos echamos 2 por 1.
11: Sí, perfecto, aquí los esperamos.
1: Gracias, Javier.
11: Cuídense mucho, muy buenos días.
0: Bueno, pues son las 9 de la mañana con 51 minutos. Vamos a un resumen de la información. luego de que el gobierno del Reino Unido lanzó una alerta de viaje para México por las actividades del crimen organizado. La presidenta Sheinbaum dijo que sí es seguro visitar nuestro país.
12: Y con el gobierno de la ciudad, pues están haciendo varios mecanismos para evitar estas aglomeraciones que puedan llevar a la situación que se vivió el martes y apelar a la responsabilidad de todas y todos los mexicanos y de los que vivimos en la Ciudad de México y los que están visitando. Pero es seguro viajar a México, no tiene ningún problema. Lo hemos visto a lo largo de toda la Copa Mundial.
1: El secretario de Economía, Marcelo Ebrard, aseguró que con el T-MEC vigente hasta 2036, México mantiene una posición privilegiada en comparación con los países que aún desconocen los aranceles que les impondrá el gobierno de los Estados Unidos.
13: Entonces imagínate tú, cualquiera de esos países que ahorita está viendo que México tiene un tratado vigente hasta 2036 con revisión anual, o sea, predecible, en vez de la situación de absoluta incertidumbre en la que están ahorita, pues evidentemente quisiera estar en nuestro lugar, objetivamente. Entonces, el tratado, su vigencia y el que tenga un sistema para revisarlo, es un elemento de certidumbre en un escenario internacional donde la incertidumbre es muy grande. Porque la mayor parte de los países del mundo no saben hoy con qué arancel se van a amanecer, qué reglas de origen van a tener y cómo le van a hacer para comerciar con Estados Unidos.
0: En Venezuela esta mañana se reportó el rescate de un hombre de 43 años que sobrevivió 8 días debajo de los escombros de un edificio.
1: Bueno, y el gobierno de la República Democrática del Congo informó que el brote actual de ébola en su territorio ya superó los 400 muertos. Se destacó que recientemente detectaron un caso en una ciudad del noreste del país, a casi 600 kilómetros del foco de la crisis. Bueno,
0: Warner Music de México informó que la canción Ahora te puedes marchar de Luis Miguel, ¿la conoces?
1: ¿La cantamos tú y yo?
0: Si quieres, porque...
1: Sí, ahora,
0: está bien, así, por ahí
1: así va, la dejamos, ¿verdad?
0: Sí, bueno, pues alcanzó oficialmente, escucha, Guadalupe, los 1,000 millones de reproducciones en Spotify.
1: 1,000 millones.
0: Nada más 1,000 millones.
1: Qué bárbaro.
0: Convirtiéndose en el primer tema en toda la carrera del artista en superar esta marca. La disquera destacó que con este logro, Luismi se suma al prestigioso listado de la plataforma conocido como Billions Club, el cual agrupa las canciones más influyentes de la historia. ¿Y qué crees, Guadalupe?
1: ¿Ya?
0: Ya se nos acabó el tiempo.
1: Pues vámonos entonces, que la pasen todos muy bien, disfruten este día y nos escuchamos mañana, que ya será, qué rápido se me pasó la semana, ¿eh? Mañana que ya será viernes.
0: ¿Ya mañana es viernes?
1: Sí, ¿no?
0: Bueno, pues hasta mañana entonces.
1: Dice aquí el Alan que sí, que ya está listo para el viernes.
0: Que ya lo confirmo.
1: Y para el domingo.
0: Bueno, pues entonces hasta mañana. Gracias de todo corazón.

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1: Se reporta choque múltiple en carretera Chapala a la altura de la carretera del Zapote, lo que genera tráfico en dirección hacia Chapala. Circulen con precaución. Tráfico pesado sobre Lázaro Cárdenas desde el Álamo hasta Colón con una velocidad promedio de 24 kilómetros por hora. Tráfico pesado sobre Avenida Vallarta desde Periférico hasta Avenida Patria con una velocidad promedio de 21 kilómetros por hora. Hay tráfico muy intenso sobre Ávila Camacho desde Avenida Patria hacia Circunvalación, velocidad promedio 12 kilómetros por hora. Tráfico pesado en Periférico Norte desde Avenida San Isidro hasta Avenida Central, velocidad promedio 13 kilómetros por hora. 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

0: buenos días, excelente jueves 2 de julio, bienvenidos a Ponte al Día, yo soy Itzel González y le agradezco muchísimo seguir con nosotros a través de la frecuencia del Heraldo Radio. Hoy tenemos un programón, tendremos grandes invitados esta mañana. Vamos a hablar de este tema que la presidenta Claudia Sheinbaum pues anunció que una vez que acabe esta justa deportiva el 19 de julio, va a promover una discusión pública en torno a la inteligencia artificial y las plataformas en redes sociales para regular su funcionamiento. Sobre este tema, los peligros de la inteligencia artificial, vamos a hablar con Eric Huesca, físico de la UNAM y doctor en inteligencia artificial. Además, también Valentina Vapó nos va a contar pues cómo los jóvenes están encontrando su sentido de pertenencia en internet y las redes sociales, así como el mundo virtual pues se está convirtiendo en un parámetro de ansiedad y depresión. De esto y mucho más vamos a hablar en un ratito más. Además, spoiler alert, quédese con nosotros porque viene la protagonista de Rosario Tijeras, nada más y nada menos que Bárbara del Regil, viene en un ratito más para platicarnos de este lanzamiento de la quinta temporada de Rosario Tijeras a través de Netflix. Y esta mañana me da muchísimo gusto saludar en los micrófonos a mi compañero Ángel Gutiérrez, porque Ángel, se están peleando.
1: Agárrenlos que se van a pelear.
0: Así es.
1: Sí. Mi querida Itzel, fíjate, tenemos un chismecito ahí relacionado con la justa deportiva que estamos viviendo, porque fíjate que Fer de Maná salió en defensa de todos los mexicanos, en específico de la selección mexicana, y nada más y nada menos que ante quién crees.
0: Híjole. Es uno de los que estamos escuchando.
1: Liam Gallagher, el vocalista de Oasis. Porque resulta que este, pues, reconocido rockero, que por cierto es muy fanático del fútbol, pues publicó en redes sociales, ¿no?, cuál era su pronóstico para el próximo encuentro entre Inglaterra y México. Él, pues, es de Reino Unido, ¿no? Es de allá de Manchester, según tengo entendido. Entonces, dijo que pues la selección inglesa le iba a ganar fácilmente 5-0 a México. Entonces Fer de Maná no se quedó quieto y dijo, no, a ver, espérenme un respeto, por favor, ¿cómo crees que esto? Y hasta le dijo, bueno, pues ahí nos vemos el domingo, de a ver cómo nos va. Subió un video en sus redes sociales y pues esa fue la respuesta. Vamos a escuchar la respuesta de Fer de Maná.
2: A ver. Oasis dijo que México va a perder contra Inglaterra 5-0. A ver, no manches, ubícate, güey. 5-0, cálmate. Ahí todos nos vemos el domingo para ver cómo nos va, güey.
0: No manches, así, híjole, fuertísimo, sí. No manches, güey, le di. Pues es que yo creo que los mexicanos defendemos pues a nuestra selección, sí, mexicana, nos sí ponemos la verde. La verdad es que yo no soy muy conocedora de fútbol a comparación de mis compañeros que están aquí en la cabina, pero yo considero que México está haciendo un muy buen papel. Sí. Los jugadores le están echando muchísimas ganas, la afición se lo merece. Por supuesto que vamos a apoyar a nuestro país, pero también si nos ponemos un poquito pues equilibrados, ajá, pues si él es de Inglaterra, pues obviamente va a defender a su selección, pero 5-0, tampoco. Porque también ayer estaba viendo que cuando se anunció que Inglaterra había conseguido el pase directo a los octavos de final, pues Harry Styles, este ex integrante de One Direction, o sea, se volvió loco, estuvo así eufórico porque él estaba en el estadio de Wembley presenciando estos juegos de tenis, y entonces cuando se entera, salta de emoción y grita y abraza a su equipo.

0: sí, de Juan Gabriel. ¿Cómo ves?
1: No, pues ahora todos vamos a cantar mejor La Mariposa Traicionera o... ¿O qué canción de Maná te gustaría en lugar de estas de Oasis?
0: Híjole,
1: es Oye, que, mi amor.
0: Oye, mi amor.
1: Pues ya ves que prendió el Estadio Azteca en la inauguración con
0: fue
1: todo.
0: Los que sí. más prendieron ahí en la inauguración y que dicen, no, pues les faltó tiempo. La verdad es que les hubieran dado más tiempo. Pues a ver si nos sorprenden más adelante. Pero yo creo que Fer de Maná hizo muy bien en defender a la selección nacional, en aplaudir, pues, la participación de La Verde. Y sí, ponerle un alto al líder
1: al
0: de hoy.
1: Al maloso.
0: A ver qué responde, ¿no? Estaría bastante interesante que respondiera
1: ojalá
0: a través
1: que sí,
0: de redes sociales.
1: Aunque no se enoje que responda para que estemos todos muy emocionados con todo este tema del partido. Que, insisto, la verdad es que muchos dan por muerto a México a nivel internacional, pero cada vez son menos. Cada vez son más las personalidades, los analistas que están diciendo, pues a ver qué onda. Se ve un partido muy parejo. Yo le pregunté a la inteligencia artificial y me dijo que ve un partido muy parejo. 1-1 posiblemente se defina en penales o un 1-0 para cualquiera de los dos. Entonces... A ver.
0: Y también los chicos de la Fórmula 1, bueno, Checo Pérez, que obviamente es mexicano, pero fíjate que ya se anotó también George Russell, que ya invitó a Checo a ver si se acompañan a un partido. Digo, ellos corren precisamente en Inglaterra el próximo domingo. No creo que les dé tiempo de llegar, pero pues mira, ahí va a estar también reñido a ver qué apuestan, aunque sea una botellita, una playera, ya sabes, esos premios que están ahí en la Fórmula 1.
1: Un cochecito.
0: Un coche. Oye, que también van a correr en cochecitos de Lego, los de la Fórmula 1.
1: Ah, ¿sí?
0: Vamos a estar ahí checándolo. Pero por lo pronto, pues gracias Ángel Gutiérrez por traernos esta información. Está bueno el chismecito. A ver qué pasa el próximo domingo.
1: Seguiremos
0: en este partido.
1: Pendientes.
0: Seguiremos al pendiente. Y por lo pronto, Oasis aquí en Ponte al Día.

0: Tenemos aquí un problemita con los audios, pero no pasa nada. Aquí seguimos nosotros informándoles, pero tenemos pues ahora sí que más información. Ángel Gutiérrez, gracias por seguir aquí con nosotros, aquí en Ponte al Día. Seguimos platicando esta mañana muchísima información, porque ya le estaba yo diciendo que la presidenta Claudia Sheinbaum pues informó acerca de esta discusión que van a mantener a partir del próximo 19 de julio en torno a la inteligencia artificial y la problemática de las redes sociales, pero mi compañera Blanca Becerril nos preparó la siguiente información. Adelante.
1: Oigan, y hoy me da muchísimo gusto tener aquí en la cabina a un experto en inteligencia artificial. Él es Eric Huesca Morales, es físico de la UNAM y doctor en inteligencia artificial por la Universidad de California en Berkeley. Es autor también del libro Ready, Go, y justamente hoy vamos a platicar de la inteligencia artificial, sus peligros. ¿Cómo estás, Eric? Buenos días.
2: Gracias por la invitación, Blanca.
1: Gracias por estar aquí.
2: Creo que los peligros son otra vez, incluso en función de esta sociedad digital,
1: claro,
2: en la que el entretenimiento y la capacidad de decisión se ha cedido a los algoritmos.
1: Claro.
2: O sea, no hay que alertarnos en que no, esto no es Skynet, no va a ser Matrix, no pasa eso. O sea, hay que tomar las cosas con pie de plomo. Y es un poco esta llamada atención, el que estamos perdiendo la capacidad de decidir.
1: Sí, claro.
2: La decisión es muy humana. Y es una capacidad muy...
1: Pero hoy se influencia muchísimo por la inteligencia artificial, por las redes sociales, por todo lo que vemos.
2: De hecho, si vemos un conjunto, o sea, al frente siempre están las redes sociales.
1: Sí, claro.
2: Y son como nuestro muro de lamentaciones, les aventamos cosas y todo.
1: Sí.
2: Pero atrás están, por ejemplo, los videojuegos, que es hoy la industria más poderosa del mundo. Una cosa es ser inteligente, y se puede hablar de inteligencia artificial, que es un mal nombre. Para empezar.

0: pero para todos los que nos están escuchando, recordemos que las computadoras son una herramienta, aunque digan ahora que no.
1: Sí, claro.
0: Son una herramienta que surge en la guerra, Segunda Guerra Mundial del siglo pasado, con la intención de emular algunos procesos de nuestro cerebro.
1: Ah, ok.
0: O sea, el que podamos hacer cálculos más rápido. De hecho, computare o computadora viene de calcular, ¿no? Si yo le dijera a una persona del siglo XX, antes de las computadoras, es una computadora digital, pensaría que es alguien que está haciendo cálculos con los dedos. Las cosas han ido transformando. En estos últimos 30 años la transformación ha sido brutal.
1: Sí, y muy rápida.
0: Brutal en el sentido de que ya nadie no deja de ver las pantallas.
1: Sí, es cierto.
0: Todo el mundo estamos clavadísimos en la pantalla. Y nos empezamos a creer todo lo que nos dicen.
1: Sí.
0: La inteligencia artificial no es de hace 3 años. Yo llevo trabajando en ella desde finales de los 80, ya estoy ruco.
1: Okay.
0: Pero, y antes me antecedieron otros.
1: Claro.
0: Cuando llegó a la UNAM, la computadora en el 58, el centro de cálculo le llamaban el cerebro electrónico.
1: Okay.
0: O sea, ha habido siempre esta intención de que este artefacto, y dígase, nuestro teléfono celular es una computadora.
1: Claro, por supuesto.
0: Y nos está vigilando, sí, nos está vigilando, sí. Están aprendiendo de nosotros, porque al final ahora nosotros somos los datos, somos el insumo de las cosas, ¿no? Una cosa es ser inteligente y otro es ser consciente. Y un poquito esta conciencia es la que estamos perdiendo. ¿Dónde estamos parados?
1: Sí, claro.
0: ¿Qué somos? De hecho, cita también a alguna autora que yo cito, filósofa que es, digamos, la discípula de Heidegger, que es Hannah Arendt. Y Hannah, en sus escritos filosóficos, se plantea la idea de el pensamiento bien pensado, si lo puedo poner así en coloquial, el pensamiento lento. ¿Y qué nos ha pasado a todos los que estamos aquí? Todos, en esta cabina, fuera de esta cabina, todos queremos hacerlo rápido.
1: Sí, claro, por supuesto.
0: Ya no disfrutamos las cosas.
1: Sí, es cierto.
0: Quiero
1: ¿sí?
0: llegar rápido sí, sí. al lugar que anhelé conocer, para tomarme las fotos en las letras del lugar, porque no sé dónde estoy, ¿verdad? Entonces
1: sí,
0: me tengo
1: claro,
0: que poner las
1: supuesto.
0: Letras. Y tengo que hacerlo todo rápido, hasta comer, hasta lo que sea, ¿no?
1: Oye, y estamos dejando de pensar, Erika, porque, por ejemplo, nosotros que somos pues de la vieja escuela, donde algo que yo disfrutaba muchísimo cuando estaba en la preparatoria, cuando estaba en la universidad, era esconderme en la biblioteca y descubrir muchísimos libros, y ahí me quedaba yo horas y horas aprendiendo de los libros, porque además yo amo, no sé si tú me estás escuchando, que también es como de mi edad, amaba el olor de los libros.
0: Es delicioso.
1: ¿Sí?
0: Es delicioso cuando los abres.
1: Por supuesto.
0: Los nuevos tienen un olor diferente
1: sí,
0: a los viejos.
1: Tienes toda la razón.
0: Y saben delicioso.
1: Y
0: saben,
1: hoy las
0: saben.
1: Nuevas generaciones solamente están en ChatGPT, y entonces ya su proceso mental, me imagino yo, ha cambiado al nuestro, que éramos como más, pues evidentemente más lectores, pero sobre todo cuando tú te ibas a la biblioteca, descubrías muchas cosas. Hoy solamente te metes a tu teléfono y en 5 minutos ya tienes todas las respuestas.
0: Tienes las respuestas de algo que ni siquiera te has preguntado la pregunta correctamente.
1: Eso sí es cierto también.
0: Ahora el problema no, suena curioso, pero el problema no es tener la respuesta. El problema es tener la pregunta correcta.
1: Totalmente.
0: Y la pregunta más correcta y fuerte es ¿dónde estoy y quién soy?
1: Claro. ¿Qué le pasa a nuestro cerebro en ese sentido cuando usamos tanta inteligencia artificial, cuando estamos tan metidos en redes sociales, cuando estamos tan metidos en los videojuegos?
0: Bueno, vamos a empezar primero por lo físico. De entrada, problemas de escoliosis, problemas de ojo seco. La mayoría traemos lentes y estamos miopes. Y hay un grado creciente de miopía. Pero además, filosóficamente hablando, estamos miopes del mundo. No estamos viendo el mundo. Porque queremos responder todo rápido. ¿Y el rápido para qué? La conciencia, el que no perdamos lo humano.
1: Claro.
0: Las máquinas no son conscientes, no tengamos miedo. Si llega la inteligencia artificial a desplazar trabajos, tendríamos que plantearnos si realmente lo que tenemos derecho es al trabajo o al ocio.
1: Que muchas, muchos países están migrando hacia eso.
0: Estamos yendo a la renta universal como países, la mayoría de los nórdicos, por aquí medio. Es decir, el planteamiento es, con toda la riqueza del mundo, no deberíamos de trabajar, con todas las máquinas que hay, no deberíamos de trabajar.
1: Sino disfrutar
0: deberíamos
1: la vida.
0: De disfrutar la vida, dedicarlo. Si te gusta comunicar, como es tu caso, es por tu gusto, no porque tienes que pagar la renta y el auto y no sé qué.
1: Qué bueno, eso también ayuda.
0: Ah, claro, no. Pero a lo que me refiero es que hay que hacer las cosas por lo que quieres hacer,
1: claro.
0: No porque te tengas que mantener. Ese es el punto idealista del asunto.
1: Claro.
0: La Rerum Novarum de hace un siglo, pues fue por ahí. Esa era de sobre el trabajo y la no explotación.
1: Sí, claro.
0: Pero ahora, y no caigamos en algo que estamos a punto, de hecho, se cerró el call for papers, si puedo decirlo en gringo, porque luego se me olvida, no solo de trabajos escritos, sino de software de la OTAN. Para software para la guerra cognitiva.
1: Ok, ¿y qué es la guerra cognitiva?
0: Estás poniendo ciertas cosas, ciertas ideas en la gente, y no solo tú como comunicadora, sino lo que hacen los sistemas.
1: Claro.
0: Nos van poniendo y nos van cambiando la percepción del mundo.
1: Sí, cierto.
0: Entonces, veamos, entro a cualquier plataforma, y si yo digo que me gustan los arroces Thai, pues empiezo a ver un bonche de recetas de arroz,
1: sí,
0: Thai.
1: Sí, es cierto.
0: Ya no veo otra cosa.
1: Sí, es cierto.
0: Se está perdiendo la diversidad, y sobre tienes todo algo que estamos perdiendo, pero es algo importante, es el asombro. Ya no nos asombramos.
1: Sí, claro. Porque pensamos que todo ya lo vimos a través de las redes sociales, a través de todos estos sistemas, y cuando lo tenemos enfrente no lo disfrutamos, porque seguramente a muchos les ha pasado que lo tienes enfrente, por ejemplo, una maravilla del mundo, y dices, ay, no, como que se veía más bonita, ¿no?
0: Como que se veía más bonita en mi 8K de la televisión,
1: claro,
0: que aquí
1: supuesto.
0: En vivo. Y huele medio raro,
1: justo.
0: ¿No? Sí. No huele a mi casa, huele diferente.
1: Pero estamos perdiendo justamente la capacidad de asombro. Y otra cosa que tú dices muy bien, Eric, y que seguramente a muchos de nosotros nos pasa, es que antes decíamos, es que el teléfono me escucha, pero no, hoy sabemos que son a través de todas tus búsquedas, de los algoritmos,
0: de todo,
1: que te va seccionando todo lo que a ti te gusta y te va evidentemente alejando de lo que podrías descubrir.
0: O de lo que te podría disgustar, pero meterte, claro, en un conflicto cognitivo, de decir, ¿será verdad lo que yo creo o no será verdad?
1: Sí,
0: ¿no? Aquí aplica ese dicho mexicano de que nada es verdad ni mentira, sino todo depende del color del cristal con el que se mira.
1: Claro.
0: Y estamos en ese punto. Nos ponen un cristal, un espejo, es como Alicia a través del espejo, y solo vemos lo que queremos ver.
1: Totalmente.
0: Y pensamos, si vemos el mundo mal, pues está bien mal. Si lo vemos bien, lo vemos bien.
1: Y todo depende también de lo que consumas.
0: Exactamente.
1: A través de redes sociales. Antes era de lo que leías, y ahora es a través de lo que consumes.
0: Mira, podemos estar platicando en nuestros teléfonos. Al rato te va a aparecer, mira, está la Biblioteca Vaticana, porque dices que sabes leer. Consume este libro, mira, este está en electrónico y te lo vendo bien barato.
1: Sí,
0: ¿no?
1: Es cierto.
0: O sea, te empiezan a llegar cosas que no te dejan salir de algo. Si yo dije un día que me gustaban las zapatillas rojas, pues me empiezan a llegar
1: todo,
0: comerciales de zapatillas rojas a diestra y siniestra.
1: Sí, es cierto. Oye, Eric, cuéntame ahora de este libro que tú, te adelantaste a la época, y aquí nos planteas el lado oscuro del universo gamer. Porque además hay muchas personas que están, o sea, que no solamente les gustan los videojuegos, sino que tienen una adicción hacia los videojuegos.
0: Sí, hay, mira, lado oscuro, porque hay que echarle luz a muchas cosas. Uno son las adicciones, otro es el lavado de dinero, otro es si lo podemos decir así, esta parte de credulidad. Cuando tú estás muy metido en un mundo virtual, pues ese es tu universo. Y ese universo, aunque tú piensas que estás tomando decisiones, cuando ves todo esto, pues en realidad estás en un mundo programado.
1: Sí, es cierto. Claro.
0: Y tomas decisiones aparentes de me voy a la izquierda, a la derecha, voy a darle un cate aquí.
1: Pero alguien ya lo decidió por ti.
0: Pero ya lo decidieron, ya está programado.
1: Sí, es
0: tú
1: cierto.
0: Crees que tomas decisiones. La OMS tiene tipificado el trastorno por, digamos, dependencia digital a pantallas digitales y videojuegos como en la categoría de trastornos mentales del tipo de las drogas.
1: Wow.
0: 1.100 millones de personas en el mundo son adictos al alcohol, 800 al tabaco, 400 a los juegos de azar, Y en dándose el quién vive entre la mota y los videojuegos, 280 millones de adictos.
1: Wow.
0: Adictos quiere decir que ya no quieres hacer nada nada más que estar ahí.
1: Claro. Y es que además todo lo que secreta en tu cerebro,
0: las serotoninas hay que te van a hacer
1: claro.
0: feliz, y estás feliz todo el tiempo.
1: Por supuesto.
0: Pero estás aislado. Y aparentemente yo estoy a lo mejor con él platicando y en el chat y hacemos equipos para ganar un juego, pero no los conozco.
1: Sí, no sé
0: si son bots incluso.
1: Que además eso también es muy peligroso, porque hace tiempo también incluso leímos una noticia donde pues había un videojuego donde tu pequeñito de 7, 8 años podía jugar con un pequeñito tal vez en Australia, y por ahí también había pues muchas redes de prostitución y trata de personas, de chicos.
0: Este, y uno de los problemas, a ver, esto no es para no jueguen videojuegos, ojo, sino para como todo en la vida, darle un espacio.
1: Sí, claro.
0: Y que los padres no se confíen. Sobre todo hay dos videojuegos que creemos que son para niños.
1: ¿Cuáles?
0: Roblox y Minecraft. Ambos están demandados en Estados Unidos por generar alta adicción en los niños. Entonces, ese es el tipo de cosas. Y en la parte económica, nada más vamos a algo muy abrir boca. Hay dos casas consultoras de estadísticas, ya sabes, unas otras. Una cerró el mercado de videojuegos en algo así como 190 mil millones de dólares, y otra la cerró en 280 mil millones de dólares. Depende de los gadgets. Esto implica que el mercado de videojuegos es más poderoso que la música, la literatura y los streamings juntos y las películas de Hollywood.
1: ¡Qué impresión!
0: Hoy gastamos más. Hoy 3.100 millones de personas videojuegan una hora al día.
1: Qué impresión todos los datos que nos das. Eric Huesca Morales, físico de la UNAM y doctor en inteligencia artificial por la Universidad de California en Berkeley. Gracias por estar esta mañana con nosotros.
0: Gracias a ti.
1: Gracias por estar aquí.
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3: Y nosotros vamos a una breve pausa, pero regresamos con más. 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
1: Se reporta un accidente por la calzada Independencia de 5 de febrero hacia Avenida Revolución. Circulen con precaución. Hay tráfico moderado sobre Avenida Vallarta, de Periférico hacia Avenida Patria, la velocidad promedio 24 kilómetros por hora. Tráfico pesado por López Mateos Norte, de la Minerva hacia Plan de San Luis, velocidad promedio 13 kilómetros por hora. Se reporta un accidente sobre Avenida Patria, la calle Monte Morelos, en Rinconada de la Calma, donde un vehículo terminó impactado contra un árbol del camellón central. Circulen con mucha precaución. 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
6: La música disco está de luto. Murió Víctor Willis, la voz principal de Village People, a los 74 años. El cantante, famoso por interpretar éxitos como YMCA, Go West e In the Navy, falleció el pasado 30 de junio a causa de una enfermedad breve pero agresiva, según informó la propia banda. Willis fue el rostro de la policía y el marinero dentro de Village People. Dejó el grupo en los años 80 tras problemas personales y de adicciones, pero regresó en 2017 después de ganar una batalla legal por los derechos de autor de sus canciones. Su legado quedó marcado por YMCA, uno de los himnos más emblemáticos de la música disco, y una canción que, casi 5 décadas después, sigue sonando en estadios, fiestas y celebraciones alrededor de todo el mundo.
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0: Inglaterra a México, así que Fer respondió, no lo íbamos a permitir, no nos íbamos a quedar callados, entonces el día de hoy estamos escuchando tanto a Oasis como a Maná. Este jueves 2 de julio del 2026 estamos aquí en Ponte al Día y usted sabe qué pasaba un día como hoy, escuche.
1: Acompáñame a descubrir qué pasó un día como hoy. El día 2 de julio se celebra el Día Mundial de los OVNIs, también conocido como el World UFO Day, promovido por miles de seguidores e investigadores particulares de este fenómeno y su creencia de que existen otros seres en el espacio exterior. En 1981, la banda Foreigner publicó su cuarto álbum de estudio llamado Four, el disco de mayor éxito del grupo, llegando al número uno de la lista americana durante 10 semanas. En 1897, en Londres, el italiano Guillermo Marconi patentó la radio.

0: En 1969 nació Jenny Rivera, cantante estadounidense, intérprete de banda sinaloense con el mayor éxito comercial, conocida por ser la figura femenina más importante y de mayor venta en el género de la música regional mexicana. Hoy también es el Día Internacional del Periodista Deportivo, que se celebra cada año para resaltar la importancia del periodismo para informar, entretener y promover los valores positivos asociados con el deporte.
1: ¿Qué está pasando? ¡Esto es una vergüenza!
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3: El próximo domingo, las selecciones de México e Inglaterra se verán las caras en los octavos de final de la fiesta mundialista en el Estadio Azteca. Ambos equipos se han enfrentado en 9 ocasiones, con solamente un partido oficial y pues los demás amistosos a lo largo de los años. Inglaterra registra 6 victorias, México 2 y solamente hay un empate. El encuentro más significativo ocurrió en la Copa del Mundo del 66, donde Inglaterra venció a los mexicanos 2-0 en Wembley durante la fase de grupos. Hay varios amistosos disputados en México, donde destacan la victoria 2-1 en Ciudad Universitaria en 1959. En el 69 empataron sin goles ya en el Estadio Azteca, y en el 85 México se impuso 1-0 dentro de los preparativos para la Copa del Mundo de 1986. Así que más allá de estos encuentros, no hay una rivalidad clara entre ambos equipos, y lo que sí habrá que tomar en cuenta es que Harry Kane, la gran figura capitán del equipo inglés, es el máximo goleador histórico de Inglaterra en Copas del Mundo. 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
4: Oigan, hoy me da muchísimo gusto tener aquí en la cabina a una gran periodista cultural, poeta y autora de libros que se han vendido literalmente, como decimos en México, como pan caliente. Ella es Valentina, ¿lo pronuncio bien?
5: Sí. ¿Vapó?
4: Justamente viene a contarnos de un tema muy importante. ¿Qué pasa en redes sociales? ¿Qué pasa en internet con las y los jóvenes que están encontrando sentido de pertenencia justamente en estas redes sociales? Porque el mundo virtual pues se está convirtiendo incluso en un parámetro de ansiedad y de depresión para incluso muchos de nosotros ya en la vida adulta, al querer compararnos todo el tiempo con unas realidades y con unas vidas que no nos corresponde. ¿Cómo estás, Valentina? Gracias por venir.
5: Muchas gracias, gracias para la invitación.
4: Oye, cuéntanos de este gran libro, porque además pues todo esto que vamos a platicar en unos momentos también está impreso en un gran libro que se llama Generación Z, entre la autorrealización, la instasoledad y la esperanza de un mundo mejor. Cuéntanos un poquito sobre este fenómeno que estamos viendo, sobre todo en estos momentos donde pues estamos encontrando no solamente los jóvenes, sino también nosotros que ya no somos tan generación Z, pues un sentido de pertenencia en las redes sociales y en el internet.
5: Pues sí, mi libro se trata de entender el mundo en que yo y mi generación crecimos, que está muy definido por el internet y las redes, porque nosotros somos la primera generación que creció bajo esa nube tan grande. No conocimos a otro mundo donde no existe el internet. Entonces yo intento de encontrar esas contradicciones que yo pienso que son parte del ser humano, pero las contradicciones que son específicas para mi generación, y eso es, por ejemplo, el tema de la instasoledad.
4: Porque cuando leí el término yo dije, ¿cómo? O sea, me imagino yo, seguramente tú me vas a corregir, porque a lo mejor no lo voy a hacer bien, que la instasoledad es sentirse solo en redes sociales, o sentir que tu vida no es tan espectacular como lo que ves en redes sociales.
5: Pues sí, es al fin un término que yo inventé, que escribí sobre ese tema de sentirse solas en redes, pero es esa contradicción de, pues, estamos hiperconectados, tenemos más amigos que generaciones mes antes, podemos chatear a todas horas, no tenemos que sentirnos solos, podemos hablarle a alguien en FaceTime.
4: Hasta ligar en FaceTime, ¿eh?
5: Sí, todo, pero eso no significa que pues nos hace feliz de la manera que la vida real. Entonces, esa contradicción entre hiperconectividad, pero también soledad, está muy fuerte, y por eso pues yo le digo la insta-soledad, porque es otra cosa de pues sentirse isolada y sola, uh-huh, y pues no tener contacto humano, a tener mucho contacto humano, pero que pues se transmite en línea y que pues no nos da como la misma satisfacción.
4: Totalmente. Y además, seguramente ustedes que nos están escuchando no me dejarán mentir, porque a mí sí me pasa de repente que estoy, no sé, media hora, una hora pegadísima al Instagram y me siento como muy acompañada, porque no me siento solita, por ejemplo, en mi habitación o en mi casa, y de repente dejo el celular un ratito, uh-huh, y a los 5 minutos me siento sola.
5: Ajá, ese es el momento, es como te levantas o te vas a dormir y pues te sientes muy entretenida, porque eso es lo que hacen las redes, tantas imágenes, tantos estímulos, y luego que ya dices, oye, ya es bien tarde, lo cierras y pues estás ahí acostada como que, pero ¿qué hice la última hora, las últimas horas?
4: Sí, es cierto. Sí, también nos da ese remordimiento de conciencia de, híjole, estuve una hora en Instagram, como pude haber hecho otras cosas.
5: Sí.
4: Oye, cuéntanos un poco sobre también, este modelo donde todo el tiempo nos estamos comparando a través de redes sociales, que evidentemente muchos de nosotros no sabemos distinguir entre lo que es real, porque uh-huh, el cerebro también ahí nos juega algunas bromillas, entre lo que es real y lo que es solamente crear contenido literalmente para redes sociales, porque sí, ahí es cuando viene mucho la ansiedad y la depresión, y la ansiedad y la depresión de no estar en el lugar, y el famoso FOMO que ahora le dicen muchos, de uh-huh, haberse perdido pues el concierto o la inauguración de un restaurante, o no estar de vacaciones toda la vida como los uh-huh, creadores de redes sociales, muchos de ellos se la pasan, ¿no?
5: Pues sí, es que nosotros vemos a vidas que es trabajo, aunque nosotros lo pues pensamos, ah, mira, tú estás en un lado muy bonito, vas a los restaurantes, y claro que los influencers viven una vida muy privilegiada, pero también eso es su trabajo, entonces ellos intentan de generar el contenido que les da más likes y más atención, pero no significa que ese contenido que nosotros luego vemos nos hace bien, porque para ellos es un trabajo, es una pregunta financiera, no es como, claro, oye, ¿cómo puedo hacer algo para que los jóvenes se sienten muy bien? Sí hay ese tipo de creador, obvio, pero muchos no, y entonces es también siempre esa pregunta de, okay, tengo que entender que lo que yo veo es entretenimiento y que esto es falso, puede ser falso, y ahora en los últimos años con la IA se ha hecho mucho más difícil, porque pues podemos editar fotos, podemos poner filtros, podemos usar IA. Hay tantas maneras de cambiar pues nuestra imagen propio en redes, pero cuando estás del otro lado, cuando tú estás consumiendo y no creando, es difícil en cada momento, en cada segundo pensarte, oye, pues quién sabe cómo esa persona llegó, quién sabe si está feliz en ese hotel tan magnífico.
4: De hecho, qué importante esto que dices, Valentina, porque yo tengo muchos amigos que son creadores de contenido de viajes y de vida, literalmente de estilo de vida, y ellos me dicen, es que yo no vivo el lugar, yo voy y trabajo para promocionar el lugar, pero a veces no me da tiempo, pero ni de ir a la alberca, ni de ir a la playa, ni de disfrutar, uh-huh, porque esto es parte de mi trabajo, yo tengo que decir todo lo maravilloso que es este sitio, aunque literalmente no lo creas.
5: Ajá, sí, eso es lo que yo escribo también en mi capítulo sobre los influencers, de yo cuando empecé a trabajar en el mundo de redes sociales, tenía una idea así un poco naiva de cómo funciona todo esto. Yo pensaba, ay, es que estos son mis ídolos y viven unas vidas tan interesantes, claro, y padres. Y sí, claro, no vamos a decir que ay, pobrecitos, pero sí también tenemos que entender que pues esto no siempre es lo que nosotros vemos. De la misma manera de cuando vemos a una película, tampoco pensamos, ay, me voy a comparar con esta película.
4: Sí, claro.
5: Es un modo nuevo de entretenimiento, como el pues reality TV, como las películas, como los pop stars, todo eso fue sido curated, entonces claro, ellos trabajan muy fuerte para crear una imagen perfecta, sí, lo que sí nos llega a nosotros.
4: Totalmente. Oye, y luego el amor en redes sociales y en internet, que tienes otro capítulo que se llama Sexo y Amor. Ahí, ¿cómo lo ve la generación Z?
5: Pues,
4: ¿cómo lo vive?
5: Es un capítulo que me gustó mucho escribir porque yo llegué a unos, me sorprendió mucho lo que yo aprendí. Yo llegué con la idea de, pues, las citas de dating, uh-huh, que mi generación tiene dificultad de comprometerse. Uh-huh. Porque, pues, muchas personas conocen ese sentimiento de, pues, estar en un sitio de dating y en una red de uh-huh sitios y, pues, estar ahí por el ego, sí, como un catálogo, no estás buscando verdaderamente la conexión, es más como que a ver cuántas personas me dan like, luego te encuentras a alguien que dice, ay, está cute, pero dice, ay, no, pero tal vez si lo scrollea un poquito más llega alguien mejor. Entonces eso es un sistema como que muy, muy diferente a como antes veíamos el amor. Pero lo que me sorprendió fue que en mi generación hay una gran parte, y eso lo vi en estudios, que pues tienen una concepción del amor y de la pareja más tradicional de lo que pensamos.
4: ¡Órale!
5: Sí, el matrimonio la infidelidad son temas así muy intensos que, porque el mundo está tan rápido y tan loco de una manera, también queremos como que meternos a esa idea romántica. Es como un escape del mundo en esa idea como más tradicional del amor, de la seguridad. Entonces, por el mundo tan rápido, claro, y agotante, también somos una generación que sí quiere seguridad, que sí, pues, desea como valores también más tradicionales en un lado, y lo que ha pasado es que nuestra generación ha sido representado en los medios mucho por su lado muy progresista, que sí existe, que esos temas de, pues, relaciones abiertas y eso sí es tema de mi generación, pero no hay que olvidar como la otra parte, sí, que dice es todo importante. Es mucho.
4: Totalmente. Oye, Valentina, ¿dónde podemos encontrar este libro Generación Z y dónde te encontramos en redes sociales?
5: Pueden encontrar a mi libro en Amazon, en las librerías de México, uh-huh, y a mí me encuentran en Valentina Vapo, que se escribe Vapaux.
4: Pues ahí lo tenemos. Gracias, Valentina, por estar esta mañana con nosotros y hablarnos de esta visión que tiene la generación Z de muchas cosas que pasan actualmente.
5: Gracias, ¿no? Blanca.
4: Del tema de redes sociales y del internet. Gracias por estar aquí.
5: Gracias.
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0: nosotros estamos escuchando esta voz tan increíble de Kaya Lana, y es una cantautora que está esta mañana con nosotros, que ha tenido la oportunidad de cantar con un montón de artistas súper famosos, así como ella. ¿Cómo estás, Kaya Lana?
1: Muy bien, gracias por invitarme, gracias por escucharme también.
0: Esta es tu casa. Oye, cuéntanos un poquito de ti. ¿De dónde vienes? ¿En qué momento surge, pues, el deseo de hacer música, de componer, de todas estas cosas? Porque pues además eres bien chiquita.
1: Ay, gracias. Desde muy chiquita, me encanta la música, como que siempre es algo con lo que he crecido. Mi mamá es músico también, y como que ella me lo inculcó muchísimo desde chiquita. O sea, no sé, como que siempre me estaba enseñando música nueva, y como ella canta también, como es ese amor por cantar. Bueno, mucha gente en mi familia canta, o sea, tengo muchos primos que cantan.
0: ¡Órale!
1: Muchos tíos, sí, y de ambos lados, no solo del lado de mi mamá. Pero
0: y le dijiste, yo me quiero dedicar a esto, yo no quiero ser médica, no quiero ser abogada, yo quiero ser cantante, componer, hacer shows, hacer vibrar a la gente a través de mi voz.
1: Total, sí.
0: Qué increíble.
1: Me daba mucha pena, la verdad, cantar
0: antes. ¿En serio? ¿Por?
1: O sea, el palomazo todavía me cuesta mucho trabajo.
0: ¡Órale! Sí, no lo creería.
1: No me... Uf, no, porque me lo tomo muy en serio también. Como que digo, uy, no, ya. Si me graban ahorita y se me sale un gallo, ya valió. Pero como que... esa fue una razón por la que de pronto dije, ay, a lo mejor y no me quiero dedicar a esto. Porque justamente como que soy muy penosa y...
0: Pero ya me voy a aventar, total. ¿Qué puede pasar?
1: Me aventé a los 17, que hice un musical en la escuela en la que estaba en ese momento. Y no me fascinó partes de la actuación del teatro, pero me encantó cantar en el escenario, que es como la primera vez que lo hacía.
0: Y ahí ya se te quitó un poquito la pena.
1: Pues no te creas que tantísimo, la verdad. O sea, todavía me pongo muy nerviosa antes de salir.
0: Es que es el nervio normal.
1: Sí.
0: Yo tenía un maestro en la facultad que me decía, el día que tú estés dando noticias o que estés haciendo un programa y no te pongas nerviosa antes, dedícate a otra cosa, reina, porque entonces la emoción ya se te fue.
1: Exacto, bueno, exacto. Digamos que sí. Me emociona mucho justo el escenario. Pero sí soy súper penosa, súper, súper, me pongo roja.
0: Ya nos pasa a muchas. Oye, cuéntame un poquito de toda tu música. Has cantado con Mijares y con Lucero Mijares. Una de mis canciones favoritas que se llama Se me olvidó olvidarte.
1: Ay, sí.
0: Qué bonita canción. ¿Cómo fue este acercamiento con ellos? ¿Cómo fue grabar esta canción?
1: La canción la compuse con Lagos, con Agus y Luis, y... no sé, habrá estado como 2 años afuera antes de que justo Mijares me dijera que le gustaba mucho a Lucerito.
0: Ajá.
1: Y que le encantaría invitarme a su concierto con orquesta, que fue en la pandemia, esto fue. Ajá. Y así fue. Así fue, y
0: es que
1: yo quiero mucho a esa familia, muchísimo, desde siempre. Y adoro a Lucerito muchísimo, y es talentosísima, y además como que lo más bonito fue que porque Mijares no, como que no ensaya, o sea, no es algo que...
0: como uno que tiene que machetear hasta que se prenda la canción y el ritmo.
1: Ella se sabe toda su onda. Y porque cantamos en ese concierto 4 veces amor y se me olvidó olvidarte, ¿no? Y le dije, oye, es que yo nunca he cantado contigo.
0: Sí, claro. Hay que ensayar,
1: y me encantaría, no sé, darle una pasadita. Me dice, no te preocupes. O sea, no, te va a salir súper bien. Y yo no, o sea, híjole. Sí, entonces claro, ya ese día. Yo obviamente muy nerviosa porque pues justamente nunca había cantado esa canción, nunca la había cantado con él. Y le damos una pasadita y me dice, qué tranquila aquí es que como que te la vayan dictando. Y yo, no, todo bien. Y me dicen, de verdad, para que te salga súper bien. Entonces ahí estaba yo con el ejercicio de que me la iban dictando mientras canté. Es wow. la coordinación cerebral. Sí,
2: por
1: de eso.
2: Claro, por supuesto. Sí, oye, sí, además sí. Amo que tienes música para todos los estados de ánimo. Por ejemplo, Se Me Olvidó Olvidarte es algo como súper sweet, como súper bonito, a pesar de que la canción es muy, pues muy fuerte en la letra. Pero luego tienes Chiquita de Paty Cantú, que es mucho más para bailar. Y bueno, con Jess Reyes de Playa Limbo también tienes Cototama. Ajá. ¿Qué es esto? ¿O cómo está este asunto? Que también es mucho, muy bailable esta canción. Sí. O sea, tienes de todo.
1: Jazz la compuso con Ángel, que es el productor, y alguien más, no recuerdo. Y me gustó tanto la canción que le dije, ay, me encantaría hacer el remix. Y
2: ya, perfecto, hagámoslo, amiga fue. Mía. Oye, ¿dónde te seguimos en redes sociales y dónde bajamos tu música?
1: Estoy como Calla Lana en todas las redes sociales y Calla Lana Music en Facebook. Y en todas las plataformas digitales.
2: Ahí bajamos todo.
1: Calla Lana.
2: Me encanta. Gracias, Calla Lana, por estar esta mañana con nosotros.
1: Por invitarme.
2: Por todo tu talento. Así que bienvenida sea siempre a este programa.
1: Muchas gracias.
2: Gracias, gracias. Por venir. Y escúchenla, chicos, en verdad, yo sé lo que les digo. Además, está guapísima.
1: Ay.
2: No menos importante, está guapísima. Vamos a continuar con más.

También nos puede seguir a través de nuestras redes sociales. Estamos en Instagram como arroba El Heraldo Radio, en Facebook también como Heraldo Radio y en X como arroba Heraldo Radio guión bajo. Es muy importante que ponga el guión bajo. Pues muchísimas gracias por acompañarnos el día de hoy. Les había anunciado un poquito al iniciar el programa que tendríamos a Bárbara del Regil, pero el tránsito caótico de la Ciudad de México la retrasó un poquito, entonces vamos a ver si le podemos tener esta entrevista el día de mañana, pero por supuesto no se vaya a perder esta nueva serie, bueno, la temporada número 5 de Rosario Tijeras a través de Netflix. Pues muchísimas gracias por acompañarnos el día de hoy. Yo soy Itzel González. Esto fue Ponte al Día. Nos escuchamos el día de mañana a las 10 en punto. Mientras tanto, continúe en la sintonía del Heraldo Radio.

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1: Se reporta tráfico pesado sobre Lázaro Cárdenas desde el Álamo hasta Mariano Otero con una velocidad promedio de 20 kilómetros por hora. Hay tráfico lento sobre 8 de julio de López de Legazpi hacia Lázaro Cárdenas, velocidad promedio 14 kilómetros por hora. Avenida Vallarta presenta tráfico lento desde Periférico hasta Avenida Patria con una velocidad promedio de 22 kilómetros por hora. Hay tráfico denso por Avenida Acueducto de Periférico hacia Avenida Patria, la velocidad promedio 21 kilómetros por hora. Se reporta un accidente en Patria casi esquina con Acueducto. Circulen con precaución. 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

0: ya estamos listos. Muchas gracias, muy buenos días, me da mucho gusto saludarlo, qué bueno que está con nosotros. Muchas gracias por acompañarnos. Las noticias con Javier Alatorre a través de la señal de Heraldo Radio. Ya en unos minutos más estará con nosotros el licenciado Alatorre, pero bueno, pues estamos iniciando de esta manera en este jueves 2 de julio, jueves 2 de julio de este 2026. Muchas gracias a toda la gente que nos acompaña, que nos sintoniza a lo largo y ancho del país. Muchas gracias, en verdad. Quédese con nosotros las próximas dos horas porque vamos a repasar toda la información, todo lo que se ha estado generando en las últimas horas, por supuesto, todos los detalles de lo que será el encuentro entre México e Inglaterra. Ayer ya lo veíamos, Inglaterra será el rival de México en los octavos de final. Así que pues muy pendientes de todo lo que ocurre. Va a estar Edgar Valero que nos va a explicar porque pues ya que se hablaba de este tema, que es el quinto partido, que es el sexto y todo, bueno, en realidad no es el número de partidos por los cuales México está tratando de superar desde el 86, sino es la fase. Así es, en este caso, bueno, pues lo importante es pasar la fase de octavos de final y que México se encuentre entre los 8 mejores para lograr ese objetivo que se logró en el 70, que se logró en el 86, pues es importante ganarle a Inglaterra. Sí se puede, sin duda, parece que sí se puede, y sobre todo la forma en la que ha estado jugando México, por lo menos el primer tiempo contra Ecuador, y lo que vimos ayer de Inglaterra, parece que sí, sí se puede, y además pues va a ser en la Ciudad de México, que finalmente se ha convertido en el búnker de la selección. Ayer escuchábamos también al entrenador de Inglaterra, que hablaba de la importancia y la influencia que puede tener el Estadio Azteca, pero también ya se están justificando los ingleses, ¿eh? Ya se quieren justificar los ingleses, dicen que la altura y el clima y que todo esto, pues que es complicada siempre la Ciudad de México, ¿no? Y la realidad es que sí, la altura en la que se encuentra la Ciudad de México a nivel del mar, pues sí, es muy complicado y sobre todo para un equipo como Inglaterra, estos equipos europeos. Pero bueno, pues vamos a ver cómo se van a poner las cosas y ya escucho por ahí al licenciado Alatorre. ¿Cómo estás, Javier?
1: Bien, muy bien, muy atento además, ahí terminando el programa, pues vamos a ver cómo se ponen las cosas también con los partidos de hoy. Va a haber buen fútbol, pero antes de eso, déjame decirte dónde está ahorita el jaleo que está a todo dar, el jaleo en redes. Iniciamos el programa escuchando a Oasis o a Oasis, como usted le quiera decir, ¿no? Wonderwall se llama esta canción. Y entonces los aficionados ingleses que están muy echados para adelante, están muy entusiasmados, con miedito, no te creas, porque sí le siguen ahí evaluando, hacen los históricos de los enfrentamientos con México y no te creas tú que tienen mucho saldo a favor. Sin embargo, pues están ahí echadones para adelante y cantan esta canción cuando terminan los partidos de la selección británica, de la selección de Inglaterra. De hecho, los aficionados ahora en el partido con el Congo se quedaron ahí en las gradas cantando Wonderwall. A ver, pónganos un poquito, señor productor, de

0: entonces Liam Gallagher.
1: Está bastante aburridona.
0: Es. Bueno, pues sí, pero la cantan. Ellos dicen, ah, pues sí. Acuérdate que de la flema británica, que son así, oh, tío, ¿no? Así muy, no tienen así mucho para dónde echarse y cosas por el estilo, pero bueno, así son, y cuando quieren se divierten, en fin, en la música son unos leones, eso sí, en la música son unas fieras, tienen una gran estrella. Bueno, pues la cosa es que Liam Gallagher, ¿de quién crees que es amigo? De Fer, el de Maná. Entonces a Liam Gallagher, el vocalista de Oasis, puso un Twitter o un posteo en X, que no, pues que sí calienta, Miguelón, porque puso así tal cual: yo creo que vamos a ganarle a México 5-0, que vamos por encima, así que vamos a golpear, a patear, a ganarle, pues pon tú, a México 5-0, y entonces todos los aficionados británicos

0: Así le dijo, ¿no? Y entonces, pues ya se está calentando. Digo, es de cuates, no creas tú que se van a sacar los ojos, ni se van a agarrar a pedradas, ni cosas por el estilo. No, pues no, no. Pero, pues está bien, porque pues los aficionados británicos están muy, muy, muy entusiasmados. 5-0, dice Liam Gallagher. Fer de Maná le dice, a ver, ¿no? Edúcate, güey, ¿cuál 5-0? Yo no digo esas palabras, las dicen los artistas. Y uno, pues aquí nada más está reproduciendo. Oye, Miguelón, ¿tu pronóstico cuál es para el domingo?
1: Híjole, fíjate que me voy a mantener en el 2-1, que fue contra Ajá. Ecuador, y que bueno, finalmente terminó 2-0. Yo espero que 2-1 México, Javier. Sí, tengo fe.
0: 2-1 México.
1: Por supuesto que sí, 2-1 México.
0: Oye, están nerviosones. Ahí el capitán del equipo, ¿cómo se llama este hombre? Que es goleador y todo. Ahí anda dando
1: justificaciones. Sí, Harry Kane. Que si no es por él, señor Harry Kane, que si no es por él, quién sabe cómo hubiera ido ayer a Inglaterra con República del Congo. Y la verdad es que fueron dos jugadas, una de ellas una genialidad de Harry Kane, juega en el Bayern Múnich, goleador en Alemania. Pero no se le veía mucha forma a Inglaterra, Digo, ya Edgar Valero nos dará al rato su análisis, pero sinceramente yo lo que veía ayer, dije, no, ¿cómo no? Vamos a tomar té inglés con tequila el fin de semana.
0: Exacto. Bueno, pues ya está, vamos viendo. Yo digo que 2-0. Híjole, 2-0. Bueno, 2-1 nada más, porque este hombre anda muy bravo, muy sácale punta. Ahí consigo contigo 2-1. Y a ver, nada más sentido común, por favor, sentido común. Esta cosa es trágica, es dramático, es espantoso lo que pasó ahí en Paseo de la Reforma. Lo que sucedió también ¿cómo se llama en este lugar? En Morelos, ¿cómo se llama el municipio?
1: Este Yautepec.
0: Que balacearon ahí en Yautepec. Bueno, eso tiene que ver con la política. Eso tiene que ver con un evento de precampaña organizado por la candidata de Morena en Yautepec, Morelos. Entonces fueron, la dejaron ahí tirada, balaceada, le mataron al marido, mataron a otra persona, dejaron a 9 heridos, la gente corrió, niños, esto, el otro, fue terrible. Pero eso no fue una cuestión de los aficionados, eso fue una cuestión de donde aparecen los políticos, pues aparece la violencia, desafortunadamente, en este país. La gente no quiere ni tenerlos de vecinos, ni tenerlos cerca, ni nada de eso, porque lo mismo sucedió en Guerrero, lo mismo sucedió en Morelos, y ahorita que ya Morena dio el banderazo de salida, y vamos a ver los otros partidos, pues desafortunadamente este tipo de cosas van a seguir sucediendo, hasta porque aunque digan en el Palacio, aunque diga el gobierno, es que pruebas, pues ahí están las pruebas, van y les matan a los candidatos, los amenazan, los levantan, se los llevan, le secuestran al papá, todos los de Guerrero y demás, allí están las pruebas. Si no las quieren ver, es otro asunto, pero si no quieren ver las pruebas de que la delincuencia, el crimen organizado controla los procesos políticos de este país, pues apenas va arrancando Morena y ya empezaron con esas balaceras. Pero ese es otro asunto que lo vamos a retomar, porque están, bueno, lo que le sigue lo que le sigue de preocupados, desde luego de temerosos, porque el asunto se les está desmoronando, y ya no pueden tener más argumentaciones para negar que, como dicen allá en Estados Unidos, pues el crimen organizado controla los procesos, maneja el dinero, maneja candidatos, maneja una serie de cosas. Y sí, como comentábamos ayer, tenemos la percepción en las gobernadoras, en los gobernadores, pero la parte más débil, más vulnerable en toda esta situación son las presidencias municipales, porque allí es en donde hacen todo su red y donde van tejiendo todo eso. Y sí, los partidos políticos, sí, los gobiernos de los estados no quieren actuar, no quieren ver, es porque de alguna u otra manera lo saben y también están involucrados. A mí que no me vengan, si no, pues cómo. Eso lo vamos a retomar.

0: en un ratito, porque estábamos hablando de lo que va, del triunfo, seguramente triunfo de la selección nacional el próximo, ¿cómo se llama? El próximo domingo.
1: Domingo.
0: ¿Qué vas a hacer, Miguel? ¿Gana la selección 6:00 p.m? ¿Estás con tu botana, tus cuates? ¿Y qué? ¿Cómo celebrarías todo esto? ¿A través de las redes? ¿Te vas a la calle? Esto de salir a la calle, pues no. Sí me parece muy bien, pero también puede usted celebrar, reúnase con los vecinos, con los amigos, y ahí brinque y dé vueltas y salga por la ventana de su casa y grite México, cosas por el estilo, ¿no crees?
1: Sí, bueno, aquí tenemos ya organizándonos para una reunión. Acá sería las 7:00 p.m, pero pues yo creo que una carnita asada, sí, amerita, 5:00 o 6:00 p.m, y ya es hora de ver el partido, va a terminar, esperamos que a las 9:10 p.m, pues celebrar y pues a darle, porque pues el lunes hay que trabajar, Javier.
0: Pues ahí está, y celebras a gusto y hablas mal de quién sabe quién.
1: Tranquilo, sí, criticamos al árbitro y decimos qué hubiéramos hecho si yo lo hubiera tenido ahí, yo sí lo hubiera metido, ya sabes.
0: Exacto, y te juntas ahí con todos los directores, exacto.
1: Yo creo que esa es parte, ¿no?, del momento en el que está el partido y todo, y ya después pues a seguirle dando.
0: Sí, hombre, entonces sentido común. Sentido común, porque ese 1,500,000 que se reunió ahí en Paseo de la Reforma, pues yo creo que la gente que decían, ay, que vámonos al Ángel, sí, yo lo entiendo, eso de vámonos al Ángel en la primera celebración. Punto en la segunda, que no, hombre, como 400,000, y ya desde ahí vas viendo que no es un asunto muy seguro. Ya desde la segunda celebración dices, ah, caray, pues cómo voy a traer a los niños aquí, hasta tú mismo, ¿no? Dices ya, y era muy divertido y que quiere volar y que no sé qué, y empezó a hacer referencia, el gobierno decía, no, es que los mexicanos son tan felices y miren nada más, gracias a mí, no es gracias a usted. Ya sabe que todos los que gobiernan a cualquier nivel siempre se quieren poner así, son de un narcisismo, no, los aficionados son tan felices gracias a mí, no es gracias a la selección, no es gracias a ningún político de ningún partido, antes de que vayan ahí empezando, estas celebraciones no tienen nada que ver, no, es que yo puse las gelatinas y yo puse las pantallas, y bueno, pues sí, tú lo pusiste, pero nada más, o sea, el júbilo es por otra cosa, entonces ya desde ahí, que estás viendo que no es un asunto como que muy seguro, pues ya le vas midiendo y dices, okay, yo quiero celebrar en la calle, pues búsquele donde hay. Yo creo que el gobierno cometió el error de aglutinar toda la celebración en un solo punto. Me parece que en lugar, digo, sí es cierto que en el deportivo no sé qué, en el deportivo quién sabe cuál, pues sí, ¿no? Ahí ponen una pantallita, y pues no es lo mismo de que les digan, es que va a estar el grupo Cañaveral, es que va a estar no sé quién, es que va a cantar el otro, pues la gente quiere ir. Si esos de que pongan a los sonideros, a los grupos, a los cantantes, a todos los demás, imagínate que les dijeran, a ver, todos los que viven al oriente de la ciudad se van para este lado, toda la zona conurbada con tal se van para tal lado, todos los del sur, todos los de la colindancia allá con Tlalpan, Milpalta, no sé qué, pues váyanse a la explanada tal, o habilitar estadios, Miguel, por ejemplo, ¿no? Habilitar estadios y decir, este es el cupo, hasta aquí llegaste, todos sentados, y celebran a todo dar, y aquí ponemos las megapantallas, y ahí brinque desde su lugar como si estuviera en el estadio. Digo, alternativas hay. Y me temo que las pantallas ahí van a seguir, ¿no? En el mismo sitio. Miguelón.
1: Sí, señor, eso es lo que se había determinado. Eso fue lo que se dijo, que van a continuar. Hoy por la mañana, la doctora Sheinbaum explicaba que le había pedido a la jefa de gobierno incluso que instalaran más pantallas pero nuevamente sobre Paseo de la Reforma.
0: No,
1: Yo
0: a
1: creo
0: ver.
1: que alguien debería de ver un poquito más allá en cuestión de protección civil y no solamente detener a toda la gente ahí, de que no sé si acumular a toda la gente en un solo lugar sea la decisión correcta, Javier. La verdad es que pues teniendo tantos lugares tan amplios en la Ciudad de México, por ejemplo, no sé, en alguna cancha, en algún lugar, en la Magdalena Michuca, en el propio autódromo, o en alguno de los estadios de esta ciudad universitaria, no sé, hay tantos lugares que a lo mejor podrían ser utilizados y así
0: Sí,
1: evitas pues que la
0: habilitar
1: gente se
0: los
1: desplace hasta Reforma,
0: estadios.
1: ¿no?
0: Imagínate que a todo dar con el acceso controlado, la gente sentada de manera gratuita, pones unas megapantallas en los estadios y ahí puedes celebrar, güey, a gusto. Oye, que quiero entrar. No, ya, hasta aquí llegamos, el cupo es de tanto, váyase ahora al estadio del Cruz Azul o váyase a tal otro lugar, o vaya, ¿no? En fin, pero eso, digo, ya son decisiones tomadas. Yo creo que aquí lo más importante es no dejar en manos de la autoridad, sino el sentido común, Miguel. El sentido común. Y un poquito más adelante, déjame compartir con nuestros amigos, reflexionando con Miguel Aquino muy, muy temprano en la mañana y también con nuestro productor Leonel Sánchez, esta parte del comportamiento. Esta parte de las multitudes, esta parte, perdóneme la expresión, con algunas personas gandallas, ¿no? Que van y que buscan una situación de caos, de desorden. No es vandalismo, no están robando, no es eso que hemos visto en las otras marchas y demás, que de que si el grupo tal, el bloque este, el otro. No, no, no. Sino que es una suerte como de impunidad, de decir, yo voy a empujar, voy a provocar, voy a robarme el celular, voy a manosear y voy a hacer lo que se me dé la gana, porque al fin de cuentas no hay ninguna sanción. Y eso es terrible. Entonces, ese es uno de los factores, y un poquito más adelante vamos a tratar de definir el perfil y el comportamiento en el anonimato, Miguel. Eso es algo
1: Correcto.
0: de lo que tenemos que aprender, ese mal comportamiento, esa forma gandalla de actuar en el anonimato, es lo que provoca tragedias, porque puede haber puestos de auxilio, de socorro, quitar pantallas, poner pantallas y demás, pero cuando hay impunidad, cuando no hay una consecuencia, como no ha habido muchas consecuencias para muchísimos personas que cometen delitos y saben, pues que igual los detienen y al rato los sacan, ¿no? Entonces no hay una percepción de las consecuencias por romper el pacto, por romper el orden, por lesionar a otro, ¿no? Por tirar cerveza en los estadios, o por empujar a la gente, o por provocar un caos, o por hacerte pipí en la calle, o en fin, ¿no? Todo ese tipo de cosas que son consecuencia de una brutal impunidad en todo esto. Pero usted sabrá, usted tendrá la mejor opinión. Lo vamos a ver un poquito más adelante con especialistas. Danos el número telefónico, Miguelón.
1: 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Ahí estamos precisamente ya esperando sus mensajes, sus comentarios.
0: Okay. Oye, nada, pues que a ver, ya, Fer, ¿quieres oír lo que le dijo Fer de Maná
1: Sí, a ver, vamos a escuchar.
0: a
1: Sí, sí, sí.
0: Liam Gallagher? Mira, a ver.
2: No manches, ubícate, güey. El cantante de Oasis dijo que México va a perder contra Inglaterra 5-0. A ver, no manches, ubícate, güey. ¿5-0? Cálmate. Ahí todos nos vemos el domingo, va a ver cómo nos va, güey. Mames.
0: Ay, yo le hubiera dicho, en lugar de güey, le hubiera dicho, nos vemos el domingo a ver cómo nos va, papá, ¿no? Sí, más estilo regio, papá, ubícate. En fin, ¿usted qué opina? Eso es lo que dice Liam Gallagher, y él se fue 5-0, Miguelón. Entonces, vámonos 3-0 por lo menos. 3-0 favor México el domingo, por lo menos, y vamos a portarnos todos bien. Todo muy, muy bien. Oye, las recomendaciones que hizo la embajada británica, la embajada del Reino Unido a los aficionados ingleses que vengan a la Ciudad de México, pues hay muchas personas que les cayó mal que eso sucediera, porque pues también están los hooligans y todos los allá que andan haciendo desorden y medio en Inglaterra. Pero bueno, aunque los hooligans son escoceses, creo, ¿no? Entonces,
1: No, pero
0: pero bueno.
1: también hay ingleses,
0: También hay
1: en algunos
0: ingleses.
1: campeonatos y torneos de mundiales se les ha prohibido incluso el ingreso a algunos países, Javier.
0: Y se portan de la refregada. Entonces, a mucha gente dijeron, ay, ¿cómo le andan haciendo esas recomendaciones? No está de más. Vamos a hacer una pausa. ¿Y qué te parece, Miguel, si nos dices cuáles son las recomendaciones que está haciendo el gobierno británico, no la embajada, el gobierno británico a los aficionados que van a venir a la Ciudad de México? Y yo creo que podríamos tomar nota, no nada más los ingleses, sino todos, ante los acontecimientos tan lamentables, terribles, de 4 muertos, y ve tú a saber cuántos lesionados y cuántas agresiones de todo tipo se registraron. Qué feo, qué terrible todo eso. Vamos a hacer una pausa, llámenos, volvemos inmediato.
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9: Se reporta tráfico pesado por López Mateos Sur, desde Bugambilias hasta Las Fuentes, velocidad promedio 24 kilómetros por hora. Se reporta un accidente por López Mateos de Conchita, de Avenida Conchita, hacia Lapislázuli, y circulen con precaución. Hay tráfico pesado por Avenida Patria, ya que se registró un accidente de Cruz del Sur hacia López Mateos. Tráfico lento sobre Avenida Vallarta, de Periférico hacia Avenida Patria. Se reporta un accidente por Avenida Patria de Inglaterra hacia Naciones Unidas, lo que está complicando la circulación. Hay tráfico lento en Periférico Poniente, de Avenida Acueducto hacia Avenida Vallarta. 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
1: Bueno, pues después de los resultados del día de ayer, se han definido ya otros enfrentamientos de los octavos de final de la fiesta mundialista. Uno de ellos es el duelo de México contra Inglaterra, que se va a celebrar el próximo domingo en el Estadio Azteca, en la capital de la República. El técnico de Inglaterra, Thomas Tuchel, pues declaró inmediatamente después del partido en el que eliminó el equipo británico a la República Democrática del Congo, que es imposible que el equipo se adapte a la altitud de la Ciudad de México en el tiempo que tienen disponible. Por esa razón viajarán hasta el viernes en la tarde, el sábado habrá un reconocimiento y el domingo pues a saltar a la cancha donde hace 40 años el equipo británico fue apabullado por Diego Armando Maradona y el equipo de Argentina. Harry Kane, el capitán de la escuadra británica, pues también piensa en el tema de la altitud como un problema, pero también ha mencionado que el desempeño de la selección mexicana es de llamar la atención. Los otros cruces confirmados de la ronda de los octavos son el de Canadá contra Marruecos, Paraguay contra Francia, Brasil enfrentando a Noruega y Bélgica contra Estados Unidos. Hay que recordar pues que México viene del 2-0 sobre Ecuador y que Inglaterra venció 2-1 a el Congo, y Estados Unidos derrotó ayer, por cierto, también a Bosnia y Herzegovina, y con ello logró el boleto para medirse al equipo de Bélgica. 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
1: Muy bien, muchas gracias. Regresamos con más información. La Fiscalía de Nuevo León confirmó la detención de 3 personas presuntamente relacionadas con el robo de aproximadamente 5 millones de pesos cometido el pasado 22 de junio en una sucursal del Banco del Bienestar en el municipio de Guadalupe.
8: Los detenidos fueron identificados como Alexis, de 25 años, Armando, de 50, y Delia, de 32. Esta última, quien se desempeñaba como gerente de la sucursal bancaria, y es señalada por las autoridades de haber proporcionado información a los presuntos responsables del asalto. En el caso de Alexis y Armando, ya fueron vinculados a proceso por los delitos de operaciones con recursos de procedencia ilícita y contra la salud. Fátima, quien se desempeñaba como secretaria de vinculación ciudadana del Partido Verde en Hidalgo y quien fue candidata a diputada local, fue detenida por portación de armas y drogas. Luego de su arresto, el Comité Ejecutivo Estatal del partido informó que la exfuncionaria fue separada de manera inmediata de su cargo. Las primeras versiones señalan que los hechos ocurrieron el pasado 29 de junio, cuando presuntamente Fátima realizó disparos al aire en las inmediaciones del tianguis ganadero de Tetepango. María Felicia Jiménez, esposa del exdirector de Pemex, Víctor Rodríguez Padilla, presentó una denuncia formal ante la Fiscalía de Investigación de Delitos de Violencia Familiar, ahora en la Ciudad de México. Lo acusa de agresiones físicas y psicológicas durante su matrimonio. Según su testimonio, las agresiones comenzaron desde el 2022 y se intensificaron con el tiempo, situación que la llevó a normalizar la violencia antes de decidir hacerla pública y acudir ante las autoridades. Hoy el dólar se compra en 17 pesos con 14 centavos y se vende en 17 pesos con 77 centavos.
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10: Ok, muy bien, gracias. Gracias, Miguel.
8: Oye, Javier.
10: Ese resumen, me quedé pensando ahorita en la del banco. Esta del Banco del Bienestar son los bancos del gobierno, ¿no?
8: Sí, correcto, en donde pagan en donde pagan lo de las pensiones y todo este asunto, que sinceramente, como se ubican en diferentes lugares y no se cuentan con mucha seguridad, pues sí, es muy fácil este tipo de relaciones, ¿no?
10: Bueno, a ver. ¿Cómo está eso de que me friego la lana y que no sé qué largo? Fíjate que, digo, qué bueno que la agarraron, ¿no? Ahora falta saber dónde fregados quedó el dinero, ¿no? Si ya se lo había gastado o qué, o cómo va a ser la cosa. Esta mujer lo que simuló es que habían asaltado el Banco del Bienestar. Ese Banco del Bienestar lo han esquilmado, lo han robado. Bueno, desde el principio, no sabes cuántas veces, y el gobierno pues,
8: de las que nada. Sabemos y que se hacen públicas, porque conociendo cómo se las arreglan, seguramente hay muchos que ni nos enteramos.
10: Es que yo no entiendo, mira, no es nada más la protección del Rocha, que, o sea, salen los malos funcionarios, bueno, como ronchas por todos lados. Ahí está la alcaldesa, ¿cómo se llama de Tenancingo en el Estado de México? La Nancy Nápoles. A ver, no fue una acusación de que digan, ay, es que nos quieren descarrilar porque nosotros los de Morena. No, fue la Fiscalía de Justicia, ¿no? La Fiscalía del Estado de México, la que dijo, a ver, la señora alcaldesa Tenancingo se autosecuestró junto con sus parientes para justificar que se habría fregado 40 millones de pesos. Y como no sabían ahora qué hacemos con lo de los 40 millones, dijeron, ah, mira, me secuestran, o sea, nos autosecuestramos. Creo que involucró ahí al marido, al cuñado, a no sé cuánta gente. Y di que para que me dejen en libertad el municipio, la tesorería del municipio, tiene que darles a los bandidos que agarren de ahí de la tesorería 40 millones de pesos y así ya justificamos el faltante. Y ahí va el burro marido y le entiende, y ah, órale, y ahí involucró a no sé qué tanta gente más. A los cómplices sí los metieron a la cárcel. Por lo pronto, hay tres detenidos, creo que los agarraron por allá, se fueron a Oaxaca, está el alcalde, está el cuñado, pero la alcaldesa no. A ver, hazme el refregado favor. La que se autosecuestró y la acusación vino de la fiscalía. Entonces, como no, pues es que es de Morena y va a ser un escándalo y no sé qué, y ya ves que ahorita con los Estados Unidos que nos traen en friega con lo que somos narcopartido y todo esto, la señora creo que sigue despachando, Miguel, y la acusó la fiscalía y hay detenidos. Entonces, yo creo que van a decir los de Morena, bueno, la vamos a quitar de aquí, porque, bueno, métanla a ver. Y no, nada, nada, nada. Y pues a ver ahora qué pasa ahí también con ¿cómo se llama? ¿Qué pasa ahí también con los del bienestar? Que siempre denuncian, bueno, no tengo a la mano la cantidad de dinero que se han robado los bancos del bienestar. Es enorme. Y pues no, nunca sucede nada. ¿Cómo? A ver, como no ha sucedido nada con las acusaciones, con los fraudes, con estos. Oye, que no salieron las cuentas del Tren Maya, que no sé qué. Ah, lo vamos a reservar. ¿Qué es lo que hace reservar la información? ¿Y por qué? Por seguridad nacional. Oye, pues si yo nada más quiero saber cuánto te gastaste y si no salen las cuentas, ¿quién se lo fregó? No se va a poder. ¡Ah, qué la fregada! Oye, que la refinería de Dos Bocas, ¿qué? ¿Por qué dijiste que iba a costar, qué? 160 mil millones, 160 mil millones, que de por sí es un friego de dinero, y ya llevan gastados más de 500 mil y se les quema un día sí y otro también. Queremos saber qué pasó con el dinero, cómo lo dispersaron, cómo se organizaron, quiénes son los proveedores, quién revisaba las cuentas. Queremos saber, porque se triplicó el valor de la refinería. No se va a poder saber. Ay, ¿por qué no? Por seguridad nacional. ¡Ah, qué la fregada! ¿Qué tiene que ver que se anden robando el dinero con la seguridad nacional? Pregunto yo, las cosas, las cuentas, mientras más claritas, mejor. Así, pues, así es como debe ser. Si no es dinero suyo, es dinero público, es dinero de la gente. Y a ver, en todo este esquema del robo de combustible, todos los días, por más que está el escándalo ardiendo que cada día involucra a más personajes en el tema del robo de combustible y más personajes dentro del gabinete del gobierno federal, a gobernadores en activo, a empresas, al exsecretario de la Marina, y ahí están los Farías, y ahí están otros dos que por lo pronto les congelaron las cuentas señalados, pero entiendo que no han sido detenidos, señalados por el Departamento del Tesoro de los Estados Unidos. Y este es un asunto que venimos arrastrando y que la gente habla y que se ha convertido, no me choca esto de normalizar, pero es un asunto que se sabe, y que sabe dónde se roban los ductos, y lo saben en las comunidades, y lo saben los gobiernos de los estados, y lo saben las autoridades, lo sabe todo mundo. ¿Por qué no se detiene? Pues yo quiero suponer que porque de esa cantidad de enorme de dinero la deben de estar utilizando, se la deben estar robando muchos personajes. No nada más la delincuencia organizada, también la clase política, también hay empresas de traslado de combustible, hay diferentes personajes que hasta la fiscalía, Gertz, antes de que lo regañaran y lo mandaran y lo exiliaran de México, él había señalado también, ¿te acuerdas?, al dueño de Miss Universo, y le dijeron, ni le rasques por ahí, compadre, porque pueden salir varios personajes célebres dentro de la política nacional. Entonces, o es una simulación, o es complicidad, que eso es grave, la palabra complicidad, en un delito que parece que no tiene fin. El último de los capítulos en ese sentido, que son muchos, pues vino del lado del Departamento del Tesoro y del FinCEN en Estados Unidos, que es la instancia que vigila todos los delitos financieros. Entonces el Departamento del Tesoro se puso a actuar en algo que el gobierno mexicano sabe que existe. Han dado por ahí algunos golpes, pero pues nada más nos quedamos con el decomiso de Altamira y algo por ahí en Guaymas. Pero eso, ¿usted cree que eso es todo lo que se ha ha significado el huachicoleo fiscal, es una cantidad brutal de dinero. Dicen en Estados Unidos que se ha utilizado para financiar las campañas, para financiar a los partidos políticos y sobre todo pues al partido político ganador. Y entonces en el Palacio y en el gobierno mexicano se volvieron a poner como locos. Ah, ¿por qué nos dicen eso? Necesitamos pruebas. Bueno, pues resulta que el Departamento del Tesoro y también la Embajada de Estados Unidos en México, pero básicamente el Departamento del Tesoro, cuando dio a conocer esto hace antier, le agradece, dice que esta es una tarea de las agencias de inteligencia de los Estados Unidos, prácticamente todas, en un tema de robo y contrabando de combustible. Hay personas detenidas en Estados Unidos, hay investigaciones en marcha en Texas, en diferentes partes, y además le agradece a la Unidad de Inteligencia Financiera de México su colaboración para llegar a la conclusión que conocimos. ¿Y cuál era a grandes rasgos la conclusión? De que está involucrado el cártel Jalisco en el robo de combustible, que mucho de ese dinero se ha utilizado para financiar las campañas y para aceitar ahí a los funcionarios corruptos que permiten que siga adelante ese delito. Si el gobierno mexicano quiere pruebas, pues yo creo que bien podría ir con la Unidad de Inteligencia Financiera y otras investigaciones que vamos a retomar en un momentito más. Javier Oliva, profesor e investigador universitario y además especialista en todos estos temas de inteligencia y seguridad. Qué gusto saludarte. ¿Cómo estás, tocayo?
11: Bien, tocayo, mucho gusto. Gracias por la oportunidad. Saludos al auditorio y al equipo en cabina.
10: Oye, ¿qué opinión te merece esta, pues, no necesariamente nueva revelación, sino reafirmación por parte del Departamento del Tesoro?
11: Sí, lo primero que habría que decir, tocayo, es que en qué contexto se da esta investigación o estos resultados. Justo cuando ayer el gobierno del presidente Trump anunció que el Tratado de Comercio, como lo conocemos, ya no va a existir y sí va a haber un acuerdo comercial con revisión anual. Entonces, yo no desligaría esta situación respecto de el anuncio de esta investigación, que pues evidentemente va a traer consecuencias muy, muy serias hacia el interior de nuestro país. Este es mi primer comentario.
10: A ver, ¿te refieres al T-MEC? Y que no son cuestiones aisladas, ¿no? Estamos viendo que la relación, por lo pronto, la relación política, en donde se involucran todos estos señalamientos, acusaciones, investigaciones, pues ha llevado un límite casi casi histórico, ¿no? Desde hace muchísimo tiempo no estaba tan descompuesta. Entonces, lo que nos dices es que el hecho de que el T-MEC esté pues a punto de dejar de existir, pues forma parte de toda esta situación o de toda esta presión del gobierno de los Estados Unidos al mexicano, ¿así es?
11: Sí, sin duda alguna. Y esto hay que recordarlo, tocayo, que comenzó el 4 de abril del 2025, cuando 6 organizaciones criminales mexicanas fueron declaradas como terroristas, y a partir de enero de este año formalmente como narcoterroristas. Entonces, digamos que el ambiente pues se ha venido tensando, como bien apuntas, y me parece que sabemos que hay incluso homicidios en el entorno de esta, homicidios en México, quiero decir,
10: sí, claro,
11: en el entorno
10: en
11: de
10: el
11: esta
10: huachicoleo.
11: Exactamente.
10: Así es. En la investigación, asesinato desde una investigadora de la fiscalía en los tiempos de Gertz Manero, hasta que la asesinaron en el mismo sitio donde asesinaron a quien destapó también toda esta situación ahí en la Secretaría de Marina. Pero dime algo, si esto lo estamos hablando tú y yo en este momento, si de esto se habla en Guaymas, Sonora, si de esto se habla en Altamira, Tamaulipas, en Nuevo León, en Durango, en los ferrotanques, en fin, en todo este tipo de cosas, si el mismo Pemex reporta todos los días una cantidad brutal de robo de combustible, ¿por qué el gobierno insiste en negarlo? ¿A qué se lo atribuyes tú?
11: Bueno, porque pues desde luego tendrá que ver, como lo ha señalado ya el Departamento del Tesoro de Estados Unidos con el financiamiento para campañas políticas, y esto sí sería algo muy, muy serio, porque sería obviamente dinero ilegal financiando campañas electorales en una contienda democrática, ¿no? Entonces sí estaríamos en una ruta bastante difícil, ¿no?, para las instituciones, por lo menos a nivel federal y en no pocos estados de la República.
10: El argumento se va agotando. Ayer escuchaba a Monreal, que también decía, no, es que queremos pruebas. Y bueno, pues acércate a la Unidad de Inteligencia Financiera, que ha colaborado en esta última parte, y ahí me costaría trabajo creer que el gobierno mexicano o que la inteligencia del gobierno mexicano o del ejército o de la marina o de las mismas oficinas de García Harfuch, que todas estas áreas de inteligencia que debe de haber no sepan quién es quién en esta situación, ¿no?
11: Bueno, eso indudablemente, y como te comentaba en la anterior respuesta, pues en la medida en que se vayan dando, lamentablemente desde el extranjero, en este caso desde Estados Unidos, se estén dando a conocer estos elementos que conforme pase el tiempo pues tendrán sus efectos, digamos así, sobre la dinámica de nuestro sistema político, Tocayo. Ese es mi comentario.
10: Sí, y me quedo con eso, el impacto que puede haber en la política, como dicen, el costo político de todo esto. Pero si cambias un poco esta receta, esta fórmula de actuar, no nada más de Morena, sino básicamente de todos los partidos políticos, cuando decían, no son los tiempos, no es esto, y el costo político, etcétera, etcétera. Imagínate que lo cambiaran y decidieran hacer una purga, una limpia, ¿no? Y decir, hasta aquí llegamos con todo este esquema de robo, de corrupción, y trabajar de la mano con las oficinas de inteligencia de México y de los Estados Unidos y limpiar todo esto. Yo creo que sería una jugada donde recuperarían una buena parte de lo que está en entredicho, ¿no?
11: Bueno, y también para restablecer la credibilidad de las instituciones que han estado siendo aludidas, mencionadas, ¿no? Hace poco el exrector de la UNAM, podía conocer con estudios, con datos verificados por él mismo, que pues las fugas, la horadación verdaderamente a los recursos de Pemex, pues son mucho más cuantiosas de lo que se suponía, ¿no? Entonces, sí. Esto, recordemos que fue presidente del Consejo de Administración del Instituto Mexicano del Petróleo, y pues conoce el tema, Javier.
10: Pues yo te agradezco, sigue la pinza apretando. Primero era el Departamento de Justicia, ahora el Departamento del Tesoro, pero también el secretario Mueller de Seguridad Nacional, Sara Carter, la Sara Antidrogas, en fin, el mismo presidente, siguen apretando en esa pinza y los argumentos se van a acabar. Entonces, veremos qué sucede. Estamos por concluir esta semana, está por concluir el Mundial, que quieras que no, es también una referencia de conversación o de distracción sobre estas cosas y los temas, como ha sucedido con el T-MEC. Bueno, pues ahí están, ¿no? Podría, terminando el Mundial, tener un escenario mucho más complicado.
11: Sí, y también no hay que descartar la otra variable interna de Estados Unidos, que eso es su proceso electoral del próximo 3 de noviembre también.
10: Claro. A ver, muy muy rápidamente, ya que mencionas esto, Tocayo, hay algunos sectores dentro del gobierno, ¿no?, dentro de la autoridad, que le apuestan a que el presidente Trump pierda esas elecciones legislativas en noviembre, es decir, que regresen los demócratas, como si eso fuera la conclusión, como si los demócratas dijeran, no, ya no vamos a seguir con las investigaciones del Departamento de Justicia, ni del Tesoro, ni del huachicoleo, ni con el general Mérida, ni con la narcopolítica mexicana.
12: ¿Tú crees que eso sea esa apuesta que tienen algunos sectores del gobierno mexicano?
11: No coincido porque las autoridades son federales. En este caso, el gobierno del presidente Trump termina hasta dentro de 2 años, ¿no? Entonces no vería yo necesariamente un ajuste o un...
12: Y nada garantiza, como lo vimos con Biden, que concluyan o que claudiquen en el tema del fentanilo y del narco, ¿no?
11: Sin duda alguna. No, además recordemos que en las postrimerías del gobierno del presidente Biden, hoy cuando se llevaron al Mayo y al hijo del Chapo, ni siquiera fue Trump, ¿no?
12: Entonces, es una apuesta de insistir en llevar a lo electoral y a lo político, como si con eso se solucionaran las cosas. Javier Oliva, profesor e investigador, muchísimas gracias.
11: Gracias a ti, Tocayo. Buena semana.
12: Gracias, buen fin de semana. Válgame, yo quería ir a las llamadas, Miguelón, pero ya tendremos que hacer una pausita, una pausa en todo.
8: Y regresando, te voy a platicar algo que encontré en un expediente que tiene la Fiscalía General de la República y el que sacó el Departamento del Tesoro. Y aquí es donde se pregunta uno, ¿de verdad no tiene información el gobierno de México? El nombre de una empresa señalada está en los dos expedientes. Así que de hecho te regresamos.
12: ¿Y el Rocha, Miguel? ¿Dónde andará? ¿No? Ahorita nos das un norte. Yo me imagino que por ahí vendrá la cosa. Bueno, el número telefónico 55-1490-4012. Ring, ring, ring. Llámenos y volvemos de inmediato.
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13: Se reporta tráfico moderado por Lázaro Cárdenas desde el Álamo hasta Mariano Otero, velocidad promedio 28 kilómetros por hora. Tráfico pesado por Federalismo Norte de Francisco Zarco hasta Morelos, velocidad promedio 11 kilómetros por hora. Hay tráfico lento sobre Avenida Hidalgo desde Chapultepec hasta la Calzada Independencia, la velocidad promedio 10 kilómetros por hora. Tráfico lento sobre la Calzada Independencia desde Avenida Washington hasta Avenida Juárez, la velocidad promedio 7 kilómetros por hora. 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
6: Muchas gracias, regresamos con más información. Hilda, hermana del exdirector de Pemex, Emilio Lozoya, fue detenida en la Ciudad de México por su presunta participación en operaciones con recursos de procedencia ilícita relacionadas con el caso Agronitrogenados. La Fiscalía General de la República señaló que la captura se realizó en las inmediaciones del Aeropuerto Internacional de la Ciudad de México. Grecia Quirós, viuda del exalcalde de Uruapan, Carlos Manso, denunció presuntas irregularidades en la investigación por el homicidio de su esposo, ocurrido el 1 de noviembre del 2025. A 8 meses del crimen, aseguró que aún no se ha identificado a los autores intelectuales y calificó el caso como un crimen de Estado. La alcaldesa afirmó que las detenciones realizadas hasta ahora corresponden únicamente a personas con participación supuestamente indirecta. Autoridades de la Ciudad de México solicitaron el apoyo de la ciudadanía para identificar a la cuarta víctima que perdió la vida durante los festejos tras el partido México contra Ecuador, cuyo cuerpo no ha sido reconocido. De acuerdo con la descripción oficial, se trata de un joven de aproximadamente 25 años, de complexión mediana delgada, tez morena clara o mestiza, con cabello negro, lacio, corto a medio y despeinado. El Instituto Nacional Electoral entregó las constancias que acreditan oficialmente a Construyendo Sociedades de Paz y Somos México como nuevos partidos políticos nacionales. Además, informó sobre las oficinas que ocuparán dentro del organismo y dio inicio a los trámites administrativos para que comiencen a recibir prerrogativas de cara al proceso electoral del 2027.
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8: Estaba escuchando en el resumen, Hilda Lozoya es la hermana del exdirector de Pemex. Y entonces en toda la investigación, por cierto, les quitaron una casa, o sea, les decomisaron más bien una casa enorme ahí en Ixtapa también. Ha batallado muchísimo la familia de Emilio Lozoya, el exdirector de Pemex. ¿Te acuerdas que el papá también había negociado y luego lo grabaron y luego lo sacaron? Es más, había negociado con Gertz, ¿te acuerdas?
6: Correcto, ¿no? Señor.
8: Sí,
6: con sí, Gertz, en la época de Gertz Manero, correcto.
8: En la época de Gertz, y luego por ahí lo ventanearon, y luego la mamá de Emilio, y ahora la hermana. Yo sé que entonces, y está el caso Odebrecht, y está una triangulación enorme de dinero, y luego que si el dinero también se había ido a las campañas políticas, pero en este caso del PRI. México es hasta donde, porque pues lo de Emilio quedó entre que sí que no.
9: todos los países de, por lo pronto, de América Latina involucrados en el caso Odebrecht, esta empresa petrolera de Brasil que sobornó a cuanto gobierno pudo para instalarse y para realizar operaciones de todo tipo en materia energética, pues sí, metieron a muchos, hasta muchos presidentes y demás a la cárcel. En México, pues ya ves que la impunidad política en muchas ocasiones campea. Y me imagino, no lo sé, cómo sucede también en otras situaciones. Esto pues tenía que ver con una cantidad de dinero impresionante, en fin. Pero si lo reducimos, por ejemplo, a algunos personajes, algunos extorsionadores, algunos secuestradores que lo involucran a la mamá, la abuela, a ver, tú guarda este dinero, tú cuida a este personaje y vámonos, ¿no? Ya cuando agarran a toda la banda, pues se llevan incluso a toda la familia por andar agarrando, por andar cumpliendo con las cuestiones criminales ahí que les piden. ¿Cuánta señora no va a dar a la cárcel por solapar las acciones criminales de sus hijos, Miguel, ¿no? A ver, ¿y de dónde sacaste ese dinero? No, pues tú guárdalo y agarra y que no sé qué. Y la familia sabe que se está cometiendo ahí un delito, que el chamaco anda robando en el transporte público aquí y allá, y se va, y van agarrando el dinero y se van haciendo cómplices y al rato acaban todos en la cárcel. No es una justificación. Vamos a ver hacia dónde va, de qué se trata esta empresa de la hermana, si la puso ella, si la pusieron ahí un poco para justificar todas las cuestiones de dinero. El hecho es que la detuvieron, pero no en su casa ni en un negocio.
6: No, en las inmediaciones del aeropuerto, Javier. No se sabe si iba o venía, pero fue en las inmediaciones del Aeropuerto Internacional de la Ciudad de México, de acuerdo con el comunicado.
9: Bueno, pues ahí va toda la familia Lozoya, llevan años en esta berenjenal judicial.
6: Que recordar, que Emilio Lozoya está en prisión domiciliaria, no está ya en la cárcel, trae ahí un brazalete y está en prisión domiciliaria.
9: Exacto. Miguelón, vamos a revisar, estamos en la segunda parte del programa, algunos de los comentarios del público, ¿qué te parece?
6: Muy bien, señor, dice aquí, me llamó la atención el comportamiento

0: Es decir, allá sí no permite nada de desmanes durante los festejos. Yo creo que esa es la pequeña diferencia, ¿no, Javier?
1: Sí. Y va, mira, esto desemboca en la conclusión de, como dice nuestra amiga, ¿cómo se llama? Esta, tú ves...
0: Elizabeth Velasco.
1: Elizabeth. Podemos ver unas cuestiones de impunidad en comportamiento cotidiano, ¿no? Y lo podemos ver desde el bullying en escuelas privadas, en escuelas carísimas, hasta las escuelas públicas. Y esa permitir por parte de los maestros, de los directores y también de los padres de familia que dicen, no, pues es que mi hijo es un fregón y se los trae a todos cortitos. O sea, ¿a qué niña o a qué niño se le sanciona verdaderamente por romper ese acuerdo de comportamiento? Se llama bullying, que se ha exacerbado. Dicen que había desde hace mucho. Yo, honestamente, Miguel, a mí no me tocó ni en la primaria, ni en la secundaria, ni nada de eso. Cuando llegué a la Ciudad de México...
0: Sí, pero no era tan agresivo ni nada como hoy.
1: Exacto.
0: O sea, nunca faltó el gandalla en la escuela, sí, pero no era como hoy. Porque hoy, lamentablemente, con las redes sociales influye demasiado.
1: Eso por un lado. Y después esto de que la tranza sea un valor, ¿no? Mira, me fregué esta lana, le cobré más caro, le di esto que es pirata y se lo vendí por bueno. Y se va convirtiendo en un valor. E insisto, cruza por todas las clases sociales, ¿no? Cruza por todas las clases sociales. Hemos visto comportamientos lamentables también en los estadios, formas así, gandallas, y lo hemos visto en las calles. ¿Por qué? Pues lo vamos a platicar al rato con nuestro siguiente invitado. Yo creo, Miguel y nuestros amigos, que todo deriva de esa permisividad, de ese, pues es que es un fregón, pues es que, ¿no? Y empezar a ver cómo los partidos políticos hacen trampa y dejamos que pase la trampa, cómo reciben dinero del narco y dejar que esa situación pase, es más, y que se empiece a convertir en una suerte de meta para muchos jóvenes que anden así con el cinto piteado. Acuérdate toda esta cuestión de los narcocorridos, que de alguna y otra u otra manera, ¿sabes por qué terminaron? Por la presión de Estados Unidos, no por parte del gobierno mexicano, porque los cantaban hasta en el Palacio Nacional y en el Zócalo y en todos lados. Y cuando Estados Unidos dijo, los que estén ahí pegados al narco son sus aliados y son narcoterroristas y les vamos a quitar la visa, mira, rapidito todos los cantantes dejaron de hacer no son elogios, pues, estar cantando los narcocorridos y que se convirtieran también en un parámetro para muchísimos jóvenes de decir, no, pues por aquí, por esa es la ruta. Lo intentaron una vez y otra vez de que ya vamos a quitar el narcocorrido y vamos a quitar esto, vamos a quitar el otro. Y mentira, pues allí salían los presidentes municipales agradeciéndole al Mencho y tomándose fotos y esto y aquel y el otro. Entonces se convertía en una fregonería, se convertía como una especie de valor, hasta que, no nos gusta en México, pero hasta que en Estados Unidos dijeron, a ver, todos esos cantantes pues ya no tienen visa y forman parte también de la sospecha en la investigación. Y santo remedio, Miguel, porque hasta en el Palacio Nacional se cantaba. Y así lo podemos ver, las sanciones a los delincuentes. No, pues es que es menor de edad y entonces pues se regresa a su casa. Y lo que decía López Obrador, a ver, pues hizo mucho daño esto de los abrazos no balazos. Parece una anécdota, pero hizo mucho daño el decir que cuando muchos los iban a acusar con la abuelita para que se portaran bien. Y se desató una impunidad espantosa. Y entonces pues no hay límite para el comportamiento. Y puedes empujar, y puedes robar, y puedes abusar. Y te dicen, oye, pues hay ley seca, que ley seca me vale tres cornetas, en fin, ¿no? Es el resultado de una falta de

0: aplicación de un pacto social, de una regla que tenemos que cumplir y sin consecuencias, una permisividad enorme. Y la gente dice, pues si el gobernador es un ratero bandido, pues si se robaron esto, aquello y el otro, y a mí tampoco me cuesta nada andar cometiendo delitos, como decía la señora aquella, ¿por qué me lo mataron si nada más salí a robar? En fin, ¿no? Puede ser que esto nos lleve precisamente a una serie de comportamientos que afortunadamente, mira, en Monterrey, pues sí vimos allí algunos empujones, una muchachita que subió la barda y que quería andar portazo y demás, afortunadamente no pasó a consecuencias mayores más allá de algunos jaloneos. Guadalajara, pues también han estado con un saldo blanco, sí, con algunas cuestiones, toneladas de basura y otros malcriados y demás. Lo que pasó en la Ciudad de México sí es una enorme, es una tragedia, es una llamada de atención a qué pasó. ¿A qué pasó en donde están involucrados todos? Nosotros como ciudadanos, como aficionados y las autoridades, si lo hicieron bien o no. Vamos a platicar en este momento con Fausto Lugo. Me da muchísimo gusto saludar a Fausto Lugo, quien fuera secretario de Protección Civil de la Ciudad de México. Fausto, bienvenido, ¿cómo estás?
1: ¿Cómo estás, Javier? Muy buenas tardes. Saludo a todo el auditorio.
0: Oye, ¿qué te parece este tema, pues, dramático, trágico de las cuatro personas muertas en la celebración de la Ciudad de México?
1: Pues mira, realmente fue algo muy, muy desafortunado. Es una tragedia, como bien lo comentas. Un operativo, si es que lo hubo, mal implementado y fue totalmente rebasado. Yo creo que no tuvieron consideración del aforo que iba a estar asistiendo y por eso pues no se visualizaban filtros de control, cinturones de seguridad que precisamente garantizan el control del aforo y evitan este tipo de escenarios. Y los filtros de seguridad tienen dos propósitos principales. Lo principal es controlar el aforo y la segunda es controlar que la gente, que entre la gente correcta. No se permite obviamente el ingreso a personas que ya están en estado de ebriedad y que son los que causan el destrozo o los que causan realmente el problema dentro de eventos masivos. Entonces ese es el principio básico de la implementación de los operativos, Javier. Entonces aquí yo creo que les faltó gente, les faltó la coordinación del operativo y por eso se les fue de las manos.
0: Ahora, entiendo que no puede, nadie en ningún país, a menos de algunas dictaduras y demás, pueden decir, pues, prohibido celebrar, ¿no? Y lo pueden hacer por muchas razones, por muchos motivos, ¿no? No celebrar, sino prohibido las reuniones de personas, etcétera, etcétera, y las dictaduras lo hacen por miedo, ¿no? Dicen, ya más de cuatro, igual y no lo voy a permitir, y lo hacen precisamente por el miedo de que los quiten del poder, pero es otra cosa. Decirle a las personas que no van a celebrar a su selección me parecería imposible. Pero creo que una tarea en la administración de la ciudad y en la tarea de protección civil sería justo esa palabra, administrar, si cabe, administrar la celebración. Tenemos una ciudad enorme con todo tipo de instalaciones, ¿no crees?
1: Es correcto, Javier. El tema es controlar el aforo, coordinar y distribuir el aforo, incluso la opción de poner más pantallas, pues lo que te permite es distribuir de una forma más uniforme el aforo en todo el espacio que se pudiera ampliar para precisamente tener más personas. No puedes controlar a la gente cuando es una manifestación de alegría o de celebración, pero sí lo que tienes que es regular que no sucedan tragedias. O sea, eso es lo que tienes que evitar como gobierno, como autoridad. Es el mismo caso en las manifestaciones religiosas, Javier. No es la primera vez que tenemos un evento masivo en la ciudad. Cada año tenemos la Basílica de Guadalupe, cada año tenemos Iztapalapa, y son eventos que también recurre mucha gente, y hemos tenido igual en esa misma cantidad de tiempo la misma cantidad de gente. Entonces ya sabemos implementar, bueno, al menos ya sabíamos implementar ese tipo de operativos para evitar que sucedieran tragedias. Entonces aquí yo creo que se durmieron, pensaron que no iba a pasar, el tema es que ya pasó y la mala experiencia pues ahora nos generó una alerta de viaje para la Ciudad de México, cosa que nunca la habíamos tenido en ese sentido.
0: Exactamente, es una alerta de viaje, te refieres precisamente a la del gobierno británico, que bien podría aplicar pues también a los mexicanos que quisieran acudir a estas celebraciones, ¿no? Más allá de si salió de Inglaterra, pudo haber salido también como alguna recomendación por parte del gobierno mexicano. Yo quiero aprovechar para preguntarte tu análisis, a partir de tu experiencia, del comportamiento que tenemos los mexicanos, los aficionados. Y digo tenemos, pues porque todos queremos celebrar, a todos estamos muy entusiasmados con el próximo partido y demás, pero vemos que las cosas se salen de control y parecería que es solo responsabilidad de la autoridad que se mantenga esta situación. ¿Qué opinas de los aficionados? No de todos, pero hay un perfil ahí que no acabo de entender todavía.
1: Es correcto. Tenemos prácticamente dos tipos de aficionados que celebran. Los que lo hacen de una forma eufórica, digamos, dentro del ambiente controlado y manifestando su apoyo y todo este escenario en donde todo pasa dentro de lo normal, festejo y demás. Y tenemos el otro modelo, digamos, de aficionado en donde ya incluso puede olvidarse de la celebración y empezar a causar destrozos. Estos son los que realmente la autoridad debe estar pendiente en donde se manifiestan este tipo de personas para, como decimos en el operativo, pues darles el llamado, jalarlos para sacarlos dentro de las escenas de celebración, porque son los que contaminan el espacio en eventos masivos. Entonces se tiene que retirar del espacio que está ocupando para evitar que un evento así empiece a salir de control, porque empieza uno y los demás en la algarabía de estar celebrando se empiezan a unir y se empieza a hacer algo que se vuelve a ser incontrolable. Y por eso también sucede que empieza la gente a correr o empieza a dispersarse de una forma rápida, y si de repente una persona ya está medio mareada con alcohol y con un empujón, pues va a acabar abajo. Ese es el riesgo de todo este tipo de escenario de eventos masivos, en donde debe haber máxima vigilancia en el aforo, y no por nada, digo, Reforma tiene cualquier cantidad de cámaras vigilando en el C4 o el C5. ¿Qué estuvo haciendo en este evento? Pues, ¿por qué no avisó que el aforo ya estaba saturado? ¿Por qué no avisó que había personas causando este tipo de ruidos? Pues ahí fallaron muchas cosas, que es lo que se tiene que reforzar, mejorar, incrementar la cantidad de personal de policía y obviamente generar lo que le llamábamos las cruces de vida, para permitir que cualquier persona que necesite apoyo puede uno llegar de una forma rápida.
0: Oye, Fausto, finalmente, si tu familia, tus amigos te dicen, ganó la selección, Fausto, vámonos al Ángel, ¿qué haces?
1: Pues a mí me queda más cerca mi casa, Javier.
0: Claro.
1: Yo creo que es el lugar más seguro que siempre vamos a tener, nuestra vivienda. Pero yo creo que lo podemos hacer en cualquier parte de la Ciudad de México si vemos de antemano que se empieza a dar un tema de conglomeración. Mejor retirarnos y irnos a otra posición que veamos más tranquila, más segura, bien vigilada. Y con mucho gusto podemos celebrar en cualquier parte de la ciudad. El Ángel es cotidianamente el punto de reunión y de celebración, pero la Ciudad de México puede ser cualquier parte para celebrar igual lo va a escuchar la selección.
0: Fausto Lugo, muchísimas gracias y bienvenido siempre, muchos temas que platicar contigo.
1: Con mucho gusto, Javier, a tus órdenes, buenas tardes.
0: Gracias, buenas tardes. Pues ahí está. hay que apelar.
2: Y el llamado también a la gente, ¿no, Javier? El llamado también a los papás, a los chavos, los mismos chavos que los audios que han circulado son terribles, donde están apretados, donde están, que no saben si van a poder salir. Pues ya se dieron cuenta de lo que puede ocurrir. Pues vamos a ayudar a las autoridades a que hagan su chamba y,
0: oye, ¿qué
2: y
0: dice,
2: hay otro tipo de celebraciones?
0: ¿Qué dice el gobierno británico? ¿Qué les dijo a los aficionados?
2: Pues es una alerta de viaje, que tengan cuidado si planean venir a la Ciudad de México para estas fechas, que sobre todo con los robos, con la violencia, pero principalmente con los casos de robo, prácticamente desde el tomar un transporte saliendo del aeropuerto hasta el traslado en las inmediaciones del aeropuerto y posterior a los festejos.
0: Es y les parte dice de lo que si dice van a que si se acercan a la celebración multitudinaria, pues
2: tengan
0: que
2: cuidado.
0: Atención con la bebida adulterada, dijo, ¿no? Y lo
2: como, como lo dijo también el gobierno de los Estados Unidos en su momento a sus aficionados. Les cuidado digo, con no las bebidas adulteradas.
0: No tomen en México porque es adulterado. Qué tristeza, pero es una realidad. Y ese mismo anuncio lo debemos de tener presente los mexicanos. Más de la mitad del alcohol que le venden regularmente en la tiendita, en el restaurante, en la vinatería, más de la mitad es adulterado.
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5: Acaba de registrar un accidente en 16 de septiembre, Cristiano Sánchez, el cual está provocando acumulación de carga vehicular en toda esta zona. El accidente está afectando también la circulación de vialidades contiguas como la calle Colón y también en Calzada Revolución. Soy Alberto Mariscal, esto es Pulso Vial.
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0: y hay más información. Continuamos.
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3: Muy bien, muchas gracias. Continuamos con más información. Gracias a la gente que nos manda todos sus mensajes. En unos minutos más vamos a leer precisamente todos sus comentarios. Y bueno, como siempre, a mí me da mucho gusto saludar a nuestros amigos del Instituto Politécnico Nacional, siempre con información muy importante. Y me parece que ya está por ahí Aris Chávez, ¿correcto?
4: Ya estamos por aquí, mi querido Miguel, ¿cómo estás?
3: Y qué gusto escucharte, nos tienes abandonados.
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5: Buenos días, este es el pronóstico del tiempo para este jueves 2 de julio del 2026 en México. El paso de la onda tropical número 14 en combinación con otros sistemas meteorológicos, incluyendo la entrada de humedad desde los océanos y vaguadas, estará generando tormentas muy fuertes en los estados de Chihuahua, Durango, Sinaloa, Hidalgo, Tlaxcala, Puebla, Guerrero y Oaxaca, así como tormentas fuertes en Jalisco, Colima, Michoacán, San Luis Potosí, Guanajuato, Querétaro, Estado de México, la Ciudad de México, Morelos, Veracruz y Chiapas. Las tormentas vendrían acompañadas de actividad eléctrica abundante, algunas rachas de viento fuerte y no se descarta caída de granizo. Para Noticias con Javier Alatorre, meteorólogo Juan Antonio Palma de Meteorred México.
6: El gobierno del Estado de México, a través de la Coordinación General de Protección Civil y Gestión Integral del Riesgo, en coordinación con el Ayuntamiento de Nezahualcóyotl, informó que luego de controlar una fuga de gas natural y verificar que el ducto de 24 pulgadas, ubicado en la colonia Benito Juárez, no representa un riesgo para la población, se determinó autorizar el retorno a sus hogares de las 500 familias evacuadas. Los habitantes comenzaron a retornar a sus casas el día de ayer por la noche, en tanto la zona de trabajo donde se registró la fuga permanecerá acordonada para que personal especializado de la empresa responsable realice trabajos de reparación del ducto de gas natural, el cual corre a 2 metros de profundidad aproximadamente, una vez que se eliminó la presión del gas remanente. En la supervisión de los trabajos de reparación participan el gobierno federal, el gobierno del Estado de México y el municipio con el propósito de garantizar la seguridad de la población y restablecer las condiciones en la zona. Por su parte, el Ayuntamiento de Nezahualcóyotl informó que será la Fiscalía General de la República, dado que es una zona federal, quien continuará con las investigaciones para determinar cuál fue la posible causa de la fractura en el ducto de gas y deslindar responsabilidades. Desde el Estado de México, informó para el Alardo Media Group, José Cruz García.

0: Muy bien, continuamos con más información. Gracias a toda la gente por sus comentarios, gracias por sus mensajes. A ver, aprovechando rápidamente, nos mandan aquí un mensaje nuestros amigos de la alcaldía Iztacalco. Nos dicen, por favor, necesitamos su apoyo, Miguel Aquino, Javier, para que la alcaldía Iztacalco o los de la Secretaría de Obras del Gobierno de la Ciudad de México reparen un socavón que está sobre Plutarco Elías Calles, casi con el eje 5 Sur, y más adelante, estos baches entre Playa Roqueta y La Viga en Iztacalco. Dice la alcaldesa, ahora está más preocupada por su reelección. Y ahí, oigan, sí, está terrible, ¿eh? Está terrible, y además nos mandan la imagen cuando estaba lloviendo, y esto es un charco, Javier.
1: No, que no ya había acabado el bachetón.
0: El bachetón. No, pues sí, ya acabó, pero no taparon los baches.
1: Estaba buena la canción, nada más. El bachetón. Oigan, perdón, Miguelón, adelante con los comentarios.
0: Sí, a ver, nos da tiempo para leer algunos mensajes, perfecto. Sí, porque muchas gracias. Bueno, pues ahí está este reporte para la delegación Iztacalco. A lo que se refiere el señor La Torre y Miguel Aquino es con el comportamiento permisivo, es sembrar el caos. López Obrador lo sabía y lo sembró. Sabedor que mientras que pone la plesta en caos, la autoridad en el poder podrá hacer y deshacer de su antojo, vendiendo las soluciones que ellos mismos crearon. Dice Fernando, buenas tardes, es un suplicio pasar por el reclusorio Oriente, ya que los viene, hacen de las suyas y provocan mucho tráfico, les envío evidencia, sí, están estacionados hasta en doble y triple fila, es desesperante, espero puedan apoyarnos, ya que no es estacionamiento para que los coches estén en batería ni doble fila, nos dice Laura, muchas gracias Laura. Buen día, Javier, Miguelón. Los mexicanos somos sangre caliente y guapachosos, cosa que no tiene nada que ver con el gobierno, el cual se quiere colgar una medalla que no le pertenece. Lo que sí le pertenece y es su responsabilidad es la seguridad de los mexicanos y todos los visitantes de las diferentes naciones. Que tengan excelente día desde Tepic, César Mardueño, trabajando y escuchando. Ya esperando escuchar qué le van a dar a Miguelón de comer. Ah, ahorita les voy a contar qué nos están preparando, precisamente. Oye, César, pero tú estás en Tepic, Nayarit, mi querido amigo.
1: No, ahí se come delicioso.
0: No, hombre.
1: Me va a estar un calorón en Tepic. Qué bárbaro. Es todo dar. Hace ya rato que no estamos por ahí. Hay que ir a saludar ahí a todos nuestros amigos de Tepic. Oye, nos están mandando unos memes del partido del domingo. Ya ves que Fer le contestó y que no sé qué tanto. Entonces ponen así más o menos en la misma posición con la playera verde a Paquita la del barrio, y del otro lado a esta... Ay, ¿cómo se llama esta que bajó muchísimo de peso? Adel. Entonces por un lado está Adel y así del otro para competir contra Paquita la del barrio está buena. Y luego ponen el conflicto el encontronazo de los Chabelos, entonces ponen a la reina Isabel en paz descanse, a Chabelo también en paz descanse, y así Chabela y Chabelo. En fin, pues es toda la... ¿Cómo se llama? El ingenio en los memes. Una cosa sí me ha llamado muchísimo la atención y tengo que reconocer, Miguelón, que hay que ir más a conciertos, hay que ir más a aglomeraciones para entender un poquito la mecánica. Yo no entendía el temor, en qué momento se encendió el temor de muchas personas, como ha sucedido también, por ejemplo, en algunos conciertos o en algunas cosas en la Ciudad de México, que nuestros amigos en el resto del país no lo digan. Cuando alguien grita, nadaremos, la gente se pone muy nerviosa. ¿Qué es esto de nadaremos, nadar? Bueno, pues salió de... ¿Te acuerdas de la película de Buscando a Nemo? Entonces, Dory, esta pececita, ¿no? Que en esta canción de decir, seguir nadando, nadaremos, buscando a Nemo, no sé qué. Y en algún momento, no sé si en el resto del país, o por lo pronto en la Ciudad de México, esto de Nadaremos se convirtió en, ¿cómo te diré?, en una voz de partida de empujones. Cuando alguien grita nadaremos, el resto de la gente empieza, la multitud empieza a avanzar, avanzar, avanzar, ¿cómo te diré?, como si fuera un cardumen, y lo hacen, es una locura, pero sucede que empiezan a empujar y empujar y empujar. ¿Cuándo arrancó esto? Pues al parecer en algunos conciertos, en algunas aglomeraciones de la Ciudad de México, y parte de eso dicen los testigos de lo que sucedió en esta cosa terrible ahí en el Paseo de la Reforma. Escucharon esta voz de nadaremos, y es cuando muchos, pues, que te diré, muchos gandallas empezaron a empujar y empujar, así apretados, a avanzar como un army, como un ejército, ¿no? Dale, dale, dale. Y mucha gente que entendió, porque le ha sucedido en alguna otra aglomeración, en un concierto, en un grupero, en lo que tú quieras, en un sonidero, ya saben de qué se trata, y mucha gente salió rápidamente y otros se asustaron, pero no tuvieron para dónde correr. Y fue una cosa espantosa. Sí, esta... No entiendo el origen, en qué momento, pero eso es. Y la gente que va a este tipo de aglomeraciones, de reuniones multitudinarias, sí entiende ese grito. Algunos lo entienden como una voz de alerta, de que están corriendo riesgo y se tienen que quitar a los niños. Y otros lo entienden como una voz gandalla de avanzar y avanzar y avanzar para empujar y aprisionar a los de adelante. Es una cosa seria, no, vaya, no quiero yo ser aguafiestas ni nada por el estilo, y no es algo que sucediera de manera espontánea en las celebraciones de la selección, sino que ya se había registrado ese nadaremos en algo, básicamente en algunos conciertos o cuando se junta la gente, sin mayores consecuencias, pues van empujando, sobre todo cuando quieren empujar hacia una reja y demás, pero pues con consecuencias que pueden ser durísimas. Que nos digan ahí nuestros amigos en otras partes del país si ese grito pues también se ha escuchado en otros lugares. Bueno, yo digo 3-0, tú dices 2-1. Edgar Valero, que es muy echado para adelante, ¿cuál es tu pronóstico para el partido del domingo, Edgar?
2: Hola, mi querido Javier, ¿cómo estás? ¿Cómo están, amigos de la Victoria? Me da mucho saludarlos, Miguel. Bueno, pues yo voy con la idea de que el partido termina por un gol de diferencia. Javier, es un encuentro muy, muy parejo, donde esta selección de Inglaterra, te diría una expresión que a lo mejor puede parecer muy pues exagerada, ¿no? Pero no me espanta este equipo de Inglaterra, y menos después de haber visto lo que aconteció contra el equipo de la República Democrática del Congo, que literalmente los tuvo contra la pared, ¿no? Uh-huh. Entonces, el 2-1, el 1-0 probablemente, y quizás en tiempo extra, pudiera parecerme un poquito lo más lógico, después de la muy, muy impresionante demostración del equipo de Javier Aguirre, que ocupó esos primeros 30, 35 minutos del primer tiempo ante Ecuador para demostrar que tiene mucho sentido el haber cambiado el sí se puede por el y sí, ¿no? O sea, que es una realidad de aquel sí se puede, que es más bien derrotista. Aún dame el beneficio.
1: Sí, a mí me choca el sí se puede. Oye, Edgar, para conocer un poquito más a quién se va a enfrentar la selección nacional, pues nos sirve mucho este pronóstico tuyo y de Miguel de un gol de diferencia, de 1-0. Pero a ver, vamos un poquito por partes. ¿Qué estarías esperando o qué verías de ambos escuadras, de ambas selecciones en el primer tiempo?
2: Mira, de entrada, El hecho de que Javier Aguirre no se distinga, Javier, Miguel, por tener un sistema como tal, Javier Aguirre está haciendo lo que hacían los viejos maestros, que es jugar a lo que juega el de enfrente y tratar de superarlo. Mira, el ejemplo más claro de esto es la decisión que toma Javier Aguirre de que entre Santiago Jiménez, y que la gente lo ha criticado, este muchacho, ¿no? Que es muy talentoso, muy disciplinado, muy trabajador, y que tuvo una oportunidad, pero dicen, ¿y por qué no disparó? Porque no entró a eso, Javier, Miguel. Mira, el antecedente más claro de todo esto lo tuvo Javier Aguirre cuando él era auxiliar técnico de Miguel Mejía Barón en la Copa del Mundo del 94. Hubo un caso perfectamente como este, exacto, claro, y coincide todo. En el partido que México le iba ganando a la República de Irlanda 2-1 en aquel partido celebrado en Orlando, Miguel Mejía Barón le da una indicación a Luis Miguel Salvador, que era el centro delantero del equipo del Atlante, que cuando se fue a la Copa del Mundo y a la concentración iba como líder de goleo en la temporada aquella. Bueno, dice, Luis Miguel, vas a entrar, tienes 12 minutos. No quiero que vayas por el balón, quiero que le estorbes a la salida de los irlandeses para que no puedan tener el balón, para que no se amenace la ventaja que tenemos. Entonces le dice, vas y destapas la salida. Si por ahí te la encuentras y se da la ocasión, es tuya. Pero no vas en busca del gol. Y a eso entró Santiago Jiménez. Y Javier Aguirre estuvo en la conversación entre Miguel Mejía Barón y Luis Miguel Salvador hace 30 años, porque era el auxiliar técnico número 2 de Mejía Barón. Y lo mismo le dijeron a Santi Jiménez. Santi, entras a estorbar, entras a tapar la salida de los ecuatorianos, que no salgan, que no se muevan, pero si te la encuentras es tuya. Entonces, no hay antecedentes claros, Javier, pero sí a un equipo tan vertical como el de Inglaterra, el famoso acostumbrado a saltar líneas, a tirar balones divididos y tratar de recuperar en la zona del rival. Yo creo que ahí es donde Javier Aguirre se siente cómodo, con una línea defensiva, sobre todo los centrales del equipo mexicano, César Montes, Johan, que están haciendo un gran papel, que han contribuido a los cuatro partidos sin recibir un gol. Y a eso va a jugar Javier Aguirre. Si vienen, tengo con qué esperarlos. Pero también, si vienen, tengo un contragolpe bárbaro en las piernas de Julián Quiñones, en el movimiento extraordinario que ha hecho también Roberto El Piojo Alvarado, y el famoso carril de alta velocidad, ¿no?, que le hizo a un lado del lateral derecho Jorge Sánchez. Entonces, ¿qué espero? Espero eso mismo, lo que vimos contra el equipo de la República Checa, es te pongo un carril de alta velocidad, tengo que generar salidas.
1: Y el tiempo salida, muy echado para adelante, muy agresivo por ambas partes, ¿no?
2: Sí, pero con mucha posibilidad de que México recupere balones que en otro momento no hubiéramos podido jugar a eso.
1: Okay. Ahora, yo les pregunto a ustedes dos, Edgar, Miguel, no es lo mismo llegar a este partido con esta confianza que te da el tener cero goles, ¿no? Eso está fabuloso. Eso me parece que anímicamente es bastante bueno. Pero si has tenido cero goles en el Mundial, a ver, también hay que poner sobre la mesa el impacto anímico de un gol. ¿Estás de acuerdo? ¿Están de acuerdo?
2: Sí. El recibir un gol puede ser que sorprenda y que cambie durante algunos minutos el cómo estás viendo el juego. La ventaja, Javier, insisto en esto, es que va a ser muy difícil que Inglaterra se encuentre el camino y la vía libre para hacer un gol temprano en el partido. Eso es lo único que puede cambiar el destino de este encuentro, que Inglaterra sí encuentre ese camino y que a los 10 minutos vaya ganando 1-0, porque entonces va a ser remar en contra, ¿no? Va a ser ir a tratar de conseguir lo que no ha tenido que hacer México, ir a pelear por un gol estando en desventaja.
1: Edgar, otro escenario rápidamente. Estamos un gol a gol, ¿no? 1-1, tiempo extra, se acaba y nos vamos a penales. ¿Qué tiene la selección nacional y qué tiene el seleccionado británico para los penales?
2: Bueno, el equipo de Inglaterra tiene a uno de los mejores centros delanteros del mundo, un hombre que desde que llegó al Bayern Múnich ha hecho en promedio de a gol por partido, ¿no? Tiene 243 goles en 244 partidos, eso ya te dice mucho. Tiene a Buyaka, tiene a Bellingham, la estrella del Madrid.
0: Pero los grandes también han fallado, ¿no?
2: Sí, por supuesto.
0: Messi ya falló un penal en este Mundial.
2: y falló también en Rusia, y también falló Cristiano Ronaldo un penal aquí en Rusia. Y bueno, es confianza, y vean ustedes a los alemanes, en penaltis se fueron.
1: Pues mañana seguiremos, si no tienes inconveniente, revisando quién es quién, ¿no? Rumbo al próximo domingo. Y bueno, pues ya hoy por lo pronto, 2-1, es lo que dice los especialistas, Edgar Valero, Miguel Aquino. No, hombre, no les vamos a dejar ni un gol, ni uno. Se acabó. Ya basta. 1-0, pues. 1-0, 2-0, ya basta. Te escucharemos a las 4 de la tarde. Muchísimas gracias.
0: Aquí el especialista solo es Valero. Aquí yo soy muy fanático y nada más.
2: Pero cuando tengo dudas, le pregunto a Miguel Aquino.
1: Exacto. No, de eso se trata. No tengan dudas, niños, no tengan dudas. Bueno, oye, gracias, Edgar.
2: Y dime. Cuando los dos tenemos dudas, decimos, ¿qué dice el jefe? Y con eso.
1: Ah, pues ya con eso.
0: Listo.
2: Gracias, un abrazo, Miguel.
1: Un abrazo, Edgar. Miguelón, ¿qué te van a dar?
0: Pues mira, estoy aquí en Tulum, pero ya voy de regreso a Cancún, y mi esposa me mandó arroz blanco con elotitos y carne de puerco con verdolagas.
1: Ándale, si vas, muchacho, te van a atender muy bien. No, perfecto.
0: Que tenemos visitas y mi mujer está de presumida, según en la cocina. Entonces me dijo, vas a llegar a comer porque hice arroz blanco y carne de puerco con verdolagas. Así
1: encargaron,
0: que me tengo que
1: apurar. Te encargaron las tortillas, pero pues no hay por allá, entonces pues no.
0: No hay tortillas, ni pan, Javier Alatorre.
1: No hay nada de eso. Bueno, llega con unas tostadas, ya ni modo. Miguel Aquino, gracias.
0: Gracias, señor. Buena tarde, buen provecho.
1: Yo soy Javier Alatorre, ya sabe que lo espero a las 10:30 en Hechos.

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1: En el cruce de avenidas del Parque y la calle Ciencias, en la colonia San Rafael, en Guadalajara, se registra la volcadura de un vehículo tipo Racer, cuyo conductor resultó con varias fracturas expuestas. Evita la zona porque se encuentra restringida la circulación mientras se realizan las diligencias y los trabajos de emergencia. Soy el Reto Mariscal, esto es Pulso Vial.
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0: cambiado, ¿no? Hoy arranqué con Maná el programa, pero creo que hoy está justo arrancar con Maná. Decía aquí un amigo mío, qué oso que nos defienda Fer de Maná, pero bueno, es que así está imponiéndose la realidad. Y estamos escuchando Me Vale, que por cierto, sí, o sea, de chiquita sí era de mis canciones favoritas, ¿no? Una se cree rebelde. Bueno, Fer de Maná le contestó a Liam Gallagher de Oasis después de que dijo que México iba a perder por 5-0 ante Inglaterra. Fue un posteo de X, ¿no? Y entonces, pues que se nos enchila el Fer y sube este video.
1: No manches, ubícate, güey. El cantante de Oasis dijo que México va a perder contra Inglaterra 5-0. A ver, no manches, ubícate, güey. ¿5-0? Cálmate. Ahí tú vemos, nos vemos el domingo para ver cómo nos va, güey. Mames. Si yo no le
0: hago daño a nadie. Ahora, bien raspa también, ¿no? Chaca. No manches, ubícate, güey. Bueno, pues así está. Este es el ambiente. Y estas son las cosas que despierta el fútbol. Eso está padre. Todo lo que está pasando con el México-Inglaterra está padre. De lo de Ecuador ya no voy a hablar, porque nada de eso estuvo padre más que ganarles. En fin, por eso arrancamos con Me Vale de Maná. Eso en las risas, ¿no? Por otro lado, el gobierno del Reino Unido emitió una alerta de viaje a sus aficionados, afirmando que existe un aumento de robos de teléfonos celulares y bebidas adulteradas en este país. Además, advierte sobre las aglomeraciones en los festejos de la ciudad que han dejado 4 muertos. Eso es verdad, ¿eh? Tiene que haber, este domingo, tiene que haber un operativo excepcional. Tienen que estar las autoridades del gobierno de la Ciudad de México, como nunca antes han estado, delimitar espacios, evitar aglomeraciones, porque sí, se van a salir de control las cosas, pero la autoridad tiene que estar ahí para contener y detener y evitar que suceda una tragedia. Bueno, la alerta de seguridad no solo contempla la Ciudad de México, también Baja California, Chihuahua, Sinaloa, Tamaulipas, Zacatecas, Guanajuato, Michoacán, Jalisco, Colima, Guerrero y Chiapas. Así arrancamos este jueves 2 de julio en la mañana. Decía yo, ya no tienen, o sea, en serio, ya no hagan los partidos de la selección empezando la semana. Se hace muy larga el resto de la semana. Fue, o sea, primero empezamos con que jueves, luego el siguiente fue miércoles y ahí íbamos, pero este fue en martes y apenas es jueves, ya festejamos, ya pasó la cruda, ya, o sea, está tremendo. Y el siguiente es en domingo y a las 6:00 p.m. Y si perdemos domingo de bajón, así que por favor, selección, por favor. Por cierto, creo que estaría muy prudente y sería necesario, no sé qué piensen ustedes, que la selección, que ya está haciendo su chamba en la cancha, ¿no?, lanzara un video, un llamado a la afición a comportarse, a festejar, y que el festejo quede en pura alegría, no llevarlo al máximo, no ponerse como mandriles. O sea, en serio, los festejos han ido involucionando. O sea, pasamos de qué maravilla a ver la gente volando, a que vemos ahora la gente volando y casi que descalabrándose o desnucándose. Creo que estaría bien que la selección subiera un video haciendo un llamado a la afición y a los mexicanos que estemos siguiendo esta Copa Mundial a solamente festejar, a no llevar esto hasta la nota roja. Ojalá que pasara. En fin, así arrancamos este jueves en Macadiario, a la 1, a las 2 y a las 3, 1:05 p.m. y aquí están las voces del día.
2: Se reconoció el esfuerzo que México ha venido haciendo y quedamos en muy buenos términos.
3: El tratado se mantiene hasta el 2036.
4: Me parece que ya es en sí mismo una consecuencia.
5: Esto, por supuesto, que ha generado molestia en Estados Unidos.
6: La realidad que vive este narcogobierno en México.
0: Y vámonos a las noticias.
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0: Luego de que ayer Estados Unidos confirmó que no va a renovar por otros 16 años el Tratado de Libre Comercio, esta mañana la presidenta buscó tranquilizar a los mercados señalando que el T-MEC mantendrá su vigencia hasta el 2036, aunque la administración de Donald Trump confirmó que no lo renovará y optó por revisiones anuales.
3: A ver, lo primero, el tratado se mantiene. Número uno, muy importante. Número dos, en cualquier momento de aquí al 2036, entre los tres gobiernos se puede decir, se prolonga 16 años más. No es que ya es a 10 años y ya se acabó. En cualquier momento se puede también prolongar a 16 años más. Hay revisiones anuales. Quizá la más importante es la que inicia ahora, que ya tiene antecedentes, que ha venido coordinando el secretario de Economía.
0: Bueno, pues ahí está lo que dijo la presidenta. Marcelo Ebrard, que estuvo en la mañanera el día de hoy, dijo que el hecho de que el T-MEC se mantenga hasta el 2036, pues le da a México certidumbre y una posición de ventaja. También afirmó que la relación con Estados Unidos es y sigue siendo cordial.
2: Debo decir que fue una conversación muy cordial, se escuchó con todo respeto las posiciones que México expuso, se reconoció el esfuerzo que México ha venido haciendo y quedamos en muy buenos términos. Estamos recibiendo a nuestros colegas para el día 20 de julio.
0: La senadora del PRI, Carolina Villano, resaltó que lo ocurrido con el T-MEC es consecuencia de la decisión que tomó el gobierno federal, dice ella, de defender al gobernador de Sinaloa, Rubén Rocha Moya, hoy con licencia, y a otros acusados de vínculos con el narco por el gobierno de Estados Unidos, antes que en los mexicanos. A ver, la verdad es que esto hay que tomarlo, no hay que ver el contexto completo. Esto del T-MEC lo llevamos arrastrando desde que regresó Trump.
4: Tan solo lo del T-MEC me parece que ya es en sí mismo una consecuencia. Me parece que eso pues, nos daña a todos. Y es muy lamentable que el oficialismo y especialmente la titular del Ejecutivo

0: Estados Unidos, tiene pruebas, ha acusado formalmente al gobernador de Sinaloa, a Rubén Rocha Moya y a otros cercanos colaboradores suyos, y el gobierno mexicano ha tomado la decisión de defender al narcogobernador. Esto, por supuesto, que ha generado molestia en Estados Unidos y explica parte de este fracaso rotundo en la renegociación del Tratado de Libre Comercio.
1: Bueno, pues ahí están estas opiniones. Yo nada más les pregunto si ustedes de verdad pensaran que alguien es narco, ¿lo dirían así públicamente o se sentirían en peligro? Es que, vamos, o sea, también creo que esta es la narrativa que una parte de la oposición ha adoptado, pero también creo que si realmente pensaran, ¿no?, que estos narcopolíticos, ¿no?, son, ¿no?, que estos políticos son narcos, pues acusarlo así públicamente, referirte a ellos así, te pondría en un riesgo altísimo, ¿no? Eso es lo que pienso. La Fiscalía General de la República detuvo a Gilda Susana Lozoya Austin, hermana del exdirector de Pemex, Emilio Lozoya, y la detuvo por su posible participación en el delito de operaciones con recursos de procedencia ilícita. Gilda fue detenida en inmediaciones del Aeropuerto Internacional de la Ciudad de México, según las investigaciones. Las operaciones se hicieron mientras ella era beneficiaria de la empresa Holding Limited. Y en 2012 habría recibido 5 transferencias bancarias por millones de dólares de una empresa propiedad de Ancira, de Alonso Ancira, el presidente de Altos Hornos de México, y transfirió una cantidad menor a diversas personas. Eso es lo que dice la autoridad.

0: Sus mensajes para que me digan que quieren participar en la promoción de hoy. Y antes de comenzar de lleno con la información, les presento a quienes hacen posible este espacio. Ricardo Gómez está a cargo de la redacción y producción. En el control técnico se encuentra Efraín Caballero, en grabación y edición Ramón Luna. Y también les invitamos a que nos sigan en redes sociales. Heraldo Radio Guadalajara está en Facebook, Instagram y en X. Y a mí me pueden seguir como Mafalda Guario, Guario con W y una sola R. Comenzamos.
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0: Por la tarde se espera un incremento gradual en la cubierta de nubes, aumentando la probabilidad de lluvia ligera a moderada y chubascos al final de la tarde y durante la noche, con posible actividad eléctrica y viento moderado a fuerte. El ambiente se espera cálido por la tarde con una temperatura máxima entre los 28 y 29 grados Celsius. Por la noche el ambiente será agradable y fresco a templado en la madrugada y primeras horas de la mañana, esperando una temperatura mínima de 16 grados en la periferia y entre los 17 y los 18 grados Celsius en la zona urbana.
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0: Bien, ayer, luego del posicionamiento que emitieron los integrantes de la Junta de Coordinación Política, a excepción del Partido Movimiento Ciudadano en el Congreso del Estado, les anticipamos que iba a haber pues una serie de diferendos, que esto se iba a poner muy intenso, y pues así lo es, y no solamente por el lado del Congreso del Estado, la respuesta que tendrá que dar a esta iniciativa o a este plan que tiene el gobierno del Estado para hacer frente a la crisis del agua, sino también porque van a ir intensificándose las movilizaciones, las expresiones ciudadanas para reclamar y exigir lo que es justo, que el agua llegue limpia a sus hogares. Hoy ocurrió la primera manifestación de las que se tienen previstas, en la que ciudadanos reclaman, frente a Copriscal en esta ocasión, acciones inmediatas para garantizar agua potable de calidad en el área metropolitana de Guadalajara. De esto nos habla Cecilia Serna. Ceci, muy buenas tardes.
2: Gracias, muy buena tarde, Mafalda, te saludo con mucho gusto, y así como lo indicas, hoy, ante esta problemática del agua contaminada en distintas zonas del área metropolitana y que poco a poco, lamentablemente, han ido en incremento, pues fueron ciudadanas y ciudadanos, así como representantes de distintos colectivos defensores del agua, quienes se manifestaron a las afueras de las instalaciones de la Comisión para la Protección contra Riesgos Sanitarios, mejor conocida como la Copriscal. Hablaban de distintas cosas, entre estas, la defensa del agua, sobre todo buscar decretar presuntas irregularidades en la calidad del líquido en distintos municipios de la ciudad. Platicábamos con María González Valencia, ella es directora del Instituto Mexicano para el Desarrollo Comunitario y también integrante de esta iniciativa o esta organización ciudadana en Chiapa que queremos agua para la vida y no para el negocio. Informó que se entregó un informe basado en 184 muestras de agua tomadas en 90 colonias de Guadalajara, Zapopan, Tlaquepaque, también Tonalá y Tlajomulco. El estudio reporta presencia de metales pesados como plomo y mercurio, además de coliformes fecales y ausencia de cloro residual en el 93% de las muestras analizadas. También, nos hablaba de que se presentaron más de 900 reportes ciudadanos sobre afectaciones a la salud, principalmente de problemas dermatológicos, gastrointestinales y respiratorios, así como más de 1.500 firmas de respaldo a estas demandas. Vamos a escuchar qué fue lo que hablaba sobre esta situación, porque habló de que específicamente se hizo la entrega de un pliego petitorio con 6 puntos, en donde habla precisamente de la intención de mejorar la calidad del agua.
3: Y estamos pidiendo 6 puntos. El primero es que se instale una mesa permanente sobre calidad de agua, salud y riesgos sanitarios, pero que en esa mesa haya participación social, técnica y ambiental. O sea, una mesa solo dedicada a calidad de agua, salud y riesgos sanitarios. Y en esa mesa presentar los resultados del estudio ya de manera detallada. Esa mesa ya tiene fecha, eso se logró hoy en la manifestación. Sería para el martes 7 a las 11 de la mañana en Palacio de Gobierno.
4: Oye.
3: Seis demandas

0: reunión será programada para el próximo 7 de julio ahí en Palacio de Gobierno, con la intención de que haya la presencia sobre todo de autoridades relacionadas con materia de salud y también de derechos humanos, en donde, bueno, estaremos sin duda muy al pendiente de lo que ocurra. Es lo que tenemos al respecto. Mazalde, buena tarde.
1: Por supuesto, pues ya veremos entonces qué información se les entrega, que es lo mínimo indispensable ese, sí, que haya información puntual para quienes están padeciendo esta situación.
0: Sin duda alguna, y sobre todo pues evitar que haya pues afectación o más afectaciones en materia de salud.
1: Claro, gracias, Ceci.
0: Hasta luego, buenas tardes.
1: Buenas tardes. Vamos ahora a lo que ocurrió en el Congreso del Estado, porque hoy en una nueva rueda de prensa, diputados y diputadas de oposición exigieron la comparecencia del secretario de Salud para informar las acciones ante la mala calidad del agua y emitir un protocolo de uso para la población, que es lo que les decía que iba a ocurrir, una serie de acciones, de reacciones a lo que presentó la autoridad estatal, que en realidad pues dejó todavía muchas dudas. Si bien mencionaron las autoridades estatales encabezadas por el jefe de gabinete Alberto Esquer que eran aproximadamente 30 puntos o 30 acciones las que destacaban en este plan integral, como le denominaron, pues nadie sabe cuáles son esas acciones detalladamente, en qué consisten cada uno de estos 30 puntos, y es por ello que se necesita más información. Pero Mayeli Mariscal nos va a decir exactamente qué fue lo que dijeron hoy las y los diputados de oposición. Adelante, Maye, buenas tardes.
2: Muy buenas tardes, Mafalda, para ti y para todo el auditorio. Pues en esta rueda de prensa que el día de hoy se llevó a cabo en el Congreso, pues dado que no han tenido éxito, por decirlo de alguna forma, con las comparecencias al titular del CIAPA, ahora lo que se está pidiendo es que comparezca el titular de la Secretaría de Salud ante pues una alerta sanitaria que dicen es urgente que ya sea declarada por parte de esta dependencia. Adicionalmente, pues bueno, y principalmente lo que pidieron es que desde la Secretaría de Salud se emita un protocolo para que los ciudadanos sepan algo de lo que abordamos el día de ayer, pues para qué cosas sí se puede emplear esta agua que se está recibiendo en los hogares, de qué manera tratarla en un momento dado, porque también algo de lo que mencionaban ayer los especialistas es que hirviendo esta agua no necesariamente se iban a quitar los contaminantes, al contrario. Hay algunos metales que pueden reaccionar con el calor y que se puede volver incluso hasta tóxico, por lo cual pues tampoco se recomienda para el uso para cocinar. Y vamos a escuchar lo que menciona al respecto el coordinador de Morena.
3: Hay componentes metálicos y minerales que el fuego pues no les hace absolutamente nada, y luego son consumidos esta agua con los alimentos y luego repercute en las afectaciones de salud de las personas. ¿Qué debería hacer la Secretaría de Salud? Y este es el exhorto fundamental que anuncia la diputada Tonanzi. Debería de elaborar un protocolo de información para la ciudadanía y decirle, esta agua que usted está recibiendo en su hogar sirve y funciona para esto y para esto no.
2: Legisladora Tonatzin Cárdenas, quien encabezó esta rueda de prensa, pues explica precisamente el acuerdo legislativo que se estará impulsando el próximo jueves. Vamos a escucharla.
4: Por esta asamblea es un acuerdo legislativo que exhorta al secretario de salud para dos materias. Una es la alerta sanitaria y otra es que venga a comparecer y nos explique cuál es el protocolo ante esta crisis.
2: Y pues bueno, se estaría votando este jueves en la sesión del Pleno del Congreso del Estado, Mafalda.
1: De acuerdo, pues bueno, seguiremos atentos a esto, a ver cómo transcurre, Maye, porque por ejemplo también ya en redes sociales las y los diputados, tanto los oficialistas, los de Movimiento Ciudadano como los de oposición aquí en Jalisco, pues están en medio de una batalla pues de discurso, pudiéramos decirlo, ¿no? Porque los de Movimiento Ciudadano se están deslindando de la responsabilidad y la quieren trasladar únicamente a la oposición para que apruebe este financiamiento, aún sin tener los detalles de cómo se ejercerá o en qué consiste exactamente. Y los de la oposición también, bueno, pues están defendiéndose, tratando de culpar únicamente a lo que se ha hecho o se ha dejado de hacer en las administraciones de MC. Así que mientras ocurren las posibles comparecencias o

0: estas citas en el Congreso, pues tendremos esa batalla campal, Maggie.
1: Y bueno, también no solamente en las páginas de las y los legisladores, sino también en las de contracomunicación, que pues ya se está viendo la guerra sucia y politizando el tema, lamentablemente, Mafalda.
0: Muy lamentable, porque el agua sigue llegando sucia a los hogares, y eso es lo peor, que no se vea por dónde vayan a resolverles a ellos este problema. Muchas gracias, Maye.
1: Nos escuchamos más adelante.
0: Hasta luego, buenas tardes. Yo les invitaré a ustedes, si ustedes son de las personas a las que les está llegando el agua limpia, a las que no han tenido ninguna complicación en estos últimos meses o incluso en estos años, a que no permitan que los partidicen en este tipo de problemáticas. Es una problemática que va más allá de los partidos políticos, que tienen que asumir las autoridades su responsabilidad, y que no hagamos caso de estos discursos que luego dicen verdades a medias o incluso mentiras, ¿eh? Porque también ya ahorita me parece que no hay pues ni tantita ética o moral para decir mentiras llanas y creer que no va a pasar absolutamente nada. Entonces, busquen información confiable de medios responsables, de especialistas, e incluso escuchen los testimonios de las personas. Y con base en ello, forjen su propio criterio. Pero si les hacemos caso en el discurso a las y los políticos, créanme que no vamos a llegar a ningún lado. En fin, seguimos con más.
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0: Y vamos a seguir hablando de lluvias, pero ahora, digo de agua, pero ahora en forma de lluvia. Las lluvias han inundado más de 100 viviendas en Sayula tras el desbordamiento del río Tamaliaguas. ¿Sí lo dije bien? Ceci, te escuchamos con el reporte, adelante.
3: Gracias, Mafalda, sí, sí lo dijiste bien, Tamaliaguas. Y bueno, déjame platicarte que sí, lamentablemente las lluvias que han caído en distintas partes del estado, pues ya afectaron al municipio de Sayula y específicamente a la comunidad o la localidad conocida como El Reparo, por el desbordamiento precisamente de este río Tamaliagua, que ocurrió durante la madrugada del miércoles. Específicamente, bueno, Protección Civil del Estado informó que el agua ingresó a los domicilios con niveles estimados entre los 30 y 40 centímetros, y bueno, lamentablemente resultaron afectadas alrededor de 100 viviendas luego de esta lluvia que se prolongó por más de 2 horas en esta localidad, en la localidad de El Reparo, municipio de Sayula. Lo que reportó Protección Civil y Bomberos es que se hizo ya los trabajos para hacer pues la limpieza de estas viviendas, lamentablemente muchas de ellas afectadas por sus menajes. Se tuvieron que hacer algunas labores de evaluación de daños del desagüe y también el saneamiento, y las autoridades informaron que el balance podría modificarse conforme avancen los trabajos de auxilio precisamente a la población, teniendo en cuenta que bueno, pues en los niveles, insistimos, alcanzaron arriba de los 40 centímetros en algunos puntos. Es ahí donde estaremos muy al pendiente de lo que ocurra, sobre todo si el ayuntamiento de Sayula pues hará en su momento a lo mejor pues la solicitud de declaratoria de emergencia para poder apoyar a las personas de esa localidad. Es lo que tenemos. Buena tarde.
0: Ya nos informarás. Muchas gracias, Ceci.
3: Hasta luego.
0: Hasta luego. Vamos de nueva cuenta con Mayeli Mariscal, porque nos tiene el reporte de actualización sobre las labores de búsqueda en el rancho de Lagos de Moreno, pese a que las lluvias dificultan la extracción de restos humanos. Y por cierto que acá en Balcones de Santa Anita, donde hay una búsqueda activa también ya desde hace varias semanas, pues hoy se reportó un positivo de restos humanos. Así que, bueno, pues siguen acumulándose las bolsas. Ya son más de 50 bolsas con restos humanos allá. Pero ¿qué pasa en Lagos de Moreno? Maya, te escuchamos de nuevo. Adelante.
1: Así es, Mafalda, pues bueno, lamentablemente con el tema de la lluvia, pues las labores o el trabajo que se lleva a cabo en este sitio, en este rancho, en Lagos de Moreno, pues está dificultándose y pues sin embargo continúan extrayendo algunos restos de este sitio, este rancho real Los Rodríguez, el cual pues además tiene una extensión bastante amplia y que pues las autoridades continúan también prospectando junto con la Comisión Nacional de Búsqueda, el Instituto Jalisciense de Ciencias Forenses. Y bueno, al respecto explica la vicefiscal en personas desaparecidas, Blanca Jacqueline Trujillo Cuevas.
4: Temporal de lluvias afectan los procesamientos. Como estamos hablando de restos óseos muy diminutos con exposición térmica, tienen que localizarse con mucho cuidado y hacerlo a través de un cribado. Entonces, cuando la tierra está húmeda y compacta, no le permite al perito trabajar de manera adecuada. Por lo tanto, nuestro avance, la verdad, en estos momentos por el clima ha sido lento, pero seguimos trabajando. ¿Qué es lo que se ha recuperado en estos últimos días de trabajo? Pues lo mismo, fragmentos muy pequeños, no son grandes cantidades, pero finalmente son indicios con un valor investigativo importante y se continuará trabajando el tiempo que sea necesario. Todavía seguimos con el acompañamiento y la contribución de la Comisión Nacional de Búsqueda.
1: Y bueno, por lo pronto se había dicho que ya se tenía localizado al dueño de este rancho. Está en el extranjero, sin embargo, pues bueno, un familiar de esta persona acudió ya a colaborar con las autoridades, sobre todo para delimitar este predio, porque pues es de amplia extensión y no estaba delimitado. Ha sido complejo para las autoridades también delimitarlo. Y pues dicen que a través del derecho internacional también se está viendo la posibilidad de que el dueño, que se encuentra en el extranjero y hace ya tiempo que no viene a México, pues pueda ser entrevistado y sobre todo pues para que su testimonio también se incluya en esta carpeta de investigación. Vamos a escuchar.
4: La persona fue a campo, nos brindó una entrevista, nos dice que efectivamente la persona propietaria tiene muchos años siendo dueño de ahí, pero también tiene muchos años viviendo fuera del país. Entonces, no había hecho uso de ese lugar para construirlo, para arrendarlo, para usarlo, y obviamente era dueño de varias hectáreas. Ya habíamos hablado que era un perímetro de terreno muy grande. Entonces, ya tenemos la entrevista de familiares. Obviamente, seguiremos haciendo las acciones necesarias para recabar entrevista de la persona propietaria principal, pero todo parece orientar que él tiene muchos años que no viene a esta entidad federativa. Y es una situación que pudo haber aprovechado pues el grupo delincuencial o la persona que haya utilizado el sitio.
1: Pues ahí la información, Mafalda.
0: Muchas gracias, Valle.
1: Nos escuchamos más adelante.
0: Gracias, mire, nada más rápidamente para completar la información que tiene que ver con estas crisis de forenses, de desapariciones, etcétera. El investigador de la Universidad de Guadalajara, Víctor Manuel González Romero, informó que en el mes de junio hubo un nuevo récord en materia de desapariciones en nuestro estado. En junio de 2026 se ha registrado el mayor número de reportes de personas desaparecidas, 222 reportes. Y esta información se basa únicamente en las cédulas de búsqueda que publica la Comisión de Búsqueda. Así que, pues, mucho ojo con eso, porque habrá muchos asuntos que atender con urgencia, que sí, ya estaban algunos, pero que se han recrudecido en algunos casos una vez que termine el Mundial, ¿no? 3:24, ya está fuerte la lluvia acá en la colonia americana, ahora sí ya está fuerte la lluvia, cuídense mucho, por favor.
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7: En un juego emocionante, Bélgica remontó un 2-0 en contra durante los últimos minutos finales para vencer 3-2 a Senegal, el actual campeón africano. La remontada se dio en la prórroga con penal agónico, clasificando a octavos de forma épica. Estados Unidos, por su parte, venció 2-0 a Bosnia y ahora se enfrentará a Bélgica en los octavos de final, el lunes 6 de julio. Como se había anticipado, Javier Aguirre no seguirá al frente de la selección mexicana una vez que concluya el Mundial. Su futuro podría estar dirigiendo la selección de Arabia Saudita. Trasciende que ha sido buscado para encabezar el nuevo proyecto de esta nación. Hasta aquí la información deportiva.
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11: Mucha precaución al transitar al sur, oriente y zona centro de la ciudad porque se registra lluvia intensa afectando algunas arterias como carretera Chapala, periférico sur, avenida Colonia, avenida López Mateos. Maneje con cuidado, guarde su distancia y evite zonas de inundaciones recurrentes. Soy Alberto Mariscal, esto es Pulso Vial.
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12: 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El cansancio reduce tu capacidad de reacción.
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1: Afirma la presidenta Claudia Sheinbaum que hay certidumbre en la inversión ante la revisión del T-MEC. Se destacó además que México es de los pocos países que mantienen un tratado comercial vigente con Estados Unidos. Durante la mañanera del pueblo, la mandataria reiteró el llamado a festejar responsablemente los triunfos de la selección mexicana en el marco del Mundial de Fútbol. Y detalló que el gobierno capitalino refuerza medidas para colocar más pantallas en todo Paseo de la Reforma. La doctora Sheinbaum Pardo informó que continúa el envío de apoyo humanitario a Venezuela tras el doble terremoto registrado el pasado 24 de junio.
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3: Momento de escuchar a la doctora Bianca Llamas, académica de la Facultad de Derecho de la Universidad Panamericana. Doctora, buenas tardes.
4: ¿Qué tal? ¿Cómo está? Buenas tardes, los saludo con gusto. Y bueno, en los últimos días se ha abierto un debate muy importante sobre la paridad electoral en México a raíz de una decisión del Tribunal Electoral del Poder Judicial de la Federación relacionada con las elecciones en, municipales en Jalisco. El Instituto Electoral y de Participación Ciudadana, que es la autoridad encargada de organizar las elecciones aquí a nivel local en Jalisco, había reservado algunas presidencias municipales para que fueran postuladas exclusivamente por mujeres o para mujeres, con el objetivo de garantizar que ellas también pudieran competir por municipios más importantes y tuvieran mayores posibilidades de triunfo. Sin embargo, el tribunal determinó que las autoridades electorales no pueden imponer ese tipo de restricciones adicionales a los partidos políticos. Si no están previstos en la ley, pues no, expresamente no tendrían por qué imponerlos. Aquí se abre un debate interesante, porque por un lado está el principio de legalidad y la libertad de partidos políticos para decidir sus candidaturas, pero por el otro lado está el principio constitucional de paridad y la necesidad de corregir desigualdades históricas. Y aquí surge una pregunta de fondo: ¿la paridad en México es una realidad o se está construyendo? La respuesta es que sí, hemos avanzado muchísimo, hay cada vez más mujeres en los congresos, en las gubernaturas, en las presidencias municipales e incluso en la presidencia de la República y en muchos más espacios de decisión política, pero también es cierto que muchas veces las candidaturas son pues las más competitivas siguen concentrándose en hombres, mientras que las mujeres son postuladas en espacios con menores posibilidades de triunfo. Por eso, el reto actual ya no es únicamente lograr un 50% de candidaturas para mujeres y 50% de candidaturas para hombres. El verdadero desafío es garantizar que las mujeres tengan acceso a espacios donde realmente se ejerce el poder político. En pocas palabras, México ya conquistó una parte importante de igualdad electoral con la presencia de mujeres en las boletas, y la tarea pendiente es consolidar la igualdad de acceso efectivo al poder en las oportunidades y las oportunidades para ejercerlo. Ese es el verdadero reto. Hasta aquí mi comentario, gracias y hasta la próxima.
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3: Está con nosotros vía telefónica, le agradezco estos minutos de su tiempo para compartirnos algo que yo sé que a más de alguna persona en nuestra audiencia le va a interesar y le va a provocar un viajecito próximamente. Eric Rodríguez, coordinador de la Feria Internacional del Caballo en Aguascalientes. Bienvenido, Eric, buenas tardes.
5: Buenas tardes, Mafalda, un saludo para ti y para todo tu auditorio. Muchas gracias por el espacio.
3: Al contrario, gracias, porque me gustaría que nos des todos los detalles, que nos cuentes absolutamente todo lo que podemos hacer en la Feria Internacional del Caballo de Aguascalientes, que según entiendo es considerado el evento ecuestre más grande y completo del continente americano, ya no, ni siquiera de nuestro país, sino de todo el continente. Cuéntanos, por favor.
5: Así es. Mira, como bien lo dices, efectivamente está considerado en esa categoría como el continente ecuestre más grande del continente americano, inclusive del mundo. ¿Por qué? Porque si bien es cierto, hay eventos ecuestres muy importantes en todo el mundo, pero están enfocados en una disciplina o en una raza. En este caso, la Feria Internacional del Caballo de Aguascalientes, bueno, durante 17 días, para que todo tu auditorio anoten y reserven sus fechas en este verano para que vengan a vacacionar a Aguascalientes del 31 de julio uh-huh. al 16 de agosto, en el recinto de la Isla San Marcos vamos a congregar una gran cantidad de ejemplares de todas las razas. Estamos queriendo traer, o estamos trabajando para traer, la gran cantidad de razas posibles de caballos, por decirte algo. Cuarto de milla, apalusas, frisones, caballos miniatura, gypsy banner, barrocos pintos, españoles, burros, mulas, andaluces, lusitanos, árabes, entre, bueno, algunos otros. Y además de eso, ¿por qué también el evento tiene esa categoría? Porque vamos a tener prácticamente todas las disciplinas en este transcurso de los 17 días. Uh-huh. Por darte un ejemplo, vamos a tener doma clásica, alta escuela, adiestramiento, un concurso de salto. Vale la pena mencionar que esta clínica de doma clásica y alta escuela contaremos con el ponente Fernando Ariza Pelayo, de la Real Escuela Andaluza de Arte Ecuestre de Jerez de la Frontera, España.
3: Oye, Eric, pero además no solamente es para conocedores y expertos, por lo que me estás diciendo, sino que también las familias en general pueden ir a disfrutarlo, ¿no?
5: Sí, claro, está abierto a todo el público y evidentemente vamos a tener una gran cantidad de espectáculos, un sinfín de espectáculos todos los días. Vamos uh-huh. a contar con tres pistas ecuestres que van a estar trabajando de manera simultánea de 10 de la mañana a 10 de la noche con todas estas disciplinas. Adiestramiento, tenemos concurso y clínica de salto, tenemos reining con un importante exponente del reining de Estados Unidos, que es Franco Bertolani. Tenemos también lo que es el concurso internacional de caballos bailadores. Vamos a tener también, evidentemente, pues todas las disciplinas y todas uh-huh. las suertes de lo que es nuestro deporte nacional, de la charrería.
3: Sí.
5: Tenemos también todas las disciplinas de rodeo, que es lazo de listón, lazo en falso, lazo de pareja, lazo de becerro, lazo de barriles, achatada de novilla, de novillo, una barrileada internacional con grandes premios. Esta barrileada, la gran carrera, es un evento muy, muy importante. Entonces, están abiertas las inscripciones, que visiten nuestras páginas ahí, Feria Internacional de Aguascalientes, Feria Internacional del Caballo Aguascalientes en Facebook, en TikTok, Instagram y Twitter, está como FICAX Oficial, y ahí van a poder encontrar toda la convocatoria. También déjame decirte, sí. Mafalda, vamos a tener también, por primera vez aquí en Aguascalientes, un torneo internacional de horseball. Tenemos también arquería ecuestre, tenemos vaulting, tenemos mounted games, tenemos la clínica de adiestramiento con Leo Álvarez, clínica y concurso. Tenemos también una fecha oficial de lo que es el concurso oficial de la WAWE, esta asociación internacional de lo que es equitación de trabajo. Uh-huh. Y bueno, también tenemos lo que es el tema educativo o de formación en un espacio denominado Foro Academia. ¿Qué es el Foro Academia? El Foro Academia es un espacio que durante los 17 días de feria, por las tardes, vamos a tener a más de 26 ponentes nacionales e internacionales que van a estar compartiéndonos clínicas, talleres, conferencias, todo relacionado con el mundo del caballo, cascos, herraje, salud y muchos otros temas muy interesantes. Y vale la pena mencionar que todo esto es totalmente gratuito. Vamos a tener también...
3: Pues así es como nos gusta, ¿no? Apenas te iba a preguntar si en las redes o en la página que nos mencionaste podíamos adquirir los boletos, pero bueno, ya me acabas de responder, gratuito. Pues qué mejor opción entonces para pasar el verano. Quienes no sabían a dónde llevar a sus hijos e hijas, pues ya lo pueden hacer, porque además van a tener un pabellón gastronómico y juegos mecánicos, ¿no? En caso de que...
5: Es correcto, el área gastronómica, ajá, los juegos mecánicos, tenemos una muestra también de lo que es el pabellón agroalimentario de Aguascalientes, tenemos una muestra también del pabellón hecho en Aguascalientes, de todos los productores locales, y bueno, eso no exime, hacemos la invitación a todo tu público,
3: sí,
5: que deseen o que estén interesados en participar o en adquirir un stand comercial, también que visiten por ahí nuestras redes y ahí se les brindará información. Tenemos todavía algunos espacios disponibles en la zona comercial o le llamamos zona multicomercial porque prácticamente ahí metemos los giros, y en la zona gastronómica también todavía tenemos espacios comercials.
3: Pues luego déjame que no digan que no les avisamos, ¿verdad? Del 31 de julio al 16 de agosto, ¿verdad?
5: Al 16 de agosto. Vamos a tener también una temporada nada más de lo que es el espectáculo medieval del 11 de agosto al 16 de agosto en la Arena San Marcos, en el Lienzo Charro. Vamos a tener ahí también la temporada, como te digo, vamos a transportarnos a esta época medieval con el mercado medieval y este maravilloso espectáculo, complementado con otro espectáculo en la pista principal de algo denominado Noches de Fantasías Medievales.
3: Pues
5: ahí vamos a poder apreciar grandes personajes,
3: suena
5: como
3: muy
5: los
3: bien,
5: orcos,
3: Eric,
5: las hadas.
3: Perfecto para vacacionar, como ya lo dijiste, y conocer Aguascalientes, quienes no lo conozcan, que lo disfruten de la manera que se debe, ¿no? Eric, muchísimas gracias por esta información, por compartirla con Heraldo Radio Jalisco.
5: Al contrario, Mafalda, muchas gracias a ti, y bueno, vamos a más adelantito, si nos lo permites, a compartir el programa oficial y a estar mandando información para todo tu público.
3: Por supuesto, aquí la esperamos, muchas gracias.
5: Muchas gracias, buenas tardes.
3: Hasta luego, es Eric Rodríguez, coordinador de la Feria Internacional del Caballo en Aguascalientes. Continuamos.
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3: El Instituto de Meteorología de la Universidad de Guadalajara pronostica lluvias en Jalisco durante el mes de julio, también que habrá un descenso en las temperaturas y, por supuesto, la canícula. Adriana Luna nos informa sobre esto, que pues la verdad me parece una gran tradición la que está teniendo ya el Instituto de informarnos cada mes cuáles son las previsiones del clima. Adelante, Adriana, te escuchamos.
7: Está lloviendo. Y ya apareció el fenómeno meteorológico del Niño, así que habrá canícula. Para este mes se espera que, mire, la mitad de Jalisco va a tener mucha lluvia y la otra mitad va a estar un poco más seco. Así lo explica Carlos Román Castañeda, geógrafo de la UDG.
8: La segunda quincena comenzaremos a ver una disminución. Reitero nuevamente, no es que se vayan a detener por completo, sino que van a ser más irregulares, más localizadas. Las tormentas eléctricas locales severas son típicas de la temporada de lluvia, van a continuar principalmente por la tarde, pero en balance general, julio sea un mes más lluvioso de lo habitual, de la mitad de Jalisco hacia el oriente, hacia el norte, hacia el sur del estado, mientras que del centro hacia el oeste, es decir, la porción costera, se tenga una disminución.
7: Por su parte, la meteoróloga Estefanía Arellano, que está en el Instituto de Astronomía y Meteorología de la UDG, explica que
9: no solamente hay que estar al pendiente aquí en la ciudad, sino también en otros municipios de Jalisco también hay que estar al pendiente. Si ven que algo en su entorno, si algún cauce comienza a crecer más de lo normal, o también si vemos que algún árbol ya se ve que está bastante débil, hay que comenzar a tener los ojos más abiertos, estar alertas a lo que dicen las autoridades, y si no vemos nada al respecto, hay que estarlo reportando.
7: En resumen, como es tradición en Jalisco, el mes de julio llueve mucho, mucho, y las temperaturas van a ir disminuyendo para rondar los 31 grados centígrados, y en alguna parte del territorio va a comenzar la sequía. Hasta el momento se han caído alrededor de 400 árboles en la zona metropolitana de Guadalajara, y va a seguir esta tendencia por los fuertes vientos y las precipitaciones como la de estos momentos.
3: Muchas gracias, Adriana.
7: Buenas tardes.
3: Hasta luego, buenas tardes. Estén atentos a las recomendaciones de las autoridades. Es muy probable que en algunos puntos del área metropolitana de Guadalajara haya inundaciones debido a la lluvia de estos momentos. Así que tómenlo con calma. Ya sabemos qué hacer exactamente, pero pues sí hay que estar muy al pendiente de lo que publiquen las autoridades en materia de protección civil en sus redes sociales. Seguimos.
6: Seguridad.
11: Catean en Yucatán un inmueble en el que dos personas resguardaban un arma, 17 cartuchos, 1,587 dosis de diversos estupefacientes, dinero en efectivo y una báscula gramera. El Gabinete de Seguridad informa también sobre la captura en Chihuahua de un hombre en portación de 6 armas, una granada y cargadores, así como 1,808 cartuchos, equipo táctico y 3 vehículos. En el marco de la estrategia para combatir el robo de hidrocarburos, fueron inhabilitadas 5 tomas clandestinas en Hidalgo, Jalisco y Michoacán.
3: Seguimos con información de Adriana Luna. El Poder Judicial reporta que no ha resuelto aún los casos derivados de eventos futbolísticos. Algunos fraudes cometidos por taxistas contra turistas ya se conciliaron. Te escuchamos, Adriana.
12: Gracias. Durante la transmisión de los partidos de fútbol, ya sea en el Fan Fest o en los Public Viewing, los festejos, las personas han incurrido en más faltas administrativas por toda la euforia que tienen, pero estos casos, como el de las bolas ahí en Zapopan, en los arcos de Zapopan, no han terminado en tribunales. Esto apunta el magistrado presidente del Supremo Tribunal de Justicia de Jalisco, José Luis Álvarez Pulido.
13: La baja en homicidios en el estado de Jalisco es algo muy importante y tiene que ver con la gran coordinación de todas las autoridades y dependencias que tienen o tenemos, incluso alguna injerencia o algo que hacer dentro de todo ese esquema. El mundial evidentemente ha sido yo también lo vería, ¿no? Como que era una gran prueba para Jalisco, una gran prueba para Jalisco, para todas las dependencias, porque teníamos personas de muchas partes del mundo, teníamos personas de partes de la República, y que evidentemente, pues el hecho de que hubiera todo, digamos, transcurrido con total seguridad, incluso con baja en delito tan sensible como es el homicidio.
12: Oigan, y le pregunté si los juzgadores y administrativos no se están distrayendo con el fútbol y dejen ahí las carpetas para después. Aquí su respuesta.
13: No, de ninguna manera. Hemos nosotros desde el mes de mayo aprobamos una serie de medidas por parte del tribunal de nuestro estado y por parte del Consejo de la Judicatura para que de alguna manera la operación de los tribunales en primera y en segunda instancia continuara de manera adecuada y de manera óptima, privilegiando tecnología, privilegiando audiencias a distancia, privilegiando promociones electrónicas y en particular los días que hubo partidos aquí en Jalisco, pues ya meritaron que tomáramos otra serie de medidas porque, por ejemplo, Ciudad Judicial era prácticamente muy complejo, por no decir imposible, el acceso.
12: Y recuerdan que les había comentado que algunos taxistas se habían pasado con los turistas, especialmente los coreanos, por ejemplo, y les habían cobrado muchísimo más por el viaje. Pues sucede que algunos de estos fraudes se conciliaron, entonces no llegaron a tribunales.
3: Muchas gracias, Adriana.
12: Buenas tardes.
3: Buenas tardes. Por el lado de la Fiscalía del Estado, lo que se ha informado es que se acumulan los fraudes por más de 600,000 pesos en contra de aficionados y hay 2 investigaciones, por esto que nos hablaba Adriana, los taxis pirata en el Aeropuerto Internacional de Guadalajara. Mayeli Mariscal, te escuchamos. Adelante.
14: Sí, es bastante, y es que bueno, hoy se dio a conocer un saldo, sobre todo pues de temas que tienen que ver en materia de seguridad en torno a esta justa deportiva internacional, y bueno, los partidos que se llevaron a cabo aquí en Guadalajara. Lamentablemente, pues fueron varias las personas que resultaron pues como víctimas de fraudes. Más de 600,000 pesos es lo que hasta estos momentos, y de acuerdo con 17 denuncias, ha podido sumar la Fiscalía del Estado respecto de este tema de fraudes puntualmente. Pues así lo detalla el fiscal Salvador González de los Santos.
15: En este tema sí hubo algunas víctimas. Nosotros iniciamos 17 carpetas de investigación. El monto total de lo fraudeado en este tema fueron cerca de 600,000 pesos. Hubo gente que les hicieron ofertas de boletos vía redes sociales, Facebook, incluso por WhatsApp en ciertos grupos. Hubo montos desde 4,000 pesos hasta 120,000 pesos de gente que les ofrecieron venta de boletos y bueno, pues obviamente pues era un fraude.
14: Y bueno, Mafalda, en el último encuentro de la Selección Nacional Mexicana contra Ecuador, en el centro puntualmente hubo personas detenidas por actos vandálicos y hay al menos tres que ya están identificadas, de los cuales no están detenidas, pero estas tres personas pues suelen acudir a este punto del centro a ver los partidos y ya los tienen en la mira. Vamos a escuchar primero al coordinador de seguridad, Roberto Alarcón, y después al secretario de Seguridad, Juan Pablo Hernández.
16: De las 20 detenciones, 11 fueron por faltas al reglamento de justicia cívica y 9 fueron por delitos de daño en las cosas y lesiones. 5 mayores y 4 menores.
15: Hemos identificado cuando menos a 3. Y bueno, vamos a estar atentos. De hecho, se va a dar difusión con los compañeros en caso de que los detecten queriendo ingresar por alguno de los filtros. Bueno, pues se va a evitar que puedan ingresar al FanFest y bueno, seguimos trabajando en la identificación de algunos otros.
14: Pues esa es la información, Mafalda.
3: Gracias, Maye.
14: Muy buenas tardes.
3: Muy buenas tardes. Son las 3:51. Continuamos.
0: 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En redes la tendencia es Juan Gabriel, porque los mexicanos revivieron al Divo de Juárez como símbolo de la pasión tricolor para calentar el duelo entre México e Inglaterra. Memes, edits y comparaciones con Harry Styles o Liam Gallagher, quien presuntamente canta Hasta que te conocí en la ducha, ha servido para ilusionar a los aficionados del Tri con este espíritu de Juanga.
3: ¿Saben qué? A mí esto es lo que más me ha gustado del Mundial, que esta canción de Juan Gabriel esté en absolutamente todos lados. Tú abres tu red social favorita, ya sea Instagram, Facebook o X, y te va a aparecer, bueno, TikTok, perdonen, pero es que pues ya ven que yo no uso TikTok, pero lo abren y les va a aparecer sí o sí un video con la música de Juan Gabriel, y eso me parece extraordinario, maravilloso, espectacular. No tengo calificativos para describirlo. En fin, me dice Lobo, acá por la fiscalía en calle 14 todo está inundado, Mafalda. Híjole, Lobo, es lo que decíamos hace rato, qué mal que inmediatamente la ciudad tenga estas complicaciones cuando llueve. Héctor Rodríguez también me reporta que en la colonia El Retiro se está cayendo el cielo. Fer Cortés nos dice que hubo una golpiza a un solicitante, a un usuario del CAS, del consulado, de la oficina que está acá en Avenida Unión y La Paz. Vamos a ver si la policía de Guadalajara tiene reporte de eso. Híjole, pero qué terrible todo lo que ocurre en torno a este sitio con los coyotes, ¿eh? Lo que generan los coyotes, los apartalugares, etcétera. Acá me dicen, estos están participando por los boletos para la Premier, y Juan Gómez me dice, el secretario de Salud no va a hacer lo que no hace el CIAPA, que quieren que les diga. No se bañen con agua sucia, si es lo que sale de las llaves, ya quedó su comparecencia. Le encanta hacer drama sin trascendencia. El zángano que pide comparecencias, vaya a investigar desde dónde viene el agua sucia y le informe. Ay, es que no trae puntuaciones, pero bueno, al CIAPA para que sea más específico dónde atender. Ahí la opinión de Eduardo, no, ¿de quién era? De Juan Gómez. Y bueno, quienes se llevan los boletos para la premier de la película La Invitación, cortesía de Cinépolis y Heraldo Radio Guadalajara, son Eduardo Echeverría y Raúl Velázquez. Les vamos a enviar su boleto doble, su invitación, por WhatsApp, ahí mismo les vamos a responder para que la tengan y se lancen al cine el próximo martes a Cinépolis Santa Anita. A las 8 de la noche es la función de la premier de esta película, una película que suena muy bien porque, pues, si tomamos en cuenta el elenco, que es un gran elenco, seguramente estará muy buena. Olivia Wilde, Penélope Cruz, Paul Rudd, Edward Norton y Seth Rogen estarán protagonizando esta película La Invitación. Ahora sí me tengo que ir. Muchísimas gracias. Gracias por el favor de su atención. Les invito a que se queden en Heraldo Radio, aquí en el 100.3 de FM, que escuchen a continuación a Ricardo Gómez en Reporte H y Alfredo Ceja en De Frente en Jalisco a las 7 de la noche. Que tengan ustedes una excelente tarde. Se la merecen.
0: Termina Mafalda en Noticias Heraldo Jalisco. Gracias por acompañarnos.
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Qué bonita canción en tarde lluviosa para arrancar Reporte H. Louis Armstrong, Louis Armstrong, La vida en rosa. Qué bonita canción, la verdad. Y mire, desde aquí donde estamos instalados, en el piso 5 de la Torre Unión, Avenida Unión y López Cotilla, se veía muy bonita la lluvia. Se veía. Sigue lloviendo ya al sur, para la zona de las Águilas, reportan que está fuerte, ya un poquito más para allá quizá. Pero mire, cuando se ven las cosas así, uno se siente está bonito. Pero ya estando en el tráfico, soportando todo el desmán que se produce con las inundaciones, pues ya no está tan padre, ¿verdad? Espero que por lo menos esta canción le esté acompañando, le haya acompañado y le haya relajado unos instantes. Nos reportan pues que se están comenzando a presentar ya complicaciones viales precisamente por los encharcamientos en algunas zonas de la ciudad. Más adelante igual con Roberto, o Roberto. Hoy nomás, Alberto Mariscal. Alberto Mariscal, perdón, nos va a estar compartiendo los detalles, pues para que esté atenta y atento al corte 25 y 55 que tenemos aquí en la estación, de todo lo que está ocurriendo en las calles del área metropolitana, porque se presentó una fuerte lluvia esta tarde. Este jueves 2 de julio le damos la bienvenida a este espacio que tenemos en El Heraldo y le invitamos, como siempre, a que participe con sus mensajes vía WhatsApp 3329-161003, 3329-161003. Es el teléfono de WhatsApp que tenemos aquí en cabina. Con muchísimo gusto recibimos sus mensajes y lo compartimos. Reportes, saludos, si quieres tener alguna canción en lo particular, con muchísimo gusto, de igual manera la vamos programando. Recuérdense que los reportes aquí nosotros lo recibimos y lo compartimos a las autoridades para que nos echen la mano, para que se solucione pronto, y más en estas tardes lluviosas, en esta tarde lluviosa. A lo mejor por ahí si hay un semáforo descompuesto, o avísenos también, es de utilidad para todos los que estamos conectados a través de esta frecuencia 100.3 FM, sus reportes, para saber dónde está inundado, dónde hay problemas, atorones viales. ¿Y qué cree? Le tengo regalitos para todos aquellos que están sintonizando en este momento la estación, este espacio Reporte H. Tengo regalos. 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Joe y Ángela están en la cuerda floja y esta noche podría ser el momento en que todo se desmorone, definitivamente. Por desgracia, sus vecinos de arriba están a punto de llegar para cenar y todo lo que puede salir mal está destinado a terminar mucho peor. La premier, apúntele, la premier es el martes 7 de julio a las 8 de la noche en Cinépolis Galería Santa Anita. Premier martes 7 de julio, 8 de la noche, Cinépolis Galerías Santa Anita. Tengo para ustedes esta tarde este pase para que se vayan a ver esta bonita película, La Invitación, así se llama, para que se vayan, apúntese La Invitación. Estoy bien, tengo el pase en digital, se lo mando a su correo, a su WhatsApp, de manera directa para que pueda usted ingresar a esta premier de La Invitación. Este jueves voy a tener reportes con Alberto Mariscal y, como siempre, lo más importante en este espacio, sus mensajes, sus reportes, lo que me hagan llegar. Pues hoy continúa la actividad futbolera. España ya clasificó a la siguiente ronda. Ese es uno de los partidos que estaba programado para este día. Con ese, de hecho, se arrancó esta jornada. Al ratito, a las 5 de la tarde, en cuanto se acabe este espacio, Portugal contra Croacia. Y a las 9 de la noche, Suiza contra Argelia. Los que están programados para este jueves. España estaría esperando en la siguiente fase al ganador de Estados Unidos y Bélgica. México, pues ya esperando a los ingleses el próximo domingo. Y oigan, siguen en redes sociales, por decir, Ecuador sigue enchilado los ecuatorianos, no se la creen que, según ellos, su generación dorada haya quedado eliminada por México, y a mí me da risa cómo
inventan tanta cosa. Ahora resulta que están diciendo que supuestamente fueron amenazados los jugadores y que jugaron con miedo por esa razón, porque estaban amenazados por un grupo criminal. Y bueno, esto se ha trasladado incluso hasta medios. Yo no puedo creerlo. Pues, ¿qué nivel de profesionalismo se manejan en el sur, allá en Ecuador? En Argentina he visto ya videos de medios argentinos y medios ecuatorianos, principalmente, quienes están, pues, como diciendo que fue un cártel mexicano el que amenazó a la selección de Ecuador y eso provocó que su desempeño fuera bajo para que no fueran efectivas las amenazas. Híjole, ¿en serio? ¿A ese nivel están llegando? Lo que me sorprende, mire, lo que se puede decir en redes sociales, pues a final de cuentas es efímero, sobre todo en Twitter. Un tweet pasa, se puede hacer viral al momento. Usuarios que son anónimos, que tienen nombres pues que no son de personas, fotografías que no corresponden a nada, pues con intención pues de mover la discusión y además de generar visualizaciones. Hay algo que se llama como la carnada de es rage bait en inglés, que sería como la traducción, como sería como la carnada de la ira, por así decirlo, esperando generar interacciones con comentarios y con mensajes que van a crear una polémica estéril que no va a llegar a ningún lado, que aparte mancha, ensucia.

0: sociales. Ya medios profesionales, bueno, ya los voy a poner en el entrecomillado, de Ecuador y de Argentina, que anden esparciendo esos rumores, noticias falsas, pues habla más mal de ellos que de nuestro país o que de la selección. Es increíble, de verdad, que puedan, insisto, periodistas con una ligereza promover ese tipo de rumores. Pues eso habla del nivel, entonces, ¿no? Con el que se mueven algunos medios de comunicación. Insisto, no todos, pero sí algunos. Y que yo creo que por ahí va, ¿eh? Andan buscando la interacción, andan buscando que precisamente ocurra eso, pero a nuestras costillas, en algo tan doloroso como puede ser lo que sí vivimos: amenazas, extorsiones, violencia en México. Pero bueno, así es este motivo de fútbol, así es como la discusión se va dando. Y con Inglaterra, pues a ver cómo transcurre, ¿eh? Está arrancando ya, por lo pronto, con Juan Gabriel, con Liam Gallagher, cantante de Oasis, Maná, el Fer de Maná también se sube. Y ahí va agarrando ya temperatura este duelo del próximo domingo. Bueno, pues la invitación es que me acompañe hasta poquito antes de las 5 de la tarde, que participe por los boletos de esta película que estamos obsequiando y que me mande sus reportes 3329-161003. Ahora sí, vámonos a la motocicleta del Heraldo con Alberto Mariscal.
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0: Dos socavones mantienen en riesgo a peatones en las inmediaciones del centro médico en la colonia Independencia Oriente, esto en el municipio de Guadalajara. Los vecinos aseguran que uno permanece desde el año pasado y no se ha reparado, y el otro pues ya apareció, se reprodujeron. Albert, ¿cómo estás? Buenas tardes.
2: Hola, ¿qué tal, Ricardo? Muy buenas tardes. Un saludo para nuestra amable audiencia de Reporte H. Y bueno, precisamente comentarte que hoy vamos a hablar nuevamente de socavones, ya muy comunes en esta temporada de lluvias, pero lo que no es común es que los reparen pronto. Y estarás de acuerdo en eso, Ricardo. Pocas veces este tipo de desperfectos reciben una solución pronta y de fondo, y muchas veces estos socavones, en su mayoría, me atrevo a decir, pues crecen, empeoran y terminan convirtiéndose en un riesgo para peatones y motoristas. Gracias a un reporte de uno de nuestros radioescuchas, hoy acudimos a la colonia Independencia Oriente en Guadalajara. Esto es básicamente las inmediaciones del Centro Médico Nacional de Occidente del IMSS, un punto por el que diariamente transitan miles de personas, trabajadores. Muchas de las personas tienen pues algún problema de salud, ¿no? Adultos mayores o personas con alguna discapacidad que precisamente acuden a este complejo hospitalario para recibir atención médica. Y es que sobre la calle Sierra Morena encontramos estos dos socavones importantes que te menciono. Uno de ellos no es nuevo. De hecho, quienes suelen transitar por la zona aseguran que este se encuentra, pues está pegado ahí al estacionamiento del personal administrativo y permanece prácticamente desde el año pasado sin recibir hasta ahora ningún tipo de atención. Parece que la fuerza del agua que pues baja por ahí es bastante fuerte, pero ahorita te platico de eso. Y bueno, insisto, se localiza este primero, ahí muy pegadito a lo que es Avenida Belisario Domínguez, es juntito a la salida del estacionamiento del personal administrativo, y a simple vista pareciera un pequeño hundimiento, pero al observarlo de cerca, Ricardo, se aprecia cómo la tierra continúa desapareciendo por debajo de la losa de concreto de esta banqueta. Y también ya se extiende hacia la vialidad del flujo vehicular. Es decir, en gran parte de este pavimento permanece sostenido con muy poca arena, lo que creo, pues podría colapsar en cualquier momento si no se atiende pronto. El segundo socavón apareció apenas después de la intensa tormenta registrada la tarde de ayer en esta, pues se registró más o menos en la zona nororiente, centro también de Guadalajara, parte centro de Guadalajara. Y bueno, pues este nuevo agujero se ubica a unas cuadras más adelante sobre esta misma calle Sierra Morena, pero a la altura de la calle Sierra Mojada. Aquí el agua arrastró.

0: completamente todo este material de relleno, dejó este agujero bastante profundo justo sobre la banqueta. Y pues ambos de hecho están en sobre la banqueta, Ricardo, pero me parece que este es el más peligroso porque, como puedes ver en las imágenes que compartí ahí en nuestro grupo de Reporte H de WhatsApp, se puede apreciar cómo se invade de manera más peligrosa gran parte del espacio que es destinado para caminar. El otro pasa un poco inadvertido porque se encuentra al pie de un poste de la Comisión Federal de Electricidad, entonces se puede rodear fácilmente, mientras que esté allí permanece como una herida abierta. Y es precisamente por esta banqueta por donde diariamente pasan pacientes que pues se dirigen al complejo hospitalario, derechohabientes que acuden a sus consultas médicas, incluidas personas con movilidad reducida e incluso pacientes con discapacidad visual. Para cualquiera de ellos, pues este nuevo agujero representa un obstáculo importante de peligrosidad más que evidente, y es que imagínate en horas de poca luz, fácilmente podría convertirse en la causa de alguna caída con consecuencias graves que pues no nos queremos imaginar. Pero bueno, vamos a escuchar esta entrevista, esta primera entrevista con la señora Rosa María Delgado y su hijo Ramón, son vecinos de esta zona.
1: Este no estaba, ¿verdad? Es reciente.
2: No, eso es reciente.
3: ¿Habrá sido de ayer?
2: Sí, seguramente, porque cuando pasé, la semana pasada pasé por aquí, no estaba para nada eso.
1: Parece que este es como un cauce, ¿verdad?, de agua.
2: Sí, aquí se ve incluso como el agua dejó la basura aquí en la orillita.
1: Sí.
3: Por abajo pasa un colector. Sí es frecuente. Cuando yo era niña, esta calle se inunda, pues siempre se inunda, pero se hacía un socavón ahí en la esquina. Hicieron otro tipo de colector y se controló, pero de todas maneras sigue inundándose cuando ahí. O sea, es un problema viejo. Sí, bastante. Aquí adelantito, a media cuadra, había uno que lo taparon y se volvió a hacer. O sea, es un problema frecuente.
0: Y es que Ricardo, como bien señalan nuestros entrevistados, la señora Rosa María y su hijo Ramón, que tienen pues toda la vida viviendo en esta zona, pues esta calle tiene ya una larga historia con este tipo de problemas. De hecho, esta calle de Sierra Morena está completamente parchada en numerosas partes con chapopote. Son múltiples los puntos, es muy evidente para quienes suelen o conocen esta zona. Con chapopote, digo, a pesar de que pues es de concreto hidráulico. Y bueno, es que esta calle Sierra Morena me parece que funciona prácticamente como un cauce natural que pues es durante las tormentas dirige todos estos torrentes de agua hacia Calzada Independencia. Hay que mencionarlo, pues al pie de esta avenida Belisario Domínguez, de hecho termina un canal, ahí se termina sobre Belisario Domínguez, y ese me parece que desemboca toda esta agua que viene desde la zona oriente, termina en este punto y continúa sobre esta calle de Sierra Morena con dirección hacia Calzada Independencia. Entonces, se han visto algunos videos en redes sociales y se puede apreciar cómo en algunos momentos de las tormentas intensas puede el agua agarrar bastante fuerza y bastante profundidad. Y bueno, pues esto deriva en que pues el piso se vaya desgajando de esta manera con la fuerza del agua. Y es que hoy, por ejemplo, al transitar por esta calle, pues basta observar cómo quedaron las marcas de que dejó el nivel del agua, ¿no?, de la lluvia de ayer, y toda la basura acumulada que terminó en las banquetas. Y bueno, pues eso basta para imaginarse la fuerza con la que descendió la corriente en esta tormenta de ayer. Vamos a escuchar ahora esta entrevista, es Isabel Gómez, bastante breve. Ella es una comerciante quien suele poner un modesto negocio de comida al pie de Sierra Morena, justo enfrente donde pues surgió este socavón.
4: Con la tormenta de ayer se fue más para abajo.
1: Está peligroso.
4: Sí.
1: En mitad de la banqueta.
4: Y por eso hoy lo reporté.
1: ¿Cómo llovió ayer, oiga?
4: Bien feo.
1: Sí.
4: Llegó el agua hasta acá.
1: ¿Te junta mucho el agua por aquí, baja fuerte?
4: Sí.
1: ¿Sí? ¿Es como un cauce natural o qué?
4: Pues cada año es así.
1: ¿Sí?
4: Arrastra bolsas, hasta mesas.
5: Sí.
4: Que ya lo reporté. Sí. Y van a mandar quien lo arregle.
0: Y bueno, pues básicamente lo que me aseguraron es cuando las lluvias son intensas como la de ayer, nuevamente aparecen este tipo de hundimientos a lo largo de esta vialidad, como el que hoy observamos, y te comparto en los videos de nuestro grupo de Reporte H. Y bueno, insisto, no es la primera vez que se reportan este tipo de desperfectos en esta calle, de hecho son bastante comunes, y me parece que pues ahí estamos haciendo el llamado oportuno a las autoridades para la reparación de estos dos socavones, uno que ya la deben, que es el primero que está ahí al pie de Avenida Belisario Domínguez, y este nuevo, que esperemos no tarden mucho las autoridades para repararlo antes de que pueda ocurrir algún incidente. Y de paso, pues sería bueno que revisaran ahí la zona, porque hay unas zonas con hundimientos sospechosos que bien creo podrían colapsar en cualquier momento, y ahora que pues estamos en momento de tormentas como esta que se registra o se acaba de registrar hace unos momentos, pues esperemos que no hayan surgido más desperfectos como estos que te presento, Ricardo.
6: Difícil situación, Alberto, más de un año que no se ha reparado, y aparte sale otro. Pues es que ya no, por reportes no paramos en ese aspecto, Albert, de socavones y trabajo que tiene que estar ya ejecutando el CIAPA, pero pues lo que no para son los reportes, y lo que está parado es literalmente el CIAPA, porque, o sea, más de un año con ese reporte del socavón, sale otro, y pues es un peligro, y pues es que van a seguir saliendo. La cosa es que repórtenlo ustedes, si que andan en calle, si ven obras o reparaciones del CIAPA, ¿en dónde están ocurriendo? Porque los reportes que hemos pasado, Albert, siguen ahí, siguen los socavones ahí, no se están atendiendo, no se están reparando. ¿En dónde están canalizados los esfuerzos y pocos recursos que tiene el CIAPA? No lo sabemos, porque ahí está el ejemplo, ¿no? Tiene este socavón de más de un año, sale otro, pues a la espera de que se pongan ahora sí a chambear. Pues, ¿qué se necesita que ocurra, Albert, para que ya dejen pues esta pereza que tienen? Está muy difícil la situación de cómo nos tienen en esta ciudad. En general con el agua y con este tipo de problemas con el socavón. Y siguen estirando la liga, Alberto. Va a llegar un momento donde ya va a ser insostenible, y no quiero llegar a pensar qué puede llegar a provocar en las personas. Ya hay manifestaciones y se siguen presentando, y sigue esta inconformidad con justa razón del agua sucia. Por ejemplo, Estela Martínez nos pone: en la colonia Magaña, en el grupo Reporte H, entre el Cusey y Tlaquepaque, el agua de la llave huele a podrido. Pues ya son varias, Albert, y el CIAPA pues nomás no le mueven, no les corre todas estas preocupaciones que tenemos como ciudad.
0: Por cierto, hablando de agua pestilente, ahí en el mercado Mexicalcingo, aprovechando que bárbaro, que todas las de todos los grifos de la zona de comida, que huele horrible el agua, muy muy apestosa, imagínate, es agua, no tienen de otra que lavar, por ejemplo, los platos, los cubiertos, con toda esta agua. Pues desconocemos qué es lo que está provocando este hedor tan insoportable. Y bueno, esperemos que esto no se traduzca en un futuro pues en enfermedades pues de manera general, exacto, que esté presentando en la sociedad, porque bueno, la verdad a mí me parece que agua pues limpia no debe oler de ninguna manera, ¿no? Entonces, bueno, pues sumando a este reporte del agua pestilente, pues añado este de ahí del mercado Mexicalcingo.
6: Se suma. Y pues básicamente toda la ciudad, Alberto. Albert, vamos al corte comercial, no nos cuelgues, por favor.
0: Aquí me quedo.
6: Muchas gracias. Así la situación, ¿cómo la está pasando usted con el agua, con los socavones, en donde ve que se está formando uno? Empieza como un hoyito y luego por el propio peso del paso de los automóviles, pues va cediendo, y uno no sabe cuándo qué profundidad puede llegar a tener, ¿verdad? Pues no, uno no tiene vista de rayos X para ver qué está pasando por abajo del concreto, del asfalto. Y ese es el peligro. ¿Se acuerda de ese megasocavón allá en el oriente, cercano a la Luz del Mundo, al Templo de la Luz del Mundo? gigantesco. Pues esperemos que no ocurra otro más. Y decían que sí tienen tecnología para andar revisando el CIAPA, que sí cuentan con tecnología para revisar dónde puede haber ese tipo de fugas que están erosionando el subsuelo. Y sí, pues para evitar ese riesgo. Vamos al corte, tengo mensajes, tengo canciones, tengo reportes, tengo regalos, tengo un pase doble para que se vayan a la premier de la película. Ahí le va. Es la premier de la película. Se me movió, pero la invitación. Esta premier se va a llevar a cabo el próximo 7 de julio a las 8 de la noche en Cinépolis Galerías Santa Anita. Eso tómelo en cuenta. Cinépolis Galerías Santa Anita. Al corte y regresamos.
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0: Desert Rose, Rosa del Desierto, de Sting, El Aguijón. Sting con Desert Rose. Esta canción, por cierto, Juan Gómez, saludos, Juan, me mandó mensajitos. Ahí está, Juan, para que no digas que no ponemos tus canciones. Dice, y no mencionan dónde fueron amenazados, porque el hotel no reportó amenazas y el estado tiene mucha seguridad. No, es que es eso, solamente anduvieron publicando supuestas grabaciones muy actuadas, ¿no? O sea, inverosímiles totalmente, con un lenguaje que no utilizamos los mexicanos. Uno sabe cómo hablan, no sabemos cómo hablamos. Y pues no, nada que ver, actuadísimos, supuestos mensajes de intimidación. Son malos perdedores, efectivamente. Ecuatorianos son malos perdedores, son malos perdedores. No saben perder. Se ilusionaron de más. Es que después de ganarle a Alemania, se creyeron pues ya superiores a todos en el Mundial. Y pues la verdad es que no. No estaban en buen momento que empataron y perdieron sus otros juegos. O sea, pasaron como uno de los mejores, entre comillas, terceros lugares. O sea, no traían nada en realidad. Malitos los ecuatorianos, y peores perdedores. Dice Richard, buenas tardes, por favor, por tu conducto, reportar que en Tlaquepaque, en la calle Prolongación González Gallo, 1934, colonia Geovillas, Los Olivos, el colector de aguas negras que cruza entre la parroquia Jesús del Huerto de Los Olivos y del otro extremo, Jardín de Los Olivos, se está desbordando y en dirección de agua potable a drenaje y alcantarillado, DAPAT de Tlaquepaque, ya se reportó, pero solo fueron a visualizar y dicen que no tienen presupuesto para solucionarlo, que ya se pasó al área. Espero puedas decirlo al aire y que se ponga la presidenta a trabajar. Sale más barato arreglar esa fuga que rentar una pantalla LED. Gracias. Sí. Es este mensaje. Gracias. Ahora mismo, Sergio. Ahora mismo lo comparto a la gente de Tlaquepaque. No es posible. ¿Cómo que no hay presupuesto? Pues luego, ¿cómo operan? No, pues no. A ver, denme un segundito en lo que pasa esto, este reporte, que creo que sí es necesario, porque si es, como lo plantea aquí Sergio, si se está desbordando, pues es incluso hasta de peligro. Listo, compartido a la gente de Tlaquepaque. Ya quedó, Sergio, esperando respuesta. Y también ayúdanos si van ahí a revisar o reparan, para pues también publicarlo, ¿verdad? Dice por acá Alberto Flores, Ricardo, buenas tardes, ¿qué estás regalando? Nomás escuché que estabas dando boletos para el cine. Sí, a ver, déjame. Es una función, es una premier. Acuérdese que las premier son proyecciones que se hacen. No se venden los boletos para esas funciones, son por invitación. Y usted va a ver antes que nadie estas películas. Se llama la película La Invitación. Una película con un superelenco: Seth Rogen, Olivia Wilde, Edward Norton, Penélope Cruz, Paul Rudd, entre otros. La película se trata de lo siguiente. Joe y Angela están en la cuerda floja y esa noche podría ser el momento en que todo se desmorona definitivamente. Por desgracia, sus vecinos de arriba están a punto de llegar para cenar y todo lo que puede salir mal está destinado a terminar mucho peor. Martes 7 de julio a las 8 de la noche en Cinépolis Galerías Santa Anita. Eso es para considerar. Cinépolis Galerías Santa Anita, porque si usted vive, por ejemplo, en el Cerro de la Reina, en Tonalá, pues ir hasta Cinépolis Galerías Santa Anita, pues se le va a poder complicar un poquito, pues es prácticamente atravesar toda el área metropolitana de Guadalajara. Entonces, eso para que lo consideren. Cinépolis Galería Santa Anita, martes 7 de julio a las 8 de la noche. Ese es el boleto para lo que estamos esta tarde obsequiando. Alberto, saludos. Por acá dice Fernando, acabo de manejar por alcalde al santuario y toda la calle hiede como hiede el agua de las llaves. Saludos al programa, Fernando Alanís. Fernando, gracias. Yo ya no sé, de verdad, cada vez me siento más desesperado por los reportes que nos llegan del agua sucia, con aroma, con colores, y ver que, o sea, se dio el anuncio por parte del CIAPA, Alberto Esquer lo encabezó, jefe de gabinete, el titular del CIAPA, estaba también el secretario de Salud, estaba también el titular de la Coprisjal, estas burocracias que se crearon con Movimiento Ciudadano, de los coordinadores del gabinete, bueno, para dar este anuncio de inversión de 5,000 millones de pesos y que a la larga iban a ser como 20,000 millones los que se iban a invertir. Pues mucha palabrería, mucha promesa, estimaciones son por parte de quienes le saben al tema del agua, pues esta situación no se va a resolver pronto, porque esto lo dejaron caer pues por varios años, que no se le dio mantenimiento. Fueron pateando el bote prácticamente las administraciones con el tema del CIAPA, y a alguien le tenía que reventar, y pues le reventó a este gobierno, y pues se tienen que hacer acciones. Otro más, miren, dice por acá ¿quién es? Luisa Centeno, saludos, Luisa, vamos a guardarte de una vez para identificarte de inmediato, Luisa. Dice, en Lomas del Paradero, agua podrida. ¿Qué hubo? En Lomas del Paradero. Miguel Ramírez, saludos, Miguel. Dice, Ricardo, buenas tardes. Si de verdad amenazaron a los jugadores ecuatorianos, como dicen, que digan quiénes amenazaron y qué cartel los amenazó, para que vean cómo les va, ahora sí, para que digan. Gracias, Miguel. Es que no tiene fundamento. Están buscando excusas para no responsabilizar a la selección. Es patético, la verdad, muy patético. Pues simplemente digan ya, nos superaron, no pasa nada, se van, recompónganse, lamen las heridas, háganse más fuertes. Si se la pasan justificando, pues ¿cómo van a crecer? Uno tiene que asumir sus responsabilidades, sus errores, porque de esos errores, y suena muy trillado, sí lo sé, pues es como uno aprende, es como uno crece. Entonces estos señores de esta selección y sus seguidores, pues no, ¿verdad? No, como que no la andan agarrando la onda a esto de perder. Extraño, porque no han ganado nada. Dice, hola Ricardo, buenas tardes. ¿Me puedes anotar para la primera de la película, por favor? Así es, Leo. Anotado, Leo. Antes de pasar con Alberto Mariscal. Carmelita dice, buenas tardes, Ricardo. Por sus ojos y su voz, sé lo que le pasa en la ciudad. Muchas bendiciones. No, hombre, Carmelita, bendiciones primero para usted. Y aquí estamos para ayudarle en lo que necesite. Le mando abrazo. Y espero que haya pasado una bonita tarde lluviosa, refugiada, que no se haya mojado. Bueno, vamos, tengo más mensajes, pero espérenme tantito, déjenme pasar con Alberto Mariscal, que se me va el tiempo.
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0: Híjole, Albert, el conductor de un vehículo tipo racer resultó lesionado tras volcar en la colonia San Rafael, en Guadalajara. Sufrió una fractura expuesta y fue trasladado a un puesto de socorro. No son juguetes, Alberto, son máquinas poderosas que pueden provocar muerte, los racers, pero como que no le entienden tampoco estos. Adelante con el reporte.
2: ¿Qué tal, Ricardo? Saludos nuevamente. Así es, da mucho para hablar el tema de este tipo de vehículos que muchas veces vemos transitando en algunas de las vialidades de la zona metropolitana, algunos con placa, algunos en su mayoría, bueno, pues no respetan, ¿no? Las leyes de tránsito, algunos aceleran, algunos provocan algunos accidentes, algunos con desenlaces fatales incluso, Y bueno, pues hoy el conductor de uno de estos vehículos deportivos que son todoterreno y están destinados para vialidades de terracería, pues resultó el conductor lesionado, esto tras protagonizar esta aparatosa volcadura que se registró en calles de la colonia San Rafael. Esto ocurrió sobre Avenida del Parque, casi el cruce con calle Ciencias, muy cerquita del Parque San Rafael, donde pues este vehículo tipo racer pues terminó volcado sobre uno de sus costados después de perder el control y finalmente impactar a una camioneta que se encontraba debidamente estacionada. Inicialmente se reportó el número de emergencias que el conductor había quedado prensado. Sin embargo, cuando llegaron los cuerpos de emergencia, este fue localizado fuera del vehículo, presentando, eso sí, diversas contusiones y esta fractura expuesta. Mientras algunos vecinos señalaron que el vehículo circulaba a exceso de velocidad, este lesionado aseguró que otro automovilista presuntamente le cerró el paso de forma intempestiva y posteriormente perdió el control, volcó y este que ocasionó presuntamente el accidente, pues escapó del lugar. Vamos a escuchar esta entrevista con uno de los paramédicos que atendió a este automovilista que pues no es automovilista, decirlo, bueno, sí, pues es un automóvil no modificado, que pues bueno, atendió estas de sus lesiones y nos habla de esta fractura que presentó.
3: En condición regular, vamos a trasladado aquí a 18 precentros para su valoración. Se da que se le atravesó un vehículo, pierde el control del vehículo y es cuando comienza la volcadura.
2: Y bueno, elementos de la policía vial finalmente quedaron a cargo del deslinde de responsabilidades. Por ahí solicitaron los videos de algunas cámaras de videovigilancia que hay en la zona, todo para esclarecer cómo ocurrió este percance, aunque insisto, algunos vecinos aseguraron que este venía presuntamente transitando a exceso de velocidad, haciendo unos acelerones cuando repentinamente y presuntamente debido a esto perdió el control. Y bueno, pues un nuevo accidente protagonizado por este tipo de vehículos que, insisto, son destinados para caminos de terracería, para la conducción recreativa, que me parece no deberían estar circulando en calles de la ciudad, porque pues sabemos que la mayor parte de muchos de estos conductores, pues sin querer generalizar, pero bueno, pues los accidentes demuestran lo contrario, ¿no? Y como es este caso, pues no son responsables. Entonces, bueno, pues a la opinión pública, estos vehículos en particular si tiene placas y tiene permiso de circular por calles de la ciudad, me imagino, no sé en qué conste los permisos que se les otorgan, pero bueno, pues tienen placas para circular, aunque son vehículos destinados para la conducción recreacional.
0: Alberto, y el tema es, por ejemplo, el daño que pueden ocasionar cuando acuden a sitios como el Bosque de la Primavera, porque pues se piensa que son todo terreno, ¿no? Que pueden estar en cualquier parte circulando. Y pues sí, también es ese, como no se ve como un coche convencional, no tiene puertas prácticamente, si tiene puertas pues no tiene vidrios, son coches así como incluso hasta anfibios, ¿no? Acuáticos que pueden atravesar ríos, aguas, charcos y demás, pues se confunden o se puede llegar a tener una mala percepción del uso en ciudad de este tipo de coches y las consecuencias ahí están, porque yo siempre que veo un racer o traen su bocinota, luces y andan pues dando como acelerones, o sea, son vehículos pues que utilizan para, como bien dijiste, como de exhibición. Y pues se confunde y eso puede llegar a provocar este tipo de accidentes, Alberto.
2: Sí, sobre todo de que pues como son vehículos prácticamente deportivos, pues estos conductores no resisten la tentación de pisar el acelerador a fondo, y muchas veces pues ocasionan este tipo de percances. Varios me ha tocado cubrir que terminan con consecuencias fatales.
0: Sí.
2: A pesar de que son vehículos muy seguros para el conductor, porque pues tienen una estructura tubular y pues brinda cierta protección en ciertos impactos, pero bueno, pues, imagínate la fuerza de impactos que me ha tocado ver con que involucra este tipo de vehículos, porque pues son varios los que me ha tocado con consecuencias fatales.
0: Así es.
2: Entonces, el otro día recuerdo iba transitando por Avenida López Mateos, rápidamente te comento, ahí en el nodo vial Colón, me rebasa uno casi atropellándome, uno de estos conductores que pues le iba echando este vehículo encima a todos los que iban transitando, se les presentaban ahí en su trayecto. La verdad es que creo que eso es lo que no se vale. A mí, la verdad, me cae muy gordo. Y pues pueden ocasionar un accidente. Yo, afortunadamente, pues me quité a tiempo, pero literalmente me aventó el vehículo.
0: No, hombre. Los sábados, viernes y sábados, en la zona de Chapultepec, Albert, sobre la Chapultepec, pasan también. Y pues esperan en algún momento para que tengan libre la vialidad y aceleran a tope. Y también te digo sus bocinotas, y no es de mi agrado, la verdad.
2: A mí tampoco, se vayan a la sierra a correr sus vehículos. La ciudad creo que no deberían de circular.
0: Así es. Albert, muchas gracias.
2: Tengo pendiente, Ricardo.
0: Que estén muy bien, buenas tardes. Alberto Mariscal. Se me está acabando el tiempo, me queda 1:30. Albert, acuérdese, minuto 25 y 55 con el reporte del tráfico, para que no deje de sintonizar el Heraldo y no use el celular. Rosalía Vargas, buenas tardes, Ricardo. Avenida López de Legazpi, esquina Litoral, en las dos esquinas sigue la basura y lodo que sacaron de las alcantarillas. Tiene más de medio mes. ¿Qué caso tiene que limpien si no levantan los desechos? Con estas lluvias la basura y lodo se vuelve a meter. Aparte que huele feo. Colonia Santa Eduviges, en contraesquina de una cervecería muy conocida. Muchas gracias por el apoyo. Y fíjate, Rosalía, este negocio que mencionas, esta cervecería, este bar, cervecería, a pesar de que tiene ahí el montón de basura, pues ellos también deberían de estar haciendo presión para que vayan a levantar eso, porque no me imagino los que acuden al lugar, y en estos días que hay juegos de fútbol y de la selección y se llenan, pues estar soportando la pestilencia. Lo voy a compartir también a Ciapa para que vayan a recoger. A ver, el ganador del pase para que se vaya a ver la película La Invitación es Leo. Leo, te mando vía digital por WhatsApp el pase doble para que vayas a ver esta película La Invitación. Muchas gracias, Leo. Y a todos los que nos sintonizaron esta tarde en Reporte H, de igual manera el agradecimiento, y con muchísimo gusto lo esperamos el día de mañana, viernes mañana, Alfredo Ceja a las 7 de la noche en De Frente en Jalisco, y a las 3 de la tarde mañana Mafalda Aguario en el noticiero más completo del cuadrante. Soy Ricardo Gómez, que tengan excelente tarde, recuerden que la información es poder, úsenla responsablemente.
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2: Se presenta una inundación importante que afecta a Avenida Colón en las inmediaciones de la estación Periférico Sur de la línea 1 del tren ligero. En este lugar el agua superó el metro de altura y esta inundación se extiende por la lateral de Periférico, llegando a afectar incluso parcialmente los carriles centrales de Periférico, y esto también está incrementando la carga vehicular en la zona. Soy Alberto Mariscal, esto es Pulso Vial.
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1: 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Con casi 350 millones de habitantes, Washington D.C. como capital, el dólar estadounidense como moneda y un territorio de más de 9.8 millones de kilómetros cuadrados, Estados Unidos también posee la economía más grande del planeta, representando cerca de una cuarta parte de toda la producción mundial. Su influencia cultural, tecnológica y económica se extiende prácticamente a todos los rincones del mundo. 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
20: ¿Cómo están? ¿Cómo les va? Bienvenidos a este su programa Nada Más por Convivir. Estamos aquí, Julio Patán.
21: Señor Zavala, ¿cómo estamos? ¿Cómo están, sobris?
20: Bien, yo estoy aquí, pues ganó España la Furia Roja, le dicen.
21: Con autoridad.
20: Sí, ahora sí aplastó, ahora sí, sí mostró lo que autoridad trae. Pues Austria ahí se defienden duro, ¿no?
21: Se defienden duro.
20: Sobre todo en el primer tiempo, pero pues sí, la España sacó sus maestrías colectivas, sí, porque las saben hacer, no, no bastan las individualidades.
21: Tocan el balón, ¿no? Es
20: juntitos. Y si no le cae al uno, le cae al otro.
21: Y defienden muy sólidamente, además.
20: Sí.
21: Nadie se da. Parece darse cuenta de eso, pero defienden con mucha solidez.
20: Sí. Entonces estuvo bueno.
21: Hoy sí presentan candidatura. Me parece el resto del mundial, pues no han jugado así que digas wow, pero hoy. Hoy ya vimos un poco lo que saben hacer.
20: Sí, no, pues sí.
21: Bastante.
20: Sí, porque la verdad, bueno, está Argentina, pero que pues no sabemos todavía,
21: Bueno, le ha tocado, la verdad, puro flan, ¿eh?
20: Puro flan, o sea, sin tirar mala onda, pues con los de Cabo Verde, pues puede ser, incluso.
21: No, pues,
20: un abuso, ¿no?
21: Sí. Entonces,
20: pero, bueno, así les ha tocado, ¿no? Muchos dicen que no, que es mano negra. Y
21: no,
20: que
21: yo no creo
20: que
21: la mano negra, pero les ha tocado muy flan el mundial.
20: Pero pues hasta el momento, como potencia, nada más hemos visto a Francia y es una súper potencia.
21: Y esos sí son arrolladores, ¿no?
20: Y ahora España, pues ya ha mostrado que sí tiene con qué.
21: Así es. O sea, le ganó a Austria con mucha más autoridad que Argentina.
20: Sí,
21: es decir,
20: claro,
21: de entrada, ¿no? Entonces, sí, y ya los mesimamadores, espero que paren, es que de verdad es insoportable esto. O sea, se acerca, saca, da un saque de banda y dicen, vean la calidad de Messi, lo que es el privilegio de ver un jugador como este. Dice, tranquilo, padre. O sea, sí, es un
20: saque de banda.
21: Sí, o sea, calma, brother.
20: Ahora, bueno, también el otro día lo metieron y metió gol.
21: No, no, es la verdad. Es un gran jugador.
20: Sin duda.
21: El último gol con la absoluta complicidad del portero, ¿eh? O sea, eso no fue un tiro libre.
20: Sí, no, bien hecho, pero primero sí.
21: Pero. Pero es que nadie duda de la calidad de Messi. Nada más tiene 39 años, no le han tocado rivales de alto nivel y estamos rodeados de Messi mamadores.
20: Bueno, esto es otra cosa.
21: No, te digo que entran en éxtasis en el momento. Vean cómo sale a la cancha, es impresionante.
20: Sí, su calceta.
21: Bueno, no es ni cerca del jugador más valioso de este mundial o el que ha dado más calidad. Ese sí es Olise, Mbappé. Eso sí.
20: Tienen,
21: ¿no?,
20: una calidad también.
21: Kane.
20: Que por cierto lo veremos por acá el domingo. Bienvenido a México.
21: Lamentablemente.
20: Lo estamos esperando. Aquí.
21: Lamentablemente. Vamos
20: Le vamos a llevar unos tacos de canasta el sabadaba.
21: Fíjate
20: que van a entrenar la selección inglesa en CEU, en la cantera.
21: Sí, pues lo que pasa es que es una zona bastante aislada.
20: Sí, está muy bien.
21: No te molestan, yo puedo entender. Y tiene buenas instalaciones.
20: Buenas. Y ahí en algunas de las canchas de fútbol del otro lado, donde está Pupita, hay unos tacos de canasta verdaderamente insuperables.
21: Échense unos.
20: Yo le voy a llevar una canasta
21: a
20: la
21: serie. Sí, a Bellingham y a
20: esas con salsa de bote verde.
21: Eso, con el jalapeño
20: y
21: ese.
20: Y el cebollón, así de ese
21: cebollón.
20: Tamaño, ¿no? Y ya, pues, oye, bienvenidos,
21: a
20: welcome.
21: Ver si velamos el juego.
20: Sí, ponemos la chona, que ya sigue en una.
21: Eso y una caguamita, ¿no?
20: Una caguamita, que sí le deben entrar algunos. Él no, él creo que ni toma ni nada.
21: Seguro que no.
20: Y tiene su novia de la infancia y se casó y todo. Es un tipo realmente.
21: No, es probo.
20: Así
21: es. Probo.
20: Porque la selección inglesa siempre ha tenido dos o tres barbajanes.
21: No, acuérdate de Gascoigne. O sea.
20: Sí, que se salieron de los hooligans y se pusieron
21: llegaban
20: a jugar.
21: Llegaban crudos a jugar, eran increíbles. Tenían su encanto
20: sí,
21: también.
20: Tenían su encanto. Pero bueno, ¿por qué no te avientas?
21: Sí, porque hay otros asuntitos, digo, estamos con la fiebre futbolera y está bien, vamos a platicar con el regidor al rato del México-Inglaterra, está futbolero, regidor, no todo es hacer defensas del neoliberalismo y la reacción, pero pasan otras cosas, entonces vamos allá. Hoy, 20 años del no fraude de 2006. Sorprendentemente se llenan Reforma, el Estadio, el Zócalo, pero no el Tren Maya. Somos un país seguro, dice la presidenta, mientras las alertas de viaje se extienden a Inglaterra. Ya hay un nuevo enemigo de la nación, es Liam Gallagher de Oasis, que dice que nos va a machacar Harry Kane. Bueno, pues el Tren Maya costó 500 mil millones de pesitos, ¿no? De momento, así, al último corte de caja, pierde 25 millones de pesos diarios y perdió 2.130 millones de pesos en el primer trimestre. Entonces, ¿gana dinero? Sí, gana dinero. Por ejemplo, en el primer trimestre ganó 120 millones de pesos. O sea, nada más perdió 2,000 y pico, ¿no? es un desastre anunciado. No solo es un desastre en términos de los números, es un desastre en términos ambientales, está más que documentado, hicieron pedazos todo por ahí, los mantos acuíferos, los árboles, a los jaguares, los declararon fauna nociva, ha sido catastrófico. Pero había una esperanza, Juan, ¿cuál? La Copa del Mundo 2026. Okay, pues no, parece que no, caray, fíjate. Hoy salió el director del Tren Maya, don Manuel Jaime Ramírez, y dijo que la bromita de 500,000 millones que nos recetó el licenciado López Obrador, pues que de momento no han llegado turistas allá a la península de Yucatán. O sea, en resumen, que el Tren Maya sigue vacío. Pero que fue un foco de desarrollo muy importante, muy, muy importante. Y que a ver si ahorita que terminen los partidos sí se lanzan los turistas.
20: Ojalá, sí.
21: Ah, pues estamos esperando, sí.
20: Sí, mientras tanto el ejército anuncia que ya promueve y comercializa una cerveza en el Tren Maya, que hace, bueno, que arrendaron la marca o lo que sea, o sí, le compran la cerveza y una cervecería privada. Y está el ejército pues ya metido de a tiro en las empresas turísticas, mientras Tulum y otros destinos pues se caen a pedazos.
21: A pedazos.
20: A los municipales les vale gorro, tienen que competir pues con el ejército,
21: ah,
20: ¿no?
21: Así
20: en
21: es.
20: Cuestiones de transporte y hoteles y demás.
21: Así, ¿no? Es.
20: Entonces,
21: hay problemas de inseguridad, hay sargazo, todo eso, pues no se atiende.
20: Sí, sigue. Pero, entonces, pues seguirá eso, yo creo que no hay que tener grandes esperanzas al respecto, ¿no?
21: No, no.
20: Yo digo, seguirá funcionando como como tren, como servicio, etcétera, pero de ahí a que vaya a ser algo que, digamos, que no pierda dinero, pues se va a llevar muchos años.
21: No, y probablemente nunca suceda, pues se avisó que era un proyecto, pues hecho a la manera del peje, ¿no? Si me permites la autorreferencia, que no me gusta hacerlas, pero bueno, estaba yo hablando de una cosa que se llama el factor López. Cada cosa que tocó el peje, no, la hizo pomada.
20: Sí, es el, ¿no?, rey Midas al revés.
21: Es como el rey Midas al revés. Bueno, pues ¿por qué no iba a pasar eso con un proyecto de tren? A ver, primero, aquí lo hemos dicho, le tenemos el mayor de los respetos a las Fuerzas Armadas. Creemos que cumplen una función muy importante en términos de la seguridad y algunas otras. Pero un país que le empieza a entregar empresas a las Fuerzas Armadas es un país que va directo al subdesarrollo, Juan. Eso es universal. Eso es Cuba, eso es Venezuela, eso es la Turquía de Erdogan. O sea, no son buenas señales. El licenciado López Obrador lo hizo y no hay manera de revertirlo. O sea, pues ahora cómo echas eso para atrás, ¿verdad? ¿Cómo le quitas a las Fuerzas Armadas las empresas que ya les dieron? No hay manera, ¿no? Por eso no se las daban. Por eso hay una división entre el ejército y lo civil en los países desarrollados. Pero pues se lo celebraron muchísimo al peje.
20: Bueno, y como no sabía hacer nada él, no sabía liderar un proyecto.
21: Nada.
20: De nada, pues entonces todo se lo tocaba al ejército.
21: Que efectivamente tiene una operatividad, ¿no?
20: Exacto.
21: Pero en este terreno, no. Y en algunos otros tampoco. Y no tiene por qué, Juan. Es el ejército. El ejército sabe hacer, y en muchos casos sabe hacer muy bien lo que le toca. Sí. Eso es un hecho. Bueno, pues lo pusieron a hacer aeropuertos.
20: No creo que sea el caso de las empresas turísticas,
21: pues,
20: pero
21: yo,
20: bueno, pues
21: yo pienso que no.
20: Pues, en fin, ahí está ese rollo. Pues salió ya una... No hemos comentado que ya hay un nuevo embajador.
21: Viaje en business class, está muy bien.
20: Esteban Moctezuma, sí. Ya se va en una nueva misión en la que seguramente... pues nos seguirá dando gratas satisfacciones,
21: no,
20: a todos los mexicanos.
21: Es el Eric Lira,
20: sí,
21: de la
20: diplomacia.
21: No para de trabajar.
20: No para de trabajar. Éxitos, frutos, sí. Beneficios para los mexicanos, poner en alto el nombre de México.
21: Siempre haciendo cosas, pensando fuera de la caja.
20: Una hiperactividad. Qué sé yo, un niño de 6 años,
21: entonces,
20: ¿no?
21: Incomprensiblemente.
20: Con una coca familiar adentro, anda por todos lados.
21: Por todos lados. Incomprensiblemente salió de la embajada gringa con lo proactivo que era.
20: Creo que ya estaba cansado.
21: Es eso, ¿no?
20: De ahí, dice, ya aquí, ya, ya limpié
21: todo. Párate, va a dar algo.
20: Ya hice todo, ya hice todo, ya di de todo y sin medida, como dice la canción.
21: Eso.
20: Ya, conozco a todos, todos me conocen, me aman, eso, los amo, eso. Pero ya cumplí un ciclo.
21: Sí, tuve noches deliciosas. Ah, no, eso era otra cosa, ¿no?
20: No, eso era... Tabasco, güey. No.
21: Sí, no, nada.
20: Y... ya, de todo, ya, me quiero ir, cambio, ¿cómo se dice? Se cumplió un ciclo, sí, que es la manera que tiene hoy de renunciar o de correr. Ciclo,
21: así, cuando, ¿no?, te mandan al carajo, sí, cuando se dicen, terminó tu ciclo.
20: Oye, pues, se cumplió un ciclo, muchas gracias. Entonces, y nunca te dicen, pues, no se cumplió un ciclo, nos caes gordo, eres inminútil, así es. Bueno, para nada.
21: No, eso no.
20: Nunca llegas a tiempo.
21: No, es un trabajo, ¿no? Espléndido.
20: Entonces, bueno, todos decían que era una verdadera vergüenza de embajador, no, que no servía para

0: educación, no teníamos por qué pagar y sufragar eso, pero bueno, pues así son las cosas de la 4T y así ellos decían sus nombramientos, está bien, ¿no? Lo aprobaron, pero pues sí, en Estados Unidos era una verdadera nulidad muy costosa.
1: No, bueno, o sea, muy costosa, no solo en términos de dinero, que bueno, eso es lo de menos, sino en términos de relación bilateral, de chamba.
0: Sí, sí,
1: o sea,
0: sí, sí.
1: Estamos bajo bombardeo norteamericano.
0: Sí, y este ni
1: en sentido, muchos aspectos, con razón, parte pues, de los
0: pero
1: americanos.
0: Pero desde hace un buen rato, y este señor, pues...
1: Nada, no lo viste. No,
0: se va muy sonriente, muy feliz.
1: Pues que, bueno, es que, ¿sabes qué? Parece que es muy necesario abrir nuevos mercados.
0: Nuevos mercados. Nuevos y mercados. Creo que si se trata de abrir nuevos mercados, él es la persona ideal.
1: Absolutamente. Proactivo.
0: Sí, sí,
1: inquieto,
0: sí.
1: Inquieto, insisto.
0: Adelante.
1: Siempre un paso adelante.
0: Sí, el propuestas.
1: Fuera de la
0: le
1: casa.
0: Dicen el propuestas, ¿no? Siempre está proponiendo en positivo, ¿no? Constructivo,
1: sí.
0: Aparte. Nunca se mete en que cuando fue secretario de Gobernación con Ernesto Zedillo, fue todo un éxito.
1: No, bueno.
0: Le estalló una guerra, nada más.
1: ¿Sí? No, tranquilo.
0: Cualquier
1: ¿no?
0: cosa.
1: Y ni se enteró.
0: Y ni se enteró. Lo tuvieron que quitar. Pero bueno, siguieron los éxitos. Estaba muchos años en la Fundación Azteca, de ahí lo rescata Andrés Manuel López Obrador con esa visión que tiene para la gente.
1: Siempre seleccionando a los mejores.
0: Era como un headhunter, ¿no?
1: Un headhunter, sí, el gran headhunter.
0: Sí, y entonces lo sacó de la Fundación Azteca, donde le hacía mucho bien a los niños, y se lo llevó un rato a la CEP, ¿no?
1: Dice, si le hace bien a los niños, ¿por qué no llevarlo a que le haga bien a la nación?
0: A la nación, se lo llevó a la CEP y luego lo llevó embajador de México en Estados Unidos. Ahí estuvo, mostró verdaderamente para lo que es capaz. La verdad que no sabemos qué, pero demostró que para embajador
1: bien,
0: no, que para embajador
1: bien.
0: No, y ya ahorita pues ya lo echaron.
1: Lo que pasa es que
0: ya
1: tenía el paraguas de un gran secretario de Relaciones Exteriores, igualmente muy activo, muy chambeador, que era Juan Ramón de la Fuente.
0: Juan Ramón.
1: Otro.
0: Que ha de haber ido unas 8 veces a la oficina durante el año y medio que estuvo, ¿no?
1: En el mejor de los casos, y no todo el día.
0: Sí.
1: O sea, no 8 horas, sí, ¿no?
0: A tomarse una foto, sacar su pasaporte.
1: No, presidente, hoy hay partido de la selección, me voy a ir temprano, ¿no?
0: Sí, no manches. Pero bueno, pues ahí está, ese un nombramiento más de éxito. Pues por lo menos, pues no sé si estaba ocupada esa embajada o no.
1: No,
0: no lo la verdad. Pero pues por lo menos no es el caso de la Secretaría de las Mujeres, que es una cosa de risa.
1: Bueno,
0: lleva 3 meses sin nadie en la cabeza. Y mira que el proyecto era llegamos todas.
1: Así es. El centro, digámoslo así,
0: una buena parte, sí,
1: ideológico de la segundo piso de la cuarta transformación era llegamos todas.
0: Bueno, quizás era un pilar del proyecto Claudio Sheinbaum,
1: sí.
0: Y así esa frase tan fuerte, lo comentábamos ayer, pues tenía un peso específico y realmente ella lo representaba,
1: sí,
0: ¿no? Y bueno, pues la Secretaría de las Mujeres es una creación de Claudio Sheinbaum.
1: Es correcto.
0: Y
1: antes era un instituto nada más.
0: Sí, y ahora pues no tiene cabeza. Lleva 3 meses.
1: Es una secretaría sin secretaria.
0: Sin secretaria.
1: Sí.
0: 3 meses.
1: Sí.
0: Y luego, porque se fue a atender lo que decíamos, las cosas del partido.
1: Así es.
0: Y luego, pues la que nombran, dice que sí.
1: Pero que en septiembre.
0: Que en septiembre, o sea, todavía está ahí.
1: Sí,
0: aguánteme, en el Senado, entonces llega en septiembre, entonces va a echar 5 meses.
1: Sí.
0: Ay, la prioridad son las mujeres. Sí, se ve.
1: Sí,
0: se ve. Sí, aquí apoyamos con todo. Sí,
1: tenemos un chat.
0: Sí, ¿tenemos
1: un chat?
0: Sí, y si no, le mando un fax como antes. Y sí,
1: está la oficial mayor a cargo, no hay problema.
0: Ahí se le va a atender, ¿eh?
1: Sí, ahí se le atiende. Como por ejemplo a la mujer de Víctor Rodríguez.
0: Sí.
1: Hoy ya nos enteramos también de que no solo golpeó en un video, además lo vimos a su mujer, no solo violentó a su mujer anterior, sino que también tenía pues varias denuncias en Petróleos de México de parte de las trabajadoras. Una joya.
0: Sí, no,
1: está
0: la verdad.
1: Bien por él, llegamos todas, ¿eh?
0: Sí, sí. Fíjate que ese señor también fue coordinador de asesores, tengo entendido, o lo así de Laura Echel Castillo, la presidenta del Senado y próxima secretaria
1: de la mujer.
0: De la mujer. Entonces ella, pues ya le dijeron, ¿no? Y dice, no, pues es que
1: caras vemos corazones no
0: golpeadores,
1: sabemos.
0: No sabemos.
1: Sí.
0: Bueno, sí, pero oye, pues un poquito de atención
1: a
0: la gente, a las cosas.
1: La declaración, ¿no?
0: Sí.
1: Estaba golpeando a su mujer enfrente de su hijo de 7 años.
0: Una verdadera madriza que tuvimos que ver, desgraciadamente. Y ese señor, se tardó Claudia Sheinbaum, lo admite hasta Jorge Cepeda hoy en un artículo, se tardó en dar.

0: Una declaración contundente al respecto.
1: Y tampoco ha sido muy contundente, de decir, o sea, dijo, bueno, que todo el peso de la ley, bueno, pues sí, está bien.
0: No,
1: pues,
0: que no va a trabajar y todos los demás, pues con un temor, y ahí tienen la prueba. Entonces, en fin, van saliendo ahí las cosas de Morena.
1: Sí.
0: Pian pianito, ¿no?
1: Muy, muy bien.
0: No extraña, pues, oye, pues trae al Cuau, trae a Salgado Macedón, pues oye, bueno, que ahora pues, otro golpeador, pues son una banda, ¿no?
1: Es correcto, parece que... Pues parece que no son bichos raros, digamos, dentro del Movimiento de Regeneración Nacional.
0: En cambio, nuestro presidente Peña, ¿qué tal las trataba?
1: Era un caballero.
0: Un lord.
1: Un lord. El príncipe Peña. ¿Cómo se le extraña?
0: No manches, man.
1: Regresa del golf, siempre presidente.
0: Atento con las mujeres.
1: Presidente eterno.
0: Galán, sí. Dándole su lugar. Sí. Seguro se bajaba corriendo y les abría la puerta.
1: Damita.
0: De la unidad.
1: Seguro les decía damita. No.
0: Pero qué bárbaro. Sí. Se murió en el cielo que los ángeles.
1: No, además guapo.
0: Y además, bueno,
1: guapo.
0: Con su aplomo de hombre de verdad. Hombre como de usted verdad. Decía antes, ¿no?
1: Ah, qué tiempos, ¿qué tiempos del neoliberalismo, de...
0: Peña ahí, poniendo a la mujer en alto, en un altar, como siempre, ¿no?
1: Oye, hablando de mujeres, pasó un rato en la cárcel Emilio Lozoya.
0: Sí.
1: Bueno, pues, ¿qué tal, eh? Ahora.
0: Ah, sí, en el aeropuerto, nos falta saber circunstancias, no se nos han dado. Fue detenida Gilda Susana Lozoya, hermana
1: de Emilio Lozoya.
0: Emilio Lozoya, Emilio Lozoya, como ustedes saben, estuvo preso algunos años en el sexenio de López Obrador.
1: Sí, sí.
0: Pues por el fraude en Pemex,
1: Pinedo,
0: por también, sí, compras con sobornos,
1: sí,
0: este,
1: sí,
0: solicitud de sobornos, en fin, todo un escándalo. Pasó varios años en la cárcel, fue pues también liberado ahí, muchos dicen
1: entre
0: que fue
1: la cárcel y el Junal,
0: que fue cosa, sí, de Gertz Manero.
1: Sí. ¿No?
0: Entonces, su madre también estuvo en prisión domiciliaria porque pues este, ¿sí?, cuate le daba a la familia cosas o los metía en un negocio o no
1: sabemos,
0: ignoro, ¿no? Sí, ¿no? Si los metía a la mala o a la buena,
1: ¿sí?,
0: o si la hermana fue feliz y la mamá fue con su hijo, no lo sé.
1: Sí, no, no.
0: La cosa,
1: sí,
0: es que Gilda Susana está acusada de lavado de dinero y,
1: ¿sí?,
0: defraudación y una serie de cosas, ¿no?
1: Sí.
0: Entonces, bueno, es una noticia fuerte, importante, que puede, sí, reciclar aparte toda esa cosa de fraude en Pemex.
1: En Pemex, ¿no? En Pemex, que de plano, Juan, o sea, de veras, ciérrenla ya. Es decir, sí, no, ya. Es una...
0: Ya, vendan eso, por favor.
1: O sea, pues que a ver quién compra eso. Es decir, tiene 100,000 millones de dólares de deuda, tiene una producción en picada, tiene deudas con los proveedores.
0: Además, nunca oyes que a alguien le salga bien algo, ¿no?
1: Nada.
0: Todo el mundo se queja de que todos son malos.
1: Meten a Víctor Rodríguez y todo explota, se inunda,
0: sí,
1: se derrama.
0: Se va, que tiene hasta Miss Universo metido ahí. O sea, es un desastre.
1: Presidenta, de veras, cierra eso. Háganos ese favor a los mexicanos.
0: Los papás, o lo haces tú o lo hago yo.
1: Yo
0: la vendo.
1: Ya cierren esa porquería. O sea, de verdad. Lo que pasa es que el.
0: Comisioncilla.
1: Es otro de los ejemplos, Juan, de lo que decía yo del efecto López. O sea, Pemex ya estaba mal cuando empezó el sexenio de López Obrador. Y llegó López Obrador.
0: Es que.
1: Y
0: lo peor de
1: la tubería.
0: Es que López Obrador, que era un sujeto. Educado, ideologizado en torno a los grandes,
1: sí, sí,
0: mitos nacionales, pues tenía en su corazón y en su cabeza, a lo mejor era lo único que tenía en su cabeza, que petróleos de los mexicanos, ¿no? Y
1: así
0: fuera
1: es.
0: De eso, pues decía, pues Pemex hay que volver al Estado, que Pemex no, y que... Es una preocupación que verdaderamente los mexicanos te pueden decir que sí les preocupa, si los encuestas y les haces esa pregunta.
1: ¡Sí! ¿Quieres que los mexicanos tengan petróleo barato y soberano? Pues te van a contestar que sí.
0: Te van a contestar que sí.
1: Te van a contestar, ¿no?
0: Entonces, ha sido verdaderamente desde que metió la mano López Obrador ahí, va para peor.
1: No, no, es una catástrofe.
0: Sí, en materia administrativa. En el caso de Peña, pues bueno, hasta metieron a la cárcel López Obrador al otro que fue director, ¿no? Que de veras es un truán el sujeto, ¿eh?
1: No, no, eso es otra cosa, ¿no?
0: Es escandalosísimo.
1: Es desde luego.
0: Pero
1: se supone que eso iba a arreglar las cosas y, ¿no? Bueno, pues peor.
0: Pues peor.
1: Entró Octavio Romero, ingeniero agrónomo.
0: Ese fue peor que Víctor Rodríguez, ¿no?
1: Bueno, o sea, es que échale Lozoya, luego Octavio Romero, que de los últimos 3-4, pues a lo mejor no es el peor. Ingeniero agrónomo, ¿eh? Y dejó Pemex en bancarrota. Pero luego viene Víctor Rodríguez y empeora las cosas.
0: Sí, sí,
1: y
0: sí,
1: además empeora la imagen del gobierno al que representa. Pues sí, estamos...
0: Pero vamos a ver qué pasa con este con este asunto de la familia Lozoya, ¿eh? Había una casa en litigio en Zihuatanejo.
1: Sí.
0: De cerca de $2 millones. Claro, ya era una.
1: Deberían donársela a nada más.
0: A nada más por convivir. Nosotros podríamos hacer un uso social.
1: Social.
0: Sí. Del predio.
1: Primero la.
0: Del inmueble.
1: La probamos. Probamos
0: una, ¿cómo se llaman esas pruebas de vida, no?
1: Prueba de vida.
0: A ver si todo funciona.
1: No está dándole porquerías al pueblo.
0: Y ya luego avisamos, sí, la vamos a abrir una semana para el usufructo popular. Y ya
1: eso,
0: luego,
1: y luego vemos.
0: Al mantenimiento.
1: A mantenimiento.
0: ¿No? Pero sí, hasta eso y otras muchas cosas.
1: Hoy la pregunta del día, hablando del Tren Maya, es... Resulta que tampoco el Mundial ha llevado turistas al Tren Maya. ¿Se les ocurre un plan B, o C, o W para rescatarlo? Dice Aurelio Asián, le mandamos abrazos hasta Kioto. Hay que volver al Poctapoc en Chichen Itza. Bate Gapa dice, sí, venderlo en partes y rescatar algo de lo invertido. Pues sí, puede ser. Hacerlo museo, dice Luni, con sus vagones parados en un lugar que no siga destruyendo. Raúl Licona, que la FIFA mueva el juego de la final a Tulum. Ah, mira, esa es una buena idea. Se lo quitamos a los gringos. ¿Para qué quieres un juego en Nueva York si puedes estar en Tulum? Y que nos inviten a narrar desde ahí, ¿no?
0: Bueno, allá en Cancún jugaba el Atlante, ¿no?
1: Ah, ya jugó el Atlante en alguno de sus muchos
0: sedes.
1: Sedes, ¿no? Sí, en Cancún, ¿verdad? Yo sí, creo que estaba en Cancún. Sí, es correcto. Señora Luna, ahí no. Ahora, ¿en dónde se venderá la cerveza Tren Maya? Lo que comentabas, Juan. Pues sí, eso sí es un problema, ¿eh? En fin, noto a la gente muy escéptica con el Tren Maya. Vamos a la segunda parte de este Gustavo, sí, programa. Sí, sí, tenemos, sí, que hablar del México-Inglaterra, pero sí, Carlos, claro. Bravo, regidor, dijo, pienso dar cátedra. Y dije, bueno, sí, pues
0: seguramente.
1: Chido.
0: Seguramente.
1: Y hay que hablar del no fraude de 2006, que hoy cumple 20 años.
0: Son 20 años ya, ¿cómo pasa el tiempo?
1: ¿Cómo pasa el tiempo, verdad?
0: Pero en fin, voto por voto, casilla por casilla, nosotros regresamos.

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2: Mucha precaución y no tome riesgos. Se presentan algunas inundaciones al sur de la ciudad. Vialidades como Adolfón, Acueducto, Camino Real a Colima presentan encharcamientos importantes afectando la circulación, la cual se ve afectada de manera generalizada en toda esta zona sur de la metrópoli. Soy Alberto Mariscal, esto es Pulso Vial.
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3: La selección de España continúa con paso invicto en la fiesta del fútbol, luego de vencer 3-0 a Austria para sellar su boleto a los octavos de final, en una actuación sólida de Mikel Oyarzabal, quien firmó un doblete en el Estadio Los Ángeles. La otra anotación del cuadro ibérico lo marcó Pedro Porro a los 66 minutos. En la parte final, Luis de la Fuente le dio descanso a Lamine Yamal, Pedri, Dani Olmo y Alex Baena. Ahora la Roja buscará su boleto a los cuartos de final cuando se enfrenta al vencedor de la serie entre Portugal y Croacia. Soy Jorge Romero y esta es nuestra ruta mundialista 2026. Además, la invitación para que en el Argentina y Cabo Verde se enfrenten este viernes 3 de julio en la ciudad de Miami por los 16avos de final de la justa veraniega. La albiceleste llega como líder del grupo J con punto perfecto y con Messi como gran figura, mientras que Cabo Verde aparece como una de las revelaciones del torneo tras avanzar invicto en su debut en el certamen. El equipo de Scaloni parte como favorito por su jerarquía, experiencia y poder ofensivo, mientras que Cabo Verde apelará a su orden y capacidad de incomodar desde la intensidad. Se espera un duelo con Argentina protagonista y con su rival apostando a resistir y sorprender. 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
5: Bueno, bendiciones, ya se acabó la insoportable espera de que regresen sus tíos de la pausa. La pausa, ahorita sí hay que decirlo así, Juan, de medio tiempo.
6: Así es.
5: O la pausa de hidratación.
6: Para que se hidraten ustedes
5: sí,
6: también.
5: Sí, la pausa de hidratación.
6: Claro, ahora ya en la tarde lo pueden hacer con un vodquita.
5: Nosotros no, porque estamos trabajando.
6: Bacardi Blanco Coca.
5: Sí, y ese, claro. Es una, medias de seda.
6: Así es.
5: ¿Te acuerdas de medias viejas? Una cucaracha.
6: Un París de noche.
5: Un París de noche.
6: La cucaracha sí. Flameada.
5: Sí. Sí. Había una bebida, pero yo creo que ya desapareció. Un tiempo se llamaba el negro durazo.
6: Ah, no, no
5: sé. El negro durazo, no creo que tenía, sabía horrible.
6: El chinchón campechano.
5: El chinchón campechano. Yo voy a.
6: Sigue siendo bueno, ¿eh?
5: A ver, yo voy a reconocer que como la persona ya de una edad que soy, sí. De vez en cuando sí vas a tomar un anís después.
6: A mí también, campechano, el arrocas.
5: Ah, buenísimo, sí, buen sí. Digestivo.
6: Y como tiene su azuquita.
5: Sí, te da un levantón.
6: Pero ya hace, porque antes pedías que te estaba la botella del dulce y del seco.
5: Sí, ahora.
6: Y ahora ya venden el campechano.
5: A mí decía un ex amigo. que es básicamente un escritor plagiario, que pero esto tiene
6: están
5: gracia.
6: Están saliendo cosas aquí.
5: Sí, dice, y era bueno, dice, nada, es que solo te puedes tomar uno o dos, sé porque te empedas con anís y se te suben las hormigas en la cruda.
6: Sí, no, vomitas y caramelos.
5: No, sí. Como unicornio, ¿no? Sí. Así vomitando.
6: Y estaba también esa bebida, pues decían que era para levantar la cruda, para empedarse otra vez. Sí. La piedra, ¿no?
5: ¡Ah, la piedra! Que es como muy de cantina.
6: Sí, que tenía anís. Y
5: sí, es una barbaridad. O sea,
6: ¿Control tenía?
5: Creo que sí.
6: ¿De naranja o qué? No me acuerdo. Ahorita
5: me a ver, por favor, la gente bonita que
6: ¿qué tenía las llamadas piedras que sirven las cantinas?
5: Sí, díganos.
6: Son unas bebidas así como...
5: Es un zambombazo, eso
6: es un zambombazo, pero tiene una como licorcito y europeo y que dices, órale.
5: A mí esas cosas no me gustan, la verdad.
6: A ver.
7: Tequila, anís, anís dulce y fernet.
5: Madre santa, y fernet.
6: No,
5: bueno, nada, no.
6: Sí, no, pues sí, pues como no.
5: Son dos buenas bebidas que mezclan mal y estropeadas por el fernet, sí, que es intomable, ¿no?
6: Ah, pero con hielo.
5: Sí. Bueno.
6: Pero tenemos a Miranda.
5: A Miranda, aquí, ¿qué pasó, Miranda?
7: Pues ahora les traigo más números.
5: Más números.
7: Más números.
6: A ver, Sebastián.
7: Sí, casi, casi.
5: La Sebastiana.
6: La Sebastiana.
7: Tengo los sueldos, es un estimado, quiero empezar con esto, es un estimado, porque sobre los sueldos de los técnicos, de los directores técnicos aquí que están jugando el Mundial 2026, se buscó información oficial en las federaciones, pero hay que recordar que son clubs privados.
5: Sí, las federaciones son entidades privadas.
7: No. Entonces, públicas. No hay una cifra oficial de los salarios, pero sí hay estimaciones y reportes.
5: Sí, se filtra mucho la información a la prensa, sí.
7: Así que ahí les van los 10 directores técnicos mejor pagados con el salario que supuestamente ganan al año por temporada.
5: De selecciones.
7: De selecciones, sí, justo de selecciones, y también vamos a hablar, pues, de lo que gana Aguirre. ¿No?
5: Muy bien, el Vasco. Se merece lo que le paguen y mucho más.
6: Sí.
7: Ahí les va. En el primero está Ancelotti, de Brasil, y se supone que gana $11,300,000 al año.
5: No está mal, ¿eh? Porque, fíjate, cuando entrenas un club, digo, salvo la pausa de verano y la breve pausa de invierno y eso, pues básicamente trabajas todos los días, ¿no? Es una chamba pesada y dos juegos a la semana y tal.
6: Y varios torneos.
5: Varios torneos, es pesado, ¿no? Pero cuando entrenas en elecciones, pues te toca el Mundial... Te tocan las eliminatorias, pero en medio, poca
7: nada,
5: cosa. Hijo, y 11 millones a gusto,
6: las
5: ¿no?
6: regionales, ¿no?
5: Sí, a gusto, ¿no? 11 billoncitos de dólares.
7: Uy,
5: bueno, Carlo
7: bien.
5: Ancelotti se merece lo que le paguen, ¿eh?
7: Ahí les va. Ese es primer lugar. Después tenemos Alemania con Nagelsmann. Y él gana $7,900,000 al año.
5: Ese sí que no se los merece.
7: Supongamos,
5: o sea, que
7: ese no.
5: Ese quedó de ver, ¿no?
7: Después tenemos a Pochettino de Estados Unidos.
5: Sí, ese sí se lo está mereciendo.
7: Con $6,800,000 al año. Todo esto es en dólares, hay que recordar. Después tenemos
6: ¿Cuánto Pochettino?
7: 6,800,000. Después tenemos a Tuchel de Inglaterra con 6,500,000. Ahí se van, más o menos.
5: Esperemos que no se los merezca este domingo.
7: Esperemos que no. Crucemos los dedos. Después tenemos a Martínez de Portugal con 4,500,000. Después Cannavaro de Uzbekistán con 4,500,000. Después tenemos a Deschamps de Francia con 4,300,000. Koeman de Países Bajos con 3,400,000.
5: Acaba de renunciar a propósito. Sí, sí.
7: Y vale, pues sí. Bueno, pues tenía, ¿no? Sí. Después de esa el situación, oso. De ese osote.
5: Además, creo que la esposa está muy enferma y eso, sí. Ah. Sí, sí.
7: Bueno, ahí les va Uruguay. Bielsa gana 3,400,000.
5: ¿Qué estafa le aplicó a los uruguayos?
6: No, algunos dicen que sí, pero otros dicen que los jugadores son insoportables.
5: Bueno, también puede ser, ¿eh?
6: Porque muchos le reconocen a Bielsa que pues, es un sabio del fútbol.
5: Pues eso dicen, ¿no? Yo tengo la especie que es puro choro, ¿no? Ya sabes. Y esto es la reivindicación de lo popular.
6: Ah, sí,
5: cerrado estéticamente, sí. Al terreno de juego. Sí. Es la épica del Che Guevara.
6: Sí, pues eso les dicen, sí.
5: Sí.
6: los jugadores sí le dicen, oiga, no, pues queremos hablar del fútbol, sí, ¿no?
5: Defiendo o ataco,
6: sí,
5: ¿no?
6: Sí, sí, ¿qué va a hacer con España?
5: Sí, sí.
7: Ay, y por último
6: patearlos.
5: Tenemos ¿no?
7: Y Marsh de Canadá con 2.8 millones al año. Ahora voy con México. México se supone que gana Javier Aguirre 2,500,000 euros o dólares al año.
5: Bueno, se merece eso y más el Vasco.
6: Y lo está desquitando muy bien.
5: El domingo. Además me gustan los whiskies buenos.
6: Sí,
5: le gusta el Lagavulin 8, sí. Yo lo he oído que lo dice. Otro motivo para aplaudir.
6: Sí, se le aplaude, sí. Muy por bien, cierto, ya sí. Nos tenemos aquí de Gastrolab que tiene aquí sus se despacha bien.
5: Y nos están informando.
6: Nos están informando la receta de la piedra: una onza de anís, una onza de tequila, una onza de Fernet blanca, hielos, se acompaña con agua mineral, se mezcla todo en un vaso.
5: Se ponen los hielos.
6: Se sirve, se mezcla bien y se acompaña con agua mineral y se va a América Sur después de
5: sí,
6: esa
5: rico.
6: Madre, porque se va a morir.
5: Sí, sí, a una transfusión. Sí, se va
6: a una transfusión, porque ya valió madre ahí. ¿No?
5: Sí.
6: Y lleva lana para la cuenta, ¿no?
5: Porque ah, sí, sí, sí, sí.
7: Pero la voy a probar un día.
6: Pruébalo un día, sí.
5: A mí la verdad no me gusta.
6: No es necesario estar crudo, pero pues sí. Tienes alcoholazo.
5: A mí no me gusta, la verdad.
7: Lo voy a
6: son
7: hacer,
6: tres
7: voy
6: bebidas
7: hacer.
6: Por el precio de una.
5: Es correcto.
7: Ah, no, pues sí, conviene. Mejor sí. Y pues sí, esos son los países. No sé si ustedes tengan duda en una selección en específico. Y yo de aquí
6: no,
7: también.
6: No, a ver, sí. Ah, pero mañana no estás. Pero bueno, veremos qué pasa.
7: Va.
6: El domingo.
5: Sí,
6: ya te
5: decimos. O sea, a lo mejor el domingo no queremos volver a hablar de fútbol nunca.
6: El lunes, sí.
5: Sí, bueno, a partir del domingo. Sí. O a lo mejor no queremos hablar de otra cosa.
6: Así es.
5: Ah, vamos a ver. Y si sí.
6: ¿Qué
5: sí,
6: pasará? Sí. ¿Qué misterio habrá? Sí.
5: Eso, ¿sabes quién nos lo va a resolver? El Carlo Ancelotti de Nada Más por Convivir, que es el regidor.
6: El regidor. Vamos con él.
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6: Yo, hola Carlos Bravo, ¿cómo te va?
8: ¿Cómo están, camaradas? Estaba tratando de hacer memoria de las bebidas más infames.
6: ¡Uy!
8: Las combinaciones más infames.
6: ¡Uy! ¿Y cuál te llegó a la memoria?
8: Recordé dos. Una se llamaba la Copa de Nada.
5: A ver, ¿cómo es esa? Esa sí no la conozco.
8: Pues le ponían un chorrito de todo.
5: ¡Hijo, mano! Como sí, lo que sobra en la barra después de la peda, ¿no?
8: Sí, sí, cuando ya quedan como puros chorritos en cada botella, los juntaban todos.
5: ¡Hijo! Suena criminal. ¿Alguna vez tomaste eso?
8: Y la otra, que ahorita me acordé y dije, puta, qué cosa tan asquerosa, era refresco de naranja con whisky.
5: ¡No! Pero eso es criminal.
6: Es que había unos whiskies infames.
8: Se apodaba el mal rato.
6: ¿El mal rato?
8: Sí.
5: ¿En serio? Bueno, el nombre es muy bueno, ¿eh?
8: Sí, sí, pues sí, muy elocuente, ¿no?
5: Sí. No, ¿qué va a decir el Vasco Aguirre de que alguien tome
6: esas cosas?
5: Whisky con refresco.
6: Bueno, él pasó por esas o peores, ¿no? Yo creo.
5: Es posible.
6: Todos fuimos, no. De joven eres raspa forzado.
5: Ah, sí. Pero no creo que nos lo cuente Javier.
8: Con lo que gane y con los whiskies que se toma, seguro sabe bien.
5: Me gusta, te digo, yo lo oí una vez cuando todavía era director técnico del Mallorca.
6: No, ahorita lo dijo.
5: Ahorita dijo, me falta un whisky, sí. Pero esa vez dijo específicamente Lagavulin 8.
6: Sí.
8: Así, conocedor,
6: ¿eh? ¿Cómo ves que la invasión inglesa que viene para acá?
8: Pues miren, yo el día que ganamos con Ecuador, estuve whatsappeando con un muy querido amigo argentino, y él me decía, ojalá, no les deseo el mal, pero ojalá sea Inglaterra, para que hagamos una alianza binacional Argentina-México, y ustedes les ganen en este mundial, como nosotros les ganamos en el 86.
5: Bueno.
6: Pues sí, mira, hay una cosa ahí que dijo Jorge Valdano el otro día, ¿no? Inglaterra vuelve a la escena del crimen.
8: Exacto.
5: Qué bueno es Valdano.
6: No, Valdano es genial.
5: Sí.
6: Inglaterra
8: la semana pasada estuve leyendo un libro sobre ese partido.
6: Ah, sí, lo comentaste en tu columna.
5: Ah, a ver, cuéntanos.
8: Muy recomendable, se llama El Partido del Siglo, de Andrés Burgo.
5: Ah, lo leí, ya tiene tiempo, ¿verdad?, que lo publicaron.
8: Sí, ya tiene como 10 años.
5: Sí.
8: Pero bueno, es un libro que venía muy al caso ahora, Y me acordé por lo que decían ahorita de Valdano, porque por ahí se rescata una frase de Valdano que dice, bueno, los ingleses se quejaban que el gol con la mano era injusto, pero lo cierto es que ese gol hubiera podido no contar y el siguiente gol que metió Maradona de todos modos valía el doble.
5: Ah, sí. No, y además, de todas maneras, les hubieran ganado el partido. No,
6: como,
5: no,
6: le iba a Inglaterra, no, pero... decía, hoy Bayer decía, bueno, los ingleses siguen lamentando aquel gol y todo el mundo sigue festejando el segundo gol.
5: Así es.
6: ¿No?
8: Claro.
6: Entonces, claro. Pero sí, eso de volver a la escena del crimen es interesante, porque efectivamente en estos días se cumplieron 40 años de ese juego.
5: Sí, sí.
6: Inglaterra no ha vuelto a jugar en el Estadio Azteca desde entonces. Y hubo una entrevista con un inglés, no recuerdo quién, etcétera, pero lo vi ahí en esta cantidad de información que surge en las redes, que decía que Inglaterra debía tener cuidado, que debía tener miedo, porque nunca ha ganado. La última vez que ganó en el Azteca fue en 1967.
5: Ah, pues sí.
6: Con un equipo inglés. Okay. O sea, algo de clubes. Entonces, pues sí, deberían venir algo preparados, ¿no?
8: Sí, yo los veo confiados, y eso me gusta, de hecho, que lleguen confiados. Creo que, bueno, pues sí, tienen el poder de su liga, y están mejor rankeados.
5: No, y Harry Kane es un fenómeno, ¿eh?
8: Lo sintieron en el partido pasado, pero más allá de los jugadores y que la selección esté en un buen momento, ¿cómo juega el Azteca, eh?
5: Sí. Sí, subestimar el peso del Estadio Azteca, Estadio Ciudad de México.
8: Sí, digo, serán jugadores profesionales que ya se la saben, muy disciplinados, pero yo no creo que exista una vacuna contra tener al Estadio Azteca en contra, ¿eh?
6: Sí. No, sí, fíjate que aquí tus amigos hemos tenido la oportunidad de ir en juegos distintos.
5: Así es, a ver a la selección.
6: Ahí en el Azteca. Y sí, es una cosa impresionante que todo el apoyo, cómo suena eso, el abucheo generalizado, al contrario. Sí, anímicamente sí es algo muy impactante, ¿no? Y es una arquitectura pues muy distinta a los nuevos estadios, ¿no?
8: Sí, justo también leí a alguien que decía que el Azteca tiene un sabor a historia que ningún otro estadio tiene. O sea, finalmente el Azteca fue donde levantó su tercera Copa Pelé.
5: Sí, claro.
6: Sí, ahí,
8: bueno, y Maradona.
6: Y Maradona. Y también, pues, lo cierto es que es tan fuerte ese nombre que ya van dos nombres que le quieren poner. Y nada más no queda, ¿no? Yo creo que los de los que están, no voy a decir el nombre para no echarla a sal, pero los que patrocinaron el estadio, pues pensaban que en el Mundial todos iban a hablar y a decir el nombre del estadio. Y Nanita, que para todos es el Estadio Azteca. Y los ingleses, ¿a dónde van a jugar? En el Azteca.
5: Sí.
6: Para los argentinos, el Azteca. No, pero sí, todo está así. Y pues sí, realmente es un estadio posicionadísimo, ¿no?
5: Sí.
6: En la historia futbolística.
8: Completa, y duelos además de como de culto que se han llevado a cabo ahí. Bueno, pues este dato, digamos, que de que la selección no ha perdido en el Azteca, creo que dos veces en toda su historia.
5: Así es, así, ¿no? Así es.
8: Digo, esas cosas, no sé, yo siento que el fútbol no es tan propicio para las estadísticas como el béisbol. Pero de todas maneras, pues algo recoge, algo dice, ¿no?
5: No, absolutamente. Yo, a mí me preocupa el partido. Inglaterra tiene tres o cuatro cracks espectaculares.
6: Es un equipote.
5: No, es.
6: Y ayer se recuperó.
5: Sobre todo tienen un talento individual brutal. Pero, pues yo sí. He visto durante unos años a México y nunca los he visto jugar así, ¿eh?
6: Es un conjunto poderoso, sobre todo si juega como el primer tiempo, que no se puede jugar 90 minutos así.
5: No, no hay modo.
6: Eso se entiende, pero digamos, jugar así con un planteamiento así de equipo puede resultar un muy buen juego de fútbol.
5: No, van a dar pelea en el peor de los casos, ¿no?
8: Sí, exacto. Yo también creo que no va a ser un juego fácil para ninguno de los dos. Y quede como quede, va a ser un partido peleado.
5: Sí, de momento, mi querido regidor, ya dio, ¿cómo le llamaríamos? Ya tuvo ecos faranduleros, ¿no? Mira, allá en el Reino Unido, el más mamón y aburrido de los músicos, que es Liam Gallagher de Oasis.
8: Ah,
5: o sea, bien. De veras es...
8: Lomazo.
5: Bueno, un plomo, hijo. Sí, no, o sea, verdaderamente es un plomo. O sea, a nadie le gusta Oasis. Todo el mundo se siente obligado a decir que le gusta. A nadie le gusta, güey. ¿No? Esa es la pura verdad. Ya dijo que nos van a machacar. 5-0. Tiene una especie de sensación bíblica de que va a ser un 5-0. ¿Sabes quién le contestó?
8: ¿Quién?
5: Escúchalo, por favor. Nuestro Jim Morrison, escucha.
9: No manches, ubícate, güey. El cantante de Oasis dijo que México va a perder contra Inglaterra 5-0. A ver, no manches, ubícate, güey. ¿5-0? Cálmate. Ahí nos vemos el domingo para ver cómo nos va, güey.
5: Ese es Fer de Maná.
10: Fer de Maná.
5: Maná, chingado.
10: ¡Queremos rock!
5: Sí.
8: Nuestro Jimi Hendrix.
5: Nuestro Jimi Hendrix.
6: Ahí mismo,
8: sí.
6: Ubícate, güey.
8: Sí. Bien. Yo no ubicaba que Fer de Maná tuviera tanta papa en la boca, la verdad.
5: Pues ya lo ves. A mí me parece.
6: Hay gente que se queda en la juventud, dichosamente.
5: Sí. Yo también quisiera, carajo.
6: Sí, sí. Con recelo.
5: Yo también.
8: Chavorruco.
5: Bueno, mi querido regidor, no vayas al Ángel nada más, hijo. Ya no estamos para esos trotes.
6: Uno más no va a ser más.
8: No, ya. A mí ya me pasó que la gente se pone a dar coches, se pone a dar vueltas en su coche alrededor de la manzana y oír sus claxons.
5: Sí.
8: A lo mejor me uno a ese contingente.
5: Eso puede ser. Si no, pues nos echamos un whiskito ahí.
6: Sí, después, a la salud de Javier Aguirre.
5: Eso, de Javier Aguirre, del Vasco.
8: Ándele, me parece muy bien.
6: Bueno, pues ojalá sea buen partido y ojalá que gane México. ¿Qué te parece el Isisí?
8: A mí yo prefiero un Asisi.
5: Muy bien, ya ves. Bueno,
8: Así sí, si va a ser como el primer tiempo de Ecuador, así sí.
6: Eso. Huracanados.
5: Bien, el regidor.
6: Que sea así, entonces.
5: Bueno, pues que la Virgen esté con nosotros, regidor. Un abrazo.
8: Igualmente, abrazos.
5: Juan, no podemos irnos sin recordarles lo que ya les adelantamos. Se cumple hoy.
6: Sí.
5: 20 años del no fraude de 2006. De verdad es muy importante. No hubo un fraude en 2006. A mí no me vengan con idioteces. No hay una sola evidencia. Fue un intento de golpe de Estado del licenciado López Obrador, una especie de golpe blando, digamos. Uh-huh. Se revisaron actas, se abrieron urnas. No hubo fraude. Y es notable, sí es importante volver a ese momento, revisarlo, recordarlo. Porque el actual autoritarismo, el régimen autoritario en el que vive México, porque eso es en lo que estamos, en un régimen autoritario suave, si quieres, pero autoritario, tiene su raíz en ese mito, ¿eh?
6: Bueno, sí, y quiere seguir viviendo de él, ¿no? Ellos son los que han estado reciclando esa elección sin cesar. Y bueno, pues... Como decían, dice la propia presidenta, a veces, pues ya supérenlo, ¿no?
5: Exactamente.
6: Entonces, sí. ¿Por qué? Porque ya pasó, porque ya acabó ese gobierno, porque perdieron las elecciones, porque nunca pudieron comprobar nada, y porque ya pasaron 20 años.
5: Y ya ganaron.
6: Y
5: ya hicieron un destrozo.
6: Y de gobernar bien y no de lo que hubiera pasado.
5: Así es.
6: Si hubieran ganado, porque pues no ganaron y esos ejercicios no sirven para nada.
5: Así es.
6: Pero de cualquier manera, Julio, pues ahorita están jugando.
5: Los croatas contra los supuestos
6: contra los lusos, contra
5: favoritos lusos, que algunos ya llaman losers, porque la verdad es que no han jugado bien. Mira, yo le tengo aprecio a la selección portuguesa,
6: buenos jugadores, sí.
5: Tiene grandes jugadores. La verdad ha estado muy por debajo de las expectativas en esta Copa del Mundo. Los otros que estaban muy debajo de las expectativas eran los españoles.
6: Sí, y hoy ya.
5: Pero hoy dieron un golpe en la mesa. Sí. Le toca a Portugal, que de momento, en el descanso, no ha podido, van 0-0. La selección de Croacia está ya bastante viejita, ¿eh? No es la Croacia de antes.
6: Sí, no, ya están chochando.
5: Sí.
6: Pero Portugal, pues, está patinando todo el tiempo, ¿eh?
5: Vamos a ver.
6: Fíjate, curiosamente, bueno, el de la noche es Suiza-Argelia, a ver qué sale, hay que echarle un ojo a Argelia.
5: Sí.
6: No, a ver qué sale, y nosotros ya nos vamos, nos escuchamos mañana.
5: Adiós. Vaya.

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1: Continúan las afectaciones importantes en algunas vialidades clave del sur de la ciudad, específicamente el camino de la Colema y Avenida Colón, debido a que se presentan encharcamientos importantes que hasta el momento impiden la circulación en algunos sectores, afectando ambos sentidos. Por Avenida López Mateo se transita, pero con exceso de carga vehicular, especialmente en el sentido de ingreso. Soy Alberto Mariscal, esto es Pulso Vial.
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